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1: 6:25.
2: Temperatura 29 grados.
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9: Temperatura, 29 grados.
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1: Son las 7.
2: Temperatura 27 grados.
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3: La Secretaría de Educación Pública y las autoridades educativas de las 32 entidades federativas acordaron mantener sin cambios el calendario escolar 2025-2026, por lo que el ciclo concluirá el próximo 15 de julio, informó el titular de la dependencia a nivel federal, Mario Delgado Carrillo. Tras la primera reunión nacional plenaria extraordinaria del Consejo Nacional de Autoridades Educativas, el funcionario explicó que el organismo realizó un análisis del intercambio territorial de las medidas planteadas el pasado 7 de mayo y, con base en los principios de la nueva escuela mexicana, se decidió preservar los 185 días efectivos de clases establecidos en el acuerdo publicado en el Diario Oficial de la Federación el 9 de junio del 2025. Al menos 50 viviendas de diferentes colonias del sur de Saltillo tendrán que ser demolidas en su totalidad para dar paso a la construcción de dos cuerpos de vías que darán paso al tren de pasajeros Saltillo-Monterrey-Nuevo Laredo a su paso por la capital de Coahuila, reveló el alcalde Javier Díaz González. El edil saltillense reveló que hasta este momento ni la agencia ferroviaria o representantes del grupo Carso han emitido los pormenores del proyecto para conocer cuántas viviendas serán impactadas por la ampliación de estas vías férreas. Una menor de 3 años perdió la vida tras un accidente registrado en las vías del tren, en el cruce de la prolongación Martín Enríquez y el bulevar Vitualecio Robles en Saltillo. La tragedia ocurrió cuando Jocelyn del Carmen caminaba junto a sus dos hijas rumbo a recoger a la tercera de 11 años a la escuela. De acuerdo con su declaración, no se percató de la cercanía del tren hasta que prácticamente lo tenía encima. Al intentar cruzar rápidamente las vías, una de las llantas de la carriola, donde transportaba a una de las menores, quedó atorada entre los rieles. Aunque trató desesperadamente de liberarla, el tren terminó impactándolas y proyectándolas varios metros. A pocos días de que se registrara una fuerte riña entre alumnas de la secundaria José Clemente Orozco en Saltillo, un nuevo caso de violencia escolar volvió a encender las alarmas dentro de esta institución. En un video difundido entre estudiantes y padres de familia, se observa a dos adolescentes golpeándose dentro de un salón de clases, mientras varios de sus compañeros presenciaban la escena e incluso las grababan en sus teléfonos celulares. Y por último, luego de los hechos de violencia registrados durante la madrugada de este viernes, el alcalde de Piedras Negras, Jacobo Rodríguez, informó la separación del cargo de José N., quien se desempeñaba como contralor de la policía municipal y fue señalado por su presunta participación en una agresión con arma blanca contra un joven de 22 años. El edil señaló que, con base en la información preliminar disponible, los hechos habrían ocurrido fuera del ejercicio de sus funciones públicas en un domicilio particular relacionado con un integrante del ayuntamiento. Sin embargo, precisó que por la gravedad del caso y por responsabilidad institucional, se determinó retirarlo temporalmente de su cargo mientras avanzan las investigaciones correspondientes.
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2: Temperatura, 27 grados.
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2: 726.
3: Temperatura 26 grados.
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1: Temperatura 26 grados.
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1: Temperatura, 26 grados.
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0: 828.
1: Temperatura 26 grados.
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0: 8:35.
1: Temperatura 26 grados.
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1: 8:57. Temperatura 25 grados Celsius.
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1: 8:59.
7: Temperatura 25 grados Celsius.
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0: 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UKAP 9. 9:25.
1: Temperatura 25 grados Celsius. 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
1: Temperatura 23 grados Celsius.
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1: Temperatura 23 grados Celsius.
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0: Bienvenidas y bienvenidos a La Hora Nacional. Hoy vamos a tener para todos ustedes historias sobre cultura, medio ambiente, inclusión y la vida cotidiana de nuestro país.
1: Sí, y vamos a empezar con música de Cecilia Rivera, conocida como Tafate. Ella es compositora, poeta y activista mazateca de la región Cañada de Oaxaca.
0: Además, conoceremos cómo se arma el vehículo Olinia, el proyecto del auto eléctrico mexicano que apuesta por una movilidad más limpia y sustentable.
1: En el marco del Día Mundial del Medio Ambiente y del Día Mundial de la Bicicleta, hablaremos sobre acciones que impulsan el cuidado del planeta y la inclusión social.
0: Hablaremos con Manuel de la Torre, creador del Paseo a Ciegas, una iniciativa que desde hace más de 20 años permite que personas con discapacidad visual hagan recorridos en bicicleta acompañados por ciclistas voluntarios.
1: También vamos a platicar con la doctora Mariana Núñez Vespalova sobre el encuentro de arte textil, decorativo y utilitario original mundial social. Ahí, artesanas y artesanos mexicanos exhibirán piezas inspiradas en el Mundial 2026, mezclando tradición, creatividad y cultura popular.
0: Y en nuestros espacios de servicio les contaremos sobre la jornada notarial en la Ciudad de México para explicar los beneficios y apoyos disponibles para la ciudadanía. Así que comenzamos.
1: Hoy empezamos el programa con música de Cecilia Rivera, alias Tafate, que es una artista mazateca originaria de la región de la Cañada Oaxaqueña. Vamos a ver y escuchar una de sus canciones.
2: Hola, ¿qué tal? Mi nombre es Cecilia Rivera Martínez, Tafate y Momo García. La canción que vamos a presentar a continuación se titula Respira y sigue adelante. Está en lengua mazateca. Estamos en La Hora Nacional.

0: Buscando una movilidad más limpia, México está impulsando proyectos innovadores como Línea, que es un auto eléctrico diseñado con enfoque ecológico y tecnológico.
1: Este vehículo es una apuesta para reducir emisiones contaminantes y avanzar hacia un futuro donde el transporte sea más eficiente y sustentable. Vamos a ver y escuchar una cápsula sobre este proyecto.
2: México ha movido al mundo con destreza inigualable, con mentes y manos que dominaron la ingeniería para cuidarnos, que levantaron torres hacia el cielo y que le dieron color a nuestra vida. Con esa herencia, hoy trazamos un nuevo rumbo. Escuchando a quien da vida a la ciudad, a quien conoce el camino y a quien necesita movilidad accesible. Olinia es un proyecto construido por científicos de las mejores universidades del país, resultado de un método preciso y una visión compartida basada en las mejores prácticas.
3: Definimos la identidad y la experiencia. Cada superficie y cada volumen están pensados para que el vehículo conecte con las y los usuarios.
4: Desarrollamos el chasis y la arquitectura física para superar las pruebas de seguridad y de desempeño.
5: Gestionamos sistemas de calidad ambiental, de salud y seguridad en el trabajo para la mejora continua de Olinia en un sistema de gestión integral.
6: Anticipamos cualquier riesgo aplicando pruebas y metodologías preventivas para lograr un producto seguro, sin fallas y bajo la normativa aplicable.
7: La planta preparamos todo para que la producción sea eficiente, repetible y escalable.
8: Coordinamos la cadena de suministros y cuidamos de cada eslabón del proyecto para tener una producción precisa y con el mejor costo.
2: El ingenio ya lo teníamos. Hoy lo convertimos en nuestro motor, la energía que nos pone en marcha.
1: Hay proyectos que no solo transforman ciudades, sino también la forma en que entendemos la empatía y la inclusión. Hoy vamos a hablar de una iniciativa en la que personas voluntarias prestan sus ojos para que alguien más vuelva a sentir la emoción de pedalear.
0: Se trata de Paseo a Ciegas, una asociación civil que desde hace más de 15 años hace recorridos en bicicletas tándem, ya saben, estas bicicletas como dobles, para personas con discapacidad visual. Hoy nos acompañan Manuel de la Torre, que es el fundador de esta iniciativa, y Lola del Ángel, una usuaria de Paseo a Ciegas. Bienvenidos a La Hora Nacional. Qué gusto que estén con nosotros.
9: El gusto es nuestro.
10: Muchas gracias. Gracias por invitarnos.
1: Al contrario, nosotros felices de que estén aquí con nosotros. Y quisiéramos saber, Manuel, ¿cómo fue que nace Paseo a Ciegas? ¿Qué te motivó? ¿Cómo entendiste que no nada más era andar en bicicleta, sino una manera de transformar muchas cosas y muchos corazones?
9: Es cierto, como lo comentas, por aquel lejano 10 de enero del 2010, es que iniciamos una iniciativa en donde en la ciclovía recreativa de la Ciudad de México, este proyecto que se llama Muévete en Bici, estaríamos ahí en la glorieta de la Diana Cazadora ofreciendo esta posibilidad de andar en bicicleta, que es una dinámica muy lúdica, es un ejercicio, es un juguete, es un pasatiempo bellísimo el andar en bicicleta, compartiéndolo con una persona con discapacidad visual mediante una bicicleta tándem, una bici doble, donde un ciudadano, un guía, como un servidor, y ahora cientos o miles que han pasado a través de los años, ofrecen su tiempo para llevar a una persona con discapacidad, como mi amiga Lola del Ángel, que por obvias razones sola no lo podría hacer, y de esa manera disfrutar el andar en bicicleta, la ciclovía, la convivencia, el espacio público, la gente que se reúne cada domingo, que son familias, deportistas, niños, vas con tu mascota, en fin, y de esa manera compartir esa parte, ¿no? Así funciona, así nació Paseo a Ciegas, así nos conocimos hace ya muchos años, y hicimos una gran amistad, y eso ha sucedido, como les digo, con muchos seres humanos, personas con y sin discapacidad, que nos unimos en ese punto para llevar a cabo esta actividad, esta labor, mediante esta dinámica.
0: Manuel, ¿dónde podemos encontrar información sobre esta iniciativa? ¿Dónde puede inscribirse la gente? ¿Cuándo son los paseos?
9: Claro.
0: Platícanos un poquito más como de la parte ya logística para que la gente se una.
9: Claro, sí. Estamos todos los domingos de 9 de la mañana a 1:30 de la tarde en la glorieta de la Diana Cazadora, dentro de la ciclovía recreativa de la Ciudad de México. Seguro nos encuentran ahora que todo se mueve vía redes sociales, Facebook, Twitter, Instagram y todas esas como Paseo a Ciegas AC. Y ahí van a encontrar mucho de lo que hacemos, los calendarios, las actividades, muchas de las imágenes, las descripciones y el amor que conjuntamos en cada una de nuestras actividades.
1: Lola, ¿cómo has sentido tu vida después de estar en estas bicicletas, en estos recorridos, en estos paseos a ciegas?
10: La verdad es que, vuelvo a decirlo, es maravilloso. Estoy muy, muy agradecida porque a veces no pensamos como en la parte recreativa para las personas con discapacidad. Ya hablamos mucho sobre, bueno, tal vez no mucho, sobre accesibilidad, trabajo, salud y esto. pero sí falta la parte recreativa, el lugar en donde poder hacer amigos, en donde convivir con otro que es igual que yo, con quien compartir experiencias. Y la verdad es que Paseo a Ciegas me ha dado esa oportunidad de, justo como dice Manuel, poder hacer amigos, no solo personas con discapacidad, personas sin discapacidad también, pero que entienden la discapacidad de otra manera, que pueden volver a, pues es que existe como a veces esta parte en la que nos miran como personas extrañas, como algo diferente, y cuando te sensibilizas y empatizas te das cuenta que todos somos seres humanos, claro. Todos cabemos en este lugar, y eso es lo que está chido, el poder sentir que sí estamos, somos partes de. La verdad es que ha sido muy, muy padre.
11: Qué bonito lo que nos acabas de decir. Muchas gracias, Lola. Sí,
12: muchas gracias a los dos por venir. Qué gusto conocer esta iniciativa. Felicidades por armarla.
13: Gracias.
12: Qué padre poder haber conocido tu experiencia, Lola. Y ya saben, si se quieren unir, ahora tienen ya todas las herramientas para hacerlo. Y pues invitamos a toda la gente justo a participar. Y una vez más, muchas gracias por acompañarnos en la Hora Nacional.
10: Gracias. Muchas gracias. Gracias a ustedes, de verdad.
11: Gracias a ustedes. Y gracias a ustedes que nos están viendo y escuchando. Esto es La Hora Nacional. Quédense con nosotros.
14: El arte textil mexicano va a tener un espacio especial con el Encuentro de Arte Textil Decorativo y Utilitario Original Mundial Social.
15: La subsecretaria de Cultura, Marina Núñez Vespalova, platicó con nuestro compañero Orlando Abad sobre esta iniciativa donde artesanos de todo el país mostrarán piezas inspiradas en el Mundial 2026 que ya está a la vuelta de la esquina.
16: México lindo y querido, hay muchos motivos para celebrar y uno de ellos es el Mundial, por supuesto. El Mundial Social incluye un montón de actividades y hoy vamos a abarcar una muy especial. Es Original, ustedes saben que Original es un programa que apoya a los artesanos y artesanas de muchísimas disciplinas de nuestro país. Para platicar más al respecto y de un evento muy especial, está aquí la doctora Marina Núñez Vespalova, que tiene todos los detalles al respecto del 4 al 7 de junio en el Complejo Cultural Los Pinos. ¿Es cierto, doctora?
17: Así es, muchas gracias.
16: Bienvenida a la Hora Nacional. Cuéntenos, ¿cómo es que nació esta fusión, este Original edición especial?
17: Esta edición nació porque creemos que tenía que haber un espacio con motivo del Mundial que mostrara de mejor manera la gran diversidad que tiene México a través de su arte popular. Nosotros solemos hacer dos emisiones de Original, el de arte decorativo, que es justo en junio, y el de arte textil, que es el tradicional que se hace en el mes de noviembre. Ahora los fusionamos, invitamos a compañeros artesanos textiles también a esta emisión de junio y logramos una edición la más grande. Hay 515 artesanos de todo el país, de distintas técnicas textiles y ramas artesanales. De verdad, va a ser una explosión de riqueza cultural fantástica, de arte, de dominio de técnicas, además técnicas que hablan mucho de nuestro país, de la gente que la sigue preservando. Y a todo eso se une también una gran oferta cultural muy amplia para todo tipo de públicos. Tenemos para bebés de 0 a 5 años un espacio que se llama Nido. Tenemos para 6 a 12 años talleres que van introduciendo al arte popular a través de los propios maestros artesanos, que son quienes dan estos talleres. Tenemos para adultos mayores que a veces recuerdan quizá algunas cosas que ya sabían hacer. Muchas de las señoras bordan, por ejemplo, entonces se encuentran con maestras que les enseñan, que les recuerdan cómo mejorar ese bordado. Y hay música y hay comida y creo que es un espacio muy completo que habla también de todo el ambiente que rodea el mundo del artesano.
16: Todo lo que ustedes tienen que saber es que México es riquísimo, pero qué mejor que de la mano de los artesanos. Y tantos, ¿no? Más de 500, imagínense. La cita está dada del 4 al 7 en Chapultepec. ¿Y hay algo más que tengamos que saber para disfrutar en su plenitud este ventazo?
17: Que tienen que ir con el alma dispuesta, abierta, con zapato cómodo, darse el tiempo para visitar Original. Son 12 kilómetros de riqueza cultural, donde vale la pena detenerse, ver cada pieza, hablar con el artesano y de repente sentarse, comerse un buen taco. Vamos a tener representación gastronómica de prácticamente 10 estados de la República con cocineras tradicionales y para bajar la comida un buen zapateado.
16: ¡Qué rico! Y hasta baile va a haber. Bueno, ir, disfrutar, conocer, observar y también aprender en estos talleres va a ser algo sin igual. Sin duda es una gran edición, esta edición especial del, podríamos decir que es mundialista, ¿no?
17: Es totalmente mundialista, tenemos una cascarita también.
16: Ah, y además, miren, el puro orgullo de ser mexicano ya habla por sí mismo, pero si a eso le agregamos toda la tradición de nuestras artesanías, es garantía de calidad y de pasarla súper bien. Doctora Marina, muchísimas gracias por compartirnos toda esta información y allá nos vemos.
17: Allá nos vemos, muchas gracias.
16: Allá nos vemos.
14: Cada año miles de personas aprovechan las jornadas notariales para hacer trámites como testamentos, escrituras y regulación patrimonial a costos accesibles. Estas campañas buscan dar más certeza jurídica a las familias mexicanas.
1: Y para entender cómo funcionan estos programas, sus beneficios y por qué es importante mantener nuestros documentos en regla, hoy tenemos con nosotros al licenciado Fernando Dávila Rebollar, especialista en materia notarial. Licenciado, bienvenido a la Hora Nacional.
13: Muchas gracias por esta invitación y aprovechar este espacio con su distinguido público. Efectivamente, como bien señalas, es una tradición realmente en la actividad notarial en la Ciudad de México, siempre estar presente en todo lo que es el apoyo a la población, en todo lo que son sus necesidades. Y una de ellas, básicamente, pues es en el aspecto patrimonial. Está por demás reconocido que, bueno, pues prácticamente el tener su propiedad, su patrimonio, aspirar a tener debidamente un pedazo de patria, como dicen, y debidamente formalizado y escriturado. La cereza en el pastel de cualquier adquisición de cualquier inmueble, digamos, es la escritura pública. Ella es necesaria, es importante, es el título de propiedad. Con base en ello se inscribe al dueño en el registro público de la propiedad, previo pago de los impuestos y pasando por un procedimiento de escrituración. La intervención del notario es importante porque precisamente la labor del notario es verificar que quien adquiere un inmueble lo está haciendo de quien a su vez debidamente es dueño, propietario, y que el inmueble precisamente cumple con todos esos requisitos, principalmente que el registro público de la propiedad todo esté en orden y sea una propiedad perfectamente regularizada, por decir así, y pues garantizar a quien va a adquirir que tanto esfuerzo implica, tanto sudor implica tener una propiedad, hacerlo correctamente. Efectivamente, el tema de la escrituración siempre, de alguna manera, pues ha implicado un costo. De tal manera que en la Ciudad de México, todo el que quiere escriturar en la Ciudad de México un inmueble, tiene beneficios fiscales muy importantes. Es decir, se simplifica en el sentido de que, por ejemplo, no se requiere tener un avalúo para escriturar, que eso siempre representa un costo importante.
16: Sí.
13: ¿Por qué? Porque la base para el pago de todos los impuestos, derechos de registro y cálculo de honorarios, va a ser el valor catastral que venga en la boleta señalada. En la propia ley se establecen los rangos de valores catastrales. En estos artículos se establece pues un tabulador. Hay tablas que, dependiendo del valor catastral, de un valor mínimo a un valor máximo, si tu boleta catastral señala ese valor, vas a tener derecho a este beneficio de jornada notarial, y que los descuentos pueden ir desde el, gradualmente vienen del 10, 20 hasta el 60, y en algunos casos, tratándose de herencias, que ese siempre ha sido un tema de las escrituraciones por herencias, se detectó que pues muchas veces la falta de regularización de los inmuebles venían de herencias, Javier.
16: Sí,
13: de
16: sí.
13: Que efectivamente dicen, no, pues este,
16: parece que es fácil que le hereden a uno, pero sí, realmente no lo es.
14: Sí, bien,
16: y
14: claro.
16: Es caro
13: el costo, ¿no? La gente decía, pero ¿cómo? Si es la propiedad donde siempre he vivido.
16: Sí, claro.
13: ¿Por qué
16: claro.
13: Si mi papá murió ahora tengo que pagar? Bueno, pues es un concepto que está en la ley. Pero afortunadamente con jornadas notariales hay un capítulo especial para sucesiones, y en el caso de sucesiones hay otros rangos de valor, pero los descuentos pueden ser hasta del 80%.
16: Muy buenísimos.
13: Entonces, fíjate, entonces no tienes que pagar en la avalúo. Pagas con base en el valor catastral y aparte el resultado con una reducción de hasta el 80%.
16: Ah, no.
13: Sobre todo también fomentar que gran medida la irregularidad en las propiedades se debe a de que vienen de sucesiones y se deja. El notario de la Ciudad de México tiene una tradición de servicio a la ciudadanía. No cobra por asesorías, por gente que vaya y pregunte qué puede hacer para escriturar. Entonces, el tema de estos dos artículos, estas adiciones a la jornada notarial, tienen esa finalidad. Los requisitos muy sencillos, insisto, basado en tu boleta predial vigente, dependiendo del valor catastral, vas a tener derecho a beneficios. Tienes que ir con el notario al que te corresponda, de tu preferencia, y le debes de llevar simplemente la escritura, la boleta, tu identificación, vas a llenar un formato. El notario te va a ayudar, el notario prácticamente, no tomes nota necesariamente de muchas cosas. Mientras tengas tu título, tu boleta de predial, ve a ver al notario, te va a decir si entras en jornada notarial, y él se va a encargar, conoce los procedimientos, pero en general acérquense con su notario o al Colegio de Notarios de la Ciudad de México. Agradezco muchísimo esta oportunidad.
16: Al contrario, licenciado, gracias a usted.
13: Y a ustedes por este espacio.
14: Mil gracias a usted, licenciado, de verdad.
13: Gracias.
14: Acérquense a su notario, ya saben, todas las preguntas se contestan gratis. Y quédense con nosotros. ¿A dónde van? Esto es La Hora Nacional.
16: Acérquense a La Hora Nacional.
18: Gracias. 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
12: El cambio climático y la contaminación son cada vez más visibles y más preocupantes. Y por eso, cuidar el medio ambiente tiene que ser una tarea de todas y todos. Por lo mismo, fechas como el Día Mundial del Medio Ambiente nos ayudan a pensar en nuestras acciones diarias y también en sus consecuencias.
1: Y además, esta semana también se conmemora el Día Mundial de la Bicicleta, una alternativa de movilidad mucho más sustentable. Y como en nuestro país se impulsan proyectos como Línea, una iniciativa de energía limpia, hoy queremos hablar sobre por qué es tan importante cuidar nuestro planeta. Para esto nos acompaña nuestro colaborador, Eric Ortiz. Eric, bienvenido una vez más a la Hora Nacional.
19: Un gusto una vez más acompañándoles aquí a todas, todos ustedes y a quienes nos ven en casita esta noche.
12: ¿Cuáles son las acciones más sencillas que realmente nos pueden ayudar a cuidar el medio ambiente?
19: Las fundamentales sería primero la educación de los datos. Implementarla a través de los municipios, aquellos municipios que son capaces de medir su gasto de energía y su gasto de agua, son municipios capaces de cumplir con metas internacionales. Otras metas serían, como personas, lo que podemos nosotros realizar es el consumo local, que quizá es un tema que ya se escucha muy trillado por algunas campañas, pero es algo muy importante porque nosotros al consumir local lo que estamos realizando es, estamos reduciendo nuestra emisión transfronteriza de contaminantes. Y la tercera sería que en nuestros hogares tratemos de ir adaptando nuevas tecnologías con energía limpia, adquirir aparatos electrónicos que cumplan con los estándares internacionales, ¿no?, del ahorro de energía y sobre todo medir nuestros consumos y gastos de agua, de luz y de gas.
1: Oye, Eric, ¿y estas pequeñas acciones, pero que son hechas por muchísimas personas, qué impacto tienen?
19: Hay un dato muy importante y contundente. La Organización Mundial Meteorológica ha dicho que el planeta sigue rompiendo récords en el alza del calentamiento global. Lo que ha hecho el mundo ante esta situación es crear el Acuerdo de París, conformado por más de 200 países, en el cual se incluye México, y en este pues se han comprometido a que el planeta no alcance el 1.5 grados de temperatura. Y esto es algo muy importante para nosotros como país, porque según datos de la OCDE y del Banco Mundial, en nuestro país es propenso a fenómenos hidrometeorológicos. Y esto no solamente tiene una implicación ecológica, también tiene una repercusión económica en nuestro desarrollo si es que nosotros no tenemos una resiliencia climática y adaptamos nuestras infraestructuras ahora que estamos a tiempo.
12: Oye, Eric, y aprovechando que también se celebra el Día Mundial de la Bicicleta, ¿crees que el uso de la bicicleta pueda generar un impacto positivo en las ciudades y en nuestra salud?
19: Si nosotros vemos ejemplos como el de Países Bajos, que han sido uno de los países que ha implementado este tipo de acciones, se pueden dar cuenta que las calles han empezado a cambiar, los ríos, la naturaleza se empieza a ver diferente, pero también el hecho de nuestra salud, ¿no? Al tener otro tipo de movilidad, incluso en las emociones, nos beneficiaría muchísimo, tanto en la salud como en nuestro entorno y el medio ambiente.
1: ¿Cómo podemos crear mayor conciencia ambiental desde nuestra casa y en nuestra comunidad o a nivel comunidad?
19: Cuando pensamos en el mundo y en los tratados internacionales, creemos que solamente se firman en una mesa en Suiza o en Alemania o en algún país lejano. Pero la realidad es que esto toma relevancia cuando lo ejecutamos en nuestras calles, cuando lo ejecutamos en nuestras casas, con el manejo de los residuos, ¿no? Cómo separamos la basura, cómo nosotros, si no necesitamos tantos focos en la casa, pues prendemos solamente los que necesitamos. Al momento de bañarnos, pues reciclar el agua, que no se desperdicie, ¿no? Yo creo que con pequeñas acciones nosotros podemos lograr que haya cambios muy significativos en nuestro entorno y sobre todo en el cuidado de nuestro medio ambiente. Recordemos que el medio ambiente no conoce fronteras ni ideologías, conoce soluciones técnicas, y yo creo que el día de hoy lo que tenemos que hacer es cuidar nuestro entorno.
1: Así es. Eric Ortiz, una vez más, muchísimas gracias por acompañarnos aquí en La Hora Nacional, y también ustedes, muchísimas gracias por acompañarnos.
20: Hola, ¿qué tal? Mi nombre es Cecilia Rivera Martínez, Tafate y Momo García. La siguiente canción que vamos a compartir con ustedes se titula Tu Voz. Estamos en La Hora Nacional.

0: En su libro autobiográfico Vivir para contarla, Octavio Paz dijo lo siguiente: la vida no es lo que uno vivió, sino lo que uno recuerda y cómo lo recuerda para contarlo. Y con esta frase terminamos la primera parte de esta Hora Nacional.
1: Antes de ir a una pausa, queremos mandarle saludos a todas y todos los que nos escriben cada semana. Hoy van para Rolando Hernán Pérez, Rafael Vázquez Castro, Francisco Segura y Raúl Robles en Fresnillo, Zacatecas.
0: También para Betty Nav en Zultepec, Estado de México, Alicia BFG, Cecilio Godínez en Dolores Hidalgo, en Guanajuato, Gabriel Dávila en Torreón, Coahuila y Saúl Basilio.
1: Y otros para Verónica Muñoz Centeno,

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1: La inventiva coahuilense nos ha dado cosas para sorprendernos.
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0: Y conoceremos la leyenda de Viaje de Muerte.
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0: Bienvenidos a este recorrido a través de nuestro estado, sus municipios y su gente.
1: Nos complace mucho que hoy nos acompañe porque usted y su familia son la parte más importante de este programa.
0: A nombre del gobierno de Coahuila le damos la bienvenida a Melissa Cardona
1: y Víctor Antero Flores.
0: Así comenzamos en Coahuila, en la Hora Nacional.

0: En el centro de Saltillo, en la calle de Hidalgo, donde la ciudad sube por una cuesta, a un par de cuadras de la catedral, está el fabuloso templo de San Juan Nepomuceno, construido en estilo neoclásico.
1: Se terminó de construir en 1779. En su interior, que es una nave gigantesca, guarda una colección de pinturas del siglo XVIII. El autor de estas excepcionales obras pertenecía a la Compañía de Jesús.
0: Como referencia, al sur del templo y prácticamente pegado está el edificio del antiguo colegio de San Juan de Pomuceno, también fundado por los jesuitas. Allí fue alumno Francisco I. Madero. Actualmente el edificio aloja al Museo de las Aves de México.
1: En 1918 se restauró la nave junto al templo que constituye. El uso que se le dio fue el de residencia de los sacerdotes.
0: Un hecho que pasó a ser parte de la historia y la leyenda del templo fue un derrumbe que sufrió en 1942. Se derrumbó la cúpula, que como característica era más alargada que la actual, y fue considerada la más bella de la región.
1: Dicen testigos del hecho que se debió a un fuerte vendaval que azotó el templo, y que el capellán de los jesuitas, el padre Zaragoza, gritaba a todo pulmón que nadie se acercara a la fachada, pues estaban desprendiendo ladrillos. Por suerte, no hubo lesionados.
0: A ciencia cierta no se sabe por qué se derrumbó la cúpula, pero poco antes se había caído la cúpula del Hospital Civil Enrique H. Mas, y las dos cúpulas habían sido construidas por el mismo ingeniero.
1: Comenzado el siglo XX, en pleno periodo revolucionario, llegó a Saltillo el padre Gonzalo Carrasco, jesuita, originario del Estado de México y con vastos estudios en la pintura y muralismo en la Academia de San Carlos.
0: Estuvo casi 2 años en la ciudad. Durante ese periodo pintó en los muros de la iglesia las reproducciones del Vía Crucis, como la Oración del Huerto, el Encuentro con Nuestra Señora, la Crucifixión, el Descendimiento y la Soledad de Nuestra Señora.
1: Las pinturas son monumentales, muy grandes y detalladas. Para lograrlas se apoyó en 2 ayudantes, también jesuitas, Manuel Tapia y Antonio Frías. Hábiles pintores aprendieron del maestro y pronto realizaron un cuadro original, El Nacimiento, que se encuentra en la Capilla del Sagrado Corazón y el de María Reina con los santos de la Compañía de Jesús.
0: Si alzamos la mirada hacia la fabulosa bóveda, encontramos, bajo la cúpula, a los 4 evangelistas, Mateo, Marcos, Lucas y Juan. También tiene vitrales.

0: En aquellas alturas, los de San Ignacio, San Antonio de Padua, el Sagrado Corazón, la Virgen María, el Padre Pro, San Martín de Porres, Francisco de Asís, San Juan Diego y Luis Gonzaga.
1: Hay otros hermosos vitrales como ventanas laterales. Su diseño es una trama de vivos colores y cuatro temas: la resurrección del Señor, los discípulos de Maús, la ascensión del Señor y Pentecostés.
0: También existe un cuadro pintado en lienzo por el padre Antonio Sánchez, Misterios del Santo Rosario, y podemos ver en él al Sagrado Corazón, a la Virgen de Guadalupe y santos como San Joaquín y Santa Ana. Es la reliquia más antigua que hay en este templo y data del año de 1775.
1: En la parte superior del altar podemos ver una pintura al óleo sobre tela semicircular, enclavada en el arco de la bóveda, que representa a María Santísima, reina de la Compañía de Jesús.
0: El templo también tiene una capilla, la Capilla del Sagrado Corazón, anexa al lado sur. Este edificio se restauró en 1994. Aquí podemos apreciar un altar de mármol blanco y ónix. También contiene una pintura al óleo que representa a los 15 misterios del Rosario, la Adoración de los Pastores, entre otras obras de arte.
1: El 30 de abril de 1916, Venustiano Carranza, jefe del ejército constitucionalista, otorgó el permiso para que el templo fuera abierto al culto. Fue bendecido por el presbítero José Robles en ausencia del obispo de la diócesis de Saltillo, Jesús María Echavarría. Durante la revuelta revolucionaria, muchos documentos se perdieron. Por lo tanto, no hay documento que conste que el templo haya sido consagrado, pero sí el altar.
0: Si vive en Saltillo y no se ha fijado, o visita la ciudad, no deje de ir a admirar el templo de San Juan Nepomuceno, patrimonio cultural de nuestro estado.
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0: necesidad es la madre de la inventiva. Por lo tanto, no es tan malo carecer de algo si se busca encontrar una solución.
1: Ahí es donde figuramos todos los mexicanos. Somos hábiles para parchar, reforzar, arreglar y fabricar. Pero hay quienes lo hacen por verdadera necesidad.
0: Una necesidad que lleva a la pasión y a crear algo nuevo que sea útil para la sociedad.
1: Hoy le platicaremos de algunos coahuilenses que han aportado algo nuevo y creativo al mundo contemporáneo.
0: Seguimos celebrando el centenario de la Constitución Mexicana. Se habla de esto en todos lados. Y aún hay grupos que, por sus condiciones étnicas o idioma, no la conocen.
1: En Coahuila tenemos la milenaria tribu Kickapoo. Hace más de 160 años que viven en nuestro país, allá en el Nacimiento, municipio de Musquis.
0: Ellos conservan su lengua materna y algunos hablan español. Así que una de sus integrantes, Silvia López Anico, sobrina del finado jefe Chacoca Anico Manta, se dio a la difícil tarea de traducir la Constitución Política de México al idioma Kickapoo.
1: Ahora la etnia Kickapoo tiene su propio idioma y, como mexicanos, la Carta Magna de la Nación, gracias al empeño y creatividad de Silvia López Anico.
0: ¿Y cómo olvidar a don Ignacio Anaya de Piedras Negras?
1: ¿Cómo no? Su invención le ha dado la vuelta al mundo y sigue siendo muy popular luego de más de 70 años.
0: Y usted conoce muy bien la invención de don Ignacio Nacho Anaya, los famosos y populares nachos.
1: Con queso, con jalapeños, con salsa, con adobo, de mil maneras. Los nachos son parte de la gastronomía del planeta Tierra. Y todo gracias a este chef coahuilense, Nacho Anaya, quien los inventó para salir del paso en una improvisada reunión de turistas.
0: Y en la música tenemos muchos autores. Sería injusto no mencionarlos a todos, pero hay un himno que hoy se canta en todas las escuelas del estado y que es y será parte de los recuerdos escolares de nuestros hijos y nietos, el himno coahuilense.
1: Compuesto por el destacado maestro José Luis Ulloa Pedrosa, egresado de la Escuela Superior de Música de la Universidad Autónoma de Coahuila y director de la Banda de Música del Estado.
0: Ah, y en química tenemos al doctor Héctor Arturo Ruiz, de la Facultad de Química, también de nuestra universidad.
1: El doctor Ruiz ha desarrollado un biocombustible, es decir, un combustible hecho con residuos de maíz y maguey.
0: En estos tiempos es bueno contar con ideas que ayuden a salvar el mundo de la sobreexplotación de sus recursos minerales.
1: La inventiva la tenemos desde la infancia. Claro, hay que estimularla, como fue el caso de una niña de Saltillo que obtuvo un segundo lugar nacional en un concurso de inventores al desarrollar un cinturón para personas invidentes, el cual emite sonidos al estar cerca de un obstáculo.
0: Vania Rodríguez fue noticia en varios periódicos del país con este invento, que ideó luego de ver cómo una persona ciega casi caía al chocar con un objeto.
1: A la fecha existen programas como los del Consejo Estatal de Ciencia y Tecnología o el Fondo Regional para el Desarrollo de la Ciencia y la Tecnología.
0: Somos muy buenos para inventar. Ahora imagínense, si acercamos a nuestros hijos a la ciencia y a la tecnología, ¿qué otras grandes ideas podría aportar la gente de Coahuila al mundo?

0: Sierra Mojada Coahuila tiene mucha historia que contarnos, y algunas de esas leyendas se cuentan en los corridos.
1: El gran compositor coahuilense Felipe Valdés Leal nos hereda en un gran corrido conocido internacionalmente, La vida y muerte de Lucio Vázquez.
0: Volaron los pavos reales, dice la letra. Y estos no eran unas aves, sino una banda de gatilleros contratados por un hombre celoso para acabar con Lucio Vázquez por una cuestión de amores.
1: Vamos a escuchar en la voz de uno de los grandes de México, Antonio Aguilar, este corrido muy coahuilense.
0: El corrido de Lucio Vázquez.

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1: Jiménez, un municipio que según la tradición oral, en 1675, fue llamado Santa Clara de las Nueces por el teniente Fernando del Bosque y los frailes Juan Larios y Dionisio de San Buenaventura, durante una expedición por el norte de Coahuila.
2: Y oficialmente se fundó en 1859, con el nombre de Congregación de la Resurrección, por el capitán Manuel Leal, durante los esfuerzos de poblamiento de la frontera norte impulsados por Santiago Vidaurri.
1: Ahí está el ejido Palmira, que se remonta a la antigua Hacienda La Victoria, donde estuvo la fábrica de mezclilla La Estrella, propiedad de la familia Madero.
2: Más tarde, en 1875, el poblado recibió el nombre de Jiménez, en honor al insurgente Mariano Jiménez, uno de los caudillos de la independencia de México.
1: La historia de este lugar dejó algunas huellas muy interesantes de conocer,
2: como los restos de fósiles marinos incrustados en grandes losas de piedra sedimentaria en los arroyos. Allí pueden encontrarse almejas, caracoles y amonitas, evidencia de que hace millones de años esta región estuvo cubierta por antiguos mares.
1: También destacan sus construcciones antiguas, entre ellas la estación ferroviaria de San Carlos, que aún permanece en pie y conserva la arquitectura ferroviaria de principios del siglo XX.
2: La estación fue edificada sobre la antigua ruta del Ferrocarril Internacional Mexicano, una línea que conectaba el norte del país con la frontera y que impulsó el crecimiento económico de toda la región.
1: El poblado de San Carlos creció gracias a la hacienda del mismo nombre. Con el paso del tiempo, se convirtió en una de las comunidades más importantes del municipio.
2: Allí todavía permanecen las ruinas del antiguo banco de la Hacienda de San Carlos, además de un viejo cuartel militar que nos recuerda el pasado estratégico y fronterizo de la región.
1: Jiménez también ocupa un lugar importante en la historia política de México,
2: porque en septiembre de 1906 ocurrió aquí uno de los primeros levantamientos armados contra la dictadura de Porfirio Díaz. Integrantes del Partido Liberal Mexicano, seguidores de Ricardo y Enrique Flores Magón, tomaron el poblado y enfrentaron a las fuerzas federales.
1: Aquella rebelión encabezada por Juan José Redondo y Calixto Guerra fue sofocada poco después en la Hacienda La Victoria, pero hoy es considerada uno de los antecedentes de la Revolución Mexicana.
2: Incluso en la plaza principal existe un monumento dedicado a Ricardo Flores Magón y a los hombres de Jiménez que se levantaron contra la tiranía.
1: Y hablando de la plaza, hay ahí un espacio muy agradable, con jardines, monumentos, kiosco y una concha acústica donde se realizan eventos culturales y artísticos.
2: Muy cerca también podemos apreciar iglesias históricas, antiguos panteones y edificios que todavía conservan el ambiente del viejo norte coahuilense.
1: Jiménez es frontera, historia, paleontología, ferrocarril y memoria revolucionaria.
2: El municipio de Jiménez, otro de nuestros destinos en el mapa.

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1: Esta noche es perfecta para escuchar la tradicional leyenda de este programa.
0: Vamos a introducirnos en las cosas que el pueblo relata.
1: Y cuya verdad radica en si usted las cree o no.
0: Ponga mucha atención a lo que esta noche va a escuchar, porque la gente dice, la gente cuenta que esto en verdad ocurrió. Esta es la leyenda del viaje de muerte, en voz de Eduardo Bielma.
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esta leyenda que tiene más de una versión, pero todas nos llevan al camino de la carretera 40, específicamente en el tramo de Saltillo a Torreón. Esta importante arteria, donde día con día, las 24 horas, hay gran afluencia de camiones de carga. Y no es de sorprendernos la siguiente historia. Se cuenta que este tramo estaba bajo la influencia de un frente frío. Había poca visibilidad. La humedad se sentía hasta en los huesos. Era ya de madrugada, y nuestro amigo trailero iba con destino a la ciudad de Mazatlán. Había salido de la Sultana del Norte. Y ahí iba por aquel camino de la carretera 40, en su imponente tráiler de doble remolque. Lo conocían como el Taur. Quizás porque siempre le gustaba apostar. No había frase que no acompañara diciendo: te apuesto X cosa a que es verdad. Te apuesto esto a que así será. Te apuesto esto, en fin. Siempre apostaba, aunque fuera una mínima cosa. Y aunque en ocasiones también no cumpliera su apuesta. Venía con su carga al tope. La hora marcada se acercaba y tenía que entregar aquella mercancía muy temprano en el puerto. Pasando Paila, la neblina se hacía más y más densa, pero nada que sus potentes faros no pudieran remediar. Así, subió la intensidad al máximo. ¿Y cuál sería su sorpresa? Que a lo lejos divisa una figura. Es una figura femenina. Extraño. Pasan de las 12 de la noche. Esta mujer le hace la parada. Él inmediatamente piensa en detenerse o no. Sabe que es sumamente peligroso, pero sabe también que es frecuente encontrarse así a personas en el camino y que esta mujer quizás necesite ayuda. Lo analiza y finalmente se detiene. Abre la puerta y está ahí. Es una hermosa mujer. Cabello negro ensortijado, grandes ojos color miel, tez blanca, jeans ajustados. Una figura envidiable y aunque cubierta por el frío, denota su belleza. La chica se sube y agradece el gesto de detenerse. El trailero emprende la marcha. Le comenta que lleva prisa, que hacia dónde se dirige. La chica le dice que la deje poco antes de entrar a Torreón, en una pequeña población. Platican un poco y al parecer hay empatía entre ellos. Y le dice que si al regreso pasa por ella, que si podía pasar a visitarla. Ella claramente asienta con la cabeza. Finalmente se divisa a lo lejos aquella pequeña población. Ahí es donde la chica baja. Lo mira fijamente y le dice: te apuesto a que no vendrás. El trailero en ese momento sintió algo extraño, pues pareciera que quien decía esas palabras era él. Finalmente la mujer baja y se pierde en la oscuridad. Nuestro amigo, más que motivado, acelera a fondo. Tiene como cometido llegar a tiempo con aquella carga. Cumple como los mejores que se dedican a este oficio. Él es un profesional del volante. De regreso, solo trae en mente llegar a aquel poblado y buscar a aquella muchacha. Jazmín era su nombre. Pasando la comarca, recuerda aquel lugar. No se le olvida, aunque estaba oscuro. Baja y se encamina a la casa donde vio que se perdió aquella figura. Toca la puerta insistente. Tardan en responder. Pero finalmente abre y se encuentra con la imagen de una persona mayor. Este, asombrado, lo mira fijamente. Y él solo alcanza a saludar y a preguntar por Jazmín. En ese momento, a aquel anciano se le llenan sus ojos de lágrimas y le comenta al trailero que no es el primero que pregunta por ella, pero que su hija hace más de 15 años que falleció en un terrible accidente y que siempre, de alguna u otra manera, busca regresar a su casa. Nuestro amigo se queda mudo, no sabe qué decir y mucho menos qué pensar. Se da la media vuelta y se retira. Pero al prender su pesada unidad, no puede dejar de sentir escalofríos, pues ahí, en esa cabina, en ese lugar, él apuesta a que llevó a Jazmín a su destino.

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2: Que tenga usted una gran noche de domingo.

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1: Temperatura 22 grados Celsius.
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1: Temperatura 22 grados Celsius.
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1: Temperatura 21 grados Celsius.
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3: Once 53 minutos.
4: Temperatura 21 grados Celsius.

0: 11:55.
1: Temperatura 21 grados Celsius.
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1: Temperatura 21 grados Celsius.
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1: Temperatura, 21 grados Celsius.

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1: Temperatura 21 grados Celsius.
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1: Temperatura, 21 grados Celsius.
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1: Temperatura 21 grados Celsius.

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1: Temperatura 21 grados Celsius.

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1: Una con 14.
2: Temperatura 21 grados Celsius.

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1: Una 25.
2: Temperatura 21 grados Celsius.
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0: 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La 1:26.
1: Temperatura 21 grados Celsius.
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0: 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Es la 1:30.
1: Y la temperatura, 20 grados.

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2: 1:54.
3: Y la temperatura, 20 grados.

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1: 2:01.
2: Temperatura 21 grados Celsius.

0: 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Las 2:06.
1: Temperatura 21 grados Celsius.

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1: Las 2:22.
2: Temperatura 21 grados Celsius.

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1: 2:26.
2: Temperatura 21 grados Celsius.
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1: 2:27.
2: Temperatura 21 grados Celsius.
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0: 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Son las 2:30.
1: Temperatura 21 grados Celsius.

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1: 242.
2: Temperatura 21 grados Celsius.

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1: Temperatura 21 grados Celsius.

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0: 3:05 minutos.
2: Temperatura 21 grados Celsius.

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1: 3:18.
2: Temperatura 21 grados Celsius.

0: 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Las 3:26.
1: Temperatura 21 grados Celsius.
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1: Y la temperatura, 20 grados.
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1: 3:31.
2: Y la temperatura, 20 grados.

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1: 3:47.
2: Y la temperatura, 20 grados.

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1: 3:51 minutos.
2: Y la temperatura, 20 grados.

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1: Y la temperatura, 20 grados.

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1: Y la temperatura, 20 grados.

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1: 4:22.
2: Y la temperatura, 20 grados.

0: 425.
1: Y la temperatura, 20 grados.
2: 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Las 4:26.
1: Y la temperatura, 20 grados.
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1: 4:34.
2: Y la temperatura, 20 grados.

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1: 4:58.
2: Y la temperatura, 20 grados.

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1: Y la temperatura, 20 grados.

0: 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La 5.5.
1: Y la temperatura, 20 grados.

0: 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Las 5:10.
1: Y la temperatura, 20 grados.
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2: La Secretaría de Educación Pública y las autoridades educativas de las 32 entidades federativas acordaron mantener sin cambios el calendario escolar 2025-2026, por lo que el ciclo concluirá el próximo 15 de julio, informó el titular de la dependencia a nivel federal, Mario Delgado Carrillo. Tras la primera reunión nacional plenaria extraordinaria del Consejo Nacional de Autoridades Educativas, el funcionario explicó que el organismo realizó un análisis del intercambio territorial de las medidas planteadas el pasado 7 de mayo y, con base en los principios de la nueva escuela mexicana, se decidió preservar los 185 días efectivos de clases establecidos en el acuerdo publicado en el Diario Oficial de la Federación el 9 de junio del 2025. Al menos 50 viviendas de diferentes colonias del sur de Saltillo tendrán que ser demolidas en su totalidad para dar paso a la construcción de dos cuerpos de vías que darán paso al tren de pasajeros Saltillo-Monterrey-Nuevo Laredo a su paso por la capital de Coahuila, reveló el alcalde Javier Díaz González. El edil saltillense reveló que hasta este momento ni la agencia ferroviaria o representantes del grupo Carso han emitido los pormenores del proyecto para conocer cuántas viviendas serán impactadas por la ampliación de estas vías férreas. Una menor de 3 años perdió la vida tras un accidente registrado en las vías del tren en el cruce de la prolongación Martín Enríquez y el bulevar Vitualecio Robles en Saltillo. La tragedia ocurrió cuando Jocelyn del Carmen caminaba junto a sus dos hijas rumbo a recoger a la tercera de 11 años a la escuela. De acuerdo con su declaración, no se percató de la cercanía del tren hasta que prácticamente lo tenía encima. Al intentar cruzar rápidamente las vías, una de las llantas de la carriola donde transportaba a una de las menores quedó atorada entre los rieles. Aunque trató desesperadamente de liberarla, el tren terminó impactándolas y proyectándolas varios metros. A pocos días de que se registrara una fuerte riña entre alumnas de la secundaria José Clemente Orozco en Saltillo, un nuevo caso de violencia escolar volvió a encender las alarmas dentro de esta institución. En un video difundido entre estudiantes y padres de familia, se observa a dos adolescentes golpeándose dentro de un salón de clases, mientras varios de sus compañeros presenciaban la escena e incluso las grababan en sus teléfonos celulares. Y por último, luego de los hechos de violencia registrados durante la madrugada de este viernes, el alcalde de Piedras Negras, Jacobo Rodríguez, informó la separación del cargo de José N., quien se desempeñaba como contralor de la Policía Municipal y fue señalado por su presunta participación en una agresión con arma blanca contra un joven de 22 años. El edil señaló que, con base en la información preliminar disponible, los hechos habrían ocurrido fuera del ejercicio de sus funciones públicas en un domicilio particular relacionado con un integrante del ayuntamiento. Sin embargo, precisó que por la gravedad del caso y por responsabilidad institucional, se determinó retirarlo temporalmente de su cargo mientras avanzan las investigaciones correspondientes.
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1: Y la temperatura, 20 grados.
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0: 517.
1: Y la temperatura, 20 grados.
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1: 5:21.
2: Y la temperatura, 20 grados.

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2: 525.
3: Y la temperatura, 20 grados.
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1: 527.
2: Y la temperatura, 20 grados.
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1: Hoy a las 9 de la mañana van a marchar del Ángel de la Independencia al paseo de ahí, en el Paseo de la Reforma hacia el Zócalo de la Ciudad de México, bajo el lema Silbatazo Inicial, que comience a rodar el balón. Mientras tanto, continúa el plantón de la sección 22 de la CENTE sobre la calle de 5 de mayo que inició hace una semana. Bueno, vámonos contigo, Sofía Enríquez. Son las 5 de la mañana con 43 minutos. Sofía Enríquez, ¿en qué vamos a andar en la música? Hola.
2: Hola, Manuel. Buen día. Hoy en la música nos acompañará Amanda Miguel.

Un día como hoy, primero de junio, pero de 1956, nació en Argentina Amanda Miguel. Comenzó a tocar el piano desde niña y en la adolescencia se mudó a Buenos Aires para estudiar en el conservatorio. A los 19 años conoció a Diego Verdaguer, quien la invitó a ser corista y se fueron de gira por Latinoamérica. A los 22 años ya vivía en México y comenzó a publicar sencillos producidos por Verdaguer. Su primer disco, El Sonido Volumen 1, llegó en 1981 con éxitos como Así no te amará jamás y Él me mintió. Entre discos de estudio, recopilaciones y colaboraciones, ha publicado más de 20 discos. Ha recibido múltiples premios, entre ellos el Premio a la Excelencia Musical de la Academia Latina de la Grabación en el año 2022.

0: Así que en su cumpleaños número 70, hoy escucharemos a Amanda Miguel. Gracias, Manuel. Que tengan buen día.
1: Muchísimas gracias, Sofía Enríquez. Muchas gracias. Pues en eso vamos a andar en la música. Bueno, son las 5:45. Vámonos a la primera de deportes con Betsabe Rosales. Hola, Betsa.
2: Hola, Manuel. Muy buenos días. Más cerquita, mira. Para llevar, mira. Justamente a 10 días de la Copa del Mundo, mira, vamos a estar además cambiando dinámicas, aprovechando exactamente las mesas de debate y análisis, y hablando precisamente de esta cobertura que vamos a llevar, Radio Fórmula, ya vio usted el promo que hemos estado pasando en distintos espacios sobre esta cobertura y esta programación especial, aquí se los presento.
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2: Así que bueno, a 10 días del arranque de la Copa del Mundo, vamos a estar llevando justamente toda la cobertura de esta Copa Mundial en Ciudad de México, Guadalajara y Monterrey. Así que bueno, pendientes de toda la programación de Grupo Fórmula. Y hablando precisamente de esta Copa del Mundo, la selección mexicana ya presentó ayer, se esperó casi hasta el final para presentar la lista, la convocatoria definitiva. Javier Aguirre, que bueno, sin grandes cambios mencionarlo, por fin va acorde a lo que venía haciendo en sus demás convocatorias a este microciclo, así que bueno, no hay convocatorias, mencionaba él mismo que podría ser una convocatoria polémica, no me lo parece realmente, va pues de acuerdo a lo que ha venido haciendo Javier Aguirre. Así que bueno, un video que también, el video yo creo es el que deja también un poquito de polémica, narrado con la voz de Chespirito, de don Roberto Gómez Bolaños, se buscaba que evidentemente tuviera este grado, ¿no?, de identidad con la afición, hay una separación notable con la afición y la selección mexicana, y bueno, pues se buscaba precisamente este acercamiento a través de la voz de Roberto Gómez Bolaños, Chespirito, a través de la inteligencia artificial. A muchos no les gustó, la verdad es que a mí tampoco, no soy muy fan de Chespirito, entonces pues no me provocó mucho, y por ahí pues en otro video que también para presentar a los 11, no sé por qué hicieron también dos videos, pero bueno, en el otro video contemplaron a artistas, a deportistas, a figuras, representantes actuales de México en todo el mundo, Hollywood, deporte mexicano, estaba por ahí Checo Pérez y Saúl El Canelo Álvarez, y bueno, pues las críticas, me parece más la polémica como por este video. Algunas personas en redes sociales incluso comentan que un video que no es oficial, que hizo la agencia Tendencia de Puebla con Pedro Gómez Castillo y José Julián, quienes son los autores precisamente de ese video no oficial con música de Juan Gabriel y Memorias de los Mundiales, es mejor incluso que el que presenta la selección mexicana. Así que bueno, queda en usted la opinión, qué video le gusta más, le motiva a ir a celebrar precisamente esta Copa del Mundo y apoyar a la selección mexicana con este video. Bueno, nos lo comparte. Y con la presentación de este video, bueno, Javier Aguirre también compartió algunas palabras antes de dar pie a esta convocatoria. Vamos a escuchar las palabras de Javier Aguirre.
22: Buenas noches a todos y todas. Los saludo con mucho cariño y mucha ilusión porque esta es una noche especial. Estamos a 11 días de empezar el Mundial, el tercer Mundial de nuestro país. Como futbolista, les puedo decir que es la mayor experiencia que he tenido en mi carrera deportiva haber jugado el Mundial en mi casa en 1986. Espero que las nuevas generaciones disfruten y apoyen a este equipo como lo hicieron en 1986 y en 1970. Por ello, hemos conformado un gran equipo que va a representar a su país con valentía, con orgullo, con amor a la camiseta. Hoy quiero presentarles la convocatoria de 26 mexicanos que nos representarán con dignidad y orgullo en la siguiente Copa del Mundo y el llamado a ir todos juntos a este Mundial.
2: Así que bueno, y las palabras de Javier Aguirre presenta entonces esta lista definitiva. 26 jugadores van a estar participando en esta Copa del Mundo representando a México. En la portería, Raúl Rangel, Guillermo Ochoa y Carlos Acevedo. En la defensa, Jorge Sánchez, César Montes, Johan Vázquez, Israel Reyes, Edson Álvarez, Mateo Chávez y Jesús Gallardo, Luis Romo, Obed Vargas, Álvaro Fidalgo en el medio campo, Orbelín Pineda, Eric Lira, Gilberto Mora, Luis Chávez y Brian Gutiérrez. Y en la delantera, Raúl Jiménez, Roberto Alvarado, Armando La Hormiga González, Alexis Vega, que termina subiéndose a esta convocatoria después de los rumores, César Huerta también se cuela, Julián Quiñones, Santiago Jiménez y Memote Martínez. Así que todo listo para este debut el próximo 11 de julio contra Sudáfrica. Me llama a mí la atención que, considerando o analizando un poco las posiciones, no lleva suplente para Johan Vázquez, el jugador que me parece llega en muchísima mejor, en muchísimo mejor momento comparado con todos los futbolistas. Creo que es el mejor jugador actual y no hay suplente para Johan Vázquez. Esperemos no suceda nada, no haya una lesión, porque a ver cómo se le complicaría, ¿no?, en este hipotético escenario de Javier Aguirre. Así que bueno, estará él a cargo precisamente de la defensa. Y también pues analizar un poco cómo llegan los europeos en sus clubes, específicamente en los últimos 6 meses. Por ejemplo, Luis Chávez en el Dinamo Moscú, que viene de lesión, viene en estos 6 meses con solo 4 juegos y 158 minutos jugados. Santi Jiménez del Milán, que también tuvo pues una lesión que lo alejó bastante tiempo, llega con 8 juegos y 474 minutos jugados. César el Chino Huerta, también afectado por lesión, llega con 6 juegos y 122 minutos. Edson Álvarez del Fenerbahce en Turquía llega con 4 juegos también por lesión y 111 minutos. Álvaro Fidalgo con un poco más de actividad, 14 partidos con 704 minutos con el Betis. Jorge Sánchez, 11 partidos oficiales, 633 minutos, terminó siendo banca, mencionarlo, en el PAOK de Grecia. Y bueno, Guillermo Ochoa, que si bien suma 15 partidos y 1260 minutos, bueno, por la posición recibió en estos 6 meses 29 goles. Destacar los que llegan en mejor momento: Julián Quiñones, sin duda, que viene siendo campeón de goleo en Arabia Saudita, viene con 31 partidos y 2300 minutos. Raúl Jiménez con el Fulham, que llega con 17 juegos oficiales, 1195 minutos y 7 goles. Está buscando su primera anotación en Copa del Mundo. Mateo Chávez, que me parece también se termina subiendo a este barco con el AZ Alkmaar, 17 partidos oficiales, 953 minutos, un gol, justamente que marca en la jornada final y viene siendo campeón de la Copa de Países Bajos. Orbelín Pineda, también uno de los más recurrentes, 26 partidos oficiales, 1350 minutos y 5 goles. Y Obed Vargas, del Atlético de Madrid, que termina teniendo también buena cantidad de minutos, 18 juegos entre Liga, Champions League y Copa del Rey y 744 minutos. Así que pues es lo que hay, realmente se conforma esta lista con lo que hay. A lo mejor algunas polémicas que podríamos prestar en cuanto a la convocatoria. Bueno, el caso de Jorge Sánchez no a todos les convence, hubieran sin duda mucha gente preferido a Richard Ledesma de Chivas. Y el caso del Chino Huerta, que por ahí incluso mencionan a Diego Lainez, ¿no?, de los Tigres, que pudo haber tomado la decisión. Pero bueno, pues ya están los hombres para la Copa del Mundo que representarán a la selección mexicana. Por cierto, la selección mexicana, que jugó el sábado en este penúltimo juego de preparación, enfrentó a Australia, partido malón. La verdad es que no estuvo tan bueno el partido contra la selección de Australia en Pasadena, California. Ganan por la mínima, 1-0, la anotación precisamente de Johan Vázquez al minuto 27, y le alcanza a México y sobre todo al Vasco Aguirre, menciona él, para tener ya definido a su 11 titular. Finalmente, a 10 días tiene ya su 11 titular y se estará entonces presentando sin duda como la última prueba el próximo jueves ante Serbia. Vamos a escuchar precisamente las palabras de Javier Aguirre, técnico de la selección mexicana, después de este partido amistoso.
4: Tuvimos una ahí de Chino muy por el arquero, pero poco más, es verdad. Yo creo que nos complicó su la primera parte, se nos metió muy atrás y llegamos un poco por fuera, media distancia, pero no fue muy claros. Y en la segunda prácticamente estuvieron mucho más tiempo la pelota, creo que jugaron mejor que nosotros la segunda parte. Y sí, por supuesto, son triunfos que te dejan la reflexión de que tienes que seguir mejorando. Es cierto que mandé a la tribuna a Piojo y a Raúl, que son jugadores que pueden haber entrado, y no sé, sí, evidentemente sí hay que seguir hay que seguir trabajando, llevamos ya varios partidos en los que sí, aguantamos la puerta 0-1-0, 1-0, 1-0, 1-0, pero bueno, esperemos ser más contundentes en el futuro, sí, hay que seguir trabajando.
2: Las palabras de Javier Aguirre, que bueno, pues sí, hay que seguir trabajando para ya este debut mundialista. La próxima, el próximo compromiso amistoso será este jueves contra Serbia, estadio Nemesio 10 en la capital de Toluca, Manuel, y está listo prácticamente el arranque de la Copa del Mundo para la selección mexicana. Veremos finalmente cómo pinta el once inicial. Memo Ochoa, a mencionarlo, jugó en el segundo tiempo y al menos pues se mantiene la portería en cero, hay que destacarlo eso, sin duda, porque será importante para la Copa del Mundo.
9: ¿Pues te gustó o no te gustó la convocatoria?
2: Pues sí, mira, por lo menos ya hay una pues lógica, ¿no? En cuanto a lo que él venía trabajando, porque a veces llamó todo el ciclo a Charlie Rodríguez y a la mera hora no lo llamó, ¿no? Entonces ya por lo menos con este microciclo, ¿no? Que hizo, pues por lo menos continuó, ¿no? Con esos hombres no hubo sorpresas, no llamó a nadie extra, hubo muchos rumores, no hubo tampoco alguien que se haya quedado fuera, que se esperara, entonces pues por lo menos va acorde, ¿no? Con lo que él va trabajando.
9: Bueno, pues ya estaremos viendo más análisis, más comentarios y lo estaremos viendo seguramente en la semana, ¿no? Porque
2: sí, mucho análisis. Sobre todo, sabes que también va a haber nuevas reglas o reglas que se van a estar implementando en esta Copa del Mundo, también las vamos a estar analizando.
9: Perfecto, muchas gracias.
2: Gracias, Manuel, muy buenos días.
9: La primera de deportes con Betsabe Rosales, son las 5:56 a.m, hacemos una pausa y regresamos para escuchar las voces de quienes han hecho la noticia en las últimas horas. Volvemos.

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2: Con 59.
3: Y la temperatura 20 grados.

0: 6.
1: Y la temperatura, 20 grados.
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1: Y la temperatura, 20 grados.
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0: armados para después o a partir del 11 de junio. Así lo aseguró Rosa Isela Rodríguez, la titular de la Secretaría de Gobernación, al llegar a la Plaza de la República ayer al mitin de la presidenta Claudia Sheinbaum.
1: Venimos muy contentos.
2: No, díganos, secretaria, ¿están todavía los problemas con la gente, con los...
1: Vamos a avanzar, eso sí se los prometo.
3: Oye, secretaria, ¿por qué la 22 sigue diciendo que no hay soluciones a sus demandas?
1: Bueno,
3: ¿ustedes qué les plantean?
1: Nosotros lo que decimos en general es que hay avances. Efectivamente, no se ha resuelto todo el pliego petitorio, pero hay avances. Y ellos también han reconocido avances. Y en eso estamos. Yo no quiero hacer una frase. Lo que estoy diciendo solamente es que hay garantías para que todos los eventos después del 11 en adelante se van a llevar a cabo.
0: Bueno, pues atentos ahí a las negociaciones. Ya le comentábamos una marcha que, por cierto, va a tener verificativo en un rato más. Con eso van a abrir actividades esta mañana, otra vez del Ángel al Zócalo, ¿no? Otra vez del Ángel al Zócalo, la sección 22. Ahí están plantados en la calle de 5 de mayo, simplemente para que usted lo tenga pues ahí en previsión, por si va usted a andar moviéndose en el primer cuadro de la ciudad, en la zona de Reforma, en esta zona del centro. Bueno, vamos a hacer una pausa y vamos a continuar escuchando las voces de quienes han hecho la noticia y vamos a comenzar también a revisar la prensa en la República Mexicana. Volvemos.
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0: 6:07
3: y la temperatura 20 grados.
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0: Las 6:09
3: y la temperatura 20 grados.
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1: Puesto a través también de todos los sistemas que en Telefórmula nos permiten reiterarle el saludo. Muy buenos días a todas y a todos. Nuestro canal de YouTube, nuestras plataformas digitales, bienvenidas y bienvenidos. Bueno, estamos ya escuchando las voces de quienes han hecho la noticia en las últimas horas. Claudia Pavlovich, ella, la exgobernadora de Sonora, actual cónsul de México en Barcelona, cayó de rodillas en cuanto llegó López Obrador a la presidencia. Esto lo aseguró el también exgobernador de Sonora y actual senador sin partido, Manlio Fabio Beltrones, en entrevista con RTN Medios.
2: Gobierné con Claudia, Pablo Luis.
3: Pues a lo mejor un momentito ayudé, pero los últimos 3 años ese sí. No es cierto, porque ella en cuanto entró, Andrés Manuel López Obrador cayó de rodillas con Andrés y le cedió todo, incluido los jefes de policía de aquí. Los nombró desde secretario de seguridad y les metió marinos y les metió militares y les destruyó la seguridad pública. Y nadie protestó. Eso es verdad de Aquilo, ¿eh? La seguridad pública de Sonora lleva 10 años en manos de los mismos, ¿eh? Y no sé si en esos 10 años ha mejorado, ¿eh? Pero Claudia agarró, hizo sus maletas, no sabía cuándo se iba, quedó bien con el presidente López Obrador, como dígase, no luchó en esa parte, y se acabó su gobierno.
1: Manlio Fabio Beltrones. Bueno, los diputados, ojo, los diputados de Morena, del Congreso de Chihuahua, pues no ratificaron la solicitud de juicio político en contra de la gobernadora Maru Campos, por lo que quedó sin efecto. Así lo confirmó la presidenta de la mesa directiva de la Cámara de Diputados, Kenia López Rabadán.
4: A propósito del juicio político que fue presentado en la Ciudad de México, me han informado el día de hoy que no fue ratificado. Tenían quienes estaban solicitando el juicio político 3 días para ratificar. ¿Eso qué significa que no esté ratificado? Pues que no existe ya, en términos formales, una solicitud de juicio político en contra de la gobernadora Maru Campos. Una vez que no se ha ratificado, no se tiene por presentado la solicitud de juicio político, y la verdad es que desde mi perspectiva me parece que, sin lugar a dudas, bueno, pues es un ejemplo claro de que siempre será bueno estar del lado correcto de la historia.
1: Bueno, el fin de semana surgieron rumores de que Marco Antonio Almanza, quien fuera jefe de la Policía de Investigación del Estado de Sinaloa, se había entregado a las autoridades de los Estados Unidos, donde es requerido por la juez de Distrito Sur de Nueva York por presuntos vínculos con el crimen organizado. Bueno, pues incluso varios medios de comunicación, seguramente con fuentes confiables para ellos, pusieron en sus notas que les habían confirmado esta información. Pero el propio Marco Antonio Almanza, desde el Jardín Botánico de Culiacán, difundió este video que vamos a escuchar, a ver, para desmentir esas versiones de que se había entregado a las autoridades de los Estados Unidos.
5: Buenos días, feliz sábado. Aquí andamos en el botánico haciendo un poco de ejercicio. Mi nombre es Marco Antonio Almanza Vilés, soy de aquí de Culiacán, Sinaloa. El día de ayer fui objeto de mucha desacreditación. Yo el día martes rendí unas declaraciones ante los medios de comunicación, con lo cual sigo firme, pero con la desacreditación que me vienen dando a otros medios, no estoy de acuerdo. Los invito a que digan la verdad, que para eso están los medios de comunicación. Feliz sábado.
1: Bueno, pues no se entregó. Finalmente no se entregó ante las autoridades, que es lo importante. El pasado viernes, elementos de la Fiscalía del Estado de México detuvieron en el municipio de Ixtapaluca a Ricardo N., apodado El Richard, presunto líder del grupo delincuencial de los Mazos, que operaba en municipios como Nezahualcóyotl, Chalco, Ixtapaluca, Texcoco. Este señor, apodado El Richard, es señalado de al menos 13 asesinatos, entre ellos el de Giovanna Areli Hernández Chazar, exsecretaria de fiscal del fiscal de homicidios en el Estado de México. Veamos el momento de la captura precisamente de este señor del Richard.
2: Métete para acá. Echa a correr.
1: La persecución, por supuesto, que se está dando para detener a este señor, el Richard.
2: Esta.
1: Importante, ¿no? Que haya la oportunidad de poder ver este tipo de momentos con autoridades, en este caso del Estado de México, que graban esto que acabamos de ver, que acabamos de escuchar en su audio ambiente. Bueno, la mañana del sábado, usuarios de la Terminal 2 del Aeropuerto Internacional de la Ciudad de México difundieron en redes sociales videos para exhibir humo intenso en una de las salas para abordar. Ya por la tarde, el aeropuerto en su cuenta oficial de X informó que la afectación fue en una de las salas de abordaje entre la 63 y la 74 de la Terminal 2. Y que hubo, pues, este humo debido a un equipamiento instalado en un restaurante ubicado en esa zona. Vamos a escuchar a alguna de las personas afectadas por esta, pues, por este humo.
6: Así, el humo, ¿en serio? ¿Todo el mundo? No podemos ya los ojos del humo que hay en la Terminal 2 del Aeropuerto Internacional de México. Hoy, sábado 30 de mayo de 2026, a un día de la inauguración de las instalaciones con esta remodelación y actualización del mismo. ¿Qué tal? Felicidades, México.
1: Bueno, la jefa de gobierno de la Ciudad de México, Clara Brugada, negó que la imagen del ajolote que estaba ahí en la entrada, en la explanada del estadio de la Ciudad de México, la hayan retirado precisamente de ese punto por problemas de derechos de autor. Brugada dijo que la retiraron porque muchísima gente, así dijo la jefa de gobierno, muchísima gente se iba a tomar una foto y pues estaba empezando a generar problemas de protección civil. Así lo dijo la jefa de gobierno.
7: Nosotros lo retiramos, no de ahorita, sino después del 28 de marzo, que se llevó a cabo el primer partido, ¿se acuerdan? Porque era muchísima la gente que se tomaba fotos con el ajolote, era mucha gente y estaba propiciando problemas de protección civil en el lugar que lo pusimos.
1: Bueno, pues total que lo quitaron de ahí. El pasado viernes concluyó la primera ronda de negociación con los Estados Unidos rumbo a la renovación del Tratado Comercial México-América del Norte, conocido como el T-MEC. Marcelo Ebrard, el secretario de Economía, dio algunos detalles.
8: Concluimos las conversaciones ya con la delegación norteamericana que vino encabezada por el embajador Gutman, que es el segundo a cargo de USTR. Tuvimos conversaciones antier, ayer y hoy. Pues hablamos de reglas de origen, hablamos del sector automotriz, cómo competimos con los países de Asia y otras regiones del mundo, y cómo podemos integrarnos más y mejor, entendernos mutuamente. Hubo muchos detalles, mucho trabajo atrás de esto y hubo una muy cordial conversación. Los siguientes pasos son: el 16 de junio tenemos que ir a Washington, nos corresponde la segunda ronda que vamos a tener, y ya tenemos prevista la del 20 de julio que va a tener lugar aquí en México. Entonces ya estamos en el camino para poder lograr esa revisión como está previsto por nuestro Tratado de Libre Comercio con Estados Unidos y Canadá. Bueno, tengan muy buen fin de semana.
1: Ahí está, Marcelo Ebrard haciendo este breve informe de las pláticas de la semana pasada. Vamos a ir a pausa. Comenzamos la revisión en la prensa en la República Mexicana, en muchos periódicos de la República Mexicana, por supuesto, periódicos que se editan desde la Ciudad de México y van al país. La imagen de la presidenta Sheinbaum ayer en Palacio, en el Monumento a la Revolución, dice el diario de Chiapas, México ya cambió. Nadie detendrá la transformación. La presidenta de México rindió un informe a 2 años del triunfo del segundo piso de la cuarta transformación, al que asistieron, ahí ponen una cantidad, 850,000 personas. Eso no es cierto. Con todo respeto, para el diario de Chiapas, estábamos hablando de 130,000, ¿no? 130,000 es el número de personas que dijo el gobierno de la Ciudad de México. Bueno, vamos a pausa. Sofía Enríquez, ¿en qué andamos en la música? Hola.
9: Hola Manuel, buen día. Hoy estamos escuchando a Amanda Miguel, porque está cumpliendo 70 años.

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2: 621.
3: Y la temperatura 20 grados.
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1: 6:24.
2: Y la temperatura, 20 grados.

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0: está esa parte. Bueno, pues evidentemente, pues con una tecnología de altísimo, altísimo nivel. Bueno, simplemente le digo, reiterarle lo que le decíamos hace un ratito. La dirigencia de la Coordinadora Nacional de Trabajadores de la Educación tiene pensado a las 9 de la mañana marchar del Ángel de la Independencia una vez más sobre Paseo de la Reforma, en ese intento que han estado haciendo por llegar al Zócalo de la Ciudad de México, bajo el lema "Silbatazo inicial, que comience a rodar el balón". Mientras tanto, continúa el plantón de la sección 22 de la propia CENTE sobre la calle de 5 de mayo que inició el pasado lunes. Mire, como previsión, precisamente esto es el bloqueo que se dio hace unos días allá, pues creo que el jueves se dio allá en circuito interior, esa imagen que estábamos viendo. Bueno, ya hay imágenes, por ejemplo, de N+, que nos permiten ver en un recorrido que está haciendo cubriendo el eje central de la Ciudad de México, y todas las calles que van hacia el Zócalo están ya cerradas. Ahí lo estamos viendo, ya están cerradas, ahí hay patrullas, esa todavía está parcialmente abierta, pero pues de allí en adelante todas las calles que confluyen hacia el centro histórico tienen ya un bloqueo por parte de unidades de la Secretaría de Seguridad Ciudadana de la Ciudad de México, precisamente, pues me imagino, en previsión para tratar de evitar que los contingentes estén entrando por diferentes calles y que no lleguen, porque el objetivo ha sido que no lleguen al Zócalo de la Ciudad de México. Este fin de semana se registraron 134 homicidios dolosos en el país, y es que según las cifras preliminares de la Secretaría de Seguridad y Protección Ciudadana del Gobierno Federal, el viernes ocurrieron 36 asesinatos, el sábado hubo 43 muertes violentas, ayer domingo se reportaron 55 homicidios. Total, este fin de semana 134 personas perdieron la vida. Con estos 134 homicidios del fin de semana, el mes de mayo ha concluido con 1,318 asesinatos en el país. Le insisto, son cifras preliminares, una cifra inferior a la reportada en mayo del año pasado, cuando se registraron 1,777 asesinatos. Entonces, hace un año, mayo 2025, 1,777, mayo 2026, 1,318. Con estos datos, el mes pasado ocurrieron 42.5 homicidios diarios, menos que los 57.32 que fueron reportados en mayo del 2025. Pues ahí están las bajas en los números que ha estado reportando el gobierno federal. Bueno, en otro asunto, el pasado sábado fue detenido en Acapulco, Guerrero, el presidente municipal de Cuautla, Jesús Corona Damián, en cumplimiento a una orden de aprehensión emitida por la Fiscalía General de la República. Esto como parte del seguimiento de la operación Enjambre en contra de servidores públicos de Morelos, vinculados a grupos del crimen organizado y a otras conductas ilegales, como la extorsión, es parte de la delincuencia organizada, tráfico de drogas. A ver, David Galván, te escuchamos con el reporte. David, adelante, buen día.
1: Un gusto saludarte, Manuel, excelente inicio de semana. Y el Gabinete de Seguridad ahora informó que este fin de semana fue detenido en Guerrero el presidente municipal de Cuautla, Jesús N., en cumplimiento de una orden de aprehensión emitida por la Fiscalía General de la República y como parte del seguimiento a la operación Enjambre contra servidores públicos en Morelos, vinculados a grupos del crimen organizado y otras conductas ilegales como la extorsión. Así lo informó el titular de la Secretaría de Seguridad y Protección Ciudadana, Omar García Harfuch, quien detalló que la captura de Jesús Corona Damián, quien se encontraba en calidad de prófugo del pasado 20 de mayo, donde fueron detenidos otros dos alcaldes, fue el resultado de los trabajos de seguimiento del Centro Nacional de Inteligencia a partir de vigilancias permanentes a diferentes objetivos que permitieron localizar al funcionario en la colonia Costa Azul del municipio de Acapulco, en el estado de Guerrero. Los efectivos de la Fiscalía General de la República y la Secretaría de Seguridad y Protección Ciudadana se aproximaron a Jesús N., corroboraron su identidad y lo detuvieron al realizarle una inspección de seguridad, donde hallaron que portaba un arma de fuego. García Harfuch añadió que en cumplimiento del mandato de la presidenta de la República de cero tolerancia a los vínculos de políticos con grupos criminales y en el marco de la Estrategia Nacional contra la Extorsión, en diversas entidades se suman más de 85 funcionarios y exfuncionarios detenidos, entre ellos 7 presidentes municipales que ejercían el cargo. El pasado 20 de mayo, como te comentaba, entre los 4 funcionarios detenidos en la entidad morelense por instrucción de la Fiscalía Especializada en Delitos de la Delincuencia Organizada de la FGR, también fue arrestado el alcalde de Atlahuaca y el expresidente municipal panista de Yecapixtla, y quien se había dado a la fuga era el alcalde de Cuautla. En la información, Manuel, muy buena mañana.
0: Muchísimas gracias, David Galván, gracias por esta información, por este reporte. Bueno, mire, un túnel, estamos hablando de la frontera con México y los Estados Unidos, un túnel con una longitud aproximada de 265 metros y 6.5 metros de profundidad, bastante bien elaborado, bien hecho, ¿eh? Además de infraestructura operativa como iluminación y ventilación, así como la adaptación de un mecanismo electrónico deslizante en ambos sentidos de México a Estados Unidos, fue localizado por elementos de la Fiscalía General de la República en la ciudad de Tijuana, en Baja California. Ahí está ese túnel, pero súper bien hecho. En fin, pues ya fue descubierto por las autoridades de la Fiscalía de la República. Bueno, cambiando de tema, la semana pasada se informó que el personal del INE laborará desde casa, este llamado home office, los 42 días que dure el Mundial de Fútbol. Sin embargo, va a mantener activos los servicios para la recepción de documentos, notificaciones, diversos trámites. Es importante escuchar este detalle de la información que nos tiene Raquel Flores. Hola, Raquel.
2: ¿Qué tal, Manuel? ¿Cómo estás? Muy buenos días.
3: El Instituto Nacional Electoral informó que mantendrá activos los servicios para la recepción de documentos, notificaciones y diversos trámites pese al esquema temporal de trabajo a distancia que aplicará del 1 de junio al 12 de julio de este año en el marco de las medidas adoptadas ante la celebración del Mundial de Fútbol. Para garantizar la atención a la ciudadanía y la continuidad de sus actividades, el organismo electoral habilitó 3 sedes presenciales en la Ciudad de México y una vía electrónica para la recepción de documentación oficial, evitando así afectaciones a los procesos administrativos y jurídicos durante este periodo. Las oficinas estarán ubicadas en las alcaldías Gustavo Amadero, Benito Juárez e Iztapalapa, mientras que también estará disponible el correo electrónico oficialia.pge@ine.mx para el envío de escritos, promociones y demás trámites. Tanto la atención presencial como la digital operarán de lunes a domingo en un horario de las 9 a las 24 horas. El Instituto Nacional Electoral precisó que la implementación del home office forma parte de las acciones previstas para reducir complicaciones derivadas de la movilidad y la concentración de visitantes que generará el Mundial de Fútbol, cuya inauguración está programada para el próximo 11 de junio en la Ciudad de México. Asimismo, aclara el organismo electoral que la medida no implicará la suspensión de plazos legales ni administrativos, por lo que todos los procedimientos y gestiones continuarán desarrollándose con normalidad durante el periodo establecido. Con estas acciones, el INE busca garantizar la atención a ciudadanos, partidos políticos, autoridades y demás usuarios de sus servicios, al tiempo que mantiene en operación sus actividades institucionales durante la justa deportiva internacional.
2: Hasta aquí el reporte, Manuel. Buenos días.
0: Muchísimas gracias, Raquel. Muy buenos días. Bueno, en temas internacionales, el presidente de Colombia, Gustavo Petro, rechazó anoche los resultados del conteo de las elecciones presidenciales divulgados por la Registraduría Nacional, por su INE, pues, que dieron como el hombre más votado al ultraderechista Abelardo de la Espriella, con más de 10 millones de votos. Como presidente, dijo el señor Petro, no acepto, hágame el favor, no acepto los resultados del preconteo, escribió en su cuenta de X. Bueno, ¿cómo están las cosas por allá? De acuerdo con el Tiempo de Colombia, Abelardo de la Espriella, pues trae el 43% de los votos, 10,361,499 votos, con el segundo lugar Iván Cepeda Castro, 40% del movimiento político Pacto Histórico. El señor de la Espriella es de Defensores de la Patria, y el señor Iván Cepeda Castro, 40% de los votos, con 9,600,000. Entonces se van a la segunda vuelta. Bueno, seguimos revisando la prensa en la República Mexicana, el diario del Istmo. México no es piñata de nadie, dice la presidenta Sheinbaum, denunció una campaña encabezada por la derecha nacional y de Estados Unidos para desestabilizar el proyecto de la Cuarta Transformación. Alcanzamos a revisar todavía la jornada de Morelos. Sheinbaum reivindica la transformación y llama a defender la soberanía nacional. Una fotografía precisamente de la presidenta viendo hacia la explanada del Monumento a la Revolución con las personas que fueron a escucharla el día de ayer. La jornada de Morelos. Vamos a pausa. Estamos por la mañana, hacemos un corte, volvemos.
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3: La Fiscalía General de Justicia de Zacatecas detuvo al exdirigente de la Confederación Autónoma de Trabajadores y Empleados de México por extorsión en perjuicio de empresarios. El detenido presuntamente estuvo involucrado en el cobro indebido de cuotas. La jefa de gobierno, Clara Brugada, recorrió la avenida San Antonio Abad hasta la plaza Tlaxcuaque, garantizando la seguridad en la zona. La mandataria local señaló que las obras implementadas recuperan el espacio público y hacen de la capital una ciudad más digna. La Fiscalía General de la República informó sobre la detención de un hombre que transportaba 917 kilos de metanfetamina en el municipio de Gómez Palacio, Durango. El detenido trataba de esconder la mercancía en una caja refrigerante con jícamas. Informó Daniel Wellbanks. 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
4: Seguimos en esta mañana, muchísimas gracias, revisando la prensa en la República Mexicana, el diario de Juárez, bueno, una fotografía también en Ciudad Juárez, en Explanada, donde se concentraron para ver el evento de la presidenta, una buena cantidad de gente, no se está el estimado, pero por lo pronto dice, en Juárez queremos a la presidenta Cruz Pérez Cuellar, simpatizantes de Morena, el Partido del Trabajo, y el Partido Verde se reunieron ayer en la Plaza de la Mexicanidad para asistir a la transmisión del informe a 2 años de la elección de la presidenta Sheinbaum. Esto es el diario de Juárez. En lo que tiene que ver con el diario de Morelos, irán a prisión funcionarios que discriminen. La reforma también establece la destitución del cargo, la inhabilitación y la función pública. Bueno, pues es a lo que se está dedicando precisamente, con una fotografía de un tipo ahí maltratando a una señora en el estado de Morelos. En lo que tiene que ver con el diario de Colima, destaca Colima a nivel nacional por los mejores indicadores laborales del país, de acuerdo con resultados de la encuesta de esta encuesta nacional de ocupación y empleo. Bueno, de acuerdo con estos datos publicados por el INEGI, el estado registró la tasa de desocupación más baja de las 39 ciudades evaluadas a nivel nacional, y la fotografía de primera plana en el diario de Colima de la presidenta Sheinbaum ayer en el Monumento a la Revolución. En lo que tiene que ver con el novedades de Yucatán, bueno, barrenador, ¿qué cosa con el gusano barrenador? Se adueña de la península. Los casos de miasis por gusano barrenador en el ganado, en humanos, va al alza en la península de Yucatán, que hasta el cierre de abril concentraba 55 casos positivos, equivalentes al 17.63% del total del país, con un crecimiento del 27%. ¿Qué cosa? Esto es lo que tiene que ver con el diario de Yucatán. Pulso de San Luis Potosí. Pulso de San Luis Potosí, la fotografía del Monumento a la Revolución ayer en el evento de la presidenta. La nota de 8, hay déficit de 50,000 viviendas en San Luis Potosí. Las que más necesitan son quienes no tienen derecho a un crédito Infonavit o Fobiste. A eso está dedicada precisamente la primera plana de Pulso de San Luis Potosí. En lo que tiene que ver con el informador de Guadalajara, bueno, la fotografía, la de la presidenta Sheinbaum. La nota, inician multas por placas vencidas tras 2 prórrogas y jornadas extraordinarias. Conductores actualizaron sus láminas, pero más de 200,000 se omitieron renovarlas y serán sancionados. Eso por un lado. Y la nota de acompañamiento, la presidenta Sheinbaum acusa injerencia de Estados Unidos ante polémica por el caso Rocha Moya. El caso del debate de Culiacán, 9 de

0: Cada 10 licitaciones del 2024-2026 están bajo sospecha documental. Y la nota de lo que sucedió ayer en el penal de Aguaruto, esta riña en el penal que dejó 7 muertos, Sinaloa cierra mayo con 138 homicidios registrados en Culiacán, 108. Sinaloa 138, la mayor parte registrados precisamente en Culiacán, el debate de Culiacán. Lo que tiene que ver con el expreso de Victoria, México no es piñata de nadie, dice la presidenta Sheinbaum. En lo que tiene que ver con el imparcial de Oaxaca, nadie frena la transformación, México libre y soberano, dice la presidenta Sheinbaum con una fotografía desde la parte de más alta ahí. Una panorámica, mejor dicho, del Monumento a la Revolución. Imagen de Veracruz, no a la injerencia. Durante su informe en el Monumento a la Revolución, la presidenta Sheinbaum hizo énfasis en la defensa de la soberanía. En lo que tiene que ver con la voz de Michoacán, no somos piñata de nadie, dice la presidenta Sheinbaum. El mañana de Reynosa, también allá llegó la presidenta Sheinbaum, la patria no se vende ante un asistentes, son 130,000 lo que dijo el gobierno de la Ciudad de México. No sé por qué hay un dato que está reproduciendo, me parece, de manera incorrecta, algunos diarios con 850,000 asistentes, pero el dato duro es 130,000 dado por el gobierno de la Ciudad de México. Novedades de Quintana Roo, aclaman triunfo de Sheinbaum. La gobernadora de Quintana Roo, Mara Lezama, y más de 25,000 personas se manifestaron a favor del llamado de la presidenta a defender la soberanía del país. El diario de Chihuahua dice una entrevista, o trae una entrevista con Kenia López Rabadán, la presidenta de la Cámara de Diputados, y dice ella, no hay soberanía con territorios bajo el crimen. La presidenta de la Cámara de Diputados acusa al oficialismo de intentar equiparar a Chihuahua con los señalamientos que pesan sobre políticos de Sinaloa. El hidrocálido, la presidenta Sheinbaum, ahí en primera plana, y la pregunta en la nota de 8, ¿van a seguir permitiendo esta masacre? Dice el obispo de la diócesis de Aguascalientes, Juan Espinosa Jiménez, hizo un enérgico llamado a los diputados locales para que defiendan la vida desde la concepción y reconsideren cualquier iniciativa que promueva el aborto, una discusión que ha tenido varios días allá en Aguascalientes. Frontera de Tijuana, aseguran en Otay lo que le mostraba este avanzado narcotúnel. Agentes federales descubrieron el pasadizo de más de 260 metros de longitud, pues ya casi lo terminaban, estaba ya muy muy avanzado. El imparcial de Sonora, pues una muy mala para Sonora. El estado Sonora lidera llamadas por violencia familiar durante 2026. Sonora se colocó como la entidad con la mayor tasa de llamadas de emergencia relacionadas con violencia familiar en el país durante los primeros 4 meses de este año, de acuerdo con cifras del Secretario Ejecutivo del Sistema Nacional de Seguridad Pública. El reporte del gobierno federal señala que la entidad registró una tasa de 500.82 llamadas por cada 100,000 habitantes. ¿Qué cosa, Sonora? Y es lo que tiene que ver precisamente con el ABC de Monterrey, exhiben decomisos en Nuevo León, expansión de huachicol. La Fiscalía General de la República aseguró en el último año en el estado más de 5.6 millones de litros de combustible, además de túneles y flotillas que muestran esto. Bueno, vámonos rápidamente con Fernando Santillanes, editor de tecnología y videojuegos en Milenio. ¿Cómo estás, Fer? Buen inicio de semana, buen lunes.
1: Buen lunes, buen inicio de semana, Manuel.
0: Bueno, ¿cómo te va? ¿Qué dices? ¿Cuál es el tema de hoy?
1: Mira, el tema de hoy es lo que de verdad parecería chiste en el sentido de que ya lleva mucho tiempo oyéndose esto, pero hasta que se hizo oficial. Y es que hace unos días Meta dio a conocer que llegan las versiones, digamos, de pago de sus principales aplicaciones de WhatsApp Plus, Instagram Plus y Meta o Facebook Plus. ¿Por qué digo que parece chiste? Porque durante muchos años hubo aplicaciones fraudulentas que se llamaban WhatsApp Plus, y que eran aplicaciones falsas en la tienda de aplicaciones Android principalmente, o que aparecían en páginas de internet apócrifas, y que le decían a la gente que si tenían esa versión de pago, pues iban a tener otros beneficios, o si no se la compraban, iba a cancelarse su WhatsApp. Y durante mucho tiempo estuvimos diciendo, bueno, que esto era falso. Bueno, pues Meta decidió quedarse con el nombrecito, así que ahora sí va a existir WhatsApp Plus, Instagram Plus y Facebook Plus. ¿Y de qué se trata? Y esto es lo más importante. No te vas a quedar sin WhatsApp, ni sin Instagram. No tienes que pagar para poderla seguir utilizando. Puedes seguir utilizando de manera gratuita, puedes seguir utilizando WhatsApp tal cual lo han seguido utilizando hasta el día de hoy, pero estas versiones Plus, en el caso de WhatsApp, por un pago en Estados Unidos de $3, en México todavía no está ahí el precio oficial, pero ya empezará a desplegarse tan pronto como este fin de semana que recién pasó y algunos usuarios ya lo empezarán a ver. Te va a dar más opciones de personalización, que puedas ponerle tonos personalizados a cada contacto, a cada grupo, que puedas guardar más mensajes fijados, en fin, cuestiones que no son, digamos, que tan necesarias, pero que algunas personas van a decir, claro, yo sí quiero esto.
0: Oye, lo más va a pasar con Instagram.
1: Sí, cuestan. Pues en el caso de WhatsApp, $3, en Instagram también, en Facebook también. Instagram te va a permitir que las historias, estas historias que seguramente vemos en los perfiles de muchas personas, que duran 24 horas, no, al otro día desaparecen, pues ahora, si la pagas, vas a poderlos dejar mucho más tiempo. Pequeños detalles y pequeños cambios que, insisto, no es que sean obligatorios, ni tampoco te van a hacer pagar para seguirlos utilizando, no, vas a seguir utilizando de manera normal, pero pues es una manera de poder captar dinero, ya que Meta, sin duda, lo que necesita ahorita es mucho capital.
0: Así
1: después
0: es.
1: De que no le ha ido bien con la realidad virtual, de que quiere invertir en inteligencia artificial. Así que, en resumen, sí, ahora sí es cierto que existe WhatsApp Plus, Instagram Plus, Facebook Plus, pero no tienes que pagar para seguir utilizándolos, solamente si lo pagas, si tú decides, te dará algunas opciones extras de personalización, y bueno, seguramente para algunas personas esto sí es una noticia que quieren saber y entender y no desinformar de que ahora sí vas a tener que pagar por usarlas. No, vas a poder pagar más por tener algunas opciones de personalización extra. Solamente eso.
0: Oye, pues a ver si lo vas observando tú en estos días o en estas semanas y regresamos al tema cuando quieras y nos dices cómo ha funcionado, ¿no? Si es que ya, claro, si es que tú lo vas a pagar, claro, si no, no.
1: Vamos a estar pendientes con el equipo de Meta para que o lo paguemos o nos den una versión de prueba. Exacto. Y podamos decir, ah, vale la pena, no vale la pena.
0: Es correcto,
1: y sin duda aquí
0: se correcto.
1: Los contamos en Grupo Fórmula.
0: Buenísimo, muchísimas gracias, Fer, como siempre.
1: Gracias a ti, buen día.
0: Fernando Santillán es director de tecnología y videojuegos de Milenio. Son las 6 de la mañana con 47 minutos. 6:47. Bueno, vámonos a la segunda deportes con Betsabe Rosales. Hola, Betsa.
2: Hola, Manuel, muy buenos días, amigos. Vámonos con la información deportiva porque les recordamos, estamos a 10 días del arranque de la Copa del Mundo y seguimos analizando a las selecciones. El día de hoy, una de las favoritas, Portugal, que contará con el comandante Cristiano Ronaldo buscando su primera Copa del Mundo. La información con mi compañero Ángel Ricate.
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4: Arriba la Copa del Mundo como una de las grandes selecciones a seguir. El conjunto luso, ubicado en el grupo K, enfrentará a Colombia, Uzbekistán y el Congo. Esta será su novena participación mundialista, siendo su mejor resultado histórico el tercer lugar en 1966.
5: Se adelanta Ronaldo.
4: Con una generación brillante, liderada por el histórico y veterano Cristiano Ronaldo, y figuras como Bruno Fernández, Bernardo Silva y Rubén Díaz, los portugueses llegan a la máxima fiesta del fútbol con altas expectativas y un objetivo claro: conquistar su primer título mundial.
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2: Cristiano Ronaldo, que por cierto va a ser el jugador más veterano en esta Copa del Mundo, va a llegar con 41 años, así que bueno, veremos si le alcanza al bicho para poder ayudar a su selección a hacerse de esta primera Copa del Mundo. Mencionar que la selección de Sudáfrica, que es la debutante del rival con el que se estará enfrentando la selección mexicana, bueno, ya inicia concentración justamente previo a su debut, pero sufrió un retraso en el aeropuerto internacional de Johannesburgo, esto por presentar inconvenientes con las visas de al menos 20 integrantes de su delegación ante la embajada de los Estados Unidos. Tenían programado enfrentar a Jamaica en un partido amistoso en territorio mexicano antes de su debut en la Copa del Mundo. Después de algunas horas, bueno, el cuerpo técnico recibió sus certificados de participación y el permiso para viajar. Llegarán mañana a la Ciudad de México para trasladarse a Pachuca, Hidalgo, donde estarán concentrándose de cara a este inicio de la Copa del Mundo en la Universidad del Fútbol de los Tuzos. En la actividad de la CONCACAF, bueno, este fin de semana, el sábado, los Diablos Rojos del Toluca repitieron una edición más de final con los Tigres de la Autónoma de Nuevo León, ahora en torneo internacional, llamándole así por ser el que iba a definir al campeón de la zona de CONCACAF. Se fueron 0-0 los 90 minutos, ya en tiempos extras, 1-1. La primera anotación llegó con Jorge Díaz Price, una gran asistencia de Fernando Arce, y al 114, Joaquín, el brasileño, consigue el tanto que le dé el empate a los Tigres. Se van a la tanda de penaltis país y se repite la historia, se fueron nuevamente a los tiros de muerte súbita y es ahí donde falla Fernando Gorriarán y sobre todo Juan José Purata, que le ataja a Luis, que le ataja justamente Luis García, y se queda entonces con el título. Los Diablos Rojos del Toluca aseguran su lugar en el próximo Mundial de Clubes y en la Copa Intercontinental, ambos torneos en 2029. Vamos a escuchar las palabras de Antonio "El Turco" Mohamed, que todo lo que le ha prometido a Toluca se lo ha cumplido, y de Guido Pizarro, técnico de los Tigres, que una vez más se queda en el camino.
5: A ver, creo que fue una final disputadísima. Tuvimos la dosis de fortuna que tiene que tener un campeón. Luis hizo un gran partido. El equipo nuestro llegó justo con lo físico, pero el corazón por delante. Nunca nos rendimos, y creo que siempre el ganador es justo, ¿no? Pero felicitar al rival, que hizo un partidazo. Fue una final muy emotiva, no tan bien jugada, pero muy emotiva. Y mucha felicidad tenemos porque era el objetivo que nos habíamos propuesto cuando empezó el semestre. Así que nada más, ahora queda festejar, descansar bien y ver después, programar el futuro.
6: Me quedo con el orgullo de mis jugadores, de cómo afrontaron esta final, con cómo afrontaron todo el recorrido, con el sabor amargo de no haber logrado el resultado que queríamos, pero con mucho orgullo hacia mis jugadores por la forma que lo hicieron. Y lo de Marcelo, el panorama sinceramente no es alentador, sintió que la rodilla se le fue, así que esperaremos los estudios para ver la gravedad. Orgullo, como decía recién, creo que en el trámite del partido el equipo jugó muy bien, creo que fue superior al rival. El arquero de ellos hizo un gran trabajo en las oportunidades que tuvimos, pero orgullo con mi plantel, con mis jugadores, cómo afrontamos. Es la segunda que nos toca quedar en la puerta, ahora hacer el duelo lo que dure y pensar en lo que viene.
2: Así que bueno, Manuel, ahí la información. Mencionar que, bueno, comentaba Guido Pizarro lo de Marcelo Flores, se confirma, presenta una ruptura de ligamento cruzado anterior, se le traba la rodilla solo sin ningún contacto en el pasto y esto desafortunadamente pues le va a provocar perderse la Copa del Mundo. Ya había sido convocado con la selección de Canadá y desafortunadamente, Manuel, no va a estar disponible. Terribles imágenes de Marcelo Flores.
0: Qué cosa. Muchas gracias, Betsabe.
2: Gracias, muy buenos días.
0: La segunda de deportes con Betsabe Rosales. Son las 6:53 a.m. Juan Carlos Cruz, los espectáculos. Hola.
7: Manuel, buenos días a ti, al auditorio. Luego de meses de especulaciones, este fin de semana, Dua Lipa y el actor Callum Turner se casaron en una pequeña ceremonia en Londres. De acuerdo con información del Daily Mail, la pareja estuvo acompañada solo por familiares y amigos más cercanos. Aunque la ceremonia fue completamente privada, los recién casados fueron captados por los medios al salir del ayuntamiento antiguo de Marylebone. Francia anunció que no participará en Miss Universo 2026, cuya final se realizará en noviembre en Puerto Rico. La decisión llega tras las polémicas que rodearon a la edición del 2025, con la destitución de su director, Nawat Itzara Grisil, y el triunfo de Fátima Bosch. En un comunicado, la organización señaló que la dirección actual del certamen ya no coincide con los valores e identidad que defienden, aunque dejaron abierta la posibilidad de regresar en futuras ediciones. El Teatro de la Ciudad Esperanza Iris se convertirá en el escenario de La Oficina para recibir al elenco de la exitosa serie de Prime Video. Sin Corbata es el nombre de este especial de stand-up comedy, encabezado por Fernando Bonilla, Edgar Villa, Elena del Río, Fabricio Santini, Alejandra Ley y Rodrigo Suárez. La cita es el próximo jueves 2 de julio a las 8:30 de la noche y los boletos ya están disponibles a través de Ticketmaster. Bryan Adams encabezará el primer concierto oficial rumbo al Mundial 2026 en Canadá. El cantante será una de las figuras principales del Countdown Concert, que se realizará el 10 de junio en Toronto, donde también participarán Nora Fatehi y Sanjoy, por mencionar algunos. Este evento formará parte de una celebración simultánea en Canadá, México y Estados Unidos, siendo Vibra México los espectáculos en nuestro país, donde participarán Alejandro Fernández, Karin León, Lucero, Manuel Mijares, Carla Morrison, El Recodo y Alex, Mariana y Benny de Timbiriche. Hasta aquí los espectáculos, regresamos al estudio.
0: Muchísimas gracias, Juan Carlos Cruz. Bueno, que no se le haga tarde. La mañana de este lunes 1 de junio de este 2026, Deyanira Pérez va en la tendencia.
2: ¿Cuál Hola, es? Manuel, buen muy día. Buen día. La tendencia del día de hoy es la presidenta Claudia Sheinbaum por el informe que dio ayer a 2 años de su triunfo electoral. El evento se realizó en el Monumento a la Revolución con una asistencia de 130,000 personas. Y pues bueno, ahí la presidenta dio un resumen de los logros de estos 2 años y rechazó la injerencia de Estados Unidos.
0: Muy bien, muchas gracias.
2: Gracias, Manuel, muy buen día.
0: Mañana comenzamos en punto de las 5:30 a.m. Hacemos una pausa y regresamos aquí a las frecuencias de Grupo Fórmula. Tenga usted un buen lunes.
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10: 6:57.
11: Y la temperatura, 19 grados.
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3: Los políticos. A matacaballo, entre el martes y el viernes de la semana anterior, las dos cámaras del Congreso de la Unión y luego 22 legislaturas aprobaron la reforma constitucional en materia electoral, que para media mañana del domingo quedó hecha polvo. En el nuevo texto constitucional se dispone que las autoridades electorales deben garantizar que la jornada electoral judicial se desarrolle sin intervención de partidos políticos. Letra muerta cuando son los ministros de la Suprema Corte los que sin rubor se apersonan en actos partidistas. Este domingo, en el festejo de la 4T alusivo a los 2 años del triunfo de la presidenta Claudia Sheinbaum, destacó la presencia del presidente de la Corte, Hugo Aguilar Ortiz, y de Lenia Batres Guadarrama. No era un evento republicano, sino a todas luces un acto partidista, y a los ministros no les importó ir a confirmarse como militantes. Con los ministros arropados en banderas partidistas, ya verá el INE en 2028 cómo intenta evitar intromisión en la elección, pero por lo pronto tiene en puerta un dilema igual o más complejo, pues esta semana Morena iniciará su proceso para perfilar a quienes serán sus candidatos en 2027, y ya en varios estados hay un proselitismo descarado que la autoridad no se anima a encuadrar en actos anticipados de campaña, aunque lo son.
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4: 7:02
11: y la temperatura 19 grados.
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0: 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Iniciamos.
2: De extradición en contra de funcionarios mexicanos, es decir, particularmente en defensa de Rocha Moya, podrían convertirse en un mecanismo de presión externa capaz de incidir en la vida política del país, y reconoció que primero vinieron por unos y luego vendrán por otros.
3: Es legítimo dudar del verdadero interés en los juicios de extradición para autoridades electas, porque primero hay que tenerlo claro, vienen por unos, luego por otros, hasta que oficinas del Departamento de Justicia se vuelven el principal elector de México. Eso no lo podemos permitir.
2: Durante el discurso calificado por Bloomberg como el más enérgico contra los presuntos intentos de injerencismo, la presidenta afirmó que exigencias como la de Estados Unidos de entregar a funcionarios mexicanos ya no es un trato de colaboración, sino de injerencia en las decisiones del país.
3: Cuando desde el exterior se dicta quién es culpable y quién no, cuando se busca presionar a nuestras instituciones desde fuera, cuando se normaliza la idea de que otro país puede intervenir en asuntos que solo le corresponden a los mexicanos, ya no estamos hablando de cooperación, estamos hablando de injerencia. Se oiga claro, que se oiga fuerte, no acepta injerencias. Somos un país libre, independiente y soberano. Les pregunto, ¿quién decide en México? ¿Las agencias extranjeras o el pueblo? ¿Quién decide en México? ¿Los grandes intereses económicos o el pueblo? Vamos a defender la soberanía y la independencia de México. Vamos a defender la transformación. Los convoco a que a partir de la próxima semana vayamos a las plazas públicas a realizar asambleas informativas, repartir volantes y periódicos e informar al pueblo de que la patria no se vende, la patria se ama y se defiende.
2: Bueno, esto fue apenas una parte del discurso de la presidenta, Claudia Sheinbaum, en el Monumento a la Revolución, un día antes, el sábado, pero en Chihuahua, panistas, entre ellos los expresidentes Felipe Calderón y el expresidente Vicente Fox, aparecieron en el mismo evento de apoyo a la gobernadora Maru Campos, a quien el gobierno señala de haber permitido la operación en territorio mexicano de agentes de la CIA. Bueno, la presidenta se refirió ayer a este evento, a este caso, arremetiendo contra Fox y Calderón, quien dijo encabezó un narcogobierno.
3: No olvidemos que durante el sexenio de Fox se vivió la cruel represión de los pobladores de San Salvador Atenco, o la brutal represión a los maestros de Oaxaca. Por si fuera poco, Fox encabezó el desafuero en contra de Andrés Manuel López Obrador y su obra cumbre, el fraude electoral del 2006, que llevó a la presidencia al espurio de Felipe Calderón, que llenó el país de muerte, de sangre, con la fallida guerra contra el narco, en la que la alianza con un cártel de la droga fue demostrada con creces. Ese fue el narcogobierno.
2: Bueno, durante el evento de Maru Campos en Chihuahua, el expresidente Felipe Calderón justificó su existencia diciendo que es correcto y además dice que no se arrepiente de las decisiones que tomó durante su sexenio.
1: Asumí entonces, y aún hoy, el peso de la decisión que tomé de enfrentar al crimen. Y a pesar del ataque vil y calumnioso del poder, con todos mis errores, con todas mis limitaciones, sé que esa fue la decisión correcta. Es lo que me tocaba hacer para servir al pueblo de México.
2: Por su parte, el expresidente Vicente Fox llamó a la unión rumbo al 2027.
4: Esto es pues nuestra tarea. Tenemos que trabajar fuerte para rescatar el 2027. Es nuestro primer paso a sacudirnos este gobierno que no ha hecho honor a lo que representa. Emprendamos pues el 2027, el camino a la grandeza de este país. ¡Duro, Mari! ¡Duro, Chihuahua! ¡Viva México! ¡Viva México! ¡Adelante!
2: Gobernadora de Chihuahua, Maru Campos, dijo quien toma hoy las decisiones en México es el crimen, que se han sometido a partidos y a candidatos, a ciudadanos. Además, aseguró que será la historia la que recuerde quiénes fueron los verdaderos traidores a la patria.
5: La historia recordará a quienes traicionaron a la patria al hincarse ante el crimen organizado. Y los libros de historia van a escribir su nombre con todas sus letras. Morena, 4T, narcogobierno. Y México recordará que el final de este régimen... ¡Fuera Morena! ¡Fuera Morena! ¡Fuera Morena! ¡Fuera Morena! Y México va a recordar que el final de este régimen empezó aquí, en Chihuahua, con miles de almas valientes y libres. Y la historia recordará a quienes traicionaron a la patria al hincarse ante el crimen organizado. Y los libros de historia van a escribir su nombre con todas sus letras. Morena, 4T, narcogobierno. Y México recordará que el final de este régimen... ¡Fuera Morena! ¡Fuera Morena! ¡Fuera Morena! ¡Fuera Morena! Y México va a recordar que el final de este régimen empezó aquí, en Chihuahua, con miles de almas valientes y libres. Y
2: Marco Antonio Almanza Avilés, exdirector de la Policía de Investigación de la Fiscalía de Sinaloa, uno de los funcionarios señalados por Estados Unidos de tener vínculos con los Chapitos, reapareció el sábado en un video desde el Jardín Botánico de Culiacán tras haber circulado la versión de que se había entregado a la justicia estadounidense. Almanza dice que él se encuentra en Sinaloa. Gerardo Mérida Sánchez, general en retiro y exsecretario de Seguridad Pública en Sinaloa durante el gobierno de Rocha Moya, tendrá su audiencia inicial hoy en la Corte Federal de Distrito Sur de Nueva York para hacer frente a las acusaciones que se le imputan por importar narcóticos y posesión de armas de fuego, al señalar que como titular de seguridad recibía hasta $100,000 mensuales para filtrar información al cártel de Sinaloa y que los Chapitos pudieran evadir a la justicia. La comparecencia está programada para el mediodía ante la jueza federal Catherine Polk, quien ordenó que Mérida permanezca detenido en el centro de detención metropolitano de Brooklyn mientras avanzan las investigaciones. Este fin de semana se reportaron en México 134 asesinatos, un promedio de 44 por día. Los estados con más ejecuciones fueron Guanajuato con 15, el Estado de México con 13 ejecuciones, Sinaloa con 13, Baja California y Michoacán con 10 homicidios cada uno.
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2: Bueno, pues ahí está la información. Vamos a hablar, por supuesto, de estos dos eventos que se dieron el fin de semana, el sábado en Chihuahua, en torno a Maru Campos, la gobernadora señalada por el gobierno federal de haber permitido pues la operación de agentes de la CIA en territorio mexicano, y por supuesto el mitin de ayer, en donde la presidenta llama a defendernos de un injerencismo extranjero. De esta y más la estaremos informando. Gracias por estar con nosotros, bienvenidos y buenos días.
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6: 7:13.
7: Y la temperatura, 19 grados.
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8: Buen día, hoy es 1 de junio. Riña en penal de Culiacán deja 7 muertos. Continúa Coahuila como campeón en formalidad laboral, reporta el INEGI. Rezago en inteligencia artificial, debilidad frente a los asiáticos, brecha cultural y educativa. Millonarias multas por maltrato animal, confirman 2 sanciones registradas en Coahuila. Miles de familias apoyan a corredores de la 21K. Yo soy Samantha Escobedo, que tenga usted un excelente día.
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6: 7:17.
7: Y la temperatura, 19 grados.
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1: Que además se transmitió en pantallas en varias plazas de la República, excepto por ejemplo Coahuila, donde tienen elecciones el próximo domingo. Bueno, pues la presidenta tuvo un discurso muy enérgico, muy encendido, que está plasmado hoy prácticamente en las portadas de todos los medios impresos. Defiende a Rocha, dice Reforma, defiende a Rocha, Estados Unidos es injerencista. En un discurso para celebrar 2 años de que ganó la elección, la presidenta defendió al gobernador con licencia Rubén Rocha Moya de las acusaciones sin pruebas, dijo, del gobierno de Estados Unidos, al que acusó de injerencista. Excelsior lo retrata de esta forma: no van a doblegar a México. La presidenta llamó a defender la soberanía nacional y rechazó cualquier injerencia extranjera, aunque dijo que seguirá colaborando con Estados Unidos para combatir el tráfico de drogas. Milenio en su portada destaca: Sheinbaum llama a impedir que Estados Unidos sea el gran elector en el 2027. Bueno, la jornada: Sheinbaum no a la injerencia, legítimo dudar de Estados Unidos. Sin pruebas vienen por unos y luego por otros, advierten su mensaje. Cuestiona si la extrema derecha de ese país, de Estados Unidos, usa a México con motivos de sus propios comicios. Lucha contra el crimen no debe ser excusa para debilitar los derechos como la no intervención. Conservadores abren las puertas a agencias extranjeras, lamenta su actitud entreguista. Retrata la jornada respecto al evento ayer de la presidenta Sheinbaum. El Universal: Estados Unidos busca influir en elecciones en México en el 2027. Al encabezar su segunda rendición de cuentas, la presidenta subió el tono contra Estados Unidos y criticó que pretenda inmiscuirse en las elecciones en México. El internacionalista Adolfo Laborde con nosotros, como siempre, cuando tenemos que abordar pues estos asuntos. Doctor, ¿cómo estás? Buenos días.
2: Muy buenos días, Azucena, ¿qué tal? Un saludo a todos.
1: Igualmente, a ver, pues, ¿cuál es tu lectura de lo que sucedió ayer en el Monumento a la Revolución, doctor?
2: Bueno, dos visiones de esta reunión. La primera, por supuesto, que es un mensaje político, un mensaje de alineación, de establecer criterios de lo que es el gobierno con respecto a este tema de Estados Unidos. Y el número dos, por supuesto, es ir posicionando el terreno para poder establecer mecanismos de defensa a través, por supuesto, de una opinión pública y a través del apoyo popular de sus bases. Uh-huh. Eso también indirectamente es un mensaje para los opositores. Entonces, son dos elementos que se entienden perfectamente. Es una narrativa, es un discurso, son elementos que se están estableciendo para defender, es un escudo de defensa ante Estados Unidos por los múltiples elementos que hemos estado analizando en los últimos 2 o 3 meses. Independientemente del tema de las extradiciones, ya la relación era muy tensa, ya la relación era muy pues difícil para la presidenta, su equipo, tan así que tuvieron que cambiar a la embajadora, Azucena, y eso pues ya habla mucho, ¿no?
1: Oye, doctor, a ver, mecanismos para defendernos, ¿de qué? Las declaraciones de Trump, bueno, pues Trump es ese personaje que no tiene a veces ninguna contención verbal, no es nuevo, no es un personaje que no hayamos conocido ya en el sexenio anterior, por ejemplo. ¿Defendernos de qué?
2: Azucena, en política internacional hay una serie de elementos que se deben de considerar, independientemente de que sea un buen o un mal régimen. Hay que entender que se están alineando a los intereses nacionales y a los intereses de grupo político del poder. Entonces, ahí todos los instrumentos del Estado se están utilizando. Ya no son suficientes los elementos de la política exterior que están en el artículo 89, inciso 10, ¿no? Que autodeterminación, la solución pacífica, etcétera, etcétera. Y la soberanía ahora tiene que ver más con un elemento de seguridad nacional y seguridad del grupo en el poder. No hay que olvidar que estamos en una lucha política, no solamente en México, sino en el contexto de Estados Unidos. Entonces, repito, defender no solamente los intereses nacionales, de acuerdo al grupo, los fija la presidente, los instrumenta la Cancillería y todos los instrumentos del Estado mexicano, independientemente, repito, que esté bien o que esté mal la presidenta, los quiere poner a su servicio. Esa es la narrativa, esa es la lógica, y es un sistema de alineación de todos los elementos de poder que tiene a su alcance la presidenta.
1: ¿Qué intereses nacionales en todo caso estarían siendo amenazados, doctor Laborde?
2: Los intereses nacionales es la violación del espacio aéreo, la violación del espacio terrestre, la pérdida de soberanía, El riesgo de mantener una inestabilidad política y generar fuentes o fuegos que no se puedan detener a través de la injerencia y de la política externa hacia México, injerencismo, lo dijo muchas veces la presidenta. Entonces, en ese sentido, hay que entender el discurso de ayer. Repito, no estamos diciendo que es un régimen muy bueno o muy malo, simple y sencillamente es una razón de Estado, y lo que está haciendo la presidenta es eso, utilizar todos los instrumentos, una plataforma política, como puede ser el segundo aniversario, con su base electoral, con sus operadores políticos que le están ayudando, y es un mensaje a ellos, es un mensaje, repito, de sincronización, de alineación, y preparar el terreno para lo que se pueda venir.
1: Para lo que se pueda venir, los señalamientos contra otros políticos, por ejemplo, o exfuncionarios.
2: Sí. Efectivamente, otros miembros del gabinete, expolíticos o políticos en retiro, o bien legisladores de ambas cámaras, empresarios, porque también hay que recordar que hay algunos empresarios que se están vinculando, y por supuesto también otro tipo de operadores políticos que tienen una función a ciegas, ¿no? No los vemos, pero están ahí, y claro, que tienen una interlocución con los diferentes ejes de poder del país.
1: Ahora, si estas personas están señaladas en algunos casos, como Rubén Rocha Moya, de tener nexos con el crimen organizado, ¿por qué la presidenta tendría que defenderlos?
2: Bueno, aquí lo que estamos entendiendo es la base de poder. Si la base de poder se desmorona, lógicamente la cúpula se va a desmoronar. Entonces, lo primero es mantener sólida la base electoral, la plataforma política, el grupo político en el poder, y posteriormente tratar de establecer mecanismos de transparencia, como lo están mencionando ellos, a través de las diferentes acusaciones que se le han hecho, la rendición de cuentas, la PGR o la fiscalía, y por supuesto la depuración del partido, que eso pues se ve difícil, ¿no? Pero ya lo veremos en las próximas elecciones. Ellos dijeron que iban a tener candidatos íntegros. Pues bueno, vamos a ver, porque esto que está sucediendo es un antes y un después en la política nacional. Vamos a estar bien observados, y cualquier desviación, digamos, de los perfiles, pues eso va a ocasionar otros problemas igual o peor como el que tenemos el día de hoy, Susana.
1: Doctor Adolfo Labor, de preguntarle, usted dice, y bueno, evidentemente es así, es uno de los momentos o el momento más tenso de la relación entre México y Estados Unidos. ¿Esta es la manera de quitarle presión a esa relación? Esto como lo que sucedió ayer, porque supongo llegará algo a oídos de Donald Trump.
2: No, por supuesto, la embajada tiene muchos operadores en México, muchos agentes de inteligencia. En el mitin estuvo más de uno. Ese reporte ya lo tiene el señor Trump en su escritorio, si no es que ya lo vio. Y eso, lógicamente, tendrá también algún tipo de reflexión, algún tipo de respuesta directa o indirectamente a través del interlocutor que es el embajador Johnson, y a través de los esquemas de cooperación, y por supuesto a través de los múltiples escenarios que tenemos en la agenda bilateral.
1: Desde tu punto de vista, doctor, ¿debió la presidenta concentrar su discurso ayer en este tema del injerencismo, como, no sé, como si estuviéramos en guerra, como si Estados Unidos estuviera por entrar a territorio? ¿Debió concentrarlo y dirigirse con esa energía a la Unión Americana, esto que llamó la ultraderecha? No menciona a Trump, cabe mencionarlo, pero claro, Habla de la ultraderecha norteamericana.
2: Susana, repito, hay que entender la lógica del grupo en el poder. Las coyunturas cambian todo. En otra coyuntura me parece que se hubiera enfocado a elementos mucho más de política nacional, consumo interno, pero las coyunturas, como te comento, cambian absolutamente todo, y este es un ejemplo de que las coyunturas transformaron el discurso, el mensaje, y pues lo que es el diagnóstico para la presidencia de que estamos. Por supuesto que el régimen está en riesgo. Lógicamente, pues, no van a dejar de desaprovechar o aprovechar esta tribuna para poder aglutinar voluntades y mandar un mensaje que sensibilice a la población. No estoy diciendo que el día de mañana se les vaya a dar un fusil a cada ciudadano y salga a defender el régimen, pero la idea, políticamente hablando, es esa, es generar conciencia, generar una sensibilidad de que el país está en riesgo.
1: ¿Me aguantas tantito, doctor?
2: Con mucho gusto.
1: Gracias, Susana. Regresamos.
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3: y la temperatura 20 grados.
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10: Y la temperatura, 20 grados.
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0: qué queremos con Estados Unidos, comercio o un proceso de integración. Eso ya se ha planteado en otras ocasiones, pero no podemos tener integración cuando no hay flujo de personas, cuando solamente quieren nuestros bienes, nuestros comercios, nuestra mano de obra barata, nuestra plataforma de exportación, y no quieren a nuestra gente. Entonces yo creo que debemos de homologar qué tipo de cooperación queremos y hacia dónde nos vamos a dirigir. Hay un proceso largo de integración, por supuesto, pero hay que estar consciente de que hay una asimetría entre los dos países, y eso pues no se soluciona de la noche a la mañana, Azucena.
1: Doctora, al favor de gracias, como siempre.
0: Muchas gracias, Azucena. Hasta luego.
1: Gracias, buenos días. Ayer la presidenta dijo que toda esta especie de persecución de Estados Unidos se generó una vez que descubrieron que agentes de la CIA estaban en Chihuahua, operando en un laboratorio.
2: Esta campaña a la que me refiero se intensificó después de que el pasado 19 de abril se hiciera pública la lamentable muerte en un accidente de dos agentes estadounidenses sin acreditación oficial y de dos mandos de la Fiscalía General de Justicia de Chihuahua que participaban en una visita a un laboratorio, porque el desmantelamiento corrió por parte de la Fiscalía General de la República. Frente a estos hechos, la Fiscalía General de la República abrió una carpeta de investigación por posibles violaciones a las leyes mexicanas. Y aquí queremos ser muy claros. La Constitución Política de los Estados Unidos Mexicanos y la Ley de Seguridad Nacional establecen con precisión que ningún agente extranjero puede realizar tareas que corresponden exclusivamente a las autoridades mexicanas. Quien venga a nuestro país debe hacerlo con respeto a nuestra soberanía, acreditar

0: aquí un poco la, pues la narrativa respecto a los señalamientos que se han hecho en contra de la gobernadora de Chihuahua, la panista Maru Campos, que ayer, bueno, pues estuvo, el sábado, perdón, tuvo un evento ahí con algunos panistas, llamó pues mucho la atención que estuvieran ahí entre los oradores principales el expresidente Felipe Calderón y el expresidente Vicente Fox, a quien le agradezco mucho que nos reciba esta mañana. Expresidente, ¿cómo está? Buenos días.
1: Azucena, mucho, muy bien, ya ha pasado el fin de semana y aquí estamos en casa ya, listos para trabajar. Buenos días.
0: Buenos días, me da gusto saludarle, Vicente Fox. A ver, cuénteme primero cuál es su impresión respecto a lo que sucedió ayer en el evento de la presidenta Claudia Sheinbaum, en donde, bueno, dice que los agentes de la CIA, que es por lo que se está señalando al gobernador Maru Campos, que ustedes fueron a apoyar el fin de semana, que los agentes de la CIA estaban en una visita, usa esa palabra, a un laboratorio, pero que el aseguramiento corrió a cargo de la Fiscalía General de la República. ¿Es un cambio de discurso, presidente?
1: Es una mentira flagrante, cínica, porque no fue como sucedieron los hechos. Todos sabemos que fue de manera diferente. Uh-huh. Todos sabemos lo que realmente sucedió en este caso allá en Chihuahua. Y por tanto, para la opinión pública queda absolutamente claro cuál es la circunstancia, cuál es la verdad última y clara. La gobernadora Maru hizo una declaración totalmente diferente y por tanto, pues la presidenta, abusando del micrófono y en un mitin de acarreados, hace estas declaraciones. Porque además luego hace las declaraciones a dos personas, particularmente a Vicente Fox, uh-huh, y a Calderón, lo mismo, haciendo mentiras, inventando cuentos y dándole a la opinión pública o a los presentes que estaban ahí una relación totalmente falsa.
0: ¿Le parece que escuchemos, Vicente, lo que dijo la presidenta respecto a usted y a Calderón? Y regreso.
1: Sí, perfecto. Adelante.
2: No olvidemos que durante el sexenio de Fox se vivió la cruel represión de los pobladores de San Salvador Atenco o la brutal represión a los maestros de Oaxaca. Por si fuera poco, Fox encabezó el desafuero en contra de Andrés Manuel López Obrador y su obra cumbre, el fraude electoral del 2006, que llevó a la presidencia al espurio de Felipe Calderón, que llenó el país de muerte, de sangre, con la fallida guerra contra el narco.
0: Pues es parte de lo que dijo Vicente Fox de usted y de Felipe Calderón.
1: Sí, a ver, tomo por ejemplo la defensa que hace de este sujeto llamado López Obrador, que se esconde allá en las selvas de Chiapas o quién sabe si fuera del país. Nadie sabemos dónde está él. Se refiere a él otra vez con mentiras claras, evidentes, que quedaron confirmadas por toda la opinión pública, uh-huh, y que efectivamente hubo una elección que no fue una elección de Estado, fue una elección democrática en la cual el ganador es el presidente Calderón. Y López Obrador pues quedó muy ardido de ocasiones anteriores, muy ardido de no tener la presidencia de la República, que para él era su máxima aspiración. En segundo término, relata el tema de el delito que cometió López Obrador, que fue un delito flagrante frente a el terreno del Encino y un juez que lo acusó de invadir una propiedad privada particular. Uh-huh. Fue el juez el que lo acusó. Uh-huh. Luego fue desaforado. Fueron 500 diputados los que lo desaforaron. Y sin embargo, vuelve la cantaleta de Claudia a referirse a Vicente Fox. Está muy, pero muy ardida por esta inmensa manifestación que se hizo allá en Chihuahua, la cual concurrimos los dos presidentes a defender y estar siempre al lado de Maru, la gobernadora del estado. Y ahí quedó otra vez.

0: No, le iba a decir dos figuras del PAN que en algún momento pues se rebelaron contra el Partido Acción Nacional y que pues entre ustedes tampoco se dio en algún momento la mejor de las relaciones, y este caso de Maru Campos les hace acudir juntos a este evento, del cual, si es posible, le quiero preguntar cuando regresemos del corte, Vicente. ¿Me aguanta un poquito?
1: Adelante,
0: gracias,
1: claro.
0: Gracias, muy amable. Regresamos.

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2: El estornudo viaja a una velocidad de 160 kilómetros por hora, expulsando aire y partículas hacia el exterior rápidamente.
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4: Hemos estado hablando de la ortorexia, que es esa obsesión de una persona por comer sano. Sano. Y hoy en día no se come sano. La comida es insana y poco saludable. Este conflicto de ortorexia presenta un conflicto a su vez con las normas autoimpuestas de una persona que la sufra para comer comida sana, con aditivos sanos, sustancias sanas y frescas, y produce ansiedad y problemas en la vida social. Como en todo hay extremos, y las personas que tengan una lista de alimentos que no puede comer o que estén completamente obsesionadas con un tipo de alimentación tendrán problemas. Es lógico preguntarse cómo es posible que el fomento de la alimentación saludable cause problemas. Pues la verdad que problemas solo causa no la alimentación, no. El problema es la obsesión de las personas. Por eso debes comer sano. Lo que hay que abordar ya con ayuda profesional, porque puede llevar a la ansiedad y a la soledad, a la depresión.
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2: La Fiscalía General de Justicia de Zacatecas detuvo al exdirigente de la Confederación Autónoma de Trabajadores y Empleados de México por extorsión en perjuicio de empresarios. El detenido presuntamente estuvo involucrado en el cobro indebido de cuotas. La jefa de gobierno, Clara Brugada, recorrió la avenida San Antonio Abad hasta la plaza Tlaxcuaque, garantizando la seguridad en la zona. La mandataria local señaló que las obras implementadas recuperan el espacio público y hacen de la capital una ciudad más digna. La Fiscalía General de la República informó sobre la detención de un hombre que transportaba 917 kilos de metanfetamina en el municipio de Gómez Palacio, Durango. El detenido trataba de esconder la mercancía en una caja refrigerante con jícamas. Informó Daniel Wellbanks. 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
5: Las 7:46, gracias al expresidente Vicente Fox por permanecer con nosotros. Vicente, antes de pasar al tema de Maru Campos, preguntarle, ¿hay alguna parte en la que coincida respecto al discurso ayer de la presidenta Claudia Sheinbaum sobre el injerencismo extranjero, el injerencismo de Estados Unidos en México? ¿Usted está viendo algo por lo que peligre la patria?
6: Bueno, la ley es la ley. Sí es una obligación de México atender esta denuncia, pues casi penal, por una Corte Suprema en los Estados Unidos que señala a Rocha Moya como un delincuente y lo reclama para que sea extraditado. Esos son hechos reales. La presidenta pues vive en su mundo aparte, dice todas las mentiras que le vienen a la mente, dice todas las falsedades, nos lleva con una información totalmente distorsionada y lo hace con un cinismo enorme, con una carita como yo no hice nada, yo me lavo las manos, yo no tengo que ver con eso. Lo que no se da cuenta es que como presidenta está representando al país entero y lo que está diciendo es a nombre de México y de los mexicanos y por tanto pues son falsedades que afectan duramente a México. Y eso va a seguir, esa denuncia tiene una temporalidad de 60 días y se lo van a recordar y va a tener que cumplir, como hoy está rindiendo tributo a Trump, entregándole criminales de baja escala para total y con toda conciencia zafar a los que realmente dirigieron todo eso, a quienes son narcocriminales. Estamos frente a un gobierno de narcocriminales y estamos frente a gobernadores narcocriminales y un partido político narcocriminal.
5: Ahora, Vicente Fox, es obvio, es evidente que se está utilizando un rasero distinto para medir a Maru Campos y a Rubén Rocha Moya. Ustedes han insistido, y la propia gobernadora, en que es una perseguida política. Aunque, como usted dice al inicio, la ley es la ley, y si la gobernadora la infringió, pues también tendrá que ser llamada a cuentas, con el caso de agentes de la CIA en territorio chihuahuense, Vicente.
6: Bueno, pues que camine el asunto en la fiscalía, ya la citaron, Maru concurrió con toda voluntad y con toda precisión, cumpliendo su responsabilidad de ley, pudo haber no ido sin ningún problema, pero ahí está ella respetando la ley. El otro pillo y sus 9 secuaces de allá de Sinaloa, Rocha Moya y sus secuaces, andan escondidos o salieron ya fuera del país, 3 de ellos, lo cual indica claramente que aceptan su violación a la ley y su criminalidad y buscan tener alguna consideración allá. Van a ser declarantes y otra vez la verdad saldrá a flote. Bien. Esa soberanía que habla la presidenta Claudia es la soberanía que Morena quiere tener para seguir haciendo sus pillerías. Así ha cambiado la ley una y otra vez, ha cambiado la Constitución una y otra vez, no solo para declarar un régimen autoritario, un régimen dictatorial, sino para proteger a tantos delincuentes que hay en Narco Moreno.
5: Oiga, Vicente, esto que sucedió el sábado en Chihuahua es el inicio de la campaña, pues sí, 2027, como usted lo mencionaba ya en este evento, pero la campaña presidencial para el 2030 con Maru Campos al frente como candidata.
6: A ver, lo que hubo en Chihuahua es un despertar. Regresó el espíritu de los bárbaros del norte, de aquellos maravillosos héroes que realmente fueron el inicio para democratizar el país. Fueron don Luis H. Álvarez, fue el gran Maquío, fue Pancho Barrio, quienes desde allá inundaron al país entero de un fervor democrático y finalmente luchar directa y frontalmente contra, en forma, a favor de nuestras libertades. Y efectivamente, ahí nace nuevamente un llamado a la patria entera de cómo se está manejando este gobierno y cómo nos están llevando al matadero. 90 cambios constitucionales, ojo pueblo de México, 90 cambios constitucionales, y todos y cada uno de ellos tienen que ver con nuestra libertad y tienen que ver con nuestro régimen democrático. Lo están distorsionando y lo están destruyendo. Solo cito uno: entregar nuestros teléfonos, entregar el número telefónico. Esas son acciones dictatoriales para control de la ciudadanía. Entonces, por un lado, maicean a la población, como lo señala la última encuesta, preguntando qué tú aprecias de acciones buenas de Claudia, la presidenta. Uh-huh. 2 respuestas arriba que hacen el 90%. Las programas sociales, de las becas para los jóvenes y el sostén para los adultos.
5: Correcto.
6: Ahí se va el 90% de nuestro presupuesto. Está bien que le den al que necesite, solo al que necesite. Uh-huh. Así es obligado en un régimen que queremos todos avanzar y todos unirnos. Pero nuestro dinero se está yendo al caño.
5: Bien, Vicente, ¿hay posibilidades de que en el 2027 la oposición gane algo de lo perdido frente a esta avalancha, a este partido gigante que es Morena?
6: Sí, claro que sí, hay todas las posibilidades del mundo. Yo tengo la confianza absoluta que en el 2027 les vamos a quitar la mayoría en el Congreso Federal. ¿Qué significa esto? Que se acabó el uso corrupto de los fondos del presupuesto, que ahora tendrán que someter a discusión y aprobación cada una de las piezas que hoy nos han hecho dictatorialmente. Entonces, el pueblo de México, finalmente a través del Congreso, va a ver una cosa que es buena para todos. El poder no es absoluto en México ni en nuestra Constitución. Entonces, el poder ahí en el Congreso ahora estará en manos de todas las fuerzas políticas y todos los diputados y senadores, y por tanto habremos recuperado, dado un paso adelante en nuestra democracia y particularmente en nuestra democracia electoral.
5: ¿Más complicado el 2030?
6: El 2030 sigue. Este es el primer paso para recuperar el equilibrio de poderes, recuperar la participación de todos para caminar firmemente, gracias a esta rebelión que nuevamente se presenta en Chihuahua, donde vamos todos a impulsarla, y de ahí al final, en el 2030, es una meta clara. Necesitamos un gobierno honesto, necesitamos un gobierno que no esté al lado de los criminales, necesitamos un gobierno que no controle la educación y pudra la mente de nuestros hijos, necesitamos un gobierno que haga carreteras, que no haga trenecitos, un gobierno que destine el presupuesto a salud, donde haya medicinas, atención médica y doctores para cada ciudadano mexicano, un gobierno que vea al futuro, la tecnología, la inteligencia artificial que debemos de utilizar, y un gobierno que no tenga una mañanera donde, lejos de dar informes a la ciudadanía, se le dan mentiras, se le dan cuentos chinos y nos engañan todos los días. Eso no puede continuar.
5: Me quedan unos 30 segunditos, no le quiero quitar más tiempo, Vicente, preguntarle, bueno, todo esto se escucha muy bien, pero lo cierto es que en las encuestas el PAN tiene 10% frente a un casi 40% de Morena. ¿Cómo darle la vuelta?
6: Bueno, pues estamos ya con un gigantesco movimiento ciudadano que se llama Alma de México, y que pido a todo mundo que lo busque en las redes, por ahí está, y ese es colaborar de intensidad con la ciudadanía. Bien. Para lograr ese cambio esperado.
5: Bien.
6: Yo creo que Alma de México, más otras organizaciones cívico-políticas, unidas a los partidos políticos, como este nuevo de Somos México, sí, como el propio PAN, que se ha reformado totalmente, inclusive como el PRI, que tiene sus bastiones, lo vamos a ver ahora en Coahuila, en esta próxima elección al gobierno del estado.
5: Aguante, allá en Coahuila. Entonces se viene el corte automático, ya sabe, y ya lo dejo ir. Gracias.
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1: 7:57.
10: Y la temperatura, 20 grados.
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15: Amable auditorio, ¿qué tal? Muy buenos días, gracias por estar en sintonía de la primera 88.9 de FM, donde el diario de Coahuila le informa también a través de su multimedia. Atentos siempre a los amables reportes que nos hace llegar la comunidad. Y bueno, para felicitar particularmente a los organizadores de la carrera 21K por el bonito evento que nos regalaron el día de ayer, como en cada edición, ¿verdad? Nuestro saludo y agradecimiento también a toda la gente que llegó de diferentes puntos del estado de Coahuila y más allá de nuestras fronteras mexicanas. Un evento de carácter internacional que pone otra vez en alto el nombre de Saltillo y de Coahuila. Le vamos a decir a usted que en este momento tenemos un cielo medio brumoso, ¿verdad? Engañoso el clima. Para el día de hoy no esperamos posibilidad de lluvia. Y bueno, de Ramos Arizpe nos están comentando que hubo en total 35 personas detenidas el fin de semana por los diferentes operativos que se tienen en marcha en materia de seguridad. Y para garantizar justamente eso, la seguridad de propios y extraños. Nuestro reporte hasta aquí, auditorio, recuerde que 844-439-1154 para que nos haga favor de enviar sus reportes y atenderlos de manera inmediata. En control maestro, Valeria Salas, le informa Javier Hernández.
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5: Los políticos. A matacaballo, entre el martes y el viernes de la semana anterior, las dos cámaras del Congreso de la Unión y luego 22 legislaturas aprobaron la reforma constitucional en materia electoral, que para media mañana del domingo quedó hecha polvo. En el nuevo texto constitucional se dispone que las autoridades electorales deben garantizar que la jornada electoral judicial se desarrolle sin intervención de partidos políticos. Letra muerta cuando son los ministros de la Suprema Corte los que sin rubor se apersonan en actos partidistas. Este domingo, en el festejo de la 4T alusivo a los 2 años del triunfo de la presidenta Claudia Sheinbaum, destacó la presencia del presidente de la Corte, Hugo Aguilar Ortiz, y de Lenia Batres Guadarrama. No era un evento republicano, sino a todas luces un acto partidista, y a los ministros no les importó ir a confirmarse como militantes. Con los ministros arropados en banderas partidistas, ya verá el INE en 2028 como intenta evitar intromisión en la elección, pero por lo pronto tiene en puerta un dilema igual o más complejo, pues esta semana Morena iniciará su proceso para perfilar a quienes serán sus candidatos en 2027, y ya en varios estados hay un proselitismo descarado que la autoridad no se anima a encuadrar en actos anticipados de campaña, aunque lo son.
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6: 8.4
7: y la temperatura 20 grados.
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1: Soy de aquí de Culiacán, Sinaloa. El día de ayer fui objeto de mucha desacreditación. Yo el día martes rendí unas declaraciones ante los medios de comunicación, con lo cual sigo firme, pero con la desacreditación que me vienen dando a otros medios, no estoy de acuerdo. Los invito a que digan la verdad, que para eso están los medios de comunicación. Feliz sábado.
2: Gerardo Mérida Sánchez, general en retiro y exsecretario de Seguridad Pública de Sinaloa durante el gobierno de Rocha Moya, tendrá su audiencia inicial hoy en la Corte de Distrito del Sur de Nueva York para hacer frente a las acusaciones que se le imputan por importar narcóticos y poseer armas de fuego, mandar armas de fuego a Estados Unidos, al señalar que como titular de seguridad recibía hasta $100,000 mensuales para filtrar información al cártel de Sinaloa y que pudieran evadir la justicia. La comparecencia está programada para el mediodía ante la jueza federal Catherine Polk. 7 reos muertos y uno más herido es el saldo de una riña registrada ayer dentro del penal de Aguaruto en Culiacán. Aunque la situación fue controlada, personal de la Fiscalía del Estado ingresó al penal para realizar el levantamiento de los cuerpos, identificar a las víctimas, tomar declaraciones. La Fiscalía abrió una carpeta de investigación correspondiente para esclarecer lo ocurrido. Tras permanecer más de 10 días prófugo, el alcalde de Cuautla, Morelos, Jesús Corona, fue detenido en Acapulco por fuerzas federales que le cumplimentaron una orden de aprehensión por los delitos de delincuencia organizada y extorsión. La detención fue confirmada por el secretario de Seguridad, Omar García Harfuch, quien recordó que el edil era buscado desde el 20 de mayo, cuando logró evadir un operativo en el que fueron capturados otros funcionarios de Morelos relacionados con actividades delictivas. Corona Damián es señalado por presuntos vínculos con una red de extorsión que operaba en beneficio del crimen organizado y por su probable relación con operadores del cártel de Sinaloa. A casi 9 meses de su captura en Paraguay, el exsecretario de Seguridad Pública de Tabasco, Hernán Bermúdez Requena, señalado como presunto líder de La Barredora, enfrentará hoy una audiencia donde, de acuerdo con autoridades judiciales, no se desahogarán testimonios ni pruebas periciales, sino que se debatirá la pertinencia de los elementos que cada una de las partes pretende presentar ante el juicio. Bermúdez, secretario de Seguridad durante el gobierno de lo y senador morenista Dan Augusto López, es señalado por los delitos de secuestro agravado, extorsión agravada y asociación delictuosa agravada. Hoy la Comisión Permanente declarará la constitucionalidad de las reformas avaladas la semana pasada en el Congreso, con las que se aplaza la elección judicial a 2028, se permite la nulidad de elecciones por injerencia extranjera y se crea la Comisión de Verificación e Integridad de Candidaturas. Con esto se cumple el plazo para avalar cambios a la Constitución en materia electoral que tiene como límite el 3 de junio. La Coordinadora Nacional de Trabajadores de la Educación iniciará hoy su huelga con una marcha a partir de las 9 de la mañana del Ángel de la Independencia hasta el Zócalo, donde después instalará un plantón como parte de la jornada de protesta tras las movilizaciones anteriores, en donde pues no se dieron acuerdos con las autoridades federales, no encontraron soluciones a sus demandas, así que a partir de hoy a las 9 de la mañana pues tienen prevista esta manifestación. A 10 días de que inicie el Mundial de Fútbol 2026, como parte de las medidas sanitarias acordadas entre México y Estados Unidos y Canadá para reducir el riesgo de contraer el ébola, las aerolíneas Aeroméxico y Viva Aerobús y Volaris anunciaron que han restringido durante 60 días el ingreso a México de pasajeros que hayan permanecido en Uganda, República Democrática del Congo o Sudán del Sur durante los últimos 21 días. En estos países se mantiene activo el brote de ébola. Sin embargo, Aeroméxico y Viva Aerobús precisaron que los pasajeros que cuenten con pasaporte mexicano quedan exentos de esta medida.
3: La agenda. ¿Y usted?
2: Hola Pepe, ¿cómo estás? Muy buenos días.
4: Hola Susana, ¿qué tal? ¿Cómo estás? Buen día.
2: Bien, muchas gracias. A ver, pues ¿cómo viste el tema ayer de los logros enumerados por la presidenta Claudia Sheinbaum, que habló de Pemex, de la gasolina, etcétera?
4: Sí, lo de Pemex, en primer lugar, habla de que se ha rescatado a Pemex y a la Comisión Federal de Electricidad. Ha habido un rescate en efecto. Lo que no se dice tampoco es la parte de claroscuro, que nos está saliendo muy caro ese rescate y que todavía no logra producir Pemex. Pemex sigue produciendo muy bajo, 1.6 millones de barriles diarios. Y en cuanto a la gasolina, pues en efecto también comentó que se está produciendo a través de Dos Bocas, que eso se ha retomado la refinación. Sin embargo, producimos también muy caro. Todavía seguimos pues prácticamente importando el tema de la gasolina. Así que claros oscuros, Azucena, que vimos el día de ayer en este, en esta alocución que hizo la presidenta, habló de la economía, habló de que hay estabilidad, habló del tipo de cambio. Tiene razón la presidenta cuando dice, bueno, el tipo de cambio está en 17.40. Es cierto, lo que pasa es que tampoco comentó pues la contracción económica de la cual venimos del primer trimestre, donde pues ha caído la economía 0.6%. Así que claros oscuros que hubo ayer, el día de ayer.
2: Claros oscuros, dirías, Pepe Yuste, este medio informe, medio meeting también político contra Estados Unidos. No sé en qué proporción pudiera afectar la negociación del tratado de libre comercio, Pepe, o de plano van por vías distintas.
4: Hasta el momento van por vías distintas, hasta el momento se ha logrado esto, esta parte, no había esta variable política de las acusaciones por narcotráfico ligados al gobernador de Sinaloa, no había esto en la variable, así se están dando las negociaciones de manera independiente, todavía Azucena no ha afectado, ahí en ese mismo costal se han metido, en algunas veces ha sido Donald Trump, ha metido migración, ha metido seguridad, pero este tema de la acusación de narcotráfico ligado al gobernador de Sinaloa todavía no ha entrado en el Tratado de Libre Comercio. De hecho, el Tratado de Libre Comercio va para sus dos próximas reuniones, que van a ser ahora en el mes precisamente de junio, uh-huh. Y se espera, bueno, pues sacar ahí cierta ventaja, pero todavía no lo afecta, todavía está sin afectación.
2: Oye, Pepe, ayer la presidenta estuvo ayer ahí en el Aeropuerto Internacional de la Ciudad de México, no sé, estamos a cuántos días del Mundial, 10 días, y ya.
4: 10 días.
2: 10 días, ya inauguró la una de las partes de remodelación, yo llegué ayer a la ICM, y bueno, pues lo que se ve bien, no sé, detrás de las cortinas o abajo, no lo sé, pero en la partecita que a mí me tocó recorrer, pues se ve bien.
4: No, y parece que sí lo hicieron bien, Azucena, la verdad es que fueron filtros de seguridad, salas de espera, el estacionamiento, pusieron 1,200 nuevos cajones de estacionamiento, uh-huh. Supuestamente en los temas del filtro, en lugar de tardarte 10 minutos, vas a tardar 4 minutos en pasar el filtro, migración, en lugar de 40, también menos de 10 minutos, pusieron cámaras de seguridad, además uh-huh. Más de 3,000 cámaras de seguridad, o sea, suena bien lo que hicieron realmente en el aeropuerto, es la primera fase, hubo un sobrecosto ahí, era 8,000 millones de pesos, hay un sobrecosto de 10,000 millones de pesos, pero mira, quedó bien un aeropuerto que no le habían metido un solo peso desde el sexenio pasado, Azucena, pues sí. Y está totalmente saturado, así que esto pues yo creo que va a estar listo para recibir el Mundial.
2: Gracias, Pepe. ¿El dólar?
4: El dólar en 17.38 en este momento.
2: Muy bien, gracias y buen inicio de semana, Pepe.
4: Igualmente, Azucena.
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3: 8:13
5: y la temperatura 20 grados.
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6: Buen día, hoy es 1 de junio. Preocupa que gusano barrenador ataque a fauna de Zapalinamé. Autoridades en alerta. Narco túnel entre Tijuana y Estados Unidos de 265 metros. 7,000 atletas, 21K Coahuila, fiesta y entrega. Falta promover cultura nutricional en el país, sobrepeso y enfermedades crónicas. Dicen especialistas, no se justifica cerrar fronteras al ganado. Yo soy Samantha Escobedo, que tenga usted un excelente día.
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11: 8:18.
5: Y la temperatura, 20 grados.
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1: Esta es la presentación, digamos, de ley que se hace de unos minutos. No es una presentación pues demasiado larga y ni tampoco es ante la jueza que va a llevar su caso. En este caso sí ya pues será una presentación con toda formalidad ante la jueza Catherine Polk Falla, es una jueza de distrito aquí en Nueva York, y veremos, hay varias cosas interesantes que podríamos, no es seguro, pero podríamos enterarnos hoy. De lo primero que nos podemos enterar y que me parece que surge de manera interesante en un documento que envió la fiscalía el día de ayer, el día de antier también, es la fiscalía está asumiendo que esta audiencia es previa al juicio expedito. O sea, no solamente es juicio, sino que expedito. Lo cual quiere decir que el general Mérida, pues, aunque sabemos que está negociando, cooperando, dando información, todavía no, y es normal, digo, tampoco lleva tanto tiempo, todavía no logra un acuerdo con la fiscalía como para que la fiscalía dé alguna señal de que va a pedir más tiempo porque están negociando un acuerdo. Vamos a ver si eso es lo que dicen el día de hoy. Entonces, por ahí nos podemos enterar de ello. También nos podemos enterar quizás de alguna de las otras cosas que haya dicho. Seguramente la fiscalía no quiere todavía dar demasiadas pistas de lo que tiene y de lo que está entregándoles el general en retiro Mérida, pero podríamos también saber eso. De toda suerte, la audiencia primera ante una jueza siempre es muy importante y esa tendrá lugar el día de hoy a las 12. Y aprovecho para decirte algo. A ver. El exsecretario de Finanzas del gobierno de Sinaloa, Enrique Díaz Vega, no ha aparecido, ¿eh?
2: No.
1: O sea, se dice que está obviamente en o más bien que se entregó a las autoridades estadounidenses en Irlanda.
2: Sí.
1: Pues si eso es cierto, que las fuentes que nos lo dijeron son buenas, si eso es cierto, o el señor sigue en Irlanda o el señor está en Estados Unidos, pero hay algo que no ha todavía que no se ha registrado, porque no se encuentra en el Buró de Prisiones localizable. Y no se encuentra, no hay ningún procedimiento legal asentado en el sistema de justicia al cual tenemos acceso, llamado PACER, tampoco hay nada. Oye, y bueno, sí. ni qué te digo de Almanza, Marco Antonio Almanza. Marco Antonio Almanza, a mí ya mi fuente del Departamento de Justicia, que es una fuente en la que confío plenamente, no me ha fallado pues prácticamente nunca, me dijo, no tengo ninguna información de que Almanza se haya entregado a ninguna autoridad de Estados Unidos. Es más, nunca había escuchado ese nombre fuera de la acusación.
2: Extraño, ¿no? Extraño que esto como que trascendió ahí, se rumoró el fin de semana y luego el señor sale en un video ahí en Culiacán diciendo, oigan, pues yo estoy aquí. Y pues sí, efectivamente, ¿no? Y de Insunza no sabemos nada. Básicamente, lo concreto es que el general en retiro, Gerardo Mérida, se encuentra ahí, hoy tiene su audiencia, hoy podríamos saber, según lo que nos dice Ariel, si hay un acuerdo con las autoridades norteamericanas y qué tanto, a qué nivel de profundidad podría llegar la colaboración, ¿no?
1: Es, yo creo que podríamos enterarnos de algo, no, obviamente no de todo, de la primera audiencia, pero sí podría haber algunas pistas interesantes. Vamos a ver.
2: Oye, 12 del mediodía, hora de Nueva York.
1: Sí.
2: O sea que acá son las 10 de la mañana.
1: Así es. Bueno. A esa hora empieza.
2: Bueno.
1: Ya veremos pues, cuánto tiempo dura.
2: Ya nos contarás entonces mañana, querido Ariel. Gracias y que tengas buen día.
1: Claro que sí, a ti y al auditorio de Fórmula. Buenos días.
2: Gracias. Quien también estará hoy en una audiencia es Hernán Bermúdez, líder de La Barredora. Al mismo tiempo era secretario de seguridad en el gobierno de Adán Augusto López en Tabasco, cuando él era gobernador, hoy es senador morenista. También estará hoy en audiencia Hernán Bermúdez. Gilberto Núñez, ¿cómo estás? Buenos días.
3: Azucena, buenos días a ti y a todo el auditorio de Grupo Fórmula. Efectivamente, será a las 11 de la mañana cuando se dé esta audiencia, el inicio de la etapa intermedia, donde pues la Fiscalía General del Estado aportará ya todas las pruebas que tiene contra Hernán Bermúdez. Cabe señalar, Azucena, que ya el presidente del Tribunal Superior de Justicia autorizó el acceso a nosotros, los medios de comunicación, a la audiencia. Va a ser vía remota, va a ser en la sala especializada de juicios orales acá en Villahermosa, Tabasco, a través del Tribunal Superior de Justicia. Los delitos, Azucena, que es lo más importante: extorsión, secuestro, uh-huh, y asociación delictuosa agravada. Comentarte, Azucena, que también en los otros dos procesos, que es peculado, uno, y el siguiente es desaparición de personas, también están en la fiscalía en etapas de la recopilación de pruebas, y esta se espera que aproximadamente en agosto inicie las otras bien, etapas de esos otros dos casos, Azucena.
2: Bueno, pues atentos a lo que suceda, Gilberto. ¿A qué hora es?
3: 11:00 a.m, el juez Ramón Brown.
2: Bueno, listos a tu reporte al ratito. Gracias, Gilberto Núñez.
3: Buenos días.
2: Gracias, buenos días. La presidenta Claudia Sheinbaum habla sobre pues los acuerdos, el diálogo con la Coordinadora Nacional de Trabajadores de la Educación. Esto ha dicho.
4: Hay pláticas con la Secretaría de Gobernación y la Secretaría de Educación Pública. Hasta el día de ayer estaba solamente la sección 22 de Oaxaca. La mayor parte de la sección se quedó en Oaxaca y solamente algunos maestros aquí en la ciudad. Hoy vienen algunos maestros de la CENTE de otros estados de la República y con diálogo vamos a tratar de atender pues los problemas que es factible atender. Hay algunas demandas pues que es el presupuesto no permite atender todo lo que piden, pero hay algunas que sí. Entonces se está atendiendo. La mayoría de los maestros están en clases, la mayoría de las escuelas, y pues vamos a esperar el buen desempeño de Rosa Isela y de Mario Delgado.
2: El maestro Luis Alberto López, de la sección 22 de la Coordinadora en Oaxaca, en la línea. ¿Cómo está, maestro? Buenos días.
5: Contra su gobierno, contra México en general.
2: ¿Sí me escucha? ¿Acá en la cabina? Sí, maestro, ¿me escucha? Buenos días.
6: Buenos días, escucho bien.
2: Gracias. Ahí se nos está metiendo el doble audio, si nos ayudan, por favor. ¿Sigue en pie la movilización de hoy, maestro, aquí en la Ciudad de México?
6: Claro, el día de hoy vamos a marchar. El día de hoy vamos a marchar a partir de las 9:00 ya como Coordinadora Nacional de los Trabajadores de Educación. La sección 22 de Oaxaca, recordemos, empezó el pasado 25. Hoy se suman otros contingentes también pertenecientes a la CENTE.
2: Entonces se mantiene en pie esta manifestación a las 9:00 del Ángel al Zócalo.
6: Es correcto. Uh-huh. Sí, ya lo retomamos como huelga nacional, ¿no? Donde todos los contingentes se estén sumando.
2: La presidenta dice que van por buen camino con la secretaria de Gobernación, Rosa Isela Rodríguez. ¿Hay posibilidades de avanzar en los acuerdos, maestro?
6: Se tendría que estar valorando, revisando. Sin embargo, la demanda es clara, ¿no? La abrogación de la ley del ISSSTE 2007. Nosotros hemos tenido muchas mesas de diálogo con la Secretaría de Educación Pública, con la Secretaría de Gobernación, pero ninguna de ellas han sido de carácter resolutivo. Entonces, en estos momentos sí estamos buscando ya respuestas claras a esta demanda, ¿no?
2: A ver, no se vaya,
6: esperemos
2: la voluntad, maestro,
6: política de ellos. Recordemos que son las mismas demandas.
2: No se vaya, por favor, no me escuchan. ¿Sí me ayuda, Ricardo?
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8: Temperatura 21 grados Celsius.
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1: 8:32.
2: Temperatura 21 grados Celsius.
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1: Tema pensionario, ¿no? Entonces, esa es la demanda, como te comentaba, es la misma demanda del 2025, es un tema de promesa de campaña que la presidenta hizo, y ahorita estamos esperando esa voluntad política por parte de la autoridad federal para encontrar una respuesta a esta demanda que tenemos como coordinadora. Te comento, tuvieron todo este año para poder encontrar pues una alternativa.
2: Correcto. Bueno, entonces, bueno, la intención era poner sus campamentos en el Zócalo, no va a suceder porque, bueno, pues está ahí muy cuidado, pero se van a mantener en 5 de mayo.
1: Sí, anoche en redes sociales vimos que estuvieron con cercas metálicas, con bloques de cemento, cerrando todo lo que es el centro histórico. Entendemos, el mensaje es muy claro. Esto es por la coordinadora nacional, el miedo que hay de no tener una respuesta clara a nuestra demanda. Hoy nosotros vamos a marchar a las 9 de la mañana del Ángel rumbo al Zócalo. Vamos a ver también la cantidad de compañeros movilizados. Algunos estados están también accionando en sus propios estados y mandando una representación a la Ciudad de México. Va a ser importante para nosotros ver cuántos compañeros están movilizando y con ello tomar algunas determinaciones, ver dónde vamos a realizar nuestro campamento.
2: Bueno, correcto, y depende de lo que suceda hoy, maestro, y si es posible, platicamos mañana. Gracias.
1: Gracias, hasta luego.
2: Gracias, buenos días, el maestro Luis Alberto López, de la sección 22 de la Coordinadora en Oaxaca. La presidenta Claudia Sheinbaum habla sobre pues su discurso de ayer en el Monumento a la Revolución. Dice que en ningún momento señaló a Donald Trump como el responsable de este intervencionismo e injerencismo en México.
3: Más puntuales, ¿está considerando usted para evitar ese injerencismo de Estados Unidos?
4: Hay mucho diálogo con el gobierno de Estados Unidos. De hecho, les confieso que yo no creo que sea el presidente Trump quien ha encabezado esta ofensiva en distintos temas, no lo creo. ¿Qué hemos hecho? Nosotros lo que queremos es una buena relación con el gobierno de Estados Unidos y con distintas, con todas sus áreas. Vino recientemente el secretario de Seguridad, Roberto, el secretario de Relaciones Exteriores, está en contacto permanente tanto con personas de la Casa Blanca como con el Departamento de Estado de Estados Unidos. El Gabinete de Seguridad tiene mucha relación con sus contrapartes. Por ejemplo, la Defensa, la Marina tienen su contraparte en el Comando Norte, tienen mucha comunicación. De hecho, hay una reunión programada pronto. El secretario de Marina va a una reunión esta misma semana a Estados Unidos con la Marina y la Guardia Costera, si mal no me equivoco. Es decir, hay mucha comunicación. Como lo dije ayer, yo creo que son sectores pues de la ultraderecha de Estados Unidos que quieren que no haya buena relación, que haya mala relación con México, que no están de acuerdo con el gobierno que encabezamos por razones ideológicas principalmente, y que no quieren que haya una buena relación. Y se juntan pues con los de la ultraderecha en México, que antes querían pasar como de centro, luego medio de derecha, y ahora ya de plano se fueron a la extrema derecha. Que, como lo he dicho, la derecha, a diferencia de un gobierno humanista, pues son muy autoritarios, no están de acuerdo en políticas que ayuden a los que menos tienen, no están de acuerdo con los programas de bienestar, no están de acuerdo con la inversión en educación pública, pues lo que fue todo el proceso neoliberal, y además una visión ahora pues muy, muy autoritaria.
2: Damos la bienvenida a los integrantes, a nuestros colaboradores de la mesa de los lunes, Emilio Álvarez y Casa, de Somos México. ¿Cómo estás?
5: Buenos días, buena semana, contento de saludarte, Azucena.
2: Gracias, Rubén Moreira, coordinador del PRI en la Cámara de Diputados. ¿Cómo estás, Rubén?
6: Muy bien, buen inicio de mes.
2: Sí, mes de junio, sí,
7: ya se va medio año. La segunda mitad.
2: Solo los de 40 y más decimos, uff, qué rápido pasa el tiempo. ¿No? Sí. Israel Zamora, de Morena, ¿cómo estás?
7: Muy bien, bonita semana a todas, a todos.
2: Qué bueno, dice la presidenta que no es Donald Trump el que quiere meterse en asuntos de México. Entonces, ¿quiénes son, Israel?

0: de influir a
1: él
0: través
1: sería
0: de
1: nuestro
0: la derecha
1: Bernie
0: mexicana.
1: Moreno.
0: Pues hay varios, hay algunos
1: diputados,
0: no recuerdo el nombre, tiene un nombre difícil, un apellido difícil, pero son legisladores republicanos normalmente que están buscando apoyar a las derechas en América Latina. Lo de Bernie Moreno resulta muy relevante porque acaba de suceder ayer. Él incluso estuvo presente en las elecciones de Colombia y había anunciado, según El País, que hoy iba a estar desayunando con los dos de derecha que está tratando de unir para que compitan en contra del de izquierda.
1: O sea, si
0: un senador de Ohio, ¿qué hace en esas elecciones? O sea,
1: pero
0: es
1: estuvo
0: una...
1: ahí en territorio, sí. Dijo algo, ¿qué pasó?
0: Sí, sí, hubo, comenzó a mencionar que si no ganaban prácticamente los que él quería, pues iba... Estados Unidos no iba a reconocer, incluso hay discusiones que tuvo con el presidente Petro. Pero si tú ese es un antecedente nada más. ¿Qué ocurrió en Argentina, Azucena? ¿Se condicionó una ayuda económica? O sea, no solo es, recordemos que decía Jürgen Morgenthau que hay cuatro herramientas que utilizan los países para imponer condiciones. Una es el, por supuesto, la violencia física, la violencia militar. La otra es la violencia económica, y en Argentina les sucedió, les dijeron, les damos un préstamo de $20,000, $20,000 millones, condicionado a que voten por el partido de Milei. Entonces, sucede en Paraguay, sucede en Honduras, sucede en Chile, y podemos hacer nada más del 2025 a la fecha, son los que menciono, acaban de ocurrir, ¿no?
1: A ver, Rubén, ¿cómo ves?
2: A ver, bueno, primero... Ayer sucedieron cosas como inusitadas, ¿no? Ahora sí que se tiraron a nadar a lo hondo. Llama la atención que fue convocada la gente para escuchar un informe, por cierto, cargado de datos que no corresponden con la realidad, para empezar el costo del dólar.
1: Parece que se equivocó, ¿verdad? Y luego lo corrigieron en el informe escrito. Ella dijo algo como 14 y tantos, y era 17 y...
2: Pero entonces también se equivocó con la inflación. Se equivocó con la deuda, se equivocó con el crecimiento, se equivocó con el tema de salud. Esa es la primera parte. La segunda, pues fue una arenga política dentro de esta narrativa de polarizar. Todos queremos que las cosas de México se resuelvan en México, pero no vemos que lo quieran hacer tampoco. Yo no estoy de acuerdo con ninguna intervención. No estoy de acuerdo con la intervención de Monedero aquí en México, o de Iglesias, o el mismo Mendieta, ¿no? Que andan por todos lados haciendo declaraciones de todo tipo. Los problemas de México los tenemos que resolver los mexicanos, pero hay que poner el ejemplo también, ¿no? Es decir, oigan, sentémonos a dialogar, a platicar. La semana anterior, Azucena, se perdió una gran oportunidad para encontrar, por ejemplo, respuestas a la intervención del crimen en las elecciones. No se pudo lograr. La semana pasada se dio un duro golpe a la democracia mexicana con la reelección de los magistrados. La semana pasada se sembró esta nulidad bien dudosa de cómo se va a aplicar, donde los juristas más importantes de México han dicho que es una confusión lo que se está generando y que forma parte de toda esta narrativa de polarización.
1: Emilio, ¿cómo viste el evento de ayer?
3: Mira, el evento de ayer lo divido en dos. La primera, vamos a sintetizarlo en Claudia en el País de las Maravillas. ¿Quién sabe dónde vive Claudia? ¿No? En términos económicos, la cosa está del nabo. La semana pasada el Banco de México y otros bancos salieron a decir, pues tenemos que reducir nuestras expectativas de crecimiento, y más con los temas de salud y más con los temas de seguridad, los datos que efectivamente pone, pues son o falsos o inventados. El segundo discurso, la segunda parte del discurso la divido en tres. Primero, es probablemente el discurso político más serio de su presidencia. Y es la expresión más contundente de un nuevo pacto de corrupción e impunidad. Claudia decide amarrar su destino a Rocha y a los demás. Segundo, es el fin de la cabeza fría. Por más que quiera ahora se controle daños, que no me refiero a Trump, el discurso contra Estados Unidos cambia el tono absolutamente en términos de injericismo, y la cooperación pasa a muy segundo plano. Y tercero, es el inicio del año electoral para Morena. O sea, lo que Claudia está haciendo es erigirse como jefa de campaña, aunque eso tenga un enorme costo para el país. las consecuencias del posicionamiento de ayer son de un enorme costo. Claudia ya

0: dirigió. Prefiere defender a su camarilla, a los denunciados, a los cómplices del narco, que defender el país. El discurso de ayer tiene una enorme implicación para la vida de México.
1: Regreso contigo, Israel.
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5: El actor y director estadounidense Ben Affleck vendió a Netflix su empresa Interpositive, una startup de inteligencia artificial creada por él mismo para innovar en la producción cinematográfica sin reemplazar el trabajo creativo de cineastas, diseñadores, productores, actores, guionistas y directores. Las herramientas que ofrece esta tecnología van dirigidas a optimizar procesos dentro de la industria audiovisual, a resolver problemas técnicos y a apoyar la postproducción cinematográfica analizando la estética visual de las imágenes grabadas para conservar el mismo estilo y narrativa.
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2: La soya es un alimento versátil. A partir del frijol de soya se obtiene la soya texturizada, tofu, bebida de soya, entre otros alimentos. Contiene 9 aminoácidos esenciales como la lisina y la metionina. Aporta omega 3 y 6, así como vitamina K1 y vitamina E. Esta leguminosa tiene una gran concentración de isoflavonas, mismas que benefician la salud cardiovascular. También ayuda a disminuir los niveles de colesterol.
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3: Alcides Guilla contra Brasil, 1950. El gol que silenció al Maracaná. A 11 minutos del final, el uruguayo Guilla batió al portero Barbosa con un disparo raso, sellando el definitivo 2-1. Uruguay provocó la mayor tragedia deportiva brasileña, el histórico Maracanazo.
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4: La Secretaría de Hacienda y Crédito Público reportó que la deuda pública de México superó los 18.6 billones de pesos al reportar un aumento por más de 1.150.000 millones de pesos en los primeros 5 meses del año, lo anterior en comparación al mismo periodo del 2025. El gobernador de Nuevo León, Samuel García, realizó un recorrido a bordo del monorriel de la línea 6 del metro, acompañado de su esposa y la titular de Amar a Nuevo León, Mariana Rodríguez, destacó que se trata del monorriel más grande del continente. Militares estadounidenses bombardearon instalaciones de radar y control de drones en Irán, lo anterior como respuesta al derribo de un dron de Estados Unidos. El gobierno de Kuwait precisó que está siendo afectado por la ofensiva norteamericana. Informó Daniel Wellbanks. 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
5: Las 8:46, continuamos aquí en nuestra mesa de los lunes. A ver, Israel Zamora.
6: Sí, mira, lo que resalta el fin de semana es las dos posiciones políticas que hay en el país, ¿no? Una que es el bloque de oposición, en donde incluso ya Fox reconoció, ahí estás, Somos México, está el PRI, está el PAN, o sea, es un bloque que yo aquí he estado insistiendo en que es lo mismo. Uh-huh. Y también está la vía de Morena, una vía que lo que pretende es que, dijo la presidenta al inicio, lo dijo al inicio la presidenta, es obedecer al pueblo. El que gobierna en México es el pueblo de México. Y la política de la oposición, yo ya no le llamo de injerencismo.
5: Antes de entrar a la oposición, ¿qué está pidiendo el pueblo?
6: Pues el pueblo que gobierne él. O sea, si tú te das cuenta, todos los resultados que presenta la presidenta el día de ayer son en beneficio del pueblo de México. O sea, 42 millones de familias ocupadas. Hoy dice, ahorita escuchaba yo la entrevista que le hiciste a Fox, él considera que eso es tirar el dinero al caño, ¿no? O sea, ese apoyo que se da a 42 millones de personas, dijo él, pues es tirar el dinero al caño. No es así. Hay muchas personas que fueron abandonadas, pero yo insistir, no se trata de una política injerencista. Yo la calificaría más bien como una política de vasallaje. La oposición, como no tiene proyecto político, se coloca como vasallos de intereses extranjeros. Y decir que son vasallos o esta política de vasallaje me parece más adecuada que el injerencismo, porque implica dar las riquezas a alguien extranjero y que las boronas que queden pues son las que se queda la oposición. Pues todo lo que están haciendo pidiendo que haya intervención. Este discurso de decir que México pues a ver, hemos visto a personajes políticos del PAN y del PRI Estados Unidos pidiendo ahí, bueno, el propio
7: presidente. Y Marcelo va a Estados Unidos y por eso es injerencista.
6: Aparte tratan de construir una narrativa en donde hay una mala relación entre México y Estados Unidos.
7: Pues la presidenta se encargó.
6: La semana pasada, Marcelo Ebrard, que es un gran político.
5: ¿Cuál sería un ejemplo de que los partidos de oposición están promoviendo intereses ajenos?
7: Sí, ¿injerencismo? ¿Quién?
6: tienes a senadoras del PAN que van a programas de Fox a decir que en México hay un narcogobierno y que necesitan la ayuda de Estados Unidos. Si eso no es ir, luego tienes al presidente del PRI también, uh-huh, en el Congreso de Estados Unidos en Washington. Hace el año pasado salió una nota que lo criticaba porque decía que andaba correteando a los legisladores ahí. La verdad no sé si tiene reunión o no, pero bueno, el chiste es que ahí se le ve pidiendo la intervención. Eso no puede ser, Azucena.
5: Rubén.
8: A ver, el país vive momentos difíciles y entiendo que la presidenta trate de buscar siempre pues argumentos para tratar de desmontar la realidad, pero no lo está logrando. Ella dice es que hay máximo empleo. Lo que no dice es que el 55% de los mexicanos que trabajan están en la informalidad. Que ocupación hay, pues porque todo el mundo tiene que comer, ¿no? Entonces busca qué hacer, y en este país no hay seguro de desempleo. Uh-huh. Ha crecido la carencia en materia de salud, enormidades de 2018 acá. La economía del país no crece y las finanzas de México se sostienen a base de endeudamiento. Un endeudamiento que está duplicando la deuda histórica del país, y lo hemos dicho muchas veces. Ahora, se sostienen a base de endeudamiento. Un endeudamiento que está duplicando la deuda histórica del país, y lo hemos dicho muchas veces. Ahora, hace unos días en la Cámara de Senadores, bueno, en la Comisión Permanente, mostraba yo dos imágenes. Una de López Obrador en Washington haciendo cabildeo en la OEA, es de 2006. Y la otra imagen es de WikiLeaks, donde sale López Obrador pues teniendo reuniones en la Embajada de Estados Unidos y prometiendo un montón de cosas al representante de ese país. Creo que la presidenta se está yendo a aquella fórmula de echarle la culpa al extranjero de lo que pasa en México. El año que entra vienen elecciones, y o hay algo que nosotros no sabemos, porque uh-huh, esa sería la respuesta con ese discurso que ayer dijo la presidenta, o están totalmente extraviados en argumentos que dividen al país. Se está dividiendo a México, y eso es lo lamentable.
5: ¿Hay algo que no sabemos, que ustedes sepan, de alguna intención de que Estados Unidos entre por tierra, nos invada, algo?
6: Yo creo que no podríamos caer en la ingenuidad de decir que no hay signos en Estados Unidos de intervención, no solo en México, sino en América Latina.
5: ¿Qué tipo de intervención?
6: Bueno, tenemos lo de Venezuela, por ejemplo, en donde no que buscaban la democracia, parece que solo fueron por el petróleo, y una vez que lo tuvieron, pues, se calmó.
5: También fueron por Maduro.
6: Incluso mantuvieron.
5: Bueno, sí.
6: Entonces, a lo que yo voy es, hay signos que México tiene que decir. Yo acabo de poner el ejemplo del día de ayer, no nos vamos muy lejos. Lo que ocurrió ayer es grave, que un senador de Estados Unidos, de Ohio, haga ese tipo de declaraciones, ver, ¿sí, de manifestación? Mira, Bernie Moreno. E incluso dijo que hoy se iba a reunir. Hay que ver, uh-huh, tal vez si se reúnen a desayunar, como había dicho El País. Pero bueno, independientemente de eso, sí hay signos inequívocos, Azucena, de intereses. No estoy diciendo que del gobierno, porque yo iba a mencionar ahorita que Marcelo Ebrard se reunió la semana pasada para negociar el tratado internacional más importante, o de la región más próspera del mundo, que es, sí, Norteamérica. Y ahí Marcelo Ebrard mostró una gran relación con todas las personas que
5: siempre
6: están negociando.
5: Sí, la ha tenido.
6: Entonces, no podemos generalizar, decir que son todos los políticos de Estados Unidos, pero sí hay un ala muy radical a la extrema derecha que pretende injerir, dice, en las elecciones de México.
5: Dice, previo a las elecciones de este 31 de mayo, el senador estadounidense por Ohio, Bernie Moreno, envió un mensaje a los colombianos a través de X, donde resaltó la soberanía electoral y la trayectoria democrática de Colombia para estos comicios que calificó como cruciales. El título, mensaje al pueblo de Colombia en el día de las elecciones. El senador resaltó la expectativa que tiene el mundo por las elecciones colombianas, las que calificó como una lucha por la democracia, etcétera, etcétera. Nacido en Colombia, pero sin votar en estas elecciones por ser estadounidense, me presento ante ustedes con profunda humildad, gran respeto y una esperanza inquebrantable como invitado y observador de este proceso histórico. ¿Era observador?
6: Sí, fue observador.
7: Sí, llegó, sí, como es que observador. Para Morena ni eso vale.
6: No, es que hubo días antes, confrontación incluso con el presidente Petro, que vale la pena resaltar también.
9: Yo le agradezco a Israel porque es un bonito ejemplo de la pobreza de la narrativa populista. Es blanco y negro.
7: Y son ese bonito ejemplo de Morena de lucrar política y electoralmente de la polarización. Hay dos extremos, según él. Hay blanco y negro, los buenos nosotros, los malos aquellos. Es ese empobrecimiento de la realidad nacional. Y ahora es el ejemplo de Manuel, de entonces se envuelven en la bandera nacional y que no está con Morena, entonces es un traidor. Es la falsedad de la narrativa y es un discurso peligroso. Tengan cuidado, porque eso significa costes y enfrentamientos sociales. Pero no les importa. Lo que les importa es el poder. Y lo que vimos ayer en Claudia es ese ejemplo. La polarización extrema y manda a los voceros a decir eso. El problema es que ahora están, por ejemplo, si se les olvida, Podemos, el Partido Español, sancionado porque financió a Morena. Cuba y Venezuela financiaron a Morena. Vinieron aquí todos los presidentes socialistas a apoyar a Morena. Eso sí se vale. Se vale que vayan a Estados Unidos ustedes y los comités de Estados Unidos y puedan hablar. Eso sí se vale. Pero lo que no pueden aceptar es un debate democrático de otros actores en Estados Unidos o en cualquier parte del mundo. Lo que ustedes le tienen profundo miedo es el debate democrático, a la pluralidad, a las ideas diversas. Le tienen miedo a lo que no controlan. Y ayer lo que dijo Claudia es justo eso. Vamos a hacer una construcción de una narrativa que todo lo que no sea nuestro es enemigo. El gen del discurso ayer es profundamente peligroso, porque llama al enemigo exterior e interior. Eso es de manual. Y considerar enemigos a los que no piensa como ustedes en México, se llama fascismo.
5: Rubén.
8: 9 de febrero de 2023. El señor López Obrador pidió no votar por el Partido Republicano en Estados Unidos.
7: Ahí sí se vale. O sea, ahí sí se vale.
8: Es que estamos ante la construcción, Azucena, de narrativas, de argumentos.
7: Y lo hice en Argentina, y Claudia con el letrero de Cristina Libre, y se fueron a meter a Perú, y se fueron a meter a Ecuador, y se fueron a meter a Bolivia. Ahí sí se vale, Israel. ¿Cómo así? ¿Cómo así? No, es que son de una hipocresía atroz.
8: En lugar de sentarnos.
7: Pues sí, citando a Bolivia.
8: Al rato me recupera mi tiempo, pero. Pero. En lugar de sentarnos y tratar de resolver los problemas, estamos en un país donde una pandilla de fanáticos dice que mal gobierna. Ese es el problema que tiene México. Son unos irresponsables.
5: Voy a regresar contigo, Rubén Morey.
1: 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La primera. 8:58.
10: Temperatura 21 grados Celsius.
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2: Los políticos. A matacaballo, entre el martes y el viernes de la semana anterior, las dos cámaras del Congreso de la Unión y luego 22 legislaturas aprobaron la reforma constitucional en materia electoral, que para media mañana del domingo quedó hecha polvo. En el nuevo texto constitucional se dispone que las autoridades electorales deben garantizar que la jornada electoral judicial se desarrolle sin intervención de partidos políticos. Letra muerta cuando son los ministros de la Suprema Corte los que sin rubor se apersonan en actos partidistas. Este domingo, en el festejo de la 4T alusivo a los 2 años del triunfo de la presidenta Claudia Sheinbaum, destacó la presencia del presidente de la Corte, Hugo Aguilar Ortiz, y de Lenia Batres Guadarrama. No era un evento republicano, sino a todas luces un acto partidista, y a los ministros no les importó ir a confirmarse como militantes. Con los ministros arropados en banderas partidistas, ya verá el INE en 2028 como intenta evitar intromisión en la elección, pero por lo pronto tiene en puerta un dilema igual o más complejo, pues esta semana Morena iniciará su proceso para perfilar a quienes serán sus candidatos en 2027, y ya en varios estados hay un proselitismo descarado que la autoridad no se anima a encuadrar en actos anticipados de campaña, aunque lo son.
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3: 9.3.
4: Temperatura 21 grados Celsius.
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1: Pero sí parecía bueno.
2: Bueno,
1: sí.
2: Entonces, esta parte se perdió la oportunidad. Uh-huh. Se perdió la oportunidad de escuchar discursos que sí los hubo buenos, entre ellos el de Ramírez Cuellar.
1: Sí,
3: cómo no.
2: Para impedir la reelección de magistrados.
1: Ahora, no quiere decir que porque no esté en la ley el que no se candidate a narcotraficantes, pues los vamos a candidatear. O sea,
2: es que es mucho más complejo que eso.
1: A ver.
2: O sea, son candidatos vinculados con el crimen, uh-huh, esa es una parte. Son candidatos que son capturados por el crimen, son candidatos que tienen miedo y son candidatos que tienen, que son asesinados. Esto debíamos de habernos sentado en comisiones, pero en una semana quisieron sacar todo.
1: O sea, tomarlo con seriedad, porque es un tema.
3: Es un cáncer.
1: Súper serio.
2: Nosotros pedimos varias veces, sentémonos a revisar las cosas, pero eso no se pudo porque había la instrucción de sacarlo a matacaballo, de agredir a los opositores, de tratar de distraer los temas. Estábamos hablando de cosas muy, muy específicas, como la forma en la cual se realizarán los comicios del Poder Judicial, y de repente te salían con otra cosa y con temas personales.
1: Oye, ¿qué tal los ministros en el evento de ayer?
3: Sí, pues.
1: En primera fila.
2: Demerita pues, esto.
1: ¿Cómo lo justifican? El presidente de la Corte. Ahí en un evento político,
2: ¿no?
1: ¿La
2: mejor?
3: Sí, un mitin de Morena.
4: A ver, hay una, por supuesto hay una relación institucional. Yo les comentaba ahorita que las únicas personas a las que se les consideró ese espacio eran a los que se les formuló una invitación institucional. Entonces,
1: ¿A todos los ministros
4: fueron los que tuvieron la voluntad de ir, pero también se le hicieron a otras autoridades, no nada más a ellos,
1: ejemplo,
4: y va el que quiera ir.
1: O sea, la presidenta de la mesa directiva, Kenia López, ¿se les invitó?
4: Pues desconozco a ella, pero estoy seguro que.
1: O solo morenistas.
4: El que quisiera ir, podía ir. O sea, la invitación fue abierta.
2: Yo para entrar a todo.
4: Claro, pues,
2: tú no fuiste
4: sorprendido. Hubiera sido. Hubieran sido recibidos. No sé si muy bien.
1: ¿Nos hubiera puesto silla en primer lugar?
4: No lo sé. Pero a ver, yo lo que quiero decir es: hay una relación institucional. Hay la Suprema Corte, qué bueno que lo mencionas, porque han hecho un gran trabajo. Tenían rezago de hasta 7 años.
2: Sí, es verdad.
4: Casos de 7 años. Y ahora el rezago ya han logrado disminuirlo a prácticamente casos que son de 2026. Pero había casos de 7 años, Azucena. Trabajan de lunes a viernes en jornadas muy extensas. Los que hemos tenido oportunidad de estar ahí visitando la Suprema Corte, vemos que están prácticamente todo el día resolviendo asuntos. Esta reforma que se hizo para crear las secciones, creo que todavía va a agilizar más la resolución de los asuntos. Ha hecho muy buen trabajo la Suprema Corte. No hay ninguna resolución.
1: De que bueno o malo, ¿qué hacían en un evento político?
4: Pues hay una relación institucional con la presidenta. Parece que es adecuado. Tampoco se les obliga a ir. El que desee ir en esa relación institucional y jamás de subordinación, precisamente fue uno de los motivos por los que se impulsó la reforma al Poder Judicial, que antes estaban subordinados.
1: ¿Te parece como que hubiera aparecido alguno de los ministros en el evento de Maru Campos?
4: Pues podrían hacerlo en su libertad. Si hay una invitación institucional y ellos asisten.
3: Mira, ese es el problema, Morena, que está en esta construcción de un partido de Estado. Y no ven problema en la diferencia entre partido y gobierno. Incluso utilizan los recursos públicos para beneficiar a su partido, lo cual es un delito. Para ustedes es normal. Tú lo ves absolutamente normal. Pero no. No es lo mismo el gobierno, no es lo mismo el partido, no es lo mismo la jefa de Estado y no es lo mismo las cabezas de otros poderes que van a un evento político de Morena. Las leyes que promovieron la semana pasada, las reformas que promovieron la semana pasada, en realidad son una vuelta a la tuerca de un régimen autoritario, de un régimen que va hacia la autocracia. Para empezar, ustedes creen que habla en nombre del pueblo, para empezar, y son una minoría, para empezar. Para continuar, lo que es fundamental es entender que mueven las maniobras. Mira, hasta Ramírez Cuellar se pronunció en contra de darle el premio al tribunal para reelegirlo. Sergio Gutiérrez Luna, vicepresidente de la Cámara, y Jaime Castañeda, operadores del INE, están ahora manipulando, incluso hasta para utilizar eso, para bloquear los registros de los nuevos partidos. O sea, sabemos que están operando de esa manera. Y uno se pregunta, ¿por qué se apropian de lo público para generar este conflicto de intereses? A ustedes no les llama la atención el conflicto de intereses que se genera. ¿Les parece normal utilizar los recursos públicos y de gobierno en beneficio de su partido? Que el presidente de la Corte esté. ¿Cómo crees?
1: A ver, Rubén, te escucho y luego la presidenta está hablando del dirigente del PRI, Alejandro Moreno. ¿Quieres escuchar primero?
2: Sí.
1: A ver.
5: Y es un componente importante decirlo, que por parte de los observadores electorales, en el caso de la representación de México, pues se encuentra Alejandro Moreno Cárdenas, presidente del PRI, quien está dando por buena la elección allá, y no sería la primera vez que en un proceso electoral latinoamericano donde la ultraderecha o el candidato de derechas pues llega o tiene esto a través de los algoritmos electorales, Alejandro Moreno asiste justamente para convalidarlos como si fuese una especie de autoridad moral o referente electoral en la región, presidente.
6: No, bueno, pues habla por sí solo, ¿no? Esa representación es un chiste que se cuenta solo. Tiene que privar siempre la voluntad del pueblo en cualquier elección, y es importante lo que está diciendo el presidente Petro, de que hubo, que no fue un conteo limpio. Entonces es importante escucharlo, analizarlo.
1: Esto ya sería como injerencia.
3: Pues sí, en según Moreno, es un injerencismo, ¿no?
2: A ver, vamos por partes. Alejandro Moreno es dirigente de la COPAL, que es una organización de partidos políticos
3: de América Latina.
2: De toda América Latina, entre los cuales hay el partido de Cuba, hay partidos de Brasil, de Argentina, de todo Centroamérica, de las Antillas. Es una organización de partidos políticos. Y lo que vimos ahí fue una misión
1: de observadores
2: de la COPAL. Algunos yo los distinguí que estaban ahí, son miembros de partidos de República Dominicana, de otras partes, de Chile. Es a lo que fueron a observar. Y el mensaje oficial que se da, bueno, pues es el que corresponde al de una misión registrada como observadores. O sea, tú no llegan tampoco a ver si les abren la puerta. Entonces, yo no veo por qué le molesta eso a la Presidenta de la República. Segundo, centremos en lo que está haciendo la Presidenta de la República. Ella es jefa de Estado y jefa de gobierno. Es una distinción muy importante. Si fuera jefa de gobierno, representaría a su partido nada más. Acá representa al Estado mexicano y está haciendo tres cosas. ¿Tiene injerencia en las elecciones de Colombia o no está metiéndose en las elecciones de Colombia? Pues está metiéndose en las elecciones. Dos, empieza a hablar como jefa de su partido político agrediendo otros institutos políticos. Y tres, pues pareciera que no tiene idea de lo que está pasando en el mundo. Ayer poco faltó para que rompiera relaciones con los americanos. O sea, les dijo que se metían en México. Eso les dijo así, textual. Les dijo, se van, se están metiendo en México. Y la foto la hace junto al secretario de la Defensa.
3: Correcto.
2: O sea, todos vemos las imágenes y sabemos los símbolos que hay. Pero, pues, ¿de qué se trata en este país?
1: A ver, tengo confusión. ¿Tenemos todavía tiempo o es que tengo dos relojes? Perdón. Adelante, Israel.
4: A ver, sí es muy importante. Yo creo que en estas semanas Morena debe de enfocarse en seguir haciendo lo que está haciendo. Un trabajo territorial cercano al pueblo de México y a dar resultados. Y por otro lado, traer a relieve esta situación que estamos viviendo, la injerencia que está ocurriendo en países latinoamericanos. Pero parecería que Alito Moreno vaya esperando, como diciendo, ahorita vengo a tu fiesta para que cuando sea la mía tú también estés ahí validando algo. A ver, ahora, ¿qué es necesario aquí? Decir, debe de haber libertad, los pueblos deben de determinar.
1: Pero los observadores electorales están en
4: sí,
1: todas
4: y nosotros hemos ido. Ajá. Pero tampoco. Entonces, tú vas a calificar. Tú no vas a calificar las elecciones.
3: Eso hacen los observadores electorales.
4: No, tú das tu opinión.
3: Nada más para que te enteres.
4: No, no es cierto, por
3: claro
4: favor.
3: Claro que sí, pues. Todos los grupos.
4: Entonces, ¿para qué quieres al INE?
3: Sí, que venga. Es la que califica la autoridad.
4: Fíjate la visión que tiene la autoridad. Emilio.
3: Me llamo Emilio Álvarez y Casa.
4: Reconoce Emilio, que ellos esperan la validación de la elección.
3: Da la observación.
4: Tú das tu opinión.
3: Califican. Calificar no es determinar el favor. O sea, nada más está en claro qué hacen los observadores.
4: Tú das tu opinión y dices, yo observé estas irregularidades.
3: La autoridad es la que da la.
4: Claro, tú vas, pero no puedes calificarla. Entonces, ¿qué está ocurriendo aquí?
3: Claro,
4: ellos hablan.
1: Sí, puedes calificarla, pero no legalmente, pues.
4: Sí, claro. A ver. Sí, Emilio ahorita hablaba de que Morena tiene. No, si te das cuenta, cuando hacen acusaciones de que Morena controla, nunca dan nombres. A ver, en el Tribunal Electoral, ¿quién consideras tú que tiene vínculos con Morena, que son ahí
3: lo que puedo considerar es que Gutiérrez tiene una enorme incidencia.
4: O en el INE.
3: Y, nombres
4: Jaime de Castañeda
3: tiene una enorme ascendencia. Mira, Gutiérrez se la pasó.
1: Ya. Vamos al juez.
0: 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La primera. 9:13.
7: Temperatura 21 grados Celsius.
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8: Buen día, hoy es primero de junio. Riña en penal de Culiacán deja 7 muertos. Continúa Coahuila como campeón en formalidad laboral, reporta el INEGI. Rezago en inteligencia artificial, debilidad frente a los asiáticos, brecha cultural y educativa. Millonarias multas por maltrato animal, confirman 2 sanciones registradas en Coahuila. Miles de familias apoyan a corredores de la 21K. Yo soy Samantha Escobedo, que tenga usted un excelente día.
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0: 9:18.
7: Temperatura 21 grados Celsius.
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2: Hay misión de la OEA hay misión de la Unión Europea y hay misión del Centro Carter. Y en la cuenta de Alejandro Moreno, la manifestación que hace, yo la veo muy pulcra, dice: el resultado hasta este momento va así y felicitamos al pueblo de Colombia por su ejercicio democrático. Es todo. Yo no sé de dónde saca la presidenta lo que está firmando. Y por otro lado, está el tema ese de que la presidenta le siembran preguntas para que ella ahora esté tratando de argumentar la posible intervención extranjera en el futuro. Con todo respeto, resolvamos los problemas de México ya. ¿Por qué no se resuelven? ¿Por qué no se cumplen con cosas mínimas de compromiso que hizo la presidenta de la República? El salario mínimo profesional. Hoy, en un rato más, veremos a Azucena cómo se hace la declaratoria de constitucionalidad de la farsa de la semana pasada. Y se van a brincar la declaratoria de constitucionalidad de la reforma al 123 para el salario mínimo profesional. Estamos ante un régimen que arma narrativas y que además se quiere apropiar de palabras como pueblo. Igual le hacía Adolfo Hitler, ¿eh? Adolfo Hitler usaba varias de las que tú ahorita hiciste. Un tribunal del pueblo, una política del pueblo, un gobierno del pueblo, las mismas, ¿eh?
1: Domino, te decía,
3: mira, yo quiero llamar la atención porque los componentes del discurso que está erigiendo Morena tienen tonos del fascismo. La construcción de enemigos externos e internos, la construcción de que soy poseedor de la verdad y el pueblo, esos son narrativas fascistas. Y eso hay que advertirle al pueblo de México lo que está pasando. Segundo, esta lógica de querer enfrentar al país sometiendo los intereses nacionales a los intereses de Morena es extraordinariamente preocupante. Me parece que hay una confusión muy peligrosa. Tercero, las reformas que vimos la semana pasada son una vuelta de tuerca al autoritarismo, claro, muy peligroso. Y me parece en particular el caso del tribunal, ya lo vamos a platicar, pero las intervenciones de personajes como Gutiérrez, que además es famoso por el caso de dato protegido, y las manipulaciones que se han hecho. Y cuarto, me parece muy peligroso
1: Sergio Gutiérrez Luna,
3: me parece muy peligroso que ahora el pueblo de México no tenga capacidad de discernir según Israel y Morena. O sea, para ustedes el pueblo de México es un torpe que no puede decidir. Para ustedes el injerencismo va a cambiar y manipular. Es, para mí, una falta de respeto a la inteligencia del pueblo de México. El debate nacional e internal siempre ha existido. Y no veo por qué ustedes quieran erigirse como los guardianes de lo que la gente pueda decidir. Es una falta de respeto al entendimiento del pueblo.
4: La estrategia de la oposición ya comenzó y es tratar de desviar la atención de lo que realmente importa. Ellos quieren que volteemos hacia otro lado para no ver
2: contrario,
4: que hay intereses. ¿Qué les parece? A ver, ¿hay razones para creer que hay la posibilidad de injerencismo? ¿Qué tal si tomamos el dicho de un propio priista, ¿no? La Bastida, que dijo que Vicente Fox, al que entrevistaste hace ratito, dijo que había negociado Zedillo un préstamo para sacar de una crisis económica que ellos también quieren que se olvide uno, de la crisis que provocó Salinas, que continuó Zedillo. Salinas dijo, pues fue el error de diciembre de Zedillo, o sea, entre priistas se llevan muy bien. Y ellos dicen, ¿sabes qué? Si hay injerencismo, ahí está Estados Unidos, ellos impusieron al PAN. Imagínate, reviven, desempolvan al pobre de Fox, ahí lo sacan de su rancho y lo vuelven a poner junto con Calderón. A ver, ¿qué ocurre? Imagínate, están tratando de llevar al pueblo de México al 2000. Al 2006.
1: O sea, Estados Unidos puso a Vicente Fox.
4: Pues eso es lo que dice la Bastida. Yo no lo estoy diciendo. La Bastida
3: no fue el pueblo de México.
4: Zedillo negoció con Estados Unidos. Lo dijo la Bastida.
3: Pero ¿y tú qué crees? Que no fue el pueblo de México.
4: Por supuesto que hay injerencismo. Pues en resumen, y eso es lo que el pueblo de México, que es muy sabio, hay que darle los datos para que no se dejen engañar los jóvenes que no vivieron como nosotros en los 80s, en los 90s y al inicio de este siglo, que fue un caos.
3: O sea, solo cuando ustedes ganan es el pueblo, y cuando no, no es el pueblo.
2: Ya si se trata de presumir edades, pues yo viví los 60s y los 70s, por cierto.
4: La represión de
2: los 70s y los 70s. Pues sí, cuando estaba Manuel
3: Vázquez. Cuando tú estabas en el PRI.
2: A ver, pero vamos por partes, Azucena. Vi a la presidenta hacer referencia a un libro del licenciado La Bastida Ochoa, pero no vi que lo hiciera todo el libro, porque los dos últimos capítulos uno se lo dedica a la pésima administración de López Obrador y el otro a lo que nos viene en la administración de la presidenta Sheinbaum. Ojalá lea el libro completo, o los que le leen las partes de los libros lo hagan.
4: Pero ahí
2: completo.
4: No se retracta. Permítame. En esos últimos
1: pero
4: capítulos no se retracta.
1: Cedillo,
4: lo mantiene, lo sostiene.
2: Yo no sé qué haya pasado ahí. Lo que sí me llama la atención es que la elección de López Obrador no fue impugnada, la de la Ciudad de México, que coincide con la misma elección de Fox. Yo ahí la siembro, porque López Obrador no debió haber ni siquiera participado en la elección de jefe de gobierno, porque no era oriundo de la Ciudad de México, ni tenía la residencia acá, en ese momento. Y se la perdonaron, ya si nos ponemos todos sinceros. Pero nosotros no queremos distraer los problemas. ¿Qué pasó con la seguridad? Que la Encuesta Nacional de Seguridad Pública Urbana dice que está peor que el último trimestre del muy peor sexenio de López Obrador. ¿Qué pasa con el crecimiento económico? No hay crecimiento económico. ¿Qué pasa con el sector salud? No hay medicinas. ¿Qué Bien. Pasa con la inflación? No queremos distraer. Aquí los grandes distractores que montan circos son los de Morena.
1: Pues gracias a los tres.
4: Muchas gracias.
1: Gracias, Emilio. Gracias, Rubén. Gracias,
4: Bonita
1: Israel.
4: Semana.
1: Nos vemos la próxima semana.
4: Gracias.
1: Gracias. Justo vamos al hospital IMSS Nueva Frontera en Tapachula. El fin de semana se dieron a conocer imágenes de pacientes, de adultos mayores que hincados tenían que ir a la, o sea, llegar a la farmacia, como estamos viendo en las imágenes, que son imágenes nuevas, y que se tienen que hincar o agachar para pedir que se les surtan sus recetas. ¿Qué dijo el IMSS Bienestar? Pues que estas ventanillas eran para personas con discapacidad. Así que David Montañez, nuestro compañero periodista ahí en Tapachula, fue al hospital y encontró que las ventanillas siguen funcionando y la gente sigue recibiendo hincadas sus medicamentos. ¿Cómo estás, David?
5: Hola, muy buenos días, un saludo a todo el auditorio y seguidores de Radio Fórmula. Bueno, estamos justamente a las afueras del IMSS, Hospital General Zona 1, Nueva Frontera, aquí desde la Perla del Soconusco, Tapachula, Chiapas. Un gusto saludarlos. Y bueno, las imágenes hablan por sí sola, no solamente esa ventanilla. De hecho, hicimos un pequeño recorrido y vemos en las imágenes donde los derechohabientes se tienen incluso que agachar. Vemos nuevamente gente hincada, pequeños niños que van acompañando a sus familiares, y bueno, hemos concluido que han sido diseñadas para que pues los servidores estén sentados. De hecho, ahí enviamos algunas imágenes exclusivas para Radio Fórmula.
1: A ver, ahí estamos viendo, gracias David por haber ido a este lugar. Lo cierto es que las ventanillas en donde están atendiendo a los pacientes están, pues, ¿qué será del piso a uno? ¿Qué será, uno 30? ¿O qué has visto tú? ¿Qué viste ahí, David, ahorita que te encuentras en la clínica?
5: Mira, pues la verdad sigue, pues, con el disgusto social de la gente, porque pues se hicieron muy virales, ¿no? Pues días sí. Anteriores el tema de las personas hincadas, tanto el IMSS sacó un comunicado desmintiendo, bueno, pues hoy tuvimos el ingreso, y pues es la realidad, ¿no? Yo creo que la gente sigue, hay gente joven, se puede flexionar, puede agacharse, pero hay mucha gente que son adultos mayores que tienen que hacer el esfuerzo de agacharse, incluso de un momento a otro, pues tuvieron que sacar una silla. No solamente es una ventanilla la cual estamos viendo en pantalla, sino varias atenciones que pues se tiene que agachar el derechohabiente.
1: No, está bárbaro eso, es increíble la displicencia, la falta de respeto a las personas. Todavía batallan para ir a surtir las recetas, para trasladarse, para que una vuelta para que te surtan una, luego otra para que el medicamento que no llegó, etcétera. Y bueno, pues maltratar de esta forma a las personas, la verdad es muy denigrante. Déjame regresar contigo, David Montañez, para seguir viendo las imágenes que nos has enviado y nos has compartido aquí a Grupo Fórmula. Dame un momentito, por favor.
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8: Temperatura 23 grados Celsius.
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6: Temperatura 23 grados Celsius.
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1: Sobre su mensaje contra la injerencia de Estados Unidos, dice que no es el presidente Fox quien estaría, el presidente Trump quien estaría detrás de la ofensiva.
2: Hay mucho diálogo con el gobierno de Estados Unidos. De hecho, les confieso que yo no creo que sea el presidente Trump quien ha encabezado esta ofensiva en distintos temas. No lo creo. Como lo dije ayer, yo creo que son sectores de la ultraderecha de Estados Unidos que quieren que no haya buena relación, que haya mala relación con México, que no están de acuerdo con el gobierno que encabezamos por razones ideológicas principalmente y que no quieren que haya una buena relación. Y se juntan pues con los de la ultraderecha en México. Nosotros lo que queremos es una buena relación con el gobierno de Estados Unidos y con distintas, con todas sus áreas. Vino recientemente el secretario de Seguridad, Roberto, el secretario de Relaciones Exteriores, está en contacto permanente tanto con personas de la Casa Blanca como con el Departamento de Estado de Estados Unidos.
1: La presidenta también habló de la concentración de la marcha a favor de la gobernadora de Chihuahua, Maru Campos.
2: Nuestro gobierno, o sea, el gobierno de la República no está haciendo ninguna investigación. La fiscalía es autónoma y está haciendo una investigación. Y es muy importante además que se sepa, porque fue público, no es que yo esté dando una información nueva, sino que lo hizo público la fiscalía, que en el caso de la gobernadora de Chihuahua fue llamada para dar su versión, no está imputada de nada. Lo dijo la propia fiscalía, la llamaron a dar información de lo que ocurrió en Chihuahua. Eso es lo que la fiscalía tiene que definir, y es la fiscalía quien tiene que dar la información. Pues yo dije, este no es un asunto político, es un asunto de una investigación que está llevando la Fiscalía General de la República del accidente que ocurrió y la presencia de agentes estadounidenses no acreditados en nuestro país.
1: La presidenta habló nuevamente sobre los expresidentes Vicente Fox y Felipe Calderón.
2: Ay, bueno, ya que cada quien haga su conclusión, la verdad no sé si... No sé qué tan populares sean. Lo que sí, Monsiváis, como lo dije ayer, decía que la doctrina del conservadurismo es la hipocresía. Y la verdad, pues sí hay mucha hipocresía, mucha hipocresía. O sea, no hay autocrítica de lo que pasó en ese periodo. Y todavía, mano dura, una alianza contra el narcotráfico, a regresar a la guerra contra el narco. ¿No? A eso llamaron. Entonces, yo estoy muy tranquila, muy serena. Y además hay mucho apoyo popular.
1: Sobre el mitin, el discurso de la presidenta, hablé justamente con el expresidente Vicente Fox.
3: Es una mentira flagrante, cínica, porque no fue como sucedieron los hechos. Todos sabemos que fue de manera diferente. Todos sabemos lo que realmente sucedió en este caso allá en Chihuahua. Y por tanto, para la opinión pública queda absolutamente claro cuál es la circunstancia, cuál es la verdad última y clara. La gobernadora Maru hizo una declaración totalmente diferente y por tanto, pues la presidenta, abusando del micrófono y en un mitin de acarreados, hace estas declaraciones, porque además luego hace las declaraciones a dos personas, particularmente a Vicente Fox y a Calderón, lo mismo, haciendo mentiras, inventando cuentos y dándole a la opinión pública o a los presentes que estaban ahí una relación totalmente falsa.
1: El expresidente panista también dijo que la oposición está en condiciones de lograr triunfos en el 2027. Vicente, ¿hay posibilidades de que en el 2027 la oposición gane algo de lo perdido?
3: Sí, claro que sí, hay todas las posibilidades del mundo. Yo tengo la confianza absoluta que en el 2027 les vamos a quitar la mayoría en el Congreso Federal.
1: ¿Más complicado el 2030?
3: El 2030 sigue. Este es el primer paso para recuperar el equilibrio de poderes, recuperar la

0: carrera jurídica, conferencia derecho de réplica.
1: A partir de este miércoles ya Luisa María empieza con la conferencia de derecho de réplica. Ahí ella va a estar presentando cómo se articulan estas redes sociales.
2: ¿A qué hora será?
1: En la tarde, va a ser en la tarde. Miércoles en la tarde, ya todos los miércoles. Aquí va a ser. Se va a presentar cómo se articulan estas redes cada semana. ¿Qué campaña hicieron en la semana? ¿Cómo en medios de comunicación se dan noticias? La secretaría correspondiente las da el derecho de réplica diciendo que son falsas y no se publican en el medio a pesar de que constitucionalmente las deberían de publicar. Entonces, es una conferencia especial sobre derecho de réplica del gobierno, fíjense nada más.
0: Marco Antonio Almanza Avilés, exdirector de la Policía de Investigación de la Fiscalía de Sonora y uno de los 10 funcionarios señalados por Estados Unidos de presuntos vínculos con los Chapitos, reapareció el sábado en un video grabado desde el Jardín Botánico de Culiacán tras haber circulado la versión de que se entregó a Estados Unidos. Lo desmintió así.
3: Buenos días, feliz sábado. Aquí andamos en el Botánico haciendo un poco de ejercicio. Mi nombre es Marco Antonio Almanza Avilés, soy de aquí de Culiacán, Sinaloa. El día de ayer fui objeto de mucha desacreditación. Yo el día martes rendí unas declaraciones ante los medios de comunicación, con lo cual sigo firme, pero con la desacreditación que me vienen dando a otros medios, no estoy de acuerdo. Los invito a que digan la verdad, que para eso están los medios de comunicación. Feliz sábado.
0: Gerardo Mérida Sánchez, general en retiro y exsecretario de Seguridad Pública en Sinaloa, durante el gobierno de Rubén Rocha Moya, tendrá su audiencia inicial hoy en la Corte Federal del Distrito Sur de Nueva York para hacer frente a las acusaciones que se le imputan por importar narcóticos y posesión de armas de fuego, al señalar que como titular de seguridad en Sinaloa recibía hasta $100,000 mensuales para filtrar información al cártel de Sinaloa y poder evadir a la justicia. La comparecencia está programada para el mediodía ante la jueza federal Catherine Polk, quien ordenó que Mérida permanezca detenido en el Centro de Detención Metropolitano de Brooklyn mientras avanzan las investigaciones. Bueno, también tendrá hoy su audiencia, casi nueve meses de su captura en Paraguay, el exsecretario de Seguridad Pública de Tabasco, Hernán Bermúdez, señalado como presunto líder de La Barredora, al mismo tiempo que era secretario de Seguridad Pública durante el gobierno del ahora senador morenista Adán Augusto López en Tabasco. Hoy no se desahogarán testimonios ni pruebas periciales, sino que se debatirá la pertinencia de los elementos que cada una de las partes pretende presentar durante el juicio. Bermúdez es señalado por secuestro agravado, por extorsión agravada y asociación delictuosa agravada. Este fin de semana se reportaron en México 134 asesinatos, un promedio de 44 asesinatos por día. Los estados con más ejecuciones fueron Guanajuato con 15, el Estado de México con 14, Sinaloa 13, Baja California 11 y Michoacán con 10 homicidios. Este lunes la Comisión Permanente va a declarar la constitucionalidad de las reformas avaladas la semana pasada en el Congreso, con las que se aplaza la elección judicial a 2028, se permite la nulidad de elecciones por injerencia extranjera y se crea la Comisión de Verificación de Integridad en Candidaturas. Con esto se cumple con el plazo para avalar cambios a la Constitución en materia electoral que tenía como límite el 3 de junio. A 10 días de que inicie el Mundial de Fútbol 2026 como parte de las medidas sanitarias acordadas entre México, Estados Unidos y Canadá para reducir el riesgo de contraer la enfermedad, de contraer ébola, las aerolíneas Aeroméxico, Viva Aerobús y Volaris restringieron durante 60 días el ingreso a México de pasajeros que hayan permanecido en Uganda, República Democrática del Congo o Sudán del Sur durante los últimos 21 días, países donde se mantiene activo el brote de ébola. Sin embargo, Aeroméxico y Viva precisan que los pasajeros que cuenten con pasaporte mexicano quedan exentos de esta medida que entró en vigor el 28 de mayo.
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0: No ha terminado la conferencia de la presidenta Claudia Sheinbaum. Al regresar, bueno, vamos a ver, entiendo que sigue hablando ahí de Felipe, del expresidente Felipe Calderón, de Fox, etcétera, de la injerencia. Al regresar le cuento de qué está hablando la presidenta. Sigue en Palacio 941 de la...
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6: Tailandia es un país del sudeste asiático que cuenta con una superficie de 513.120 kilómetros cuadrados, donde habitan más de 71 millones de personas. Su moneda oficial es el baht tailandés. Este país es conocido por sus playas tropicales, ruinas y templos.
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6: A poco más de media hora de Cabo San Lucas, en Baja California Sur, se ubica el pueblo mágico Todos Santos, con un toque bohemio, cultural y artístico. Esta localidad llena de encanto destaca por su estilo colonial, por su hotelería, su exquisita gastronomía local, una importante escena artística y playas cercanas como La Poza, Batequitos, San Pedrito, Cerritos, Punta Lobos y Los Esteros, donde se puede practicar deportes acuáticos o simplemente relajarse y tomar el sol. Con sus calles empedradas, Todos Santos ofrece galerías de arte y su atractivo centro turístico, en donde está la Plaza de Armas, una gran explanada adornada por palmeras y cocoteros, y la Misión de Todos los Santos, una majestuosa iglesia fundada por los jesuitas en 1720.
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7: Las 9:45. Bueno, pues la Coordinadora Nacional de Trabajadores de la Educación ya ha iniciado esta marcha hacia el Zócalo de la Ciudad de México. En el Ángel de la Independencia está nuestra compañera Lisbeth Hernández. En la Glorieta de las Mujeres que Luchan, Ulises Soriano. Voy contigo primero, Lisbeth. Buenos días.
8: Azucena, muy buenos días. Me da mucho gusto saludarte. Estamos en inmediaciones del Ángel de la Independencia, donde, como pueden ser sus espaldas, pues ya está a punto de iniciar esta movilización. Sin embargo, primero habrá una conferencia de prensa. Estamos esperando el inicio de la misma para después pues seguir con esta movilización, que, como ya sabemos, tiene como destino, de acuerdo a lo que han dicho los integrantes de la coordinadora, el Zócalo capitalino. Sin embargo, pues las calles aledañas están completamente amuralladas, así que bueno, será cuestión de ver qué es lo que pasa durante el transcurso de esta movilización. El mensaje es claro, han extendido una manta aquí en las escalinatas del Ángel que dice boicot al Mundial de FIFA 2026. Esa es la consigna de la Coordinadora Nacional de Trabajadores de la Educación el día de hoy, previo a esta movilización, en la que piden una vez más la abrogación de la reforma educativa y de la ley del ISSSTE. Hasta el momento el reporte, Azucena, estamos en espera del inicio de esta conferencia.
7: ¿Cuál es la consigna respecto a la FIFA, Lisbeth?
8: Boicot al Mundial FIFA 2026. Han extendido incluso una manta en las escalinatas del Ángel, es decir, a mis espaldas, y que decía tal cual esto. Este es el mensaje con el que están iniciando esta movilización, el inicio de esta huelga nacional, este primero de octubre.
7: Bueno, pues atentos, Lisbeth, gracias, y al ratito escuchamos el resto de tus reportes. Gracias, Lisbeth Hernández. Vamos ahora a la Glorieta de las Mujeres que Luchan, ahí mismo sobre Paseo de la Reforma. Ulises Soriano, cuéntanos cómo ves las cosas desde ahí.
0: Azucena, muy buenos días. Nos encontramos, como bien lo indicas, en esta glorieta de las mujeres que luchan, donde ya se han implementado cortes a la circulación por parte de la Subsecretaría de Tránsito. Es en dirección a Chapultepec. El paseo de la Reforma ya se encuentra prácticamente cerrado. Además, se está haciendo la desviación de la carga vehicular en dirección al centro, sobre todo a circuito interior y, por supuesto, avenida Chapultepec, que son las alternativas en estos momentos para nuestros amigos automovilistas. Mientras tanto, a bordo de la motocicleta de Grupo Fórmula, hicimos un recorrido en el que encontramos que las calles de Tacuba, Motolinía, también Palma, se encuentran prácticamente envalladas, además de la calle de Madero y también 16 de septiembre, pues están prácticamente amuralladas para que nadie pueda ingresar. El dispositivo por parte del equipo metropolitano de la Secretaría de Seguridad Ciudadana es muy intenso en este punto de la zona centro de esta capital. También, pues, se ha reforzado la calle de Tacuba y Donceles con una grúa MAC, donde pues se está impidiendo el paso de más integrantes de la CENTE. En tanto, déjame decirte que por esta zona de la glorieta de las mujeres que luchan y por supuesto de la calle de Morelos, continúan ingresando cientos de integrantes del magisterio disidente, dirigiéndose al Ángel de la Independencia para comenzar con esta marcha que estaba citada a las 9 de la mañana. Y es el reporte que te tengo, Azucena, con las imágenes de Oscar Rea y Alejandro Elizalde.
7: Bueno, pues ya sumamente difícil, por supuesto, porque esto va a durar pues 2, 3, 4 horas, y todo Paseo de la Reforma casi en este momento está, bueno, una gran parte pues está tomada.
0: Efectivamente, se calcula que la marcha empezará alrededor de las 10, 10:15, y tardarán bastante tiempo en avanzar, pues se maneja ya un número de alrededor de 2,000 integrantes de esta coordinadora, y continuará sumándose en lo que resta de las próximas horas.
7: Bueno, pues atentos a los reportes en nuestros próximos espacios informativos. Ulises, gracias, y pues buena jornada.
0: Continuamos pendientes, Azucena, buen día.
7: La presidenta Claudia Sheinbaum manda un mensaje a los legisladores de su movimiento. Dice que, según algunas versiones periodísticas, no la apoyan en su discurso contra Estados Unidos por miedo a perder su visa. A ver, ¿cómo lo dijo la presidenta?
3: En México decidimos los mexicanos. Y no puede ser que un legislador no opine por temor a que le quiten la visa. O sea, hay que tener valentía cuando se entra a la política.
9: Quizás si la pregunta era más bien, el hecho de que Estados Unidos ha quitado visas y de que sigue estando sobre la mesa y no ha habido claridad al respecto de los motivos de por qué, ¿también lo considera usted un mecanismo de intromisión en las elecciones?
3: Puede ser, tenemos derecho a dudar, a cuestionarlo. ¿Cuál es la verdadera razón de quitar una visa? Además, ¿qué es lo que decimos nosotros? Ellos tienen muchos problemas allá, muchos, relacionados con el consumo de drogas y con la distribución de drogas en Estados Unidos y con el paso de armas de Estados Unidos a México, y tienen muchísimos otros problemas de todo tipo. Entonces es mejor pues que se concentren en su propio país y sus propuestas. Es una visión a que usen a otros países, y particularmente a México me corresponde decir, no usen a México, no lo usen en su disputa electoral, aquí no colaboramos, pero no, ni nos subordinamos ni permitimos, como lo dije ayer, que México lo usen como piñata.

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1: Es la voz de Roberto Gómez Bolaños y Espíritu, pues narrando este video que se dio a conocer, no sé, ayer, antier, sobre pues ya a 10 días del Mundial, se acaba la espera. Javier Aguirre, director técnico de la selección, revela la lista también de los 26 jugadores para disputar el Mundial. José Luis Cobas, el pintor, ¿cómo estás, José Luis? Tus opiniones, cuéntame.
2: ¿Cómo estás, Azucena? Qué gusto saludarte, buenos días. Sí, el día de ayer a las 8:00 p.m. se dio a conocer este video, un video introductorio con Javier Aguirre y posteriormente esta voz creada con inteligencia artificial de Roberto Gómez Bolaños. Una voz que después de los jugadores, los 26 comentados ya en la recta final, parecía más una voz como de argentino, chileno, uruguayo, menos la de Chespirito, ¿no? Que fue una buena idea inicialmente. Todo mundo estaba sacando lista menos México y había mucha incredulidad en relación a qué iba a ser la selección mexicana. Al final son los 26 que estuvieron concentrados en el centro de alto rendimiento. No hubo sorpresa alguna. Muchos pensábamos que por ahí Marcel Ruiz de Toluca se podía subir o Carlos, me parece que Rodríguez de Cruz Azul también era otro de los elementos que podía subir. Al final termina Javier Aguirre por no traicionar lo que él en su momento pedía, que era que el jugador estuviera al 100% y que fuera regular tanto en selección como en lo que se refiere tuviera en este caso en sus equipos. ¿Cuándo va a concentrar o cómo está concentrando la selección después de ganarle a Australia en el centro de alto rendimiento? Y el jueves se enfrentan a Serbia en lo que será el último partido de preparación de cara a su debut dentro de 10 días, Azucena.
1: ¿Es una selección fuerte según tu experiencia, pintor?
2: Es una selección con una mezcla de gente que ya sabe lo que es jugar un mundial, como Edson Álvarez, como Guillermo Ochoa, como Johan Vázquez, y creo que eso le puede venir muy bien a los chavos que van a tener su primera oportunidad. Aguirre hablaba de personalidad y carácter, y más allá de calidad, que no tenemos la mejor generación en cuanto a calidad se refiere, me parece que se tienen argumentos para pensar en avanzar a la siguiente ronda como líder de grupo. Por ejemplo, Sudáfrica empató con Nicaragua sin goles, Corea le ganó 5-0 a Trinidad y Tobago, que Trinidad y Tobago ni siquiera calificó al mundial, pero Corea me parece es el rival más complicado, y República Checa o Chequia le ganó 2-1 a Kosovo. Todavía Chequia y Corea van a enfrentar a El Salvador, a Guatemala, para tratar de asemejar lo que pudiera ser el estilo mexicano de cara a lo que va a ser este mundial. Yo creo que México sin problemas tiene que avanzar a la siguiente ronda de grupo.
1: Bueno, pues listo, ahí nos quedamos con eso, pintor, gracias.
2: Abrazo,
1: y vamos
2: Azucena.
1: 10 días del mundial y ya estaremos platicando contigo más seguido. Gracias.
2: Abrazo, muy buen día.
1: Gracias a ustedes que nos acompañaron. Buen lunes, nos vemos mañana aquí a las 7 de la mañana.
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3: 9:58.
5: Temperatura 23 grados Celsius.

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1: Temperatura 23 grados Celsius.
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2: Hola, bonito, muy bonito lunes. Bonito inicio de semana, caótico inicio de semana. Si usted va a salir y piensa transitar por el Boulevard Beca Ranza, evíteselo. Hay una manifestación de maestros, está caótico, está caótica la arteria del periférico de Isidro López. Entonces, si no tiene que venir para acá, ni venga. Y si tiene que venir, pues ahí búscale las alternas o ármese de una paciencia bruta. 23 grados de temperatura, amanecimos muy fresco hoy, buenos días.
3: Hola, buenos días, Roskis, buenos días también a todo el auditorio de la Primera 88.9, qué gusto que nos pueda acompañar en este lunes, arrancando una nueva semana, bien lo comentas desde Roskis. Ay, sí, cierto, estamos arrancando un nuevo mes, espero que sea de muchas bendiciones para todos.
2: Junio, ¿en qué momento?
3: Oigan, y sí, tengan mucho cuidado con el tema de la manifestación, la verdad es que sí, es un caos. La ciudad, hay que ser un poco empáticos, digo, desde ayer se hablaba sobre ese paro a nivel nacional, hay que recalcar que no es algo local, es algo nacional, se dio aviso, están ahí solicitando pues algunos derechos, algunos cambios, derogando los maestros, la ley de el ISSSTE. Entonces, más adelante, en los espacios de noticias, se les estará desmenuzando, dando un poquito más de contexto de la información que se vaya desarrollando. Caos, Lea, Beca Ranza,
2: Isidro López.
3: Se habla también que el flujo vehicular como avanza hacia otros puntos, lo que es COS también. Así que salga de tiempo, de su casa.
2: Aparte, le voy a decir una cosa. O sea, de verdad, dé el paso. Ahorita que me pasé, y no porque yo di el paso en muchas ocasiones ahorita en él, porque la gente está tratando de salir de las arterias que, paralelas, y quieren pasar a incorporarse, y la gente no deja pasar. Un coche que dejes pasar, no pasa nada, no vas a llegar ni más temprano ni más tarde, y vamos a ayudar a que otras arterias fluyan. Entonces, dé el paso. No le cuesta nada, sonría, sea amable y prepárese, mucha paciencia, ponga musiquita y escúchenos a nosotros.
3: Y pues bueno, Roskis, en este lunes, arrancando semana, arrancando nuevo mes, queremos darle la bienvenida, como todos los lunes, a Gloria Niño, quien hoy estaremos tocando el tema de el manejo de la ira. Bienvenida, Gloria.
4: Gracias, ¿cómo les amaneció? Pues sí, quiero conectar, como arrancamos el programa, con este tema de la manifestación, con el tema.
2: La ira.
4: Exactamente. Yo llegando le pregunté a la Roskis, ¿qué pasó, Roskis, en Beca Ranza? Porque yo vengo de otra estación de radio, de otra emisión, y no pude pasar, me tuve que regresar. Lo bueno es que tenía mucho tiempo para hacerlo, llegué muy a tiempo, pero me imagino que los maestros traen ira, por eso están manifestándose, pero la gente a la que nos va afectando todo esto, pues también nos vamos como irritando, ¿no? Nos vamos enojando sobre todo si no tengo tiempo, si tengo que llegar, si tengo un pendiente, si tengo prisa, o si simplemente me molesta que me interrumpan mi trayecto cuando yo ya lo tenía planeado. La ira o el enojo es una de las emociones más pesadas que hay. Está muy unida en cuanto a la dimensión del peso de la emoción al miedo. Nada más que la ira, a diferencia del miedo, la ira te acelera, te impulsa. La ira produce químicos en el cerebro que te hacen estar resolutivo, defenderte, atacar, correr, huir, resolver. Y el miedo te ataranta. El miedo te atora, ya no puedes moverte, no puedes caminar, ni siquiera puedes pensar. La ira tiene cosas buenas y cosas malas. Es una de las emociones que más nos determinan en nuestra vida. Y si la sabemos aplicar, podemos sacarle muchas ventajas.
2: Yo veo ahora mucha gente con problemas de ira, se han hecho tan famosos los lords y las ladies, y le decía a una amiga que en una ocasión le dio un ataque de ira por una tontería en un lugar, y me decía, fue como si me metieran en una caja donde irracionalmente dejé de pensar. O sea, no me importó quién hubiera alrededor, quién me estuviera escuchando, porque ella aparte es una dama. Y yo cuando la vi dije, ¿qué pasó? ¿En qué momento perdiste el control?
4: ¿Cómo se nos descompuso? ¿Qué dijiste?
2: Y sí, y me dice, adentro de una caja donde no me acordé que estaba en un lugar público, no me acordé quién estaba alrededor, simplemente enfurecí.
3: ¿Por qué se pierde el control?
2: ¿Qué pasa eso?
4: Es ese problema de la ira cuando nos vamos al lado extremo en donde nos afecta. La ira se va acumulando. No hay una ira que se desborde tan inconscientemente en el momento cuando íbamos limpiecitos, tranquilos, seguros. La ira simplemente ya venía, ya la traías, ya la contenías. Por otras situaciones, por tu vida, por un problema, por una situación en especial, te fuiste enojando, no lo sacaste y lo sanaste en el momento, cuando todavía estabas al tiempo y estabas consciente, y cualquier detonante que venga de afuera va a provocar que esa bolita de dinamita que está a punto de explotar simplemente explote. Le agregas unos gramos más de dinamita y aquello se volvió una bomba. Hay un punto en el cerebro donde te desconectas de la realidad y donde no puedes pensar, y simplemente en el instinto animal de conservación y autodefensa atacas. Ahí ya no piensas, dices palabras que no querías decir, cometes actos que no querías cometer. Cuando vuelves a la conciencia, que ya se expuso o expulsó toda esa ira contenida, empiezas a pensar, y ahí es donde te arrepientes, donde preguntas qué pasó, qué hiciste, donde te reclaman todos los actos incorrectos que cometiste, y donde empiezas a tratar de analizar. Para ese momento a veces ya no hay solución. Les pasa mucho a los hombres. Los hombres son el...
2: iracundos.
4: Sí, los hombres son los que más pueden desbordarse en una ira contenida sin pensarlo. Porque además ellos tienen la fuerza, tienen una capacidad más alta de la frialdad o de no ser tan sentimentales o no tener tantas emociones alternas, como tengo que tener cuidado, tengo que respetar, como en ese momento no es posible, o mejor lo guardo para después, o mejor me contengo y no digo nada porque me puedo meter en problemas. El hombre no. El hombre es como un animal, literal. Cuando hay un grado de ira superior al que pueden controlar, ya no lo piensan.
2: Yo me acuerdo mucho de una película de los, debe ser 90s, de Michael Douglas, que luego hicieron el remake con este hombre, el primer gladiador, que no me acuerdo cómo se llama, que era un conductor que iba, su día normal, un señor normal que salió de su casa e iba a la oficina. Y se le atraviesa un tráiler o alguien y le choca su carro, y luego en la gasolinera no le pasó la tarjeta. O sea, como un cúmulo de cosas en el camino a su oficina que fueron fum, fum, fum, encendiendo su ira. El hombre se convierte en una máquina de matar arriba de su carro, y entonces iba como un loco chocando gente, atropellando gente, porque el control, porque se le sale de las manos el control de la ira, y pierde el control de ser un hombre de esos que hasta medio, ya es medio nerd, de lentes, a algo destructivo.
4: Así es, totalmente. Y además, como yo les decía ahorita, pues un hombre tiene la fuerza. Un hombre sí puede agredir muy fácilmente, y ellos no piensan tanto o no son tan pensantes como nosotras. Las mujeres tenemos un poquito más de cuidado con todo eso, no porque lo contengamos en nuestra esencia, sino porque pues nos enseñaron a ser las obedientes, o porque lo traemos de nuestras antepasadas, el respeto al otro, el no digas nada, calladita te ves más bonita, o aguántate tantito, pues resígnate a que sí tiene que ser. Ellos no, es por eso que a ellos les afecta más. Hace algunos años en esta misma cabina estábamos en un programa con otras personas, y en eso interrumpieron para una transmisión directa. Estaban dando a conocer que un señor en alguna parte de la ciudad había quemado su casa con su esposa dentro porque estaba muy enojado. Y en ese momento estaba sucediendo, lo transmitieron. Aquí algunos de las personas que estaban con nosotros se pusieron muy muy sensibles. Uno de ellos no pudo ya hablar por la magnitud de la noticia. Lo que sigue después de esta noticia es, empezamos a desarrollar el tema de la ira. Así pues, se conectó, se acomodó, era lo que seguía, y empezamos a analizar precisamente eso. Éramos varias personas que nos dedicamos al área emocional, y concluimos en eso, que esta persona, hubo un punto de desborde que ya no supo cómo reaccionar, solo quería afectar a la otra persona. Después volvimos a analizar el tema, pero ya con más bases de lo que había sucedido, y resulta que el señor que quemó su casa, que quería quemar a su esposa concretamente, Exactamente. Yo estaba muy cansado de una situación matrimonial o de pareja demasiado difícil y complicada, donde ella lo tentaba, lo agredía, verbal y físicamente, donde lo retaba. Lo retaba, que no me haces nada, me quieres matar, mátame, te reto, no lo puedes hacer, eres un poco hombre, muchas cosas que le decía. Hay un punto donde él va subiendo de grado, dice él que se quiso contener hasta donde pudo, hay un punto donde perdió la conciencia y simplemente lo hizo, y la señora pues acabó muriendo. Fíjate hasta dónde puede llegar, ¿no? O sea, siempre, en este caso se le va agregando peso a ese enojo.
3: A mi mente viene un caso muy popular, que se dio el año pasado a través de una chica menor de edad llamada Marianne, no recuerdo. Marianne. Ajá, en donde ella, por celos de que su expareja ya tenía otra relación, pero como que la andaban ocultando, le da 14 puñaladas a otra jovencita, ¿no? A final de cuentas, la exoneran porque al final, como era todavía menor de edad, pues no la pueden imputar como a una persona, ajá, que ya es adulta. Esto generó bastante polémica a través de redes sociales, pero como comentaba en un principio Rosca, hoy vemos, no sé si gracias a las redes sociales, casos como este, donde termina, también otro influencer, ¿no? Que también
2: el con que agarró a una señora, ¿cómo se llama? El Fofo, que agarró a una señora,
3: que golpeó a una señora, y él sí está en la cárcel. Entonces, ¿qué pasa, Gloria, con las personas que no logran manejar sus emociones y terminan, ya no atacando verbalmente, atacando físicamente a una persona?
4: Bueno, esa persona ya acumuló demasiada ira y deja de pensar o deja de analizar, y lo único que tiene en su mente es tener la oportunidad de afectar a la otra. Ya se agregaron otras cosas, como el odio. Ya se agregó una planeación, ya estás planeando cómo agredir, cómo corresponder o cómo perjudicar a la otra persona. Ya entra la conciencia dentro del enojo, en donde lo único que quieres hacer es corresponder por lo que te están haciendo, o a veces son personas que vienen desde muy chiquitas, que ya fueron agredidas mucho, que fueron reprimidas. Recuerden el que balaceó hace poquito en las pirámides, era un chico que ya traía mucho odio contenido en contra de muchas personas, tipo de personas, de muchas situaciones. La mamá lo platicó después en una entrevista, él ya venía muy enojado, él iba a eso, entonces iba perfectamente planeado, ya dentro de él ya existía más que solamente una ira contenida.
3: Entonces no se trata solamente de que una persona, pasa por X circunstancia y arremete toda su ira en ese momento. Hay señales, hay acontecimientos previos que provocan un ataque de ira de esa magnitud.
4: Así es, yo creo que ninguna personalidad, dentro de las reconocidas por la psicología tradicional o por otras maneras de definir la personalidad, es capaz de actuar con tanta ira en el momento en el que alguien lo está haciendo enojar. O sea, si te enojas y si se te nota, o si puedes corresponder con palabras altisonantes o hasta con un empujoncito, hay quien sí lo tiene. Es limpiecito, no viene enojado de nada, pero simplemente algo lo altera en ese momento, y sí puede reaccionar así. Son personas que de chiquitos no fueron enseñados a tolerar la frustración, pero no llega a magnitudes en donde te desconectas de la razón.
2: Oye, pero hay ira que no precisamente sea un ataque a matar o a hacer un daño así mayor, grande. Las mismas redes sociales nos han enseñado gente. Bueno, el otro día me tocó un video de una señora en Costco. No me acuerdo si alguien se le adelantó en la fila o qué, que la señora perdió piso. Me tocó que a mi mamá, y ya lo he contado aquí, llegó a estacionarse, mi mamá se estaciona y venía otra mujer que también yo creo que estaba esperando el lugar, se baja y le ha pateado la camioneta que le dejó, ya sabes, marcados las patadas. En un ataque de, pero hay gente que nada más grita, que, no siempre tiene que ser el daño físico, ni te voy a desvivir, ni muchas veces esa como
4: pasiva, agresiva.
2: Sí, es insulto, grito y así. Eso también es ira.
4: Eso también es ira, y son personas que lo tienen hasta cierto grado donde solo lo van disparando sin pensar a dónde. Cualquier cosa les va a detonar. Son los amargados permanentes, los que reaccionan muy inmediatamente cuando decimos no, se va a enojar. No, es que no le va a gustar. Esas personas que constantemente están enojándose prácticamente por todo, ya traen la ira contenida, pero todavía la traen en control. Y esas personas, a diferencia de los que explotan, los que pierden la conciencia en un ataque de ira, lo van sacando poco a poco. En dosis pequeñas van...
2: Como la express.
4: Sí, van quitando esa ira contenida, pero... También ese tipo de personas, así como sacan unos 5 kilogramos de ira, agregan 10 kilogramos de ira, porque lo que los está enojando les agrega más a esa ira. Solo se mantiene como en un nivel de desborde lento, pero permanente. Sí,
3: hay heridas
4: que se enojan siempre.
3: Gloria, perdón que te interrumpa. Hay heridas, o sea, que pudieron haber provocado que una persona contenga ciertos niveles de ira.
4: De ira, la injusticia y la humillación.
3: Wow.
4: Son dos de las heridas que provocan que la persona te humille antes de ser humillado, o ande pidiendo justicia en todos lados aunque no tenga nada que ver con ella, y agrega la ira. Porque se enojó mucho en su momento cuando le sucedió, ese tipo de personas le sucedió, o fueron injustamente tratadas o fueron humilladas.
2: Nos vamos a ir un corte, le recordamos, está con nosotros Gloria Niño, estamos hablando del control de la ira. Si quiere preguntar algo, comentar algo, estamos en redes sociales, Facebook, La Primera 88.9, Instagram, TikTok, arroba, soy Rosca del Mal, el WhatsApp.
3: A través del 844-101-6375, ya tenemos algunos mensajitos, más adelante le damos lectura.
2: Nos vamos a un corte, no se vaya.
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5: Las 10:20.
6: Temperatura 23 grados Celsius.
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23: 10:24.
6: Temperatura 23 grados Celsius.
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1: Regresamos, tenemos mensajitos.
2: Gracias al auditorio que se está haciendo presente, le recordamos que puede hacerlo también a través del WhatsApp de la primera 88.9, 844-101-6375. Por acá dice Alberto, puede ser que los hombres usemos la fuerza, pero las mujeres usan las palabras, así que somos iguales, solo la herramienta es la que cambia para demostrar la ira.
1: Yo también creo eso. Yo creo que la mujer hiere con la palabra, porque pues como sabes que no te puedes poner al, pero yo he visto mujeres agarrarse a cates con mujeres, o sea, o con hombres también, he visto unas bien bravas.
3: Lo que pasó con este caso que yo les dije, o sea, ella lo llevó a tal grado que lo hizo perder el control y a cometer ese acto tan, pues, tan ruino, y al final, de acuerdo al testimonio del demandado en este caso, del responsable de ese delito, pues fue ella la que lo fue llevando. Eso se presenta mucho entre parejas, y sí tienes razón, Alberto, creo que fue el que nos escribió. Sí, yo estaba hablando de los hombres, de cómo ellos reaccionan más, pues de un golpe nos pueden tumbar, ¿no? Ellos utilizan la fuerza y nosotras con una palabra también los podemos tumbar.
1: Sí, o también hay, sí, sí. También hay mujeres palabras. También fuertes, sí. Físicamente, o sea, no es, siento que no es un rollo de género, siento que el rollo de la ira no,
2: sí,
1: tiene,
2: sí, porque hay hombres muy tranquilos, o sea, hombres que suelen,
3: de hecho,
2: manejar,
3: eso sí lo tienen
2: muy
3: los
2: bien.
3: los hombres se tardan más en reaccionar, tú le puedes estar diciendo muchas cosas, se queda callado hasta que reacciona, y cuando reacciona ya no hay vuelta atrás, y la mujer reacciona muy inmediatamente, la mujer no se detiene, en este momento ataca o se defiende. Ahorita las mujeres, yo creo que de todas las generaciones, venimos muy enojadas con los hombres por nuestras por todo lo que sucedió antes, ¿no? Que éramos sometidas, que todo aquello que de lo que hemos hablado demasiadas veces aquí en el programa y en otros lugares, acerca de cómo éramos tratadas por los hombres, o sometidas o controladas, y eso se va a ir dando de generación en generación y no nos damos cuenta. La manera de ser o de tener una relación equilibrada y de verlos a ellos pues como seres humanos igual que nosotras, y de dejar de atacarlos o de defendernos, sería trabajar mucho en nosotras emocionalmente.
1: ¿Cómo identifica
3: esa parte?
1: ¿Cómo identifica uno que estás a punto de
3: Yo creo
1: explotar?
3: Que es muy difícil identificarlo cuando te estás conteniendo, porque lo ideal en un momento de enojo no es que lo reprimas y que lo detengas conscientemente, es que lo digieras y que lo proceses, como el hablarlo, es decir, me estás molestando, o el decir, me estás lastimando con lo que me estás diciendo, o el decir, estoy enojada por esto y esto y esto y esto. Entonces los demás lo van a interpretar como lo que decíamos ahorita, mejor no digo nada porque estoy enojada, o el decir, ahorita no hablamos, te parece que hablemos más tarde porque yo te puedo lastimar si yo hablo ahorita. Lo detectamos cuando vamos sintiendo esa fuerza dentro, o que nos hace llorar, porque las lágrimas son las que hablan, cuando no queremos gritar o cuando no estamos preparadas para gritar o defendernos o atacar, o que sentimos que queremos corresponder al otro, nuestra mente empieza a articular las palabras que queremos decir, pero no ecuánimes ni pensantes ni inteligentes, sino sentidas. Estamos sintiendo tanto dolor que queremos corresponder a lo que nos está molestando con la manera de atacar al otro, que lo venzamos como si estuviéramos en una contienda o en una lucha. Hay un video de una persona, es muy antiguo, en una tienda de telefonía celular, en donde la señora no la están atendiendo como ella quiere y empieza a gritar. Primero empieza a gritar, viene el supervisor de la empresa telefónica y trata de atenderle y de explicarle, la enoja más y ella empieza a aventar todo lo que tiene a la mano. Los plásticos donde nos ponen ahí las opciones de servicio de telefonía, algunos panfletos o algunos papeles que tenía por ahí, empieza a aventar todo lo que tiene a la mano, y entonces ya viene seguridad y la detiene, ¿no? Y sí logra detenerla. Esa señora ya está demasiado enojada, pero esa señora sí pudo sentir hasta dónde ella se podía detener todavía. no lo hizo. O sea, como que continuó. La ira es un sentimiento que hay un punto donde no puedes detener y se va aumentando. Pero sí lo puedes detectar.
2: Oye, Gloria, a mi mente viene, digo, ya vimos, o sea, la ira de cuando explotas y pues como que golpeas a una persona, o cuando le gritas, hieres a otra verbalmente. Pero creo que hay un tipo de ira que también es muy peligrosa de algunas personas, de que me lastimaste. O sea, tú me hiciste, me la vas a pagar. Esas iras que se convierten en venganzas, estas iras que después de manera maquiavélica arman, ¿no?, estructuran una manera de destruir a las personas que ellos sienten que los hirieron.
3: Sí, ese ya es más pensado, pero el contenido de la ira fue subiendo tanto que lo único que hay en tu mente es desquitarte, vengarte o atacar muy planeadamente, como este chico de las pirámides. O sea, uh-huh. Él iba armado, sabía lo que iba a hacer, fue muy planeado. Ya traía la ira en un grado de inteligencia en donde su plan podía ser muy efectivo, y lo fue en ese momento. En casa, porque todos podemos tener esa ira contenida, en casa también lo podemos hacer. No sé, por ejemplo, tener la obligación de cumplir con el resto haciendo todo lo que los demás esperan. Estoy hablando de una mamá en casa con sus hijos y con su esposo, y está tan enojada que decide que todas sus labores de ese día van a estar mal hechas. Pues ahora le voy a quemar la camisa al esposo, ahora a los hijos les voy a dar de comer cualquier cosa, ahora me voy a hacer la enferma todo el día para que todos me vean a mí. Ahora ya es un plan, sí, y es una manera de sacar el enojo también, muy sutil, muy, a lo mejor hasta...
2: Ay, a mí se me hace maquiavélico.
3: Los otros, ¿no? Pero no se dan cuenta, o sea, mamá se siente mal. O mamá no hizo de comer, hizo unas quesadillas, o nos dijo que nos hiciéramos de comer, o el esposo pues se le fue la plancha y quemó la camisa, ¿no? Uh-huh. Sí, está maquiavélico, pero muy suave, muy creíble, ¿no? Porque sí puedes interpretarlo como errores que se cometieron, pero al final la mamá está tan enojada que es esa manera de sacarlo. El enojo, cuando se siente en el momento, como yo les decía ahorita, puede haber situaciones que nos enojen demasiado, que a veces nos conectan con cosas que ya estaban, como la humillación, como la herida de la humillación. Uh-huh. Alguien me está humillando y a mí me está doliendo tanto que me está molestando. Si yo lo puedo controlar, yo lo puedo hablar y puedo decir, me estás humillando y me está doliendo. Y en ese momento la otra persona lo interpreta, lo entiende, porque la otra persona te está humillando por algo también, ¿verdad? En la industria o en las oficinas en donde trabajamos, es muy común eso, que el jefe solamente se dedique a humillarnos y nosotros aguantar. Si tuviéramos la valentía de meternos a la oficina y decirle, quiero platicar contigo y quiero preguntarte por qué me estás tratando de esa manera y quiero decirte que es algo que me está afectando, todavía estamos al tiempo de que el otro entienda cómo me siento y de que yo pueda sentir que lo saqué. El solo hecho de yo decirle a mi agresor o a esa persona que me está causando ese enojo, me estás molestando, ya para mí está bien, porque en mi mente subconsciente es, ya lo dije, ya descansé, y entonces ya no lo sigo guardando. Si lo sigue haciendo, entonces yo tengo que agregar otros elementos, como irme a quejar al área de recursos humanos, o cómo pedir el cambio de puesto, de lugar, de la empresa, porque no estoy cómodo, porque no me siento a gusto, porque siento tanto ataque constante, y ya lo anuncié y lo siguen haciendo.
1: ¿Se puede decir entonces que, por ejemplo, todos estos ataques en las escuelas en Estados Unidos y así, es gente que traía una ira contenida que sí, luego es como la olla express de que vienen y explotan?
3: Sí, también tiene mucho que ver con las culturas. En Estados Unidos es muy común que estén tan enojados que lo manifiesten de esa manera. Hay otras culturas como la musulmana que interponen la creencia religiosa. También en una mente muy maquiavélica, dañando a los demás con mucha ira metida, porque la ira es la que los mueve para cometer actos tan atroces de los que todos hemos sido testigos. Y hay otras culturas que tienen lo contrario. La ira la saben manejar muy adecuadamente, nunca los ves enojados. Depende de mucho de las creencias, de las maneras. Por ejemplo, hay lugares en donde acostumbran mucho a meditar, en donde la comunicación es muy directa, que no necesariamente tiene que ser un país o una cultura. Hay familias que se acostumbran a eso, que se acostumbran a manifestar lo que sienten, a decir siempre las cosas muy directas, pero también a entender al otro, a apoyarlo. En esos lugares la ira no se da en esa magnitud. Sí, todos nos enojamos y es normal, sobre todo cuando tenemos una convivencia muy cercana y muy muy regular, pero también todos nos conocemos y nos interpretamos de tal manera que el otro provoca que yo sienta que me entienden y que aunque yo esté enojada, me dan ese tiempo para enojarme, ¿no?
1: Y no es mucho también cuando, o sea, la gente que es iracunda, que no tienen control de la frustración, o sea, tienen muy muy bajo el
3: nivel de control.
1: El nivel de control
3: desde chiquitos.
1: De la frustración o de, sí, de la pérdida de control, o sea.
2: Por aquí tenemos una pregunta del auditorio, sí, parecida, Rosca, dice lo que dices. Dice lo siguiente: bendecida semana, Lili Rosca. Saludos a Gloria.
3: Gracias.
2: Hay cosas que pienso que ya las traes desde pequeña. Como usted se calla, no diga nada. Pienso que es algo que te deja marcado. Y así es un proceso entre lo que te duele y lo que te lastima. Y no dices nada. Y todo lo perdonas. También quizá por lo que aprendes espiritualmente. Dime, Gloria, ¿hasta dónde se puede callar aún con personas cercanas? Y perdones, también, ¿hasta qué punto? Porque me marcó mucho tú, perdona hasta 70 veces 7.
3: Híjole, sí, es, hasta me puse chinita con esa pregunta. No, no tienes que perdonar 70 veces 7. Y si tienes que perdonar, sería a ti por tus propios errores. La religión nos marca mucho con todo esto. Y otras cosas, ¿no? Como una especie de decálogo en la empresa en la que yo entro a trabajar, o la costumbre familiar, o las tradiciones familiares. Siempre tienes que ser muy directa y sí, sí puedes perdonar, pero siempre tienes que hablar acerca de lo que tú quisieras perdonar o de lo que te está afectando. Esa sintomatología de una emoción que se guarda porque yo tengo que perdonar, porque tengo que ser la buena, porque tengo que servir a los demás y tengo que aguantar, ahorita está quedando ya afuera, porque nos están enseñando la sociedad o nosotros mismos o la evolución de la humanidad, que no tiene que ser así, porque eso lo único que guarda es resentimiento, que equivale a la ira más el dolor, más el miedo. Y que después y al final de nuestra vida, cuando ya estamos un poquito más grandes, nos enferma. Porque entonces esas emociones no se fueron para ningún lado, se fueron hacia adentro, las sintomatizamos y enfermamos.
2: Es que siento yo que la gente a veces piensa que el perdonar es volver a permitir que las personas, o sea, tengan a lo mejor este acercamiento contigo. Pero yo veo más bien, o sea, el perdonar, o sea, cuando tú ya no tienes ningún tipo de sentimiento como enojo, coraje, ira hacia esa persona. Y como bien lo dices tú, o sea, lo canalizas de una manera completamente diferente, en donde puedes ver a la persona sin ningún problema. Puedes a lo mejor compartir espacio sin ningún problema. ¿Por qué? Porque no hay ese odio ni ese rencor. Y creo que se nota. Y no lo haces ni por la otra persona, o sea, lo haces por ti, porque yo no me imagino una vida guardando rencor o resentimiento. Y creo que de ahí viene el de, o sea, que cuando te da una cachetada pongas la otra mejilla.
1: Dice Alberto Jicotencal, perdonar es diferente a dejar pasar. Así sí, es. Porque uno puede perdonar, pero yo me acuerdo que yo una vez le decía a Gloria, yo perdono pero no olvido.
3: Sí, esa frase de perdono pero no olvido es para uno y no es en contra del otro.
1: O sea, yo es nada más te sí. Voy a dejar en el cajón de sé que tú me hiciste esto y nunca se me va a olvidar para que nunca me lo vuelvas a hacer.
3: O sea, no lo vuelvo a permitir.
2: Ajá, sí.
1: Te saqué, es o sea, no te guardo
2: eso
1: ni.
2: Sí lo comparto.
1: O sea, no tienes en mi corazón cabida, pero para.

0: Pero sí va como que muy en camino de cómo manejas tus sentimientos, ¿no? Y cómo ves a las demás.
1: Porque nos enseñaron que si no perdonas, eras mal.
2: Así es. Y que primero estaba el otro. Que tienes que pensar en el otro.
1: Por el otro.
2: Y dejas de pensar en ti. Ahora, a la persona que está guardando tanta ira, se le va notando. Aunque sea la más noble, la bondadosa.
1: Se ponen feos.
2: Sí, sus facciones se endurecen. Las pompitas aquí entre las cejas, el entrecejo se nota.
0: ¿Qué dices, Gloria? Ni el Botox ayuda en esos momentos.
1: Se ponen feos.
2: Ahorita se disfraza bien fácil.
1: Se ponen feos.
2: Pero sí, o sea, la facción en general de esa persona que está enojada, desde que tú lo ves, dices,
0: la vibra.
2: Siempre está enojado, aparte de que lo sientes. Pero además, también, ¿qué tanto te está afectando a ti? Esa parte de perdona no significa justifica y ponte ahí para que te lo vuelvan a hacer, como la Roski dice, y tienes razón. Claro que sí, te perdono y aparte me perdono por haber permitido y atraído
1: que me lo hicieras.
2: Que tú me hiciste. Pero ahí nos vemos, porque no me vuelvo a poner ahí para que me lo vuelvas a hacer. Esa sería como la clave. Digiero, proceso, libero, cierro esa etapa y esa experiencia y saco todo el enojo que traigo y continúo con mi vida, pero ya sin toparme contigo si me lo vuelves a hacer. Ahora, hay situaciones también especiales. ¿Qué tanto podemos perdonar a un hijo, a un papá, a una mamá? ¿Qué tanto me conviene o qué tanto me da tranquilidad o me da paz? Porque de él no me voy a poder separar nunca, pero sí puede haber esa interacción en donde yo me pongo enfrente de esa persona y le digo cómo me siento y podemos entendernos los dos y podemos sanar esa emoción, ¿no?
1: No, y aparte hay mucho. Perdones, o sea, perdonar. Exacto. A quien te mató un hijo, y así creo yo que debe ser sumamente complicado. Nos vamos a ir a un corte, le recordamos, estamos en redes sociales, Facebook La Primera 88.9, Instagram y TikTok arroba Se Rosca el Mal, el WhatsApp
0: a través del 844-101-6375.
1: Está con nosotros Gloria Niño, estamos hablando del control de la ira. Nos vamos a un corte, regresamos con más.
2: Fíjate, Gloria,
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4: 10:41.
5: Temperatura 25 grados Celsius.
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2: 10:44.
3: Temperatura 25 grados Celsius.
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1: Regresamos, 25 grados de temperatura. Y
2: en el corte, les voy a decir.
1: Yo les pone muy bueno en el corte.
2: Les voy a platicar así brevemente. Yo le comentaba a Gloria, o sea, que anoche me salía un TikTok, soy cristiana, entonces mi algoritmo me da de repente para ese estilo de contenido. A

Hop, ¿no? Así como que pues es muy feliz, muy contento, pero te puedo asegurar y te alaba porque pues está en la plenitud, ¿no? Pero te apuesto a que si le quito todo a Hop, te va a llegar a maldecir. Y Dios como acepta el reto, ¿no? De que está bien. Entonces Hop, o sea, termina perdiendo absolutamente todo. O sea, al grado de que él cuando lo pierde todo, incluso se rapa, se sube creo que a un cerro. Y en lugar de maldecir a Dios, o sea, le dice: Dios, pues yo no te entiendo, pero pues tú me lo diste y pues tú como que tienes el derecho a quitármelo. Y me sigo poniendo en tus manos. Incluso en esta, en este mismo cuento, no sé cómo lo quieran ver, digo, la esposa entra aquí y le dice de que porque sigues alabando y adorando al mismo Dios que te lo ha quitado, o sea, todo. O sea, mírate cómo estás, ¿no? Y Job se mantenía con mucha fe y se mantenía apegado, creyendo de que, pues, o sea, Dios tenía como un propósito, ¿no? O sea, y que a lo mejor pues no lo entendía y que pues él era el creador de su vida y así como le daba, le podía quitar. Yo le comentaba esto a Gloria, de que a mí, o sea, esta historia se me hace muy fuerte de la Biblia, porque como humanos, pues es complicado, nos pasan situaciones muy fuertes a lo largo, o sea, que nos hacen explotar. Si no eres creyente de Dios, si no le reniegas a Dios, simplemente le reniegas a la vida, ¿no? De que estoy harto porque todo me pasa a mí, es que es una tras otra, es que estoy cansado. O sea, difícilmente, o sea, tienes como ese ataque de ira, ¿no? De que reniegas con la existencia, o sea, todo el mundo te cae mal y demás. Pero es muy complicado llegar a tener este control de emociones como en algún momento pues lo tuvo Job y decir de que pues ni modo, o sea, esto me tocó vivir, pues este es mi proceso, pues lo que sigue. Y le digo a Gloria, pues es que como que se me hace muy fuerte, porque todos creo

0: respuesta, pero el proceso es complicado. Como humanos, somos explosivos. O sea,
1: no, además, la emoción y el sentimiento se genera y la tenemos que dejar y lo tenemos que procesar. Lo máximo al que puede llegar alguien que ha sido muy trabajado es decirle a Dios, dame paciencia y ayúdame a entender por qué me está sucediendo esto. Eso es lo máximo.
2: Pero requiere un nivel de santidad, no, yo creo. Sí, el decir, ay, se me quitó un hijo. Ay, déjame, le digo, a ver, sí, qué más viene.
1: Algo me han enseñado. Sí, no, no, además también tenemos que interpretar los que somos de alguna manera espirituales o religiosos, pues que no es que Dios diga, ahora te voy a quitar un hijo. Es que simplemente se permite por algo, tú tienes que aprender algo de ahí, hay una lección, hay algo que te va a ayudar a crecer, pero en ese momento de ninguna manera lo sientes. En ese momento lo que haces es que reclamas y se vale. Yo te decía ahorita, Lili, equivale para Dios a que tu niño vaya y te diga, te odio porque no me dejaste ir a una fiestecita y tú en tu mente era lo mejor, no me vas a entender, después me vas a entender, X. Así estamos nosotros con Dios.
2: Se vale enojarse.
1: Se vale enojarse. Hay un pico de explosión. Si yo no lo saco, entonces lo estoy reprimiendo. Y un día voy a hacer algo de lo que ni siquiera soy capaz pensándolo, pero con tanta ira contenida, o un día me voy a enfermar y me va a dar una enfermedad grave, de esas que me pueden llevar a la muerte, y es porque estuve conteniendo tanto y estuve sintomatizando tanto que me estoy sacrificando yo por esa ira que fui guardando, porque hasta a Dios se vale que uno le reclame.
2: Es esa famosa frase de, yo me acuerdo que un día me dijo alguien cuando la muerte dejara y la enfermedad de mi mente, Dios le da grandes batallas a grandes guerreros. Le dije, ¿y quién diablos te dijo que yo quiero ser su guerrero?
1: No, dice.
2: O sea, esa fue mi contestación. Fíjate que no ando queriendo ser la guerrera de nadie.
1: Hay un reel que me sale que me encanta que dice, ya no soy la guerrera de Dios, soy la capitana de las fuerzas armadas, claro, de los guerreros de Dios.
2: Y enoja, siento que.
1: Claro.
2: Y luego ahí es donde la similitud con Loy Express. Cuando está pasando uno por esos momentos de que te sale, te pasa esto y esto y esto, y vas aumentando tu coraje y tu enojo, si no sabes ser la Oye Express que va evaporando todo ese coraje, luego suceden tragedias, o sea, acumulas demasiado. Sí. El chiste es aprender a soltar tantito. Y se vale estar enojado, porque se vale cuando te pasan esas cosas, digo yo.
1: Claro, hay que aventar.
2: Pero o sea, hay que aprender a tener la valvulita de escape.
1: No, y si no la tuvimos y explotamos, también se vale que yo vaya y ponga mi cara y diga, perdóname, no tuve el control, no lo sentía
2: mientras
1: tanto.
2: Mientras no mates a nadie, ¿verdad?
1: Exacto, y yo quisiera que lo intentáramos de nuevo con quien sea, ¿no? Con tu hijo, con tu papá, con tu pareja, de perdóname y voy a tener más cuidado y ya estoy tratando esto, ya busqué un terapeuta, estoy leyendo un libro o lo que sea, porque sí tengo un problema. El reconocer y el pedir ese perdón de manera muy consciente e inteligente, al otro le ayuda mucho, porque entonces el otro dice, sí, te entiendo, sí, es cierto, yo también me hubiera enojado, no te preocupes, claro que me dolió, pero está bien, vamos a intentarlo de nuevo o vamos a continuar. Eso lo único que va haciendo es que va afinando la relación, sobre todo con las personas más cercanas, de las que no vamos a prescindir nunca, la familia, ¿no? Sí, es muy conveniente que si tuve una explosión, ya que me tranquilice, voy y lo digo y lo expreso, y si tengo un problema busco ayuda, porque eso va a arreglar por completo la relación, en lugar de que yo sea descrita la enojona de siempre, que se altera, a la que nadie le puede decir nada, o que me escriban así de ¿qué les parece si hacemos eso? No, porque Gloria se va a enojar. Y entonces ya me dejaron fuera, ¿verdad? O ya pensaron en que yo me voy a enojar, cuando a lo mejor hubiéramos acordado de manera sí muy muy pensante y hubiéramos llegado a un acuerdo. Perdón por la redundancia, pero bueno.
2: Se puede, o sea, la gente que tiene un problema de ira, porque hay gente que luego ya hasta reconoces, no, es bien iracundo, o sea, mejor ni le diga algo así. Es un asunto que se puede trabajar, sí, o sea, que se puede curar.
1: Fíjate que es muy fácil con cualquier terapeuta que maneje las emociones, cualquier psicólogo que maneje las emociones, se puede trabajar, porque lo primero que se tiene que hacer es vaciar toda esa carga emocional. Cuando ya la vaciaste, hasta tú te asombras de que todo te anda valiendo y andas respondiendo muy tranquilamente, que dices, ¿por qué no me enojé, verdad? Pero sí tenemos que vaciar. Lo único que contiene la ira cuando se desborda es demasiado en esa bolsita de emociones que todos tenemos. Se juntó tanto que ya no tengo el control. Cuando lo vacío de manera consciente, de manera con una ayuda, de manera, no sé, muy seguida, en donde, por ejemplo, si yo todos los días medito, si yo todos los días doy gracias porque hoy estoy menos enojada que ayer, si yo todos los días respiro profundo, todo eso me ayuda a ir quitando la ira. O si yo voy y me siento con la persona que me está causando ese enojo y le digo, me molesta esto y esto y esto, y quisiera que de alguna manera lo arregláramos, sé que soy yo que tengo un problema, pero si tú me puedes ayudar, o entendiéndome o arreglándolo, no sé, el desorden, en la que hablamos del desorden la semana pasada, de todos los días entrar yo a la recámara de mis hijos y ver que hay un desorden, me molesta demasiado, decirle a mi hijo, no quiero ser tan injusta contigo, ayúdame tantito, por favor, un poco de orden me va a ayudar a mí, te va a ayudar a ti, no te voy a regañar tanto, yo no me voy a enojar, tú vas adquiriendo ese hábito que es bueno para ti, el consenso, ¿no? El acuerdo.
0: Quiere decir que mucho. De alguna forma las personas que, o sea, manejan así como que mucha ira, les falta también el tema de la comunicación, ¿no? Sí. O sea, son personas que no es como que no me supe comunicar ahorita porque me enojé. O sea, lo veo yo que son personas que ya arrastran un tema de falta de comunicación, como dices tú, se lo guardan y pum, un día explotan. Y es como, oye, pero
1: ¿qué pasó? ¿Para
0: qué te esperas tanto? Me lo hubieras dicho desde el principio, como eso que dices de que, oye, me molesta, no sé, de que la ropa sucia.
1: O que llegas tarde.
0: Ajá. Cosas así, de que, oye, mejor dímelo, y antes de que un día de la nada explotes. Creo que todo ese proceso, Gloria, que nos platicas, es una evolución que vamos teniendo también como parte de nuestra madurez.
1: Sí, y nos va gustando, porque desde que lo digo, como yo decía ahorita, ya descansé. Ahora, también la ira, que equivale al enojo, que equivale al coraje, es bueno cuando lo podemos manejar de la otra manera y lo utilizamos como un reto en cualquier tema de nuestra vida. Si yo me enojé porque reprobé una materia, ese enojo lo puedo utilizar para ese coraje, lo convierto en coraje y lo puedo utilizar para decidir que el siguiente ciclo esa materia lo voy a pasar. Ahí es como el lado positivo de la ira, aplicándolo de manera adecuada y utilizándolo a mi favor.
0: Que usualmente a las mujeres siempre nos catalogan con más ira, o sea, no sé por qué, o hasta te dicen de que, ay, es que andan sus días, por eso trae de que mucho coraje.
1: Hormonal.
0: O sea, como que algo de que hormonal. Y creo que mucha de la ira de las mujeres es esto, o sea, nuestra casi nula capacidad a veces de comunicación, porque incluso queremos a veces con la pareja que nos adivine.
1: Queremos, ese es el problema.
0: O sea, y acumula, la mujer está enojada porque quiere que a fuerza su marido le adivine, quiere que la amiga le adivine, quiere que la mamá, el papá les adivine. O sea, digo yo, sí tenemos como que un cierto temite que hay que trabajar, mujeres. O sea, todas vamos dentro de esta canasta. Porque sí es verdad, vivimos con la necesidad de que se tiene que dar cuenta. Él solito, mi marido, mi novio, se tiene que dar cuenta. Y no es así, mujeres, o sea, tenemos que ir aprendiendo a desarrollar el tema de la comunicación para evitar un momento donde explote nuestra ira y de plano quedamos como locas.
1: Y tenemos que ser muy directas y decir cómo nos sentimos y qué nos gustaría que se cambiara o qué nos gustaría quitar de esa situación o de esa relación. Sí nos falta mucho la comunicación. Y así ya no juntamos ira. Así lo poquito que sentimos lo aventamos en el momento.
2: Gloria, ¿dónde te pueden encontrar?
1: 844-160-2225. Gloria Niño, terapeuta en Facebook, y Gloria_Nino en Insta. Por favor.
2: Gracias por venir. Gracias por ilustrarnos.
1: Gracias a ustedes.
2: Y usted, si anda en el tráfico, pues no se enoje. Respire profundo. Que tenga un lunes y un inicio de semana y de mes espectacular. Bonito, bonito día.
0: Bendiciones. Bye.
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5: Temperatura 25 grados Celsius.
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5: En la sección local, comerciantes sin aportar ideas o proyectos exigen dar solución a problemas de tránsito en la zona centro. En el estado, afirman autoridades que concluyeron simulacros rumbo a la elección del 7 de junio. En el país, la coordinadora de trabajadores de la educación prepara, dice, un paro indefinido de labores en el mundo. Estados Unidos se adjudica el desvío de más de 120 barcos en el estrecho de Hormuz. En los espectáculos, Disney Más renueva su catálogo de producciones en junio.
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17: 11:02.

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1: Temperatura 25 grados Celsius.
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0: 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Las 11:10.
1: Temperatura 25 grados Celsius.
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0: 11:12.
1: Temperatura 25 grados Celsius.
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1: Temperatura 26 grados.
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1: Temperatura 26 grados.
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0: 11:40.
1: Temperatura 26 grados.
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0: 11:43.
1: Temperatura 26 grados.
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siendo las 11:44, 26 grados centígrados. Vamos a continuar con más música country en tu estación favorita, 88.9 FM. Te acompaña Vero Durán.

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1: Sì.
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3: Temperatura 26 grados.
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minutos, 26 grados centígrados. Recuerda que puedes pedir tus complacencias al WhatsApp de cabina 844-101-6.

11:55, 26 grados centígrados. Oigan, qué calor hizo el día de hoy. Recuerden estar bien hidratados. Te sigue acompañando Vero Durán. Recuerda que también nos puedes llamar a la cabina al número de teléfono 844-439-1154. 844-439-1154. Para pedir tu complacencia.

0: 11:59 de la mañana, 26 grados centígrados, y ya tenemos ahora sí un WhatsApp. Vamos a escuchar este audio que nos mandaron a cabina.
1: Hola, Vero Durán, ¿cómo estás? Muy buenos días. ¿Te puedo solicitar un tema a cargo de Grupo Bisonte, cual sea? Te escuchamos en Zona Centro. Saludos.
0: Buenos días, mi querido Radio Escucha. Claro que sí, ahorita mismo te complacemos. Son las 11:59, 26 grados centígrados. Te acompaña Vero Durán.

0: 26 grados centígrados. Ahora sí tenemos otro mensaje, ya que quedó complacida la canción anterior. Dice ahora: mi estimada licenciada Vero, ¿me podrías complacer una canción de Jay Murrieta? El tema se llama Yo también me estoy convirtiendo en mi padre. Claro que sí, ahorita mismo te la pongo.
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0: 12.7, 26 grados centígrados, te sigue acompañando Vero Durán.
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0: 12:12 de la tarde, 26 grados centígrados en zona universitaria. Ahí quedó mi querido Javier. Licenciado. Ahora sí, vamos a un corte comercial y regresamos para escuchar más de tu música favorita, música country, en la 88.9 FM.
1: 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Las 12:13.
2: Temperatura 26 grados.
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4: En la sección local, comerciantes sin aportar ideas o proyectos exigen dar solución a problemas de tránsito en la zona centro. En el estado, afirman autoridades que concluyeron simulacros rumbo a la elección del 7 de junio. En el país, la Coordinadora de Trabajadores de la Educación prepara, dice, un paro indefinido de labores. En el mundo, Estados Unidos se adjudica el desvío de más de 120 barcos en el estrecho de Hormuz. En los espectáculos, Disney Más renueva su catálogo de producciones en junio.
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0: Oye, ¿lo puedes poner porque no hay nada? 12:16 de la tarde, 26 grados centígrados, zona universitaria. Y ahora sí, continuamos con más. Ya tenemos más mensajitos también aquí en cabina. Dicen por acá, hola, buenas tardes. ¿Cómo se llama esta canción? A ver, vamos a reproducir el audio para ver cuál canción quiere que saber el nombre.
17: Porque ahora entiendo.
0: Ok, sí, esa canción es la que justamente acabamos de reproducir. Se llama Yo también, yo me estoy convirtiendo en mi padre, perdón. Ando cambiando el nombre de la canción. Se llama Yo también me estoy convirtiendo en mi padre, de Jay Murieta. Igual te la mando aquí por WhatsApp también para que ya la tengas tú más fácil. Son las 12:17 de la tarde, 26 grados centígrados. Vamos con más música country aquí en tu estación favorita.

12:21 grados. Perdón. 12:21 de la tarde, 26 grados centígrados. Era para ver si estaban despiertos y me estaban poniendo atención. Tenemos más mensajes, ahora sí vamos a leer a mi estimado Víctor. Dice, hola, ¿me puedes pasar el nombre de la canción anterior? ¿Ven cómo se andan dormidos? No sé, ya van dos veces que me piden la canción, pero claro que sí, Víctor, por aquí te la mando, al igual que se la mandé, a José.

12:25 de la tarde, 26 grados centígrados. Y nos siguen llegando más mensajitos aquí al WhatsApp de la cabina. Dice por acá mi querido Antonio: saludos, estimada Vero, seguimos en sintonía. ¿Me podrías poner la de Cristo Viejo, por favor? Gracias, atentamente, Lomitas. Claro que sí, déjame te la pongo de una vez para que no se me olvide. Después digo que se las pongo después y no se las pongo. Aquí está la canción. Y con eso nos despedimos porque siguen las noticias de primera. Te acompañó Vero Durán.

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1: Temperatura 27 grados.
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1: 12:33.
2: Temperatura 27 grados.

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0: Muy buenas tardes, bienvenidos a una nueva edición de Noticias. Les saludamos en este lunes, arrancando una nueva semana, arrancando también un nuevo mes. Hoy es lunes primero de junio de este año 2026. Como todas las tardes, les saluda su servidor Galab de la Rosa. Quédese con nosotros en esta edición. Le tenemos mucha información para usted. Y bueno, pues hemos preparado en este guión de noticias toda la información más importante respecto a la manifestación de integrantes de la sección quinta y 38 del CENTE, que bueno, pues esta mañana pues trastocaron, ¿no? Por así decirlo, las vialidades, o al menos una de las vialidades más importantes de nuestra ciudad, como lo es el Boulevard B. Carranza. Ahorita le adelanto, si usted pretende pasar por el distribuidor vial El Zarape, mejor tome rutas alternas, porque han llegado hasta allá, está cerrada la vialidad en este importante distribuidor, y bueno, pues para evitar molestias, ¿no? Y que llegue usted temprano a su destino, mejor tome rutas alternas. 12:35, Lili Solorio, te saludo con mucho gusto, ¿cómo estás, compañera?
1: Hola, hola, ¿qué tal? Buenas tardes, Galad, buenas tardes también a todo el auditorio de la primera 88.9, qué gusto que nos pueda acompañar, así es, en este día lunes, estamos arrancando una nueva semana, estamos arrancando un nuevo mes, hay bastante información local y estatal, quédese con nosotros, lo invito a que nos siga en redes sociales, nos puede encontrar como la primera 88.9, el diario de Coahuila, ya sabe que a mí me puede encontrar como Lili Solorio a través de la línea de WhatsApp, reportes, denuncias, servicio social, 844-101-6375. Y bien lo dices, compañero, pues bastante caos que se ha generado desde las primeras horas de esta jornada de el lunes, pero ¿qué te parece si arrancamos conociendo un poco del pronóstico del tiempo que estará ocurriendo en las próximas horas de esta jornada de el lunes, sí, los próximos días, y por supuesto en la región sureste?
0: Vamos a ver. Vamos al clima.
1: Bien, creo que traemos ahí problemas técnicos con el pronóstico del tiempo, Gala, pero
0: nos aventamos sin cortinilla, vamos directo. ¿Qué te parece? La temperatura es de los 27 grados centígrados aquí en la zona universitaria de la ciudad de Saltillo. Ponga atención porque pronóstico de lluvia ligera para las próximas horas, por ahí de las 2, 3 de la tarde. Es el pronóstico de precipitación sobre nuestra ciudad. Sí lloverá, pues en toda la mancha urbana. Y por la noche la temperatura podría descender entre los 19-20 grados para este lunes. Mañana martes la máxima será de entre 24-25, la mínima de 13 grados. Y tendremos también un cielo parcialmente nublado. También hay pronóstico, aunque reservado para el día de mañana, de precipitación. El miércoles, mitad de semana, continuaremos con temperaturas cálidas, compañera, 22 grados como máxima, mínima de 14, con un cielo completamente despejado ya.
1: Y bien, ¿qué estará ocurriendo este día lunes en la región sureste? Bueno, saludamos con gusto a Ramos Arizpe. Hoy la máxima en los 29. Hay pronóstico de tormenta a lo largo de las próximas horas y ya por la noche disminuyendo el termómetro a los 22 grados Celsius. Para el municipio de Arteaga se espera también algunas precipitaciones a lo largo de este día. La máxima en 28, mínima de 24. Para General Cepeda la máxima de hoy será de 29, pero continúa también latente la probabilidad de alguna precipitación a lo largo de este día, la mínima descendiendo a los 22 grados Celsius. Parras de la Fuente, un valor máximo de 31, otra temperatura cálida, ya por la noche disminuyendo a los 23 grados centígrados. Y bien, ahora pasemos a información local.
2: Nacional.

De noticias, siendo ya las 12:39. Bueno, pues la CENTE inició su huelga a nivel nacional. La Coordinadora Nacional de Trabajadores de la Educación inició el día de hoy muy temprano, 1 de junio, su huelga nacional. Aquí en Coahuila, las secciones 5 y 38 del CENTE Nacional, bueno, pues se unieron a la convocatoria del paro nacional docente y bloquearon esta mañana el periférico Luis Echeverría Álvarez y lo que es el Boulevard Venustiano Carranza, aquí en Saltillo. Partieron básicamente desde las oficinas del SAT rumbo hacia la zona centro y luego tomaron vialidad para pues incorporarse a lo que es las instalaciones de la Secretaría de Educación. Bueno, pues los manifestantes se dieron cita desde las 8 de la mañana para iniciar un recorrido hasta lo que es la CEDU, la SEP, en apoyo a los maestros del sur del país y en exigencia de la derogación inmediata de la ley del ISSSTE. Los manifestantes bloquearon inicialmente los dos sentidos de la vialidad.

0: Le voy a platicar un poco para que entre en contexto. El movimiento de protesta encabezado por docentes de la Coordinadora Nacional de Trabajadores de la Educación, CENTE, tiene antecedentes que se remontan al 2013, cuando miles de maestros se manifestaron en contra de la reforma constitucional en materia educativa impulsada ese año. Los inconformes consideraron que las modificaciones priorizaban mecanismos de evaluación y control laboral por encima de la mejor educación. La reforma estableció exámenes para ingresar a cualquier plaza en educación básica y media superior, evaluaciones periódicas para saber el desempeño en las aulas, concursos para crecer en puestos directivos, de supervisión o asesoría técnica pedagógica. Asimismo, contemplaba procesos de capacitación y seguimiento para quienes obtuvieran resultados insuficientes, incluso la posibilidad de separación del cargo en determinados casos. Otro de los puntos que ha generado inconformidad entre el magisterio es la reforma de la ley del ISSSTE vigente desde el 2007, que transformó el sistema de pensiones de los trabajadores del Estado al sustituir el esquema solidario por una, pues, de las cuentas individuales administradas por Afores. Aunque en 2019 se realizaron modificaciones a la legislación educativa, los quejosos consideran que sus demandas no se han atendido de fondo. Su principal solicitud es revertir la reforma a la ley del ISSSTE, pues buscan que vuelva el antiguo sistema y que la jubilación dependa de sus años de servicio, además de aumentos salariales y mejores condiciones laborales. Y fíjate, Galdad, que esta noticia pues ha causado bastante revuelo a través de redes sociales. Vemos una sociedad polarizada con este tema. Hay quienes, dependiendo de la información que se ha estado generando, compartiendo un poco de este mismo contexto que yo les platicaba, están a favor, pero muchos otros están en contra, porque recordemos que dentro de estos cambios que se realizaron desde el 2013, sí, con la única función que se hizo es que las plazas no se debían heredar y tampoco vender, compañero, claro, claro, que era un tema muy fuerte que se vivió por muchísimas décadas dentro de los docentes, las famosas plazas, ¿no? Sí. Hoy en día, ojalá, un docente tiene que ganarse esa plaza demostrando que está capacitado, que cuenta con los conocimientos, pasa por diversos protocolos y evaluaciones necesarias para que se les otorgue esta plaza. Por otra parte, solían jubilarse, compañero, pues como muy temprana edad, sí, no, claro, porque, como dice la nota, era un tema por años, ¿no?, de trabajo.
1: Y muchos iniciaban muy jóvenes.
0: Iniciaban muy jóvenes, se jubilaban muy jóvenes, y pues eso cambió, compañero. Entonces, sí, viene desde ahí, desde la molestia, y fíjate, de lo que yo sí estoy muy a favor, compañero, es el tema del salario. Ser docente no es fácil, no es sencillo, lleva bastante preparación, y yo sí creo que merecen un mejor sueldo.
1: Totalmente de acuerdo, compañera, y bueno, pues esa famosa reforma, ¿no?, de Peña Nieto a los maestros, a la educación. Recuerdo yo la premisa que se manejaba en su momento era de que si ellos evaluaban a los, sí, estudiantes en clase, pues también ellos deberían de ser evaluados, ¿no?, para que fuese ecuánime y que la educación pues creciera, ¿no?, en nuestro país.
0: Que no estamos hablando de cualquier cosa, estamos hablando de la educación.
1: Del futuro de México.
0: Del futuro de, sí, México. Son las 12:44, en ese momento hacemos contacto con nuestro compañero Javier Hernández, que ya tenemos aquí en la línea. Compañero Javier, ¿cómo estás? Buenas tardes.
2: Amable auditorio, ¿qué tal? Muy buenos días. La primera 88.9 de FM, donde el diario de Coahuila y su multimedia le informan que a pocos días de la elección para diputadas y diputados al Congreso, la plaza se calentará. Mujeres y hombres, maestros y maestras, todas casi con playera roja, comenzaron desde la mañana manifestaciones por todo el bulevar Venustiano Carranza, tomaron COS. Después llegaron a la Secretaría de Educación Pública. Ahora tienen bloqueados los accesos y pasos en el Zarape. La demanda es una derogación general inmediata de la ley de pensiones del año 2007. Mejor salario, más prestaciones, y que el día de hoy, porque no fueron a trabajar, no se les rebaje el día. Que se les pague haciendo sus manifestaciones, exigiendo derechos. Maestra, buena tarde, ¿su nombre? ¿De qué escuela?
3: Del Guadalupe Borja Jardín de Niños Guadalupe Borja.
2: ¿Nuestras principales demandas de las maestras, de los maestros hoy?
3: Pues es nada más pues una pensión digna, el hecho de que nos

0: ¿cómo se llama?
1: Humus, materiales en la escuela.
0: Sí, un
1: hostalario.
0: Mire, por ejemplo, mi jardín no tiene techumbre. Ahorita estamos sufriendo muchísimo por el hecho de que está el sol, no podemos salir a educación física, no podemos salir a hacer activación física, nada de eso, porque pues obviamente no vamos a exponer a los niños. Pero pues no tenemos la techumbre, no tenemos la infraestructura, hace mucho calor en los salones, no tenemos, bueno, sí tenemos mini split, pero pues obviamente no tenemos cómo mantenerlo. Entonces sí hay mucha falta de mantenimiento y de todo.
1: Gracias. Acá está Tránsito Municipal, mire, Tránsito exhorta a la gente a que no pase por el Zarape, porque es movimiento, mire, ahí están las maestras y los maestros. Tránsito Municipal conmina a los automovilistas a no caer en provocaciones. Ahorita el Zarape está ahogado, ni se acerque. Tránsito Municipal presente, caballero, ¿qué instrucciones? ¿Qué instrucciones de la superioridad?
2: O sea, el apoyo se le está dando nada más, pacíficamente, están en todo su derecho, nosotros tratamos de agilizar la vialidad y pues los ciudadanos,
1: paciencia, ahogado el Zarape.
2: A esperarse, y encontrar la salida que les podamos otorgar ahorita, porque la realidad sí está muy complicada.
1: Gracias, oficial. Recuerde, ni se le ocurra pasar por COS, por Fundadores, por el Zarape. Está todo ahogado, tomado. Las maestras y los maestros tienen una pregunta. ¿Dónde está la dirigencia del Sindicato Nacional de Trabajadores de la Educación? Sección 5, sección 38... sección 35, los líderes brillan por su ausencia. En tanto, Zarape ahogado, Tránsito haciendo lo que puede, ¿verdad? Zarape arriba, abajo, en los subterráneos. Cerrado, compañero, auditorio, con ustedes a cabina.
3: Muchas gracias, mi Javi, por tu reporte muy completo. Y bueno, pues tenemos el pendiente por si surge por ahí alguna novedad, mi Javi. Ya son las 12:48. Pues ahí está, compañera, la información y la recomendación muy buena. Una de las rutas alternas que se me viene así a la mente, compañera, es Otilio González, que también sale hasta la colonia Mirasierra y el Boulevard Valdés Sánchez, ¿no? Para que no tomen el Fundadores. Y,
4: pero,
3: y por ende,
4: si usted no tiene la necesidad de salir, yo le recomendaría no salga, porque debido a esta situación,
3: Lili,
4: compañero, la verdad, o sea, el resto de las arterias que podrían ser una segunda opción,
3: sí,
4: también se mantienen en caos debido a que pues todos buscan un plan B, ¿no? Para poder llegar a sus destinos. Entonces, mi recomendación es de que si usted no tiene necesidad de salir, no salga. Hoy también tuvimos bastantes accidentes debido
3: a
4: este caos, ¿no? Que se vivió desde las primeras horas de esta jornada. Y pues bueno, compañeros, siendo ya las 12:48, nos vamos a una breve pausa comercial. Si usted quiere opinar algo al respecto, tiene más información que agregar, lo puede hacer a través del 844-101-6375. Volvemos con más.
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7: 12:49.
8: Temperatura 27 grados.
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15: 12:51.
16: Temperatura, 27 grados.
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2: Ya de regreso, son las 12:52, compañera. Y bueno, pues el día de ayer, miles de personas salieron, miles de familias, a apoyar a quienes decidieron pues estar dentro de la carrera 21K Coahuila 2026. El alcalde de Saltillo, Javier Díaz González, destacó que el ambiente de seguridad que vive nuestra ciudad pues permitió que miles de familias salieran a las calles a apoyar a los participantes de esta edición 29 de el medio maratón 21K Coahuila 2026. El presidente municipal señaló que este tipo de eventos fortalecen la convivencia familiar, impulsan la activación física y contribuyen a mejorar la salud y la calidad de vida de nuestra población.
3: Y fíjate que la verdad que mientras ayer se vivía este magno evento con más de 7,000 participantes en los 21K, compañero, no sabes lo que pasó. Tuve que detener a una pareja.
2: ¿Por qué?
3: En completo estado de ebriedad porque intentaba irrumpir, compañero, la 21K. Vamos a entrar en contexto. Y es que fíjate, Galad, que así como lo escuchas, la mañana de ayer domingo, pues un conductor y su acompañante fueron detenidos al intentar romper con su automóvil el cerco de seguridad de la carrera 21K, pese a que a los elementos de la policía municipal se les marcó el alto en las inmediaciones de la colonia Virreyes Residencial. Los hechos se registraron sobre el cruce de las calles Egipto y el Boulevard Sarmiento, cuando un oficial les marcó el alto para avisarles que tendrían que buscar una ruta alterna para continuar su camino, debido a que pues había un dispositivo de seguridad para los participantes de la justa deportiva, situación que pues molestó a Alejandro N. de 31 años y de inmediato aventó su carro contra de esta policía. La cadete de la policía municipal solicitó el apoyo de sus compañeros, quienes pues llegaron en cuestión de minutos hasta ese punto para detener al conductor, quien se encontraba en estado de ebriedad completa, mientras que su acompañante de nombre Renata N. de 20 años también fue remitida a los separos municipales por tomarse pues agresiva en ese momento. Afortunadamente no se registró personal pues ahí lesionado, pero el vehículo fue trasladado a bordo de una grúa al corralón municipal y los detenidos pues fueron puestos a disposición de las autoridades del Ministerio Público y el juez calificador respectivamente para que se deslindaran la responsabilidad de sus actos. En el transcurso de la carrera no se reportó ningún otro incidente de este tipo y tampoco se detuvo el recorrido de los corredores. ¡Qué barbaridad, compañero! ¡Qué fuerte, ¿no? Pues, y qué susto para esa mujer policía también.
2: Sí, para el cadete, ¿no? Que no les marcó el alto y no se detuvieron.
3: Te imagino. Yo
2: por fortuna,
3: creo.
2: Por fortuna, creo yo, el contingente no iba pasando en ese punto.
3: Momento, sí. Pero si hubiese estado muy, muy peligroso. Y que reaccionó rápido solicitando el apoyo, que llegaron de manera inmediata. Si no, imagínate el caos que eso hubiese provocado. Pero, digo, ya la autoridad hace lo correspondiente dentro de los separos, compañero. Pero más que hablar de un estado de ebriedad, podrían haber estado sujetos a otro tipo de sustancias.
2: Eso sí, con la realidad muy alterada.
3: Los famosos alucines. Seguimos con más, compañero.
2: Así es, porque pues no fueron los únicos imprudentes, compañera. También dos jóvenes zacatecanos intentaron ingresar a la presa Palo Blanco, pese al riesgo que todos en esta región sabemos. Sin medir los riesgos, dos jóvenes originarios de Zacatecas ingresaron a la presa Palo Blanco. Bueno, pues ellos fueron auxiliados por personal de Protección Civil de Ramos Arizpe. De acuerdo con las autoridades, Edwin, de 27 años, y Eduardo, de 17, ingresaron al cuerpo de agua para mitigar las altas temperaturas. Sin embargo, pues no consideraron los riesgos que implica nadar en la presa sin, pues, pues portar chalecos salvavidas. La situación fue destacada por una unidad de Protección Civil que pues hacía los recorridos por la zona. Tras recibir las indicaciones de los rescatistas, ambos jóvenes salieron del agua sin que se registraran mayores incidentes. Al ser entrevistados por el personal de la corporación, reconocieron que pues sí, decidieron ingresar a la presa sin dimensionar el peligro que esta representaba.
3: Qué fuerte, compañero. Pues imagínate si hubiese terminado una tragedia.
2: Muchas personas así han terminado sus días, compañero. Ingresando a esta presa, se quedan atorados, perdón, con las ramas y demás, y pues ahí se quedan, ¿no? Ya después de días flotan.
3: Imprudencia, compañero, ignorancia, sí. O retos que a veces también entre los jóvenes suelen hacerse, te metes, no te metes, no, yo sí me meto, y arriesgan su vida.
2: En este caso, desconocimiento, ¿no? No eran de aquí de Saltillo, pero...
3: Ay, pero todas las presas son iguales.
2: Eso sí.
3: O sea, y las mismas precauciones se deben de tener en todos los estados. O sea, es algo de sentido común. Digo, no importa dónde vengas, tú sabes, o sea, lo peligroso que es meterte en una presa. Los riesgos que esta conlleva. Pero pues bueno, hay un momento de despedirnos, compañeros.
2: Nos vamos, el día de mañana tenemos una cita, ya lo saben, punto de las 12:30.
3: Así es, que pase un excelente lunes, inicio de semana, arranque de un nuevo mes, muchas bendiciones y lo dejamos con Joaquín López Origa.
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4: Las 12:59.
5: Temperatura 27 grados.

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9: La 1-2.
10: Temperatura 27 grados.
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4: Festejar a Marcelino, Erasmo, Silvio y Albiciades. Y fíjate, Joaquín, que hoy festeja 89 años de vida el gran actor Morgan Freeman.
5: Ah, pues mira. En realidad la presidenta celebra sus 20 meses, celebró el aniversario de su toma de su triunfo electoral es mañana, pero usó el domingo para mandar su mensaje, del cual ya hablaremos en un momento. Sí, pero hoy inicia su mes número 20 de gobierno. 20. ¿Qué le faltaría para los 2 años? Todo junio, julio, agosto y septiembre para llegar al 1 de octubre. Israel, ándame, venga.
6: Perfecto, sí, amiga.
5: Sí, Israel, venga.
6: Hola, ¿qué tal, Joaquín? Gracias. Muy buenas tardes. Ayer en la Plaza Pública y hoy en la conferencia de prensa de la mañana, la presidenta de la República, Claudia Sheinbaum, asegura a Joaquín que detrás de los ataques en contra de su gobierno se encuentra un sector de la ultraderecha de los Estados Unidos. Descarta con ello, Joaquín, que sea el propio mandatario de los Estados Unidos, Donald Trump, quien lleve a cabo esta campaña en contra de su administración. Le adelanto, Joaquín, y por supuesto el detalle más adelante.
5: Gracias. Mientras tanto, en Nueva York, Francisco Villalobos.
7: Toneladas y contundentes cantidades de evidencia es lo que dijo la juez en la audiencia de Gerardo Mérida, el general mexicano. Joaquín, pide una extensión de 60 días para poder digerir la cantidad de evidencia presentada en contra del ex general. Los detalles en un instante, Joaquín.
5: Vamos a ver qué es todo lo que tiene y a quiénes son los que tiene. Y ya hablaremos del mensaje de la presidenta de ayer, porque de lo que le escuché ayer, que es una gestión presidencial antes y después del discurso de ayer de la presidenta Sheinbaum, que debe saber algo que ninguno de los demás sabemos. Así de fuerte y así de directo. Voy contigo, pues, entonces, mientras tanto, Adriana Márquez, forma la Baja California Sur. ¿Qué pasó ahí?
8: Joaquín, en Los Cabos, tras un enfrentamiento con grupos delictivos y entre militares, 5 personas resultaron lesionadas, además un ciudadano estadounidense perdió la vida y 2 militares más resultaron heridos. Hasta estos momentos las autoridades han informado que derivado a este enfrentamiento hay 2 personas detenidas. Los detalles más adelante.
5: Gracias, y nos cruzamos el Mar de Cortés. Felicitos, Trujillo, Fórmula Sinaloa. ¿En qué acabó eso?
9: Una riña provocada al interior del penal de Aguaruto dejó como saldo 7 personas privadas de la libertad y una más herida. También, casi de manera simultánea, el comandante de la Policía Estatal, Juan Pedro, fue asesinado cuando se dirigía a su casa en el sector de la colonia 10 de Mayo. Joaquín, todos los detalles más adelante.
5: Gracias, y ahora voy contigo, Andrea Meras, venga.
10: Buenas tardes, Joaquín. La Secretaría de Salud emitió un aviso epidemiológico para todas las unidades para definir el protocolo de atención ante los casos sospechosos de ébola. La indicación es trasladar a la persona después de ser aislada al Centro Nacional de Investigación y Atención de Quemados en el Instituto Nacional de Rehabilitación.
5: Contigo, Ulises, hablaban. Estábamos cruzando el Mar de Cortés, pero ahora sí ya llegamos a Sinaloa. ¿Qué pasó? Ulises.
3: Joaquín, en estos momentos la Coordinadora Nacional de Trabajadores de la Educación se encuentra plantada en el Paseo de la Reforma, esquina con Juárez, ya que pues no han podido avanzar más allá. La retaguardia se mantiene al cruce con Insurgentes y Reforma, y eso sí, la coordinadora ya destrozó pues la Torre del Bienestar, donde integrantes armados de tubos de metal rompieron los cristales de este edificio. Y más adelante, Joaquín, todos los detalles de la movilización en este punto de Reforma.
5: Y por supuesto, gracias. No hay un solo detenido por estos hechos vandálicos, ni uno. No se vayan a molestar. Laura.
4: Gracias, Joaquín. Ataques mutuos y descalificaciones entre Estados Unidos e Irán ponen en vilo el ineficaz alto al fuego. En esto, Teherán suspende negociaciones con Washington para poner fin a este conflicto. Francia asegura un petrolero procedente de Rusia por romper normas y contribuir a la guerra rusa. Miles de toneladas de petróleo de la ONU están congeladas por el bloqueo de Estados Unidos. Iván Cepeda y Abelardo Espriella disputarán la segunda vuelta presidencial en Colombia, lo que a Petro, el presidente colombiano, rechazó estos resultados porque va en la delantera el candidato derechista Espriella. Serena Williams, ganadora del 23 Grand Slam y 44 años, regresa al tenis en dobles de Queens en Londres. A 10 días del Mundial, el Papa León XIV pide a los fieles rezar por los valores deportivos. Y en Francia suman ya 2 muertos, 220 heridos y 900 detenidos por este vandalismo tras el triunfo del Paris Saint-Germain sobre el Arsenal en la Champions League este fin de semana, Joaquín.
5: Es la violencia por la violencia. Ganaron. 900 detenidos, 200 heridos, 2 muertos y el vandalismo en todas sus expresiones. Bueno, en las finanzas en este momento el dólar interbancario se cotiza en 17.40, en ventanillas se está vendiendo en 17.94, en los bancos hasta en 18.12, un euro en el mundo, un dólar 17 centavos, en México un euro se vende en 21 pesos con 36 centavos, y le recuerdo que en esta tarde, de lunes 1 de junio de este año de 2026, le voy a tener a usted todo esto.
4: Esto y más, mucho más. Soy aquí con López Dóriga. Les recuerdo, siga Joaquín en todas sus redes aquí en Grupo Fórmula. Ya estamos más que listos porque damos poder a tu voz.
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13: Temperatura 27 grados.
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30: Una con 14.
13: Temperatura 27 grados.
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1: Sepa algo que usted y yo, que ninguno, que nadie sabe o sabemos, y por eso el tono que utilizó. Algo debe saber, repito, no es un asunto de que me parece, de que yo siento, no, no. Debe tener alguna información que le llevó a pronunciar el discurso de ayer. Así, así hablaba ayer la presidenta, y ya lo comentaremos, por supuesto, en la Plaza de la Revolución.
2: La presidenta de México, Claudia Sheinbaum, aprovechó su convocatoria a la concentración pública de este domingo para alertar sobre la intención de un sector de la ultraderecha de los Estados Unidos de intervenir en las elecciones de nuestro país el próximo año. La mandataria responsabilizó al Departamento de Justicia de la Unión Americana de querer ser el principal elector de México. Esto, dijo, es un acto de intervención que su gobierno y los mexicanos, advirtió, no permitirán.
3: ¿Cuándo desde el exterior se dicta quién es culpable y quién no? Cuando se busca presionar a nuestras instituciones desde fuera, cuando se normaliza la idea de que otro país puede intervenir en asuntos que solo le corresponden a los mexicanos, ya no estamos hablando de cooperación. Estamos hablando de injerencia. Oiga, claro, que se oiga fuerte, no acepta injerencias. Somos un país libre, independiente y soberano.
2: Teniendo como marco el monumento a la revolución, ante miles de simpatizantes, se refirió al caso de Chihuahua, donde agentes de la CIA, violando la Constitución, participaron en un operativo antinarco, y al de Sinaloa, en donde el gobernador Rubén Rocha y 9 funcionarios y ex servidores públicos son acusados de nexos con una fracción del cártel de Sinaloa. Esto, dijo, es un hecho sin precedentes en la relación bilateral, porque se está acusando sin presentar pruebas. Esto también, dijo, es un acto de injerencia.
3: Un hecho de esa magnitud no tiene precedentes en la historia de nuestra relación bilateral. Y entonces debemos preguntarnos, surge la pregunta legítima, ¿es realmente interés legítimo, genuino, por ayudar a México? ¿Es realmente un interés legítimo para combatir a la delincuencia organizada? ¿O quizá estamos viendo cómo sectores de la ultraderecha estadounidense utilizan a nuestro país para posicionarse rumbo a sus elecciones del 2026? ¿O acaso pretenden influir en la elección de 2027 en nuestro país? No son preguntas retóricas. México no es piñata de nadie.
2: Por esto llamó a todos los mexicanos a cerrar filas contra cualquier acción que venga del extranjero. Por su parte, la mandataria hizo el siguiente compromiso.
3: Podemos tener diferencias, pero hay algo que todas y todos deberíamos estar de acuerdo. En México decidimos las y los mexicanos. Por mi parte, sepan que entregaré siempre mi alma, mi conocimiento, mi esfuerzo, mi convicción republicana y democrática, mi amor al pueblo y a la patria, para seguir avanzando en los logros alcanzados y defender la soberanía nacional. Por ello, que quede claro, la honestidad, el amor al pueblo y a la patria siempre darán resultados para el pueblo de México y para la nación.
2: Mientras la presidenta hablaba en un edificio atrás del Monumento a la Revolución, se desplegó una gran lona en contra del gobernador con licencia de Sinaloa, Rubén Rocha, a quien se calificó de un narcopolítico. En cuanto a su mensaje, la titular del Ejecutivo destacó la estabilidad económica, la inversión, el empleo generado, el incremento en las becas educativas, los recursos históricos, dijo, destinados al sector a salud, y en materia de seguridad, la disminución del homicidio doloso en 49%. El reporte con las imágenes de Aldo y Julio Reyes.
1: Gracias, gracias. Muy interesante que en este evento, al lado de la presidenta, estuviera el secretario de la Defensa Nacional, el general Ricardo Trevilla Trejo. Ahí estaba. Quiero decir también que se notó la ausencia, quizá por su tema de seguridad personal, de Omar García Harfuch, pero la presidenta lo tuvo presente, aunque no lo mencionó en su mensaje. Este tema de la intervención en México, en las elecciones del año que viene, en las intermedias, es una acusación muy grave. ¿A quién? A los grupos, dijo, a los grupos de derecha y ultraconservadores. Es muy grave, sí, efectivamente, es muy grave la denuncia de la presidenta, dándolo como un hecho, porque dijo, estas no son preguntas retóricas, aclara, o sea, son denuncias lo que está haciendo. Va a marcar, insisto, esta nueva relación, aunque después de los anuncios le voy a decir que esta mañana dijo que nunca se refirió a Trump, que su tema no es con Donald Trump, que es con los grupos conservadores. Y, pero cuando ella habla del proceso electoral que viene en noviembre del año que viene, perdón, en este noviembre, primero, en Estados Unidos, el primer martes de noviembre, y dice que no usen a México de piñata, presidenta, eso es imposible, siempre lo han usado. Aunque también le debo decir que por primera vez en una elección en Estados Unidos, en los tiempos recientes, el no llega Trump en su mejor momento. Y no es el tema de la migración que se ha reducido, no es, presidenta, el tema del crimen organizado, no, que se ha reducido, se ha recortado, es un tema, el de los narcopolíticos, pero él en lo interno viene en su momento más bajo, desde que asumió la presidencia, el 20 de enero del año pasado, por temas, dos temas fundamentales, la gasolina, la carestía y la guerra de Irán, de la que ya no veo cómo pueda salir airoso en la realidad. Después de los anuncios, ¿qué pasó? ¿Qué dijeron dos expresidentes del PAN? Que se reúnen por primera vez desde que el PAN dejó la presidencia en 2012, en un mitin de ese partido y en Chihuahua. Continuamos.
4: Pero primero hay mensajes, quédese aquí en Grupo Fórmula.
0: 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Una 24.
5: Temperatura 27 grados.
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1: 1:28 minutos.
4: Temperatura 28 grados.
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1: Medio que se va a registrar en nuestro país el próximo año. Con esto, textual, como tú lo señalabas, Joaquín, dijo la presidenta Sheinbaum Pardo que no cree que sea el mandatario de los Estados Unidos, Donald Trump, quien tenga interés justamente de tener pues presencia en las elecciones de nuestro país.
2: Yo creo que son sectores pues de la ultraderecha de Estados Unidos que quieren que no haya buena relación, que haya mala relación con México, que no están de acuerdo con el gobierno que encabezamos por razones ideológicas principalmente, y que no quieren que haya una buena relación. Y se juntan pues con los de la ultraderecha en México, que antes eran, querían pasar como de centro, luego medio de derecha, y ahora ya de plano se fueron a la extrema derecha.
1: Es lo que dice Joaquín, la presidenta Sheinbaum Pardo. El objetivo de estos grupos de ultraderecha, tanto de Estados Unidos como de México, es que no haya una buena relación entre ambos gobiernos. Por ello, Joaquín reitera hoy también su llamado a toda la clase política a alzar la voz, a rechazar en todo momento cualquier acción injerencista. Les dijo a los senadores, diputados y todo tipo de políticos que no tengan miedo, que tienen que ser valientes y que alcen la voz.
2: Todo aquel diputado, senador o funcionario público que tenga temor de que le quiten la visa, pues que no tenga temor. Hay que decir la verdad, hay que ser valiente. Cuando se está en la política, lo peor que puede haber, primero, la política no es solo de los políticos, la política es de todas y de todos. Esta visión de que la clase política era la única que podía o que debía ser política. La política es de todas y de todos, para empezar. Y segundo, si tienes deseos de aspirar a un cargo público o de dedicar una buena parte de tu vida a la política, hay que defender lo que se piensa.
1: Ahí, Joaquín, la recomendación de la titular del Ejecutivo a todos los políticos: que sean valientes y que no tengan miedo de que los Estados Unidos les va a quitar la visa si es que alzan la voz. Hablando, Joaquín, de temas internacionales, la presidenta Sheinbaum Pardo se refirió a las elecciones que se llevaron a cabo en Colombia, aunque en otras ocasiones dice que hay que respetar pues la libre manifestación. También, por supuesto, todo lo que tiene que ver con los distintos gobiernos del mundo. Hoy, hablando de Colombia, pues sí dijo que se debe de investigar, dar seguimiento a la denuncia de fraude electoral que hiciera el mandatario de ese país, Gustavo Petro.
2: Y es importante lo que está diciendo el presidente Petro, de que hubo, que no fue un conteo limpio. Entonces es importante escucharlo, analizarlo y respetar siempre la voluntad popular. Entonces, nosotros, como siempre, vamos a mantenernos escuchando, y obviamente, pues, hay una afinidad a las propuestas y lo que representa el partido del presidente Petro y a Iván Cepeda. Hay que tener respeto por la decisión del pueblo colombiano, pero es importante que se llegue hasta lo último en esta denuncia que se está haciendo.
1: Por otra parte, Joaquín criticó la presencia de los expresidentes del PAN, Vicente Fox y Felipe Calderón, en este acto de cierre de filas en torno a la gobernadora del estado de Chihuahua, María Eugenia Campos. Esto dijo respecto al expresidente Felipe Calderón.
2: Pero ustedes imagínense Calderón, que está totalmente demostrado que apoyó a un cártel de la droga, que su gobierno apoyó a un cártel de la droga, en medio de un discurso de la guerra contra el narco, está totalmente demostrado. Ahora, haciendo discursos, diciendo que él actuó bien y acusándonos de vínculos con el narcotráfico.
1: Joaquín, el reporte con las imágenes de Jorge Aguilar.
3: Bueno, quiero dos cosas. Primero, no te vayas muy lejos, por favor, Israel. Yo estoy en desacuerdo con lo que dice la presidenta. Dice que hay que respetar la voluntad del pueblo en Colombia. En Colombia y donde sea. O sea, independientemente de las coincidencias que haya, como dijo, entre el partido de Petro y su partido Morena, es una elección que deciden los colombianos. Hablando de que en México las elecciones las deciden los mexicanos. No entiendo esta intervención que va en contra de su discurso de justamente de la no injerencia y justamente de la no intervención. Y por la otra parte, cuando se refiere a Calderón, que lo critica por aparecer en un mitin, pues está en su derecho también. Es la primera vez que, repito, desde que dejó la presidencia el último presidente panista, que es Felipe Calderón, el 1 de diciembre de 2012, a la derrota ante Enrique Peña Nieto, aparece del otro, al lado del otro expresidente, Vicente Fox. En un momento le voy a tener la crónica, pero primero, Israel, ¿estás ahí?
1: Sí, aquí estoy, Joaquín.
3: Mira lo que
1: aquí
3: te voy a enseñar.
1: En Palacio Nacional todavía.
3: Mira lo que te voy a enseñar, que esto es muy importante. A ver. Ahí está mi querido Israel de rodillas, entregándole el anillo y solicitando en matrimonio a mi querida compañera, gran periodista Saraí Méndez. Hijo, qué momento, querido Israel.
1: Sí, Joaquín, sin duda, qué momento. Mira, memorable, me queda para Saraí, todo el resto de la vida, Joaquín.
3: Te felicito, querido Israel. Saraí es una mujer extraordinaria, gran reportera, gran persona, y coincide en lo que estoy diciendo de ella con lo que pienso y digo de ti. Eres una gran persona, un gran reportero y un queridísimo amigo en lo personal, tanto tú como Saraí. ¿Se lo esperaba Saraí?
1: No, Joaquín, la agarramos completamente en curva. No se lo esperaba, por supuesto. La respuesta inmediata fue sí, sí, sí.
3: ¿Sí quiero?
1: Sí, sí quiero.
3: Cuéntanos, Israel. Sí, pues cuéntanos. A ver, póngalo cuadro, Israel, sí, por favor. A ver, cuéntanos. ¿Qué le dijiste?
1: Sí, fíjate, Joaquín, fue un momento pues muy emotivo. Fuimos a cenar, ya había comprado por supuesto el anillo, ya tenía todo preparado, ya había hablado con los meseros. En cuanto vi la primera oportunidad, inmediatamente, como diría Joaquín Sabina, saqué lo mejor de mi repertorio, le hablé de los sentimientos que tengo por ella, saqué el anillo, me puse de rodillas y le pedí que si me haría el enorme gusto de llenar mi vida casándose conmigo.
3: ¿Y qué dijo Saraí? Cuéntanos.
1: Inmediatamente, Joaquín, pues muy emocionada, varias lágrimas, por supuesto, en el rostro, y dijo inmediatamente que sí se quería casar conmigo,
3: Joaquín. No, hombre, qué historia, ¿no? Pues esa es la primera historia feliz de la que hablamos aquí en mucho tiempo, ¿sí? Querido Israel, felicidades por ti, felicidades,
1: gracias,
3: por Saraí.
1: Muchas
3: gracias. El respeto y el cariño que le tengo como a ti, y les tenemos a los dos. Y pues ahora, ¿para cuándo o qué? ¿O todavía no hablan de eso?
1: Todavía no tenemos fecha, Joaquín. Próximamente, por supuesto, vas a estar invitado tú, igual que toda la producción. Todavía no hay fecha, pero será próximamente, Joaquín. Dejémoslo en próximamente.
3: Sí, en próximamente. Bueno, te abrazo con cariño, dale un beso y un abrazo, Saraí. Y felicidades, de verdad. Estoy muy contento. Muchas felicidades.
1: Muchísimas gracias, Joaquín. De corazón, muchas, muchas gracias.
3: No, de corazón, es aquí para ustedes. Bueno, voy a ir contigo, Mara Almeida. Sí, es que sí emociona. Miren la cola sobre ahí. La sorpresa que se llevó. Esa finalmente es la vida. Bueno, ahora voy a ir al evento, al mitin que hubo ahí en Chihuahua, del PAN, que pues es el que destacaron, sí, la gobernadora, pero más que la gobernadora, los que destacaron son dos expresidentes, Vicente Fox y Felipe Calderón, que es la primera vez que como expresidentes de la República participan en un mitin, porque el PAN no tiene ninguna otra figura. ¿En apoyo a quién? A la gobernadora, María Eugenia Campos. Te escucho, Mar.
4: Joaquín, muy buenas tardes. Pues antes que nada, una felicitación a Israel y a Saraí, pues qué buena noticia, como bien comentabas. Y bueno, ya volviendo a la realidad, el sábado 30 de mayo te puedo compartir que en la ciudad de Chihuahua se llevó a cabo esta reunión que ya adelantabas, fue una convocatoria a nivel nacional para todos los panistas y simpatizantes de María Eugenia Campos. Y bueno, se reunieron más de 10,000 personas en el centro de exposiciones aquí en Chihuahua, donde, como bien comentas, pues las figuras principales fue el presidente, expresidente Vicente Fox Quesada, quien no le habíamos visto en un evento en mucho tiempo. Y bueno, Joaquín resaltaba la importancia de lograr que no hubiera mayoría en los congresos para Morena. Así lo mencionaba el expresidente. Escuchemos.
5: Esto es pues nuestra tarea. Tenemos que trabajar fuerte para rescatar el 2027. Es nuestro primer paso a sacudirnos. Este gobierno que no ha hecho honor a lo que representa. Emprendamos pues el 2027, el camino a la grandeza de este país. ¡Duro, Mari! ¡Duro, Chihuahua! ¡Viva México! ¡Viva México! ¡Adelante!
4: Y bueno, Joaquín, pues un discurso bastante emotivo, con energía. Mencionaba pues el expresidente Vicente Fox cómo había estado recorriendo el país y veía pues tristeza y necesitaba, decía él, México pues volver a tomar la dirección del país. También Felipe Calderón Hinojosa, el

0: a servir al pueblo de México.
1: Un discurso bastante fuerte, tono enérgico, Joaquín, y bueno, llamando a todo, a toda la ciudadanía, a todo el país, para evitar caer en narcogobiernos y poder recuperar, dicen ellos, la libertad que se tenía cuando se inició la alternancia en el país. Y bueno, no más delicado, no más bajo fue el tono de la gobernadora Marigenia Campos, quien ya pues calificó a el riesgo de que pudiera caer México en lo que es Sinaloa, llamó a todos los mexicanos a evitarlo y también dijo que Chihuahua ha sido punta de lanza en la historia de México y que defenderá nuevamente la patria. Escuchemos a la gobernadora Maru Campos.
2: La historia recordará a quienes traicionaron a la patria al hincarse ante el crimen organizado, y los libros de historia van a escribir su nombre con todas sus letras: Morena, 4T, narcogobierno. Y México recordará que el final de este régimen... ¡Fuera Morena! ¡Fuera Morena! ¡Fuera Morena! ¡Fuera Morena! Y México va a recordar que el final de este régimen empezó aquí, en Chihuahua, con miles de almas valientes y libres.
1: Así fue, Joaquín, un discurso bastante fuerte, podemos decir que tanto los dos expresidentes como la gobernadora, pues básicamente llamaron a toda la población del país a recuperar la paz y la seguridad, a evitar la extorsión, a poder volver a trabajar y salir a la calle con libertad, y bueno, a que México no se convirtiera en un narcogobierno. También te puedo compartir, desfilaron figuras pues como senadores de todo el país, también diputados, estuvo Kenia López Rabadán, estuvo también Marco Cortés, también Ricardo Anaya, en fin, personajes también como Santiago Creel, y mucha gente de Chihuahua que estuvo también en la marcha del 86, que ya son adultos más grandes, pero que también acudieron al centro de exposición a darle el apoyo a la gobernadora. Así la crónica, Joaquín, de este evento este sábado. Joaquín.
3: Bueno, pues Chloe, para los que dicen que no, que falta mucho para las elecciones del 27, empezaron ayer. Así. Empezaron antes de ayer en Chihuahua y ayer en la Plaza de la Revolución. Sí, me están diciendo aquí, a ver, ¿por qué no dicen yo con Rocha y sí dicen yo con Maru? Ah, pues cada quien con quien quieran. Bueno, después de los anuncios, la audiencia del exsecretario de Seguridad de Rubén Rocha, dice la jueza del caso que hay abundante evidencia de corrupción, de nexos con el crimen organizado y de nombres cobertores de la política. Voy a hablar un momento con el presidente de la Junta de Coordinación Política de la Cámara de Diputados, Ricardo Monreal, porque todavía no me acaba de convencer, no sé si es usted, esto de la intervención extranjera. Y todos los nombres del entrenador. Los de Javier Aguirre, vamos a tener una mesa y una sorpresa después de los anuncios. Continuamos.
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1: La recuperación de Proagroindustria y la operación de las plantas de urea colocan nuevamente a Coatzacoalcos en la ruta del crecimiento petroquímico e industrial, afirmó Daniel González Torres, gerente del grupo Ingenio Service. El directivo señaló que será aproximadamente en 5 años cuando la cadena productiva y logística vinculada a fertilizantes alcance uno de sus puntos más fuertes y convierta a la ciudad en un referente nacional e internacional del sector.
2: Esta actividad y este desarrollo de esa planta de echar a andar, de modernizarla, y que a partir de ahí el país se desarrolla con Coatzacoalcos a nivel país, y el impacto que tiene en la industria es fundamental.
1: Para Grupo Fórmula, Elizabeth Aviña.
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3: España llega este verano como uno de los candidatos al título. Su experiencia en Copas del Mundo lo ha llevado a, por fin, acariciar la gloria en 2010. Desde entonces, la Furia Roja se ha convertido en favorito, aunque no ha podido brillar, quedando en fase de grupos en 2014 y en octavos de final tanto en 2018 como en 2022.
8: Nos sentimos favoritos y capaces de ganar el Mundial, sí. Ahora, que eso no garantiza nada, sí. Y que hay otras selecciones del mismo nivel que nosotros, no superior, diferentes.
3: Los dirigidos por Luis de la Fuente llegan como los vigentes campeones de Europa. Sus figuras a seguir son Rodri del Manchester City, Pedri y Lamine Yamal, ambos del Barcelona. España compartirá el grupo H con Cabo Verde, Arabia Saudita y Uruguay.
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0: Ahora le tengo más información con Laura Pérez Cisneros.
1: Gracias, Joaquín. Comparece en la Corte de Nueva York el exsecretario de Seguridad de Sinaloa, Gerardo Mérida Sánchez. La jueza del caso asegura que hay abundante evidencia en su contra. La presidenta Sheinbaum afirma que no es Trump, sino sectores de ultraderecha de Estados Unidos quienes promueven injerencismo en México. La coordinadora inicia huelga nacional con marcha, vandaliza la Secretaría del Bienestar. La presidenta dice que se atenderán demandas viables de la CENTE. La jefa de gobierno anuncia que el 11 de junio, día de la inauguración del Mundial, no habrá clases para preescolar, primaria y secundaria de la Ciudad de México. Irán suspende negociaciones con Estados Unidos hasta que Israel detenga la ofensiva en Líbano, Joaquín.
0: Pero la pregunta es que cuando el jueves 11 de junio, cuando se inaugura el Mundial. Gracias, Laura. Continuamos.
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0: 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La 1:50.
1: Temperatura 28 grados.
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6: En la sección local, comerciantes sin aportar ideas o proyectos exigen dar solución a problemas de tránsito en la zona centro. En el estado, afirman autoridades que concluyeron simulacros rumbo a la elección del 7 de junio. En el país, la coordinadora de trabajadores de la educación prepara, dice, un paro indefinido de labores en el mundo. Estados Unidos se adjudica el desvío de más de 120 barcos en el estrecho de Hormuz. En los espectáculos, Disney Más renueva su catálogo de producciones en junio.
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3: Los políticos. A matacaballo, entre el martes y el viernes de la semana anterior, las dos cámaras del Congreso de la Unión y luego 22 legislaturas aprobaron la reforma constitucional en materia electoral, que para media mañana del domingo quedó hecha polvo. En el nuevo texto constitucional se dispone que las autoridades electorales deben garantizar que la jornada electoral judicial se desarrolle sin intervención de partidos políticos. Letra muerta cuando son los ministros de la Suprema Corte los que sin rubor se apersonan en actos partidistas. Este domingo, en el festejo de la 4T alusivo a los 2 años del triunfo de la presidenta Claudia Sheinbaum, destacó la presencia del presidente de la Corte, Hugo Aguilar Ortiz, y de Lenia Batres Guadarrama. No era un evento republicano, sino a todas luces un acto partidista, y a los ministros no les importó ir a confirmarse como militantes. Con los ministros arropados en banderas partidistas, ya verá el INE en 2028 como intenta evitar intromisión en la elección, pero por lo pronto tiene en puerta un dilema igual o más complejo, pues esta semana Morena iniciará su proceso para perfilar a quienes serán sus candidatos en 2027, y ya en varios estados hay un proselitismo descarado que la autoridad no se anima a encuadrar en actos anticipados de campaña, aunque lo son.
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4: 56.
5: Temperatura 28 grados.
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1: Mi indígena de México, o mejor conocidos como los campeones casos de la montaña, los niños triquis, nos enseñó una manera diferente de ver la vida. Nos mostró un libro y cómo combinarlo con un deporte. Fue entonces como que nuestra perspectiva empezó a cambiar, empezamos a aspirar, a tener más sueños, a no impedirnos quedarnos solamente en un solo lugar, sino a soñar en grande y que esos sueños se convirtieran en objetivos. Y es entonces, de tantas salidas que tuvimos, nuestra perspectiva cambió y fue cuando conocimos al Heroico Colegio Militar por diferentes partidos que fuimos y donde decidimos todos pues pertenecer a esta gran institución, a este gran plantel insignia que te forma de valores militares, compromiso de la patria, a entender el significado del himno nacional, de la bandera, de todo lo que un militar hace por el pueblo de México y que siempre lo hace con una sonrisa, porque desde pequeño yo lo veía, entonces como que todo se hiló en mi vida y no me arrepiento y estoy muy agradecido.
2: Oiga, ¿usted también fue de los niños triquis basquetbolistas?
1: Sí, fuimos parte.
2: Pues yo los tuve en el noticiero.
1: Sí, ¿verdad? De hecho, ¿verdad? Hace tiempo, sí.
2: Sí, eran unos niñitos y ahora, miren nada más, son tenientes egresados del Colegio Militar. Qué orgullo, ¿no?
1: Sí, ingresamos el 1 de septiembre de 2020, nos graduamos el 1 de septiembre de 2024, ya con la licenciatura de Administración Militar.
2: ¿Cómo cree? ¿Usted también?
3: Sí, claro, la licenciatura de Administración Militar y nos graduamos el 1 de septiembre del 2024.
2: Oiga, ¿invitaron a sus papás a la graduación?
1: Claro, sí, tenían que ir.
2: ¿Sí, no?
1: Sí, no se lo podían perder.
2: ¿Y qué dijeron?
1: Pues, en ese momento no tenían palabras, pero su rostro de estar orgullosos de que pues lo logramos, me dijeron todo.
2: Además con el uniforme de gala de los cadetes,
1: sí,
2: ¿no?
1: Sí, la gran gala, sí. Vestidos, no, todo muy padre.
2: Dígame, ¿y ahora qué? ¿Ahora qué sigue, teniente?
3: Seguir preparándonos para servir a México con mayor eficiencia, con lealtad, con honor, con compromiso. Yo quiero seguir preparándome, seguir ascendiendo, irme a la Escuela Superior de Guerra, Colegio de Defensa. Es mi sueño llegar a ser general, pero sobre todo seguir sirviendo a la patria con amor.
2: ¿Y usted, teniente?
1: Nos inculcaron lo mismo, de seguir adelante y no quedarnos estancados, de siempre luchar por nuestros sueños. Y yo igual quiero seguir aprovechando todas estas oportunidades que nos brinda el Ejército, Fuerza Aérea, Mexicanos y Guardia Nacional, que nos dan la oportunidad de estudiar no solamente aquí en México, sino también como agregados. Y en lo particular a mí me gustaría ir a conocer como militar mexicano Estados Unidos, otros lados, cambiar, ir preparándome más para cuando esté de nuevamente aquí en México, dar todas estas nuevas ideas, ir mejorando como lo están haciendo ya nuestros altos mandos, que se enfocan mucho en ayudarnos, en darle más oportunidades a seguir disfrutando toda esta carrera militar.
2: A ver, ¿qué valores distinguen a las mujeres y a los hombres de las Fuerzas Armadas, del Ejército, de la Fuerza Aérea, de la Guardia Nacional?
3: La disciplina. La disciplina es nuestra base fundamental, es nuestro pilar en la formación y sobre todo también el patriotismo, el amor a la patria que nos inculcan en el Heroico Colegio Militar. Creo que es de los más importantes, pero sobre todo la abnegación, que es anteponer los intereses de nosotros ante la patria.
2: ¿Y usted?
1: Son tantas cosas que a veces quisiéramos expresarlo tan fácil, pero los valores que me inculcó el Heroico Colegio Militar, las virtudes que hoy en día las sigo practicando, estoy principalmente más que agradecido porque tanto el deporte como el Ejército, Fuerza Aérea y Guardia Nacional no se ven por lo que eres o por tu estatus o por tu, o si eres alto o pequeño, sino te da la oportunidad por lo que eres, por lo que quieres ser. Si quieres representar a México, si quieres inspirar a más niños, pues te da un sinfín de oportunidades. Solo está en ti en dar el primer paso.
2: Oiga, ¿no han regresado ya a la comunidad? ¿Trajeaca usted?
1: Claro, claro, en nuestras vacaciones y vemos pues a la familia, a los nuevos niños chiquitos que están empezando a encaminarse en el camino del estudio y del baloncesto igual.
2: ¿También del básquet?
1: Sí, sí, sí.
2: ¿Sí? ¿Sigue jugando básquet allá?
3: Sí, claro, está un nuevo equipo de niños pequeños y nosotros hemos ido a compartirles esta historia de vida, de lo que hemos vivido en el Heroico Colegio Militar, en este noble instituto, y ellos quieren ser como nosotros. Nosotros somos un ejemplo para ellos.
2: A ver, los invito a ver este video, ¿sí? Y para las personas que nos siguen en Telefórmula y en redes.
4: Hola, ¿qué tal? Escuadrón Super Cívico, somos los campeones casos de la montaña y hace unos días hemos regresado al campeonato de Las Vegas, donde hemos quedado primer lugar y hemos demostrado por qué un mexicano se merece un primer lugar. Y queremos invitar a todos los chavos a hacer un deporte, ya que haciendo un deporte ves de diferente lado la vida, o sea, te llenas de emoción, de pasión, adquieres valores y es lo mejor que ahora sí, es una experiencia que no se...
2: Pues sí, digo, es un teniente, pero usted es un joven, muy joven. Aquí era un niño todavía, casi, ¿no?
1: Sí, tenía 16 años todavía. Sí. Hace unos ayeres.
2: ¿Se había visto en este video?
1: De repente, cuando vamos a diferentes lados, por ejemplo, el profesor Sergio Zúñiga nos invita a dar conferencias.
2: Wow.
1: Para que, como que nos familiaricemos a hablar en público. Y no solamente a nosotros, sino también a los niños que van empezando, para que también se vayan acostumbrando a esa parte, y es donde proyectan estos videos, como que también los
2: veo. No, pues sí les enseñaron bien a hablar en público a los dos,
3: Sí, claro, la verdad es que para nosotros es un gusto poder compartir nuestras historias, pero sobre todo inspirar a nuevos niños a que tengan el amor y el sentido de pertenencia hacia México.
2: Qué bueno, pues soy orgulloso de ustedes, sí.
3: Gracias.
2: Y de usted también, de los dos.
1: Gracias.
2: Nunca hubiera pensado que aquellos niños que yo entrevisté, los volvería a entrevistar, en este caso, ¿sí? Claro, pero ya como tenientes egresados del Colegio Militar. Sí, felicidades.
1: Muchas gracias.
2: ¿No? Muchas felicidades. Primero a usted, teniente intendente Alessandra Antonio García, y el teniente intendente también Dylan Hassan Ramírez Sánchez. Muchas felicidades.
1: Un gusto.
2: Tenientes. Y ahora hay que buscar lo que sigue, ¿no?
1: Sí, capitán segundo, media barra.
3: Sí, claro, ser capitanes segundos y seguir preparándonos para servir a México mejor.
2: Pues me da mucha alegría en estos días que hay pocas cosas que celebrar. Yo celebro que hayan venido aquí y que hayan salido de aquella comunidad para convertirse en elementos destacados del ejército mexicano, de las Fuerzas Armadas de México, lo que hace muy poco tiempo hubiera sido impensable para un niño o para una niña triqui.
3: Claro que sí, al estar en la comunidad hay muchas barreras, sin embargo el deporte nos ayudó a ver más allá, y ahora al ingresar al Heroico Colegio Militar nos abrió más puertas. Nos dio la oportunidad de seguir estudiando, de seguir preparándonos, de algo que parecía imposible, se hizo realidad. Y sobre todo con el esfuerzo y dedicación, pues somos capaces de lograr grandes cosas.
2: Pues sí, y sí les enseñaron a hablar muy bien, ¿eh? Felicidades.
1: Muchas gracias, gracias.
2: Gracias. Y bueno, tengo unos anuncios, y después de los anuncios, los militantes de la coordinadora intentan derribar las vallas en 20 de noviembre. Buscan el Zócalo. Así es. Y lo que dijo la jueza de Nueva York en la audiencia de hoy del que fuera secretario de seguridad de Rubén Rocha: hay tanta información probatoria y de nombres que va a posponer la próxima audiencia para poder interiorizarse de todo esto. Y el gobierno mexicano está identificando 36 riesgos de salud para el mundial. Continuamos.
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7: Las 2:06.
8: Temperatura 28 grados.
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28: 2:09.
8: Temperatura 28 grados.
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1: Coordinador de la bancada de Morena en la Cámara de Diputados, pero más, además de coordinador, es el presidente del máximo órgano de gobierno, que es la Junta de Coordinación Política, Ricardo Monreal. Ricardo, ¿cómo estás? Buenas tardes.
2: ¿Qué tal, Joaquín? Buenas tardes a ti y a todo el auditorio. Un saludo a todos ellos.
1: Gracias. A ver, primero déjame ir a lo más reciente. El mensaje de ayer. Yo veo que la presidenta sabe algo, que sabe ya algo que los demás no sabemos, porque le vi un discurso que no lo había escuchado, en donde cuando plantea los puntos base, tres de ellos, como pregunta a la asamblea, remata y subraya diciendo: estas no son preguntas retóricas, o sea, son opciones reales.
2: Sí. Bueno, Joaquín, yo creo que la presidenta Claudia Sheinbaum pronunció un mensaje, desde mi punto de vista, muy firme, pero además con un contenido constitucional e histórico que no se había visto. Yo sí creo que su tono hasta ahora, de 2 años, había sido siempre más cuidadoso y moderado, pero siento que hoy decidió aplicar la Constitución, observar los principios que el artículo 89 constitucional le confieren, el que se apliquen la libre autodeterminación de los pueblos, la no injerencia, la proscripción de la fuerza para la solución de conflictos. Estos principios que son invariables en la política internacional. Y lo que hizo ella fue acudir a los principios constitucionales y ser muy enfática en la defensa de la soberanía y en la no injerencia en asuntos internos. Creo que fue un buen discurso, Joaquín. Yo es el primero que escucho tan fuerte, tan contundente, con definición política que no deja dudas. Y también creo, Joaquín, que a ella no le quedaba otro camino más que el que establece la Constitución, y ese camino que decidió emprender se aleja de cualquier subordinación o de cualquier dependencia. Ahora bien, es la mujer más informada. Como presidenta y jefa de Estado, debe tener información de sobra sobre los asuntos internos y creo externos. Que al pronunciar ese discurso, y externos, al pronunciar ese discurso, sabía perfectamente que su contenido podrá generar reacciones o incluso respuestas del exterior, respuestas de los socios comerciales, respuestas de quienes quisieran ver en México un lugar donde se pueda intervenir y hacer cualquier cosa por encima de la Constitución. Entonces sí es un asunto que debe de tenernos ocupado, al menos nosotros los congresistas, de decir qué va a pasar en adelante, cuál es lo que sigue, qué es lo que viene. Sí. Y esperar cualquier reacción. Creo que eso es lo que te distingue de ser un político burócrata pragmático a ser un político con visión de futuro y de prever lo que todos llamamos la intuición y la posibilidad de que en esta relación pueda entenderse el mensaje de la presidenta frente a circunstancias del exterior que no han sido muy propicias para el entendimiento racional, recíproco y de coordinación entre ambas naciones.
1: Sí, porque a ver, tanto la presidenta Sheinbaum ha reconocido como el presidente Trump ha revelado que en varias ocasiones le ha planteado la intervención del ejército de Estados Unidos en territorio mexicano para combatir al crimen organizado.
2: ¿Sí? Yo te diría que eso es inadmisible. No porque lo quiera la presidenta. Si la presidenta de la República, Claudia Sheinbaum, admitiera esa presión de que el ejército norteamericano interviniera en México o que la CIA, como pasó en Chihuahua, siguiera violando la Constitución y la ley, la presidenta incurriría en responsabilidad constitucional y penal. La Constitución no le permite que ella acepte la intervención militar extranjera. Creo que la presidenta tomó la decisión de respetar la Constitución. Y es que, Joaquín, si somos serios, como tú lo eres y como mucha gente del auditorio, que es imparcial y que está observando todo con seriedad, la presidenta ha hecho un gran esfuerzo de cooperación, de coordinación. Como nunca antes ha ocurrido, envió 95 perfiles de personas presuntamente vinculadas con el tráfico de drogas y con delitos contra la salud altamente reclamados por Estados Unidos. La primera vez que hace un envío de 95 personajes con esta naturaleza y calidad. Pero también creo que la lucha contra las drogas ha sido impresionante, y están los kilos de droga incautados, los bienes decomisados y la cantidad de personas procesadas por delitos contra la salud. Y además de eso, la presidenta Claudia Sheinbaum, a pesar de las ofensas, de la hostilidad, de llamar narcogobierno, de decir que no gobierna ella sino los narcoterroristas, que el partido que está en el poder es narcoterrorista, a pesar de ser cuidadosa y no responder con la misma furia y con la misma ira que es la acusación, creo que ahora lo que ella hizo fue escudarse en la Constitución, no salirse de la Constitución y emitir un mensaje que la Constitución la ampara. Ahora bien, en el Congreso estamos preparados de las reacciones normales que se suscitarán. Yo sí creo, Joaquín, que habrá reacciones.
1: Sí.
2: Sí habrá mensajes y habrá respuesta de parte de los socios comerciales. En este momento, Joaquín, la semana pasada comenzamos a negociar el T-MEC. ¿Se irá a poner en riesgo el T-MEC? O sea, a los dos nos va a perjudicar, tanto a Estados Unidos como a México. Pero México tiene mercados maduros. Ya ahora la balanza comercial nos favorece. Exportamos más que importamos. Entonces yo te diría que también pierde Estados Unidos en el caso de que quieran cancelar el T-MEC. Y también, Joaquín, no perdamos de vista la elección más importante de los Estados Unidos del próximo noviembre, donde los republicanos se juegan el mantener la mayoría o perder la mayoría, que no es una cosa fácil. Entonces el discurso que ellos tienen que emplear es a fondo contra todo el que se ponga con tal de mantener, sí, o incluso aumentar su poderío político en Estados Unidos. Y nosotros nos vemos inmersos en medio de esa disputa entre demócratas y república. Sí. Entonces, la geopolítica hay que entenderla de todos los ángulos, sin que te apasiones, sin que tampoco te excedas ni triunfalistamente, ni tampoco pesimistamente. Yo lo veo con toda seriedad y con objetividad lo que está pasando en este momento, y yo aplaudo y estoy convencido de que la presidenta de la República, Claudia Sheinbaum, hizo lo correcto. No le quedaba otra alternativa y prefirió la defensa de la soberanía y la aplicación de los principios constitucionales en materia de política exterior.
1: Y no solo eso, sino denunciarlo, Ricardo. Porque una cosa es,
2: sí,
1: citar artículos, que el principio, uno de los elementos esenciales de la ley es que es general, ¿no? Ese es uno de los elementos, sí, esenciales de cualquier norma. Aquí se fue a lo particular. Estamos siendo objetivos, sí, objeto de una ofensiva mediática y de campañas millonarias en redes sociales, y no es casualidad. Detrás de ellas, sí, están, acusó, no señaló, acusó los sectores conservadores nacionales e internacionales. Entendamos que hoy las formas de desestabilización promovida por las derechas internacionales han cambiado un poco, pero no de propósito. Hoy pueden expresarse a través de campañas digitales. Y esta denuncia que la hizo, tiene un destinatario.
2: Sí.
1: Tiene un destinatario que es como dijo ayer y hoy subrayó, no es Trump, es los ultraderechistas, la ultraderecha de Estados Unidos que dice que está aliada con la ultraderecha de México. A ver, la ultraderecha de Estados Unidos está, forma, mucha de ella, parte del primer círculo de Trump.
2: Sí, sí, en efecto. Yo te diría que recordando las características de la ley, como tú iniciaste tu participación, sí, pues es la generalidad, la abstracción, la obligatoriedad. Esa es la característica de la ley. Y yo te diría también, y le diría al auditorio, Joaquín, que el que la presidenta emita, exprese con toda contundencia que no es precisamente el presidente Trump, sino que ella le atribuye a sectores conservadores y de la ultraderecha internacional y nacional, alineados a propósitos electorales y de dañar al país en su política interna, es un señalamiento valiente, pero duro, Joaquín. Es un señalamiento con el que yo comparto y que estamos muy a tiempo para poder evitar que nosotros tengamos una influencia indebida del exterior, no solo indebida, inconstitucional, ilegal, de sectores conservadores en la política interna del país. A mí me pareció un discurso nacionalista, patriótico, honesto, el que emitió el día de ayer la presidenta Claudia Sheinbaum, y que era necesario, era una definición indispensable para que cada uno se sume y se coloque en la posición que quiera. Yo me coloco del lado de la presidenta en el nacionalismo y en defender a la patria y no permitir que los extranjeros, quienes sean, decidan por nosotros en la política interna, en nuestras elecciones, en los comicios o en el destino que el país debe seguir, Joaquín.
1: Bien, déjame recuperar el tema original de la entrevista, aunque sea brevemente y de salida, sobre el tema de la reforma, que se planteó, que ya se aprobó además por los congresos, está por publicarse, supongo, donde tú aportaste el tema de la injerencia extranjera como causal de nulidad de las elecciones. A mí me preocupa una cosa. Primero, ¿ya tiene ley secundaria?
2: Sí. No, Joaquín, es muy importante tu pregunta, aunque esté de salida. Primero, solo se modificó un párrafo del 41 constitucional que contiene tres líneas. No tiene todavía ley secundaria, porque no la presenté, Joaquín, aunque ya hay un proyecto de iniciativa, porque era necesario esperar lo que hoy está ocurriendo. La declaratoria de constitucionalidad que la debe de hacer el Congreso, y luego sigue la publicación en el Diario Oficial de la Federación y con ello la promulgación, que son dos características para que inicie la vigencia de la reforma constitucional.
1: Que lo tienen que hacer antes del jueves.
2: Yo creo que ya está hoy. Seguramente hoy se publicará para mañana aparezca en el Diario Oficial de la Federación.
1: Sí.
2: Y entonces sí, Joaquín, podemos iniciar la discusión y el debate sobre la ley secundaria.
1: Pero ya no sería aplicable para las elecciones del 27.
2: Si pasa de mañana o pasado,
1: sí,
2: como seguramente así ocurrirá, porque no hay periodo extraordinario nuevo, ni tampoco periodo ordinario, se supone que no se aplicaría al 27 por la falta de la ley secundaria que establece la regulación de esta causal de nulidad.
1: Por último, a mí me preocupa una cosa. Yo he visto cómo está operando y ha operado el Tribunal Electoral del Poder Judicial de la Federación como un instrumento del régimen, Ricardo, y si al final, a falta de ley secundaria, esta reforma constitucional llega al tribunal, al juicio de estos magistrados, pues todos van a votar como le convenga a Morena, como han votado desde los tiempos de López Obrador.
2: Mira, yo tengo una opinión distinta. Yo sí creo que los magistrados han actuado con estricto apego a la Constitución. Al interpretar y al aplicar criterios, no hicieron otra cosa que los criterios que otros consejeros y otros miembros del INE aplicaron en el pasado. Pero bueno, no discutamos esto. Lo que sí te puedo decir, Joaquín, es que estas disposiciones constitucionales y legales existen en muchas partes del mundo, en Europa, en Asia, es más, en Estados Unidos. El presidente Trump en el 2018 emitió una orden ejecutiva para sancionar a todos los gobiernos y a los agentes extranjeros que intervinieran en sus elecciones en Estados Unidos, y está aplicable esa orden ejecutiva. Me pregunto y les pregunto, ¿y por qué no hacerlo un país independiente como México? Si ellos lo hacen, cualquier país lo hace, Asia lo hace, América lo hace, ¿por qué México debe permitir la injerencia de agentes extranjeros o de gobiernos extranjeros en nuestros comicios? Si lo hacen, pues que hay que anularla, por supuesto.
1: A ver, Ricardo, yo digo, eso está fuera de duda. Yo creo que hay una mayoría de mexicanos que estamos en contra de cualquier tipo de intervención, no solo en el proceso electoral, sino en el gobierno y en la toma de decisiones de ese país. Eso no está en discusión.
2: Sí, estoy de acuerdo.
1: A mí lo que me preocupa es que al final la decisión la tome este Tribunal Electoral del Poder Judicial de la Federación.
2: Sí, pero mira, el Tribunal Electoral del Poder Judicial de la Federación, para mí, Joaquín, es un tribunal honorable. Yo conozco a cinco de los seis. He platicado con ellos. Incluso han resuelto en contra de Morena muchas veces. Y te puedo decir, confía en ellos. Son gente, hombres y mujeres honorables que están comprometidos con su país.
1: Bueno, por una de esas veces de nuestras largas conversaciones de tantos años, no seguiré tu consejo, ¿sí? Porque yo me remito a los hechos que son los mismos que dijeron que no existieron los acordeones para el poder, la elección del poder judicial.
2: Sí, pero es muy complicado, pero es un punto de vista que podemos seguir debatiendo. Yo defiendo la posición de ellos porque no ha sido fácil para ellos los ataques de la derecha, los ataques de todo mundo, y para continuar, Joaquín, de verdad, siendo rectos, no es fácil, y yo creo que ellos van a continuar siendo rectos. Bueno, es lo que yo creo.
1: Bueno, pues le mando un saludo, Ricardo, yo tengo otros datos, y que estés muy bien, buenas tardes.
2: Saludos, Joaquín, un saludo afectuoso a todo tu auditorio, ya seguiremos platicando.
1: Así será, como siempre. Es Ricardo Monreal, el líder de la Cámara de Diputados. Después de los anuncios, ¿qué opina usted de los 26 de Javier Aguirre? Vamos a hablar de esto aquí en una mesa que le va a sorprender. Continuamos.
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5: Las 2:28.
6: Temperatura 29 grados.
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1: 232.
2: Temperatura 29 grados.

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1: A ver, ¿te gustaron los 26, Mario?
2: Pues mira, más allá de que me guste o no, bueno, me preocupa que pues seguimos arrastrando los mismos problemas cada cuatro años, pero es lo que hay.
1: A ver, lo pregunto de otro modo. ¿Quién faltó para ti en la lista?
2: No, yo creo que más bien me preocupa que hay jugadores que tienen menos de 200 minutos y que vienen a la selección. O sea, no es que sobre alguien, es que nos falta más materia prima, más talento.
1: Rafa, ¿quién faltó?
3: Bueno, lo saludo con el gusto de siempre. Bueno, para mi gusto, como cerró el torneo, me parece Charly Rodríguez y especialmente para mí Ledesma. Yo creo que sí flaquea un poco México por el costado derecho. Sí me atrevo a decir, por lo menos a mí me gusta más Ledesma que Sánchez. Uh-huh. Y todos hablan de que si puede utilizarlo, solamente que jugara, ya sabes, con línea de tres. El jugador tiene un sentido para ir al frente, lo demostró en Chivas. Yo creo que fue, en el caso de Ledesma, me parece una injusticia que no hubiera sido convocado, incluso en esa convocatoria, que fue muy extraña, quitando a los jugadores, especialmente los de Chivas, de lo que es la competencia, la lucha por el título, sí, y que lógico arrojaría que llegaran en mejor momento futbolístico de lo que pueden tener ahora. Se vio contra Australia en el segundo tiempo.
1: Sí. Raúl, ¿quién faltó?
4: Yo estoy de acuerdo con Rafa. Yo, Richard Ledesma, desde luego lo hubiera llamado a la selección. Lo digo con todo respeto, para mí es más que Jorge Sánchez, sobre todo en este momento, y también estoy de acuerdo con Mario. El problema es que yo, por ejemplo, digo, a ver, ¿cómo llaman a lo digo con todo respeto porque es un buen jugador, ¿cómo se llama el chino?
2: Chino Huerta.
4: Tiene, claro, creo que es 200 minutos, cuando mucho, 100 minutos jugando.
3: No, 160,
4: pero
3: creo.
4: Me puse a pensar en la mañana, si no va el Chino Huerta, ¿quién llamo? Y el problema es que no tenemos esta lista que estamos viendo, nos refleja perfectamente que tenemos ausencia de figuras en este momento en el fútbol mexicano.
2: Sí, yo coincido también con lo que mencionaba Rafa, en el sentido de que obviamente con Raúl, porque el fútbol es de momentos y es un torneo muy veloz, entonces hay que tener la posibilidad, uno, de reaccionar muy rápido, pero de traer al que está mejor nivel. No somos Brasil, en donde levantas una piedra y hay futbolistas, o no somos Francia, que se puede dar el lujo de dejar fuera algunos jugadores. Acá hay que aprovechar al que está en el mejor momento, y lo de Charly también coincido, digo, vienes con la estrella, el campeón, ¿no?
4: Yo lo de Charly, no, fíjate, es
3: que en selección no ha funcionado.
4: Exactamente, por
3: ahora,
4: eso.
3: Sí, es un jugador que tiene calidad, sí, de claro, sobra. Ahora, también al jugador hay que medirlo, es diferente jugar en equipo a jugar, sí, en selección. Pero creo que lo importante fue Charly para la conquista del título de Cruz Azul, con el cambio de técnico, etcétera, todos los inconvenientes que se presentaron, sí, un factor fundamental fue Charly.
4: Sí, a mí también me estoy de acuerdo, pero yo en la selección, pues sí, tuvo muchas oportunidades y no demostró. Es como el caso de Lainez. O sea, ¿por qué llaman a Huerta? Porque Lainez le dieron muchas oportunidades y tampoco en la selección lo demostró. Y es triste decirlo, pero hay futbolistas que son de equipos y hay futbolistas, sí, que son de equipos y de selección. Bueno, a la historia del tiempo que llevamos Rafa y yo jugando y de esto, te podemos decir una cantidad de futbolistas que en los equipos eran cracks. Sí. Y cuando iban a la selección no caminaban.
2: O al revés.
4: O al revés.
2: Lucen en la selección y que con los equipos igual no son tan destacados. O sea, pienso en Memo Ochoa, ¿no? Que va a su sexto mundial. Internacionalmente he visto un montón de reportajes sobre Memo Ochoa que lo destacan como el gran héroe de la selección mexicana, pero no es un tipo que se destacó en grandes equipos en Europa.
3: No, de hecho, hay que reconocerle, la verdad, la mentalidad que
4: tiene,
3: tuvo,
4: claro,
3: para irse, sí, a apostar en el fútbol de Europa. Lamentablemente, por aquello del famoso, ¿te acuerdas? No, el dopaje.
2: Ah, sí, el clenbuterol.
3: El clenbuterol no fichó con el Paris Saint-Germain, sí, porque iba encaminado a fichar ahí, terminó en el Lazio. Sí. Que digo, si ves la diferencia, no, entre poquito, el París y el Lazio, si comparas el América con Tepa.
1: Sí. Ahora, del partido de anoche.
4: Del partido de contra Australia, pues, la verdad, a mí me sigue dejando dudas, pero no es el equipo titular el que arrancó. A mí, por ejemplo, yo estoy convencido que van a poner al tal Rangel, pero tiene una jugada y el tal Rangel con Mateo Chávez, que caramba, dices, el portero tiene que ser más, con más personalidad, autoridad. Más seguridad, más autoritario.
1: Bueno, tú que sabes.
4: No, y aquel también, bueno, o sea, sí. Pues aquí.
1: Sí.
4: Entonces, pero yo creo, yo estoy convencido de una cosa, esta selección va a depender del público y de la entrega y la lucha que ponga en la cancha, porque si hablamos de calidad de fútbol, es la más baja que hemos tenido en mucho tiempo.
1: ¿De plano, Rafa?
3: Sí, no se tiene, la realidad, Joaquín, no tiene México un dominio de un funcionamiento
4: claro.
3: Colectivo. O sea, tiene espacios en partidos, por ejemplo, el partido contra Australia, el primer tiempo tuvo cosas interesantes, el segundo tiempo para mí fue un desastre.
4: No, bajó terrible.
3: Francamente, muy mal. El partido contra Bélgica, que en esta última etapa de Javier Aguirre ha sido el mejor partido de México, el primer tiempo.
4: Te digo una cosa.
3: Ahora, ellos, muy mal el primer tiempo. También para medir el potencial de un equipo, yo creo que estás obligado a ver al rival. ¿Qué tanta oposición puso, etcétera? El día de Bélgica, el primer tiempo, no parecía Bélgica. El segundo tiempo fue mejor que México.
4: Pero México es el primer tiempo. Yo creo que es el único partido que ha dado como lo esperáramos todos, ¿no?
2: Claro. Sí, yo coincido. Y creo que, a ver, volvemos al cuento de siempre, pero no se ha construido una identidad
4: claro.
2: De este equipo. O sea, tú no sabes cuál es el ADN de esta selección nacional. Es una selección parchada, que tiene momentos de brillantez, tiene momentos en donde no sabes bien hacia dónde va, a qué juega. Creo que puede ser un desequilibrante siempre Gilberto Mora, pero nos estamos apoyando en un muchachito.
3: De 17 años.
2: De 17 años.
4: Pero te digo,
2: cuando
4: te digo
2: además
4: una cosa,
2: no somos una selección con talentos individuales
4: destacados. No tiene ADN, no la selección, el fútbol mexicano.
3: Ah, bueno, claro.
2: Si a eso vamos, por
3: es
2: supuesto.
3: Es el reflejo.
4: Sí. Sí.
3: Coincido totalmente. Entonces, cuando tú, de cara a una Copa del Mundo, que en realidad es otra opinión muy particular, no tendría por qué haber aceptado México las migajas de un mundial.
4: Claro.
3: O sea, para los antecedentes que ha tenido México con dos copas del mundo, me parece muy poco. Ahora, tienes que buscar, si tienes un torneo que es irregular, darle competencia a todos los elementos.
1: Permíteme, voy a un corte.
3: Claro.
1: Y regresamos con la mesa, aquí con estos personajes.
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6: Miembros de la sección 22 de la CENTE en Oaxaca denunciaron que la presidenta Claudia Sheinbaum nunca está presente en las mesas de trabajo para atender sus demandas. Denunciaron que la titular del Ejecutivo manda funcionarios menores. La jefa de gobierno, Clara Brugada, informó que la Secretaría de Educación Pública cancelará clases para la inauguración del Mundial el próximo 11 de junio. La noticia le fue comunicada por el titular de la dependencia, Mario Delgado. La audiencia intermedia del exsecretario de Seguridad Pública de Tabasco, Hernán Bermúdez, fue aplazada después de que su equipo legal lo solicitara. El juicio contemplado para este lunes se llevará a cabo el próximo 15 de junio. Informó Daniel Wellbanks. 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
7: Estamos de vuelta con la información.

0: Bien, han tocado un punto los tres que a mí me parece fundamental, la falta de ADN del fútbol mexicano, en donde yo creo que por el esquema este de los semestres de los torneos, pues lo más importante es ganar. Y por ejemplo, yo recuerdo haber entrevistado cuando ganaron en las dos ocasiones la sub-17, ¿dónde están la mayoría de las estrellas que fueron campeones del mundo en las dos ocasiones que ganan la sub-17?
1: La primera camada sí le fue bastante bien.
0: Pero de todos los que eran.
1: Porque
2: estuvo Carlos Vela, estuvo Moreno, estuvo Efraín Juárez.
3: Efraín Juárez.
1: Esa estuvo, más o menos se defendió bastante bien. Pero sí, la segunda camada se perdió toda.
3: Villaluz.
1: La segunda camada, la que ganó en México.
3: ¿Te acuerdas? El que fue el jugador emblemático, la famosa momia.
0: Sí. Ni sus luces. Y es que no los ponen, los toman en cuenta porque prefieren comprar, que ahí tiene otra vertiente, que es la corrupción en el fútbol, en la compra de jugadores.
1: Claro,
0: gigante. Que crear jugadores.
4: Sí, hay varios dilemas estructurales, ¿no? Uno de ellos es la formación de talentos. La segunda para mí sería, ¿con base en qué o qué proyecto tengo para elegir un entrenador? Por ejemplo, tengo entrenadores que son tipos que manejan muy bien el vestidor y que saben acoplarse al tipo de futbolistas que tienen, véase Ancelotti. Y luego tienes a un entrenador como Guardiola, que es férreo en su esquema, o como Tuchel, que dicen, yo voy a jugar así y yo quiero que el jugador se adapte a mi sistema. Ok, ¿qué tengo para hacer esto? Y con base en eso elegir un entrenador o decir, ¿cómo queremos que juegue México? México queremos que sea un equipo que trate la pelota, queremos que sea bueno en pelota detenida, o sea, algo, pero es que no sabemos nada.
1: No, porque los estilos cambian dependiendo del técnico. Y entonces cuando llega la Volpe, juegan como quiere la Volpe. Cuando llega la Puente, juegan como quiere la Puente. Cuando llega el otro, y entonces no tenemos un estilo propio de juego. Para mí la base y en lo que fallamos más aquí en México es en la formación de futbolistas.
0: Eso es lo que yo estoy de acuerdo.
1: Es en donde estamos limitadísimos, formamos muy pocos futbolistas, y si no formamos futbolistas, pues no vamos a tener resultados.
3: ¿No se acuerdan ustedes cuándo apostó la Federación Mexicana por traer a un mentor del fútbol argentino que era un fenómeno, Grifa?
1: Sí.
3: En Newell's Old Boys y luego Boca Juniors. Importantísimo. No aprovecharon absolutamente nada. Y el espacio que tuvo, no como responsable técnico, el Loco Bielsa, en Atlas, que se dedicó
1: a buscar a captar gente.
3: Acuérdense de ese Atlas de la Volpe que pierde en Toluca la final en la Bombonera, que bien jugaba el fútbol.

0: Bueno, un legado que dejó a un Guardado, a Memo Ochoa, sí, a muchos, ¿no? Que era la gran academia del fútbol mexicano.
1: Bueno, sí. Mira, pero fíjate lo que tenemos. Lo que tenemos, a ver, vamos a ver quién trabaja bien con los jóvenes en México, quién forma
2: Pachuca.
1: En este momento Pachuca. Los Pumas lo están retomando, que sí, está haciendo muy bien el presidente de Pumas, eso es uno de los objetivos. Chivas lo está haciendo bastante bien.
2: Muy bien.
1: El América lo perdió, lo venía haciendo muy bien y lo perdió, pero nos faltan equipos, o sea, no todos trabajan formando futbolistas.
3: Pero sabes que ese es el objetivo que ha buscado siempre, y mira que lo conocemos, Raúl, desde antes de que empezara en Pachuca, Jesús Martínez. Siempre ha tenido la capacidad de llevar a la gente, ¿sabes? Llevó a Fassi, que era preparador físico, sí, del chamaco bien, Rodríguez en aquel Cobras de Juárez, y lo llevó para que cumpliera una labor muy importante, y llevó a Westerhof, aquel holandés que estuvo en Chivas.
4: Hans Westerhof, sí.
3: Ahora, lo de Chivas actual también depende mucho, excelente, del técnico. Sí.
1: Pero fíjate,
3: Milito, qué trabajo ha hecho.
1: Para mí me faltó otro en la selección, ¿eh? Brian González, el otro lateral.
3: El lateral,
1: sí,
3: izquierdo.
1: Para mí debería haber 7 de Chivas en la selección.
3: Sí,
1: sí, y volvemos a las épocas, si nos remontamos, había una época que se decía, si Chivas anda bien, la selección anda bien. Y en la jugada de las selecciones aparecían 6, 7 jugadores de Chivas.
3: Y luego Pumas.
1: Y luego los Pumas.
3: De la camada de jugadores que tuvo Pumas.
1: Hombre.
0: A ver, y si le sumamos ya más rayas al tigre con el problema estructural, yo pienso en los ascensos y descensos, ¿no? Porque si tú tienes un ascenso sano, tienes mucha más posibilidad, claro, de que los jóvenes se muestren en clubes que compiten por algo, que tengan, ¿no?
3: Claro.
0: Esta urgencia de promoverse, de estar en el máximo circuito, de que exista una meritocracia en el fútbol. Ahí también hay un problema muy serio.
3: A ver, Mario, y tienes que diseñar un torneo que no sea tan benévolo. Yo siempre he dicho que el torneo del fútbol mexicano es un fomento a la mediocridad. O sea, no puede ser que peleen por un título 12 equipos, sí, cuando hay una diferencia de puntos abismal.
5: Sí,
3: eso es increíble.
5: Pero ahora, es que también las eliminatorias de este tipo de torneo semestral, como en el fútbol mexicano, son extraordinarias, ¿no?
1: No, y les da dinero, que eso es la realidad, ¿no? Sí. Es la realidad, es que económicamente les va muy bien.
3: Pero ¿por qué, Raúl? Porque en el torneo en general no hay calidad.
1: No, pues
3: los altibajos son notables.
1: Es que futbolísticamente,
3: y las liguillas son lo que despierta más interés. Pero si nos remitimos a cualquiera de las ligas importantes del mundo, no necesitan de eso. Han trabajado y han capitalizado muy, muy bien el nivel futbolístico. Oye, ve la Premier, lo que ha conseguido, y a nivel de selección, ¿qué ha conseguido Inglaterra?
1: No, nada.
3: Y tiene la mejor liga del mundo.
1: Oye, ¿sí? A ver, algo.
3: Un espectáculo. ¿Sí?
1: ¿Qué pasó en 4 años? Fracasamos en Qatar. Uh-huh. ¿Sí? Y nos dijeron, viene un cambio radical. Y yo.
0: Qué bueno que estamos sentados, pero nos íbamos a cansar.
1: Todavía no llega el cambio.
5: Bueno, no es que cada 4 años se anuncia un cambio radical.
1: Y nunca pasa nada.
5: Es un poco como en la política, cada 6 años hay un cambio radical. Uh-huh. Y es lo mismo.
3: Pero acaban de anunciar una serie de situaciones que se van a corregir en cuanto a la autoridad de la Federación Mexicana o. Sabemos que no va a pasar nada.
0: No, el ejercicio.
3: ¿Por qué? Pues las decisiones dependen, pues, la verdad, del Consejo de Dueños. Ahí gira todo.
0: Y yo pienso, sé que es muy difícil comparar este estándar, pero pienso en Alemania, que pierde la final de 2002. Y pierde una final de Copa del Mundo, o sea, no es como que pasó X cosa. Hicieron la reestructuración del fútbol alemán, una inversión de varios millones de dólares o cientos de millones de dólares, y había un pacto muy importante, que era: primero vamos a formar a nuestros jugadores. Claro. Si yo, club de la Bundesliga, quiero buscar a un lateral por derecha, primero voy a buscar en mis fuerzas básicas. No tengo lo que busco, ok, voy a buscar fichar de otro club alemán.
1: Y si no,
0: no
1: ya
0: puedo fichar,
1: voy al extranjero.
0: Voy al extranjero. Ese pacto logró un empuje muy importante de talento alemán que derivó en un nuevo mundial conquistado en 2014.
3: Y Mario, lo hizo Italia también. Acuérdate la escasez de jugadores creativos italianos. Se distinguían por el catenacho.
1: Sí.
3: Privilegiaban el renglón defensivo. Pero no había. Todos los puestos del famoso número 10 eran ocupados por extranjeros, hasta que decidieron cerrar el fichaje para producir jugadores locales, y la verdad es que Italia sí lo consiguió en algún momento, y ahora,
5: pues sí,
3: ahora ve qué tristeza.
5: Tres veces fuera.
3: Tres mundiales que quedan fuera.
1: Pero,
3: bueno, no es, también te dice no, qué no nivel es, de competencia
1: no,
3: hay.
1: No es una tristeza que en un país de más de 100 millones de habitantes, claro, no podamos sacar 30 futbolistas extraordinarios.
3: Sí.
1: Uruguay con 4 pues, millones saca, fui saca futbolistas.
5: Eso pasa en todo.
1: Sí, si no, es increíble.
5: Sí, pero no son, ese no es un mal exclusivo del fútbol.
1: Pues mira.
5: Sí. Es, no es para que te pacifiques, no, es para hablar de una realidad.
1: Debo hablar, sí, tristemente, ¿no?
5: Sí. En fin, pues ahora, qué alegría.
1: Con lo que hay que apoyar a la selección.
0: ¿Cómo no?
5: Pues sí.
1: Con lo que hay que apoyar.
5: Con la tele.
1: Sí, no, pues, exacto.
5: Sí.
1: Porque es nuestro. De aquí, Joaquín, porque aquí vamos a hacer una cobertura,
5: sí,
1: extraordinaria.
5: Así, aquí voy a estar, vamos a no. estar. Y pues me da mucho gusto. Estoy muy contento. Vamos a una mesa. Ya, miren, como yo. Ya sé que la mayoría estamos hasta el queque de todo, del día con día, y este es el tercer mundial que a mí me tocará cubrir. He sentido que todavía la gente no está metida en el mundial, quizá porque es un mini mundial, no lo sé, pero yo recuerdo en el 70 estaba hasta el tronco, en el 86, a ver, y el mundial inicia de este jueves en 8.
3: Sí, estamos a unos días de que arranque el mundial y no hay la efervescencia que se vivió en 70 y en 86.
1: Sí.
0: Estamos muy acostumbrados a vivir la realidad en pantallas, y el fútbol ha evolucionado a ser algo en donde nos enamoramos a través de internet y de la pantalla, porque ya hay una cercanía, y yo creo que mucha gente siente que este mundial no es para ellos, no les habla a ellos porque no tienen cómo llegar a él.
1: Sí, ahora si empieza a ganar la selección cambia, ¿eh?
5: Sí.
1: Porque acuérdate que aquí con la selección nos enamoramos con un beso, ¿eh?
5: Sí. A ver, aquí.
3: Es poco exigente. Sí. La gente.
5: En el fútbol, el principal interesado en que su selección gane es el jefe de gobierno de cada selección. Yo soy testigo como un presidente de México, le dijo un empresario de México, no sé, pero yo quiero a México en el mundial. Y tuvieron que ir a jugar a Nueva Zelanda.
0: Nueva Zelanda.
5: Que ni sabían dónde
3: estaba el repechaje.
5: Sí.
0: Bueno, 2014,
5: sí. ¿Por qué? Porque es un estado de ánimo nacional.
3: Sí.
5: Que cambie.
1: Sí, totalmente.
5: Y ojalá sea así, porque bastante falta que nos hace.
3: Así es.
5: Mario, querido, te dejo porque tú ya vas.
0: Yo me tengo que ir volando. Ahí nos vemos en un momento.
5: Claro que sí.
0: Gracias, Joaquín.
5: Rafa, querido, gracias.
3: Hombre, por favor. Siempre un gusto.
5: Al contrario, sí. Permiso, privilegio, querido Raúl, tantos años.
1: Encantado.
5: Sí. Don Pepe, por favor.
2: Buenas tardes, Joaquín. Buenas tardes al auditorio de Radio Fórmula. Se informó que el pasado viernes 29 de mayo, Francis Donovan, jefe del Comando Sur de Estados Unidos, se reunió en la base norteamericana de Guantánamo con el general Roberto Legrá Sotolongo, primer viceministro del Estado Mayor del gobierno castrista, y otros altos mandos militares cubanos. Y dijeron que para tratar temas de seguridad operacional de mutuo interés, y anunciaron que se acordó celebrar más reuniones. En las circunstancias actuales, Joaquín, con las relaciones entre Estados Unidos y Cuba, por obvias razones marcadas por una larga y pesada carga de emociones, tal parece que la Casa Blanca y el gobierno castrista decidieron que las pláticas para la transición cubana se conduzcan con el pragmatismo característico de los militares. Gracias y buenas tardes, Joaquín.
5: Gracias, don Pepe. Bien, eso es todo. Buenas tardes. Ya nos vamos. Yo soy Joaquín López Dóriga, y como siempre le agradezco a usted que me escriba, que me llame. Pero sobre todo, en especial, que vienes, cayó la mesa para el ánimo, ¿no? Sin que... Sobre todo, en especial, les agradezco, usted lo sabe, y lo sabe muy bien, que me escuche, y ahora que me vea, y así lo vamos a hacer durante el mundial, ¿sí? Y también que me siga en las redes. Gracias, pues, por eso, y desde antes del mundial también. Yo soy Joaquín López Dóriga, les dejo en esta esquina con Marion, y en esta otra con Risco, y nos vemos mañana, como todos los días, aquí a la 1:00 p.m. Que le vaya muy bien.
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13: Las 2:57.
14: Temperatura 29 grados.
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19: 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Son las 3.
14: Temperatura 29 grados.
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2: Hola, hola, ¿qué tal? Son las 3:03 aquí en nuestro bello estado de Coahuila y especialmente ahí para la región norte. Bueno, ellos están a las 4:03 PM. Pero muy buenas tardes, bienvenidos a esta que es la primera emisión de Pasión en la Cancha, una producción del grupo multimedia El Diario de Coahuila. Les saluda a su amigo Marcelo de la Peña Ochoa. Gracias por acompañarnos a través de la Primera 88.9 FM en Saltillo, la WQ, la Superestación en Monclova, la NR, la que más gusta en Rosita, y la mejor 99.1 FM en Piedras Negras. También a quienes nos siguen por las plataformas digitales de Facebook y YouTube. Así que arrancamos oficialmente. Esto es Pasión en la Cancha, el programa que nos va a acompañar desde antes, durante y hasta la gran final de la máxima fiesta futbolera. Y desde este momento queremos escucharlos. Les vamos a estar compartiendo nuestro número de WhatsApp de cabina para que nos manden mensajitos. Nos pueden mandar mensajes al 844-101-6375. Ahí se los repito para que lo anoten muy bien dentro de sus contactos de su dispositivo. 844-101-6375. Híjole, es que queremos saberlo todo de ustedes. ¿Desde dónde nos escuchan? ¿Con quién van a ver el mundial? ¿Qué selección creen que va a ser la campeona? Y algo muy importante, mándenos fotografías. Queremos ver cómo están viviendo esta cuenta regresiva mundialista. Si están trabajando, si están en casa, en la escuela, en el negocio, o escuchándonos desde el automóvil. Porque más adelante estaremos mostrando algunas de esas imágenes durante nuestra transmisión totalmente en vivo. Así que esperamos sus mensajitos desde este momento. Yo les pregunto, ¿ya nos están enviando mensajes? Porque yo ya estoy leyendo algunos de ellos. Y voy a empezar aquí. Daniel nos dice, muchas felicidades por el programa. No, hombre. Esto es una alegría para todos, todos somos parte, por supuesto, somos un equipo. Aquí Guillermo Flores nos desea muchísimo éxito. De igual forma, Claudia nos dice, te estamos escuchando, eres un pip, un fregón, para que se lo imaginen, por supuesto. Así es la emoción, así como un gol lo estamos festejando, por supuesto. También Ana Sofía Jiménez nos dice, qué emoción, lista para vivir el mundial vivir la pasión en el mundial en Pasión en la Cancha, por supuesto. También Ana Patricia Guerrero nos dice, saludos Marcelo, mucho éxito, saludos a todos ustedes. Así que si nos siguen desde Saltillo, desde Piedras, desde Rosita, Monclova o cualquier parte de México, o por qué no, del mundo, escríbanos por favor cualquier mensajito y por supuesto ahí los estaremos leyendo. Cualquier opinión también es más que bienvenida y por supuesto ya les dije, manden ahí la selfie y demás. Así que bueno, arranquemos, sin más preámbulos. Arrancamos con la noticia más importante del día. México ya tiene la lista definitiva para la Copa del Mundo 2026. Javier Aguirre ya presentó a los 26 futbolistas que van a representar a nuestro país en el Mundial que se jugará en nuestra casa. Una convocatoria que mezcla experiencia de futbolistas ya consolidados con varias propuestas de jóvenes que están buscando aprovechar la oportunidad más importante de sus carreras. Así que se vienen grandes emociones. Híjole, ay, ay, ay, estoy nervioso porque no sé si ustedes ya vieron el video el cual publicó la Selección Nacional de México presentando la convocatoria. De hecho, hubo dos. Uno más motivacional con la voz de Chespirito, como muchos le conocemos, y otro donde aparecen las máximas celebridades de nuestro país, un video en el cual anuncian jugador por jugador quiénes son los seleccionados nacionales. Así que vamos a escuchar este video en el cual las mayores figuras, las voces más autorizadas de nuestro país en todos los ámbitos, presentan a los 26 convocados de la selección mexicana para la Copa Mundial 2026. Así que escuchémoslos.
3: Para Ala Rangel,
4: Carlos Acevedo,
5: Guillermo Ochoa,
6: César Montes,
7: Johan Vázquez,
8: Luis Romo,
9: Jorge Sánchez,
10: Mateo Chávez,
11: Jesús Gallardo,
12: Israel Reyes,
13: Eric Lira,
14: Jesús Álvarez,
15: Orbelín Pinto,
16: Álvaro Cidato,
17: Obed Vargas,
18: Gilberto Moreno,
19: Brian Gutiérrez,
20: Luis Chávez,
21: César Huerta,
22: Santiago Jiménez,
23: Raúl Jiménez,
24: Julián Quiñones,
25: Alexis Vega,
26: Roberto Alvarado,
27: Guillermo Martínez,
28: Armando González.
2: ¡Ay, no más! Estoy súper emocionado después de escuchar la lista. Y más allá de los jugadores, ¿reconocieron alguna de las voces de las figuras que presentaron a los futbolistas? ¿Cuál reconocieron? Ahí les va, por si se les pasó alguna, les digo quiénes fueron los que presentaron y participaron en este gran video. Ahí les va, empezamos con Jorge Campos, mejor conocido como George Fields, Emanuel Acha, Diego Boneta, el reportero Eugenio Derbez, por supuesto me refiero, La Rivers, Jimena Navarrete, Sergio Checo Pérez, El Místico, Jaime Camil, Loreno Ochoa, Cuauhtémoc Blanco, Manuel Negrete, Randy Arozarena, Becky G, El Kaiser, Rafa Márquez, Ugol, Hugo Sánchez, Jimena Sariñana, Enrique Borja y Saúl El Canelo Álvarez. Así que después de escuchar esta lista, es momento de preguntarles. Y aquí les va la pregunta. ¿Realmente están los mejores que pudieron llamar al tricolor? Esa es la pregunta. Se las voy a hacer una vez más porque quiero saber su opinión. ¿Realmente están los mejores futbolistas mexicanos disponibles para reportar con el Tri para el Mundial? Están llamados a hacer un Mundial histórico porque están en casa y no puede haber un fracaso como la justa anterior. Y lo digo con todo respeto por las cosas como son. Hay que exigirles lo que merece, lo que merecemos todos los que nos apasiona este bello deporte, el deporte como el mundo, el fútbol. Así que aquí leo algunos de sus comentarios. Claudia de la Peña nos dice: eres orgullo saltillense, me encantaría verte en el Mundial. Pues qué mejor que vernos aquí, Pasión en la Cancha, donde les vamos a llevar justamente todas las pasiones de lo que pasa en el fútbol internacional. Qué mejor que en la máxima justa mundialista futbolera. Así que sí, nos van a poder ver lunes, miércoles y viernes en este mismo horario. Lo pueden ver por las plataformas de Facebook y por supuesto también en YouTube, pero también nos pueden escuchar en todas las estaciones de radio del grupo multimedia El Diario de Coahuila. Carmen Duque nos dice: saludos Marcelo, el mejor programa de deportes. ¡Ay, no más! ¿Ya lo escucharon? ¡Qué gran, gran comentario! Porque apenas vamos debutando y ya somos los mejores. Ahora sí que le estamos haciendo a la Gilberto Mora, dirían algunos. Y nos dice Ana Sofía Jiménez: yo creo que sí, tienen que darlo todo sin miedo. Me imagino que respondiendo a la pregunta de que si realmente están convocados los mejores al tricolor para el Mundial. Y bueno, creo que va a encender el debate, porque justamente al regresar del corte, habrá que mencionar que vamos a debatir quiénes faltaron en esta lista. Así que quiero escucharlos, quiero leerlos, porque la pregunta al regresar va a ser: ¿sienten que todavía faltó algún nombre importante? Así que coméntenos, por supuesto. También envíenos sus fotografías. Más adelante regresamos con esta transmisión. Vámonos una pausa de hidratación, dirían. Y al regresar, los nombres que quedaron fuera de este Mundial. Lo debatimos al volver. Esto en Pasión en la Cancha.
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1: 3:12.
31: Temperatura 29 grados.
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13: 3:13.
31: Temperatura 29 grados.
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2: ¡Hey! Estamos de regreso en Pasión en la Cancha. Gracias a todos por acompañarnos. Son las 3:15 de esta tarde para todo nuestro bello estado de Coahuila, para la región norte, 4:15 PM. Pero gracias a los que nos escuchan por la primera 88.9 FM, la WQ, la Superestación, la NR, la que más gusta, la que gusta más, y la mejor 99.1 FM. También a quienes nos acompañan a través de Facebook y YouTube. Y ya empiezan a llegar muchos mensajes. Sigan participando al número WhatsApp, anótelo muy bien en sus contactos. Se los voy a dictar: 844-101-6375, 844-101-6375, o por la primera 88.9 y el Diario Coahuila en Facebook y YouTube. Queremos saber qué les pareció esta convocatoria de Javier Aguirre. ¿Quién faltó y quién sobró? Esa es la pregunta para este bloque, porque si algo tienen las listas mundialistas, y todos lo tenemos que saber, es que siempre van a generar muchísimo debate, porque los que no van, porque no fueron convocados y demás, al final de cuentas la lista de Javier Aguirre no ha sido la excepción. Hay varios nombres que hoy están provocando discusión en todo el país. Por supuesto, también leerlos a ustedes, que tienen la opinión más valiosa, y gracias a quienes mandan ahí sus saluditos. Tal el caso, aquí nos mandan al WhatsApp escuchando de Nueva Rosita por internet. Ay, no más, no solo estamos por todas las frecuencias de radio, también estamos por plataformas digitales, ahí con toda la modernidad, cómo no, por supuesto. Pero hablemos de uno de los grandes ausentes de la convocatoria de México para el Mundial, y uno de esos casos es Charlie Carlos Rodríguez, un futbolista que durante muchísimos años ha sido considerado habitual dentro de los distintos procesos de la selección nacional. Sin embargo, la competencia en el medio campo terminó dejándolo fuera. También aparece el caso del factor Diego Lainez, factor, uno de los jugadores más mediáticos de estas últimas generaciones, un futbolista que genera opiniones divididas. Hay quienes lo consideran que nunca terminó realmente de explotar todo el potencial que se le mencionaba. Y hay quienes creen que todavía puede aportarle algo muy diferente entrando desde la banca como un revulsivo. ¿Ustedes de qué lado están? ¿Realmente Diego Lainez es un factor diferencial que aporte más o le quita un lugar a algún compañero? Uf. Yo no sé, porque realmente sí es un jugador que a nivel de clubes con Tigres ha dado muchísimo, pero con selección nacional no ha sido la gran cosa, y lo digo con todo respeto, y no sé si compartan la opinión. Pero bueno, quizás otra de las ausencias más comentadas, que más están provocando esto, es Germán Berterame. Después de naturalizarse, durante todo este proceso parecía ser que tenía un lugar asegurado. Incluso muchísimos aficionados pensaban que sería uno de los delanteros elegidos por Aguirre. Tanto, sobre todo, porque son 4 o 9 los que han sido considerados en esta convocatoria. Sin embargo, al final de cuentas, el cuerpo técnico decidió tomar otro camino. Y hoy, Berterame verá el Mundial desde afuera. Y desde Miami, en Estados Unidos, qué mejor, ¿no? Creo que desde la playita, a lo mejor si va ahí al estadio a verlo desde las gradas. Caramba, pero bueno. Otro nombre que genera esa conversación de debate es Marcel Ruiz. Marcel, un jugador que viene a tener grandes temporadas, tanto que es bicampeón de la Liga MX con los Diablos Rojos del Toluca, que pues viene arrasando todavía los problemas físicos en los meses recientes. Y cuando hablamos del Mundial, sabemos que la condición física pesa muchísimo. No basta con tener todo ese talento, hay que llegar listos para competir cada 3-4 días, y esto al máximo nivel. Pero bueno, si ya mencionamos a Marcel Ruiz, a Germán Berterame, a Diego Lainez, a Charlie Rodríguez, habrá que mencionar otros. ¿Quiénes me faltaron por mencionar? Quizás también quedan en esa lista, que no están en la lista oficial, sino en la lista de no convocados, irónicamente. Eric el Chiquito Sánchez, Richard Ledesma, Everardo López, ¿quién más? Uy, se me vienen varios a la mente, pero ¿ustedes quiénes dicen? Ustedes siempre van a tener la mayor oportunidad y la mejor opinión, porque quedaron bastantes nombres que quizás podemos decir que estuvieron cerca, pero que al final, que finalmente no lograron convencer del todo al cuerpo técnico. Así que la pregunta más que inevitable es, ¿se equivocó Javier Aguirre? ¿O simplemente el Vasco eligió a los futbolistas mejores para este momento? Porque aquí es donde aparece la otra cara de la moneda. Mientras algunos se quedaron fuera, otros tendrán que aprovechar la oportunidad. No solo van a tener la oportunidad, hay que ser serios, hay que ser objetivos y hay que ser críticos. No atacar por atacar, ni criticar por criticar, pero sí exigir lo que debe ser. Y creo yo que quienes tienen que aprovechar esa oportunidad son Gilberto Mora, Mateo Chávez, Armando La Hormiga González, Guillermo El Memote Martínez y Brian Gutiérrez. Son algunos de esos futbolistas que lograron meterse a la lista definitiva, ahora sí que en la última parte del proceso. No están considerados en un inicio, Son jóvenes, todos los que mencioné. Se caracterizan más que nada por tener ese hambre de competición. Llegan con esa ilusión por representar y una oportunidad de convertirse en esas historias inesperadas que se dan cada mundial, cada 4 años, porque no olvidemos que cada Copa del Mundo tiene ese jugador sorpresa. Siempre aparece alguien que no se esperaba, que nadie veíamos venir. Así que la pregunta es, ¿quién será ese futbolista para México? Y quiero aquí leer algunos de sus mensajes. ¿Quién es el gran ausente para ustedes? Carlos Charly Rodríguez, Diego Lainez, Germán Berterame, Marcel Ruiz, ¿o hay alguien más que merecía estar? Mándenos un mensaje, queremos leerlos durante esta tarde. Y recuerden, enviarnos sus fotografías también, 844-101-6375. 844-101-6375, porque habrá que mencionar que al finalizar estaremos compartiendo algunas de esas imágenes que la audiencia nos hace el favor de mandarnos, que nos acompaña en distintos puntos del país, especialmente en nuestro bello estado de Coahuila, desde la capital Saltillo, desde Rosita, desde Piedras Negras, desde Monclovita la Bella. Pero bueno, son muchísimos temas y aquí leo a Martín Cárdenas que nos dice, saludos mi estimado Marcelo y saludos a toda la gente desde el Diamante. Ahí nomás. Ay, entendí perfecto. Martín, ahí tienen su página de Facebook desde el Diamante. Ahí, échenle un vistazo. Trata el rey de los deportes, pero cómo no. Aquí no solo hablamos del rey de los deportes como lo es el béisbol. Aquí nos vamos a enfocar sobre todo, hay que decirle a la gente, en el deporte que mueve el mundo. Hay una disculpa, sé que hay muchos que consideran otros, pero todos sabemos al final de cuentas que ese es el fútbol, el deporte que mueve al planeta entero. Así como rueda la esférica, la pelota, el balón, como lo quieran llamar, también gira la pasión por el fútbol. Y justamente aquí se reporta por WhatsApp el siguiente mensaje. Buenas tardes, escuchando desde Monclova la Bella. Para mí, Brian Gutiérrez, un saludito. A Brian Gutiérrez, por supuesto, será la gran revelación y dará el salto a Europa después del torneo. Un saludito a quienes nos escriben desde Monclovita la Bella. Ahí nomás, de nomás leer su mensaje, ¿saben qué se me antojó? Prender así que la parrilla para una carnita asada. Ahora sí que poner todas las tortillas de arete, de harina, que bien se dan en nuestro estado. Sobre todo hay un shout out, un aviso especial para la gente de Monclovita. Vaya que se les da hacer las de arete. Ahí nomás se me antojaron. Ya tengo hambre. ¿Ustedes ya comieron? Porque yo tengo mucho hambre. Obviamente un buen festín, pero también un festín de goles. Ya quiero que arranque la Copa del Mundo, porque estamos en el mes mundialista. Arrancamos primer día del mes, mes de junio, y es el mes que arrancamos con la máxima fiesta mundialista. Y aquí hay otra opinión, vaya que es bienvenida. Nos dicen, hola, el gran ausente sería, entre otros, Diego Lainez. Y aprovecho para decirles que ya está despejado el zarape. Gracias, saludos. Ahí nomás, saluditos. Ahí nomás, pues bueno, ya hay otra opinión. Ya hubo quien dijo que el gran ausente para este Mundial por México va a ser Brian Gutiérrez de Chivas, que hay que destacar que es bueno, tiene la nacionalidad mexicana al igual que la estadounidense. Él pudo haber representado al conjunto de las Barras y las Estrellas, es decir, Estados Unidos. Aún así tuvo la oportunidad de representar ahora sí que su sangre mexicana, y así es como va a estar con nuestra selección nacional. Por el otro lado, esa gran promesa que teníamos en Diego Lainez, ese factor, como le llamamos, que era una promesa que partió temprano a Europa, pero no logró consolidarse allá. Pero qué tal desde que regresó a nuestro balompié nacional, se consolidó en nuestra primera división, en la Liga MX, con el conjunto de Tigres. Si bien salió de América volando como una auténtica águila hacia el Real Betis de la Liga Española, pero regresó con el cuadro felino, y vaya que está ahora sí que arañando las opiniones, y lo digo porque con esa garra que le caracterizó en Tigres, muchos consideran que debió haber estado en esta Copa del Mundo, pero pues Javier Aguirre y su cuerpo técnico no. Aquí Martín Cárdenas nos dice, el deporte de las masas hay que reconocerlo. Estaremos por ahí presentes también, y lo que se ofrezca. Tema de discusión, el 6 mundiales de México. ¡Ándale, Martín! ¡Qué buen comentario! Justamente. Así que con esto, vámonos una breve pausa para hidratarnos, un medio tiempo, y regresamos con mucho más aquí en La Pasión en la Cancha.
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1: 327.
4: Temperatura 29 grados.
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1: Las 3:30.
2: Temperatura 29 grados.
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0: ¿Qué tal? Son las 3:31 por todo el estado de Coahuila, 4:31 p.m. para la región norte de nuestro estado, y continuamos en Pasión en la Cancha. Gracias a todos los que nos siguen enviando mensajitos, incluso a quienes ya se están animando a mandar fotografías, porque en cuestión de minutos estaremos leyendo cada uno de sus mensajes, de sus opiniones, de todos más que bienvenidos. Recuerden que también estamos en transmisiones en vivo por las plataformas de Facebook y YouTube, y quiero leer sus comentarios y mensajes al WhatsApp 844-101-6375. Ahí va de nuez, 844-101-6375 es el número de WhatsApp, para que ahí lo noten bien en sus contactos, para que cada que quieran participar con nosotros, que le llene con todo este equipo, porque somos un tremendo equipazo, toda la producción y ustedes, porque no solo son radioescuchas, sino que también, por supuesto.
1: ¿Cómo está el tobillo más poderoso de todo Saltillo, carnal?
0: ¿Qué haces aquí? A ver.
1: Oye, pues ahora aquí andas en las grandes ligas y no invitas, oye, ¿qué onda?
0: Caray, a ver. Para la gente que nos escucha, digo, mi estimado Cristian Reinaldo.
1: Pero ¿por qué dices mi nombre? Si soy marca registrada.
0: Ay, no.
1: Déjame
0: más.
1: Que me presente yo, por favor.
0: Adelante, pero bueno, no sé qué haces aquí, pero bueno.
1: No, te escuchamos. No, es que mira, precisamente estaba hablando yo con mi jefa y le dije, jefa, tengo ganas de que me entreviste el mejor periodista deportivo de México. ¿Y qué crees?
0: Ajá.
1: José Ramón no me respondió, güey.
0: ¡Ah, caray!
1: Entonces, pues dije, pues voy con el Marcelo, pues no hay bronca. Entonces, aquí voy para estar hablando, pues ahora sí que para interrumpirte y para hablar de mi gloriosa carrera, carnal. ¿Cómo la ves?
0: Ah, vaya, carnal, como me llamas. Pero bueno, así como me dices que no soy el mejor periodista de México, pero te voy a decir que yo no soy como tú. Yo te voy a decir que yo tengo la fortuna de poder estar compartiendo micrófono. Qué bueno que estés por aquí para entrevistar, porque justamente que yo quería compartir micrófono con el mejor futbolista que he visto, que ha visto la historia del fútbol. Pero tengo que decirte una mala noticia y a toda la gente que nos escucha.
1: ¿Por qué?
0: Lamentablemente falleció Pelé hace tiempo, así que no lo vamos a entrevistar. Y bueno, te tenemos a ti, Miches.
1: Bueno, pues ahora sí que pues soy como el segundo mejor, ¿eh? O sea, está el Pelé, está el Maradona y luego estoy yo, pero soy yo el que los enseñó a ellos, carnal. Yo soy el que enseñó al Maradona. Yo soy el que le metió la mano de Dios precisamente para que pudiera meter ese gol.
0: Yo
1: le enseñé esa técnica.
0: Tengo esos datos.
1: Yo le enseñé esa técnica, carnal, y es que está bien sencillo. Precisamente, es que mira, no me has preguntado también en todo lo que tengo, o sea, para que el público también sepa de qué soy capaz y qué es lo que he hecho en toda esta larga carrera.
0: A ver, perdón que te interrumpa, compadre, pero no vamos a hablar ahorita de qué eres capaz. Queremos saber primero que nada, para la gente que no te conoce, que me imagino que es mucha, no sé ustedes, no me dejarán mentir, si conocen a Cristian Reinaldo, el Miches,
1: pues
0: preséntales por favor tu carrera, ¿quién eres?
1: Hasta esa pregunta ofende, carnal. Yo creo que hasta el máster que está en los controles sabe quién soy, acá también saben quién soy, ¿sí o no, carnal? ¿Sí o no? Sí, mira, sí, pues, saben.
0: No,
1: acá saben, sí saben. Sí lo saben.
0: A ver, ¿los estás comprometiendo?
1: No, pues es que es la pura verdad, o sea, bien, no estoy mintiendo. Pero si quieres, mira, no te voy a hacer del rogar. Ahora sí que mira, precisamente soy Cristian el Miche Reinaldo, el poderosísimo mejor jugador de fútbol que ha existido, no solo en México, sino en todo el mundo, y actual joven promesa del PSG, ¿sí o no?
0: A ver. Joven promesa, digo, yo te conozco desde que empezabas y pues de joven no tienes nada, ¿eh?
1: Bueno, pues si vamos a esos temas, pues de periodista deportivo, ¿qué quieres que diga? Pues no, tú sí lo tienes, pero pues ahora sí que de ti a José Ramón, pues... Pues, ¿con quién crees que me puedo ir, carnal?
0: Pues aquí estás conmigo, evidentemente, digo,
1: pues sí,
0: la gente te escucha conmigo porque sabe que somos de lo mejor, y estás en el mejor programa. Vamos haciendo nuestro debut, que de hecho, nosotros hacemos nuestro debut oficial y todos lo saben, todos nos están escuchando por todo el planeta incluso, pero yo no sé de mucha gente que sepa de tu debut, yo no sé si siquiera debutaste profesional.
1: Bueno, es que eso, mira, es que fue hace muchos ayeres, Marcelo, fue precisamente cuando Pelé recorría las canchas todavía del Maracaná. Precisamente yo debuté hace precisamente en 1969.
0: Ah, caray.
1: Contra los poderosísimos Tecos. Yo jugué seis minutos, carnal, con los poderosísimos Pumas. Precisamente perdieron porque no me llamaron. Ese fue el problema. Pero mira, yo debuté en esos gloriosos 6 minutos que cambiaron la historia del fútbol para siempre, carnal. ¿Cómo la ves? Caray, pero... Esos seis gloriosos minutos que la verdad siguen dando de qué hablar.
0: Pero a ver, creo que tengo la estadística, no me tocó verlo, tengo que decirles, pero soy un estudioso de la materia del deporte y no sé si te refieres a ese partido de Pumas, el cual pues ya iban ganando, creo, y ¿no fue cuando metieron a toda la banca para poder descansar a los titulares? ¿Hablas de ese partido?
1: Bueno, pero pues si nos vamos a eso, ¿cuántos minutos tienes tú? Mira, ese tobillo que te cargas tampoco es como que sirva mucho, ¿eh? Oye, pues...
0: A ver, hablas de mi tobillo, pero ahí ladran con tu rodilla, ¿eh? Que truena hasta acá, yo cada vez que te mueves
1: mucho tu rodilla. Es que ando en recuperación, desde hace 20 años que sigo en recuperación, entonces, pues mira, yo sé que pronto voy a regresar y voy a regresar mejor que nunca, ¿eh?
0: ¿Y cómo vas con esa recuperación?
1: Pues mira, ahora sí que seguimos acumulando experiencia en todo lo que da, ¿eh? Seguimos acumulando todo eso y seguimos acumulando, pues ahora sí que más aprendizajes. Precisamente ayer estaba cenando con mi compa el Vasco Aguirre. Pues yo fui el que le ayudó a hacer esa lista. Le dije, mira, pues, tienes que retirar, o bueno, traer del retiro al Conejo Pérez. Porque pues ahora sí, ¿quién quieres que cuide el arco? Mira, ahora sí que el Memo, pues... Mira, pues ya 42 años, pues oye, ya pesan. Entonces, tiene que traer precisamente del retiro al Conejo Pérez o inclusive a Jorge Campos. Esos eran los que jugaban bien y cuidaban el arco mexiquense, ¿sí o no? Ay, no me dejaras mentir, eres el periodista deportivo.
0: No, yo sé, y sí hay muchas dudas y lo hemos estado en el programa de esta lista, pero si ya le estabas ayudando, como dices tú, a Javier Vasco Aguirre a hacer la convocatoria, ¿por qué no entraste tú? Digo, tenías ese tráfico de influencia, ¿no?
1: No, pues es que todavía me tengo que recuperar, o sea, yo les estoy pasando el dato, yo, mira, ahí donde ves al Vasco Aguirre dirigiendo y así hablando y diciendo sus mensadas, así precisamente yo estoy detrás de él, diciéndole, mira, tienes que subir a Rafa Márquez así a la defensa, tienes que bajar precisamente a Andrés Guardado.
0: Rafa está en el cuerpo, sí está en la selección mexicana, pero te informo que está en el cuerpo técnico, no vas a jugar.
1: O sea, sí, pero que lo baje de la línea donde está él, o sea.
0: De la banca.
1: De la banca, precisamente.
0: Yo
1: de
0: creo
1: esa
0: que
1: forma.
0: Ya está muy perdido, ya no se te está entendiendo nada, pero es que quiero saber, ¿te pareció buena la lista al final de cuentas que decidieron?
1: Oh, pues mira, carnal, si te soy honesto, hay muchas decepciones que uno se enfrenta en la vida. Uno es, pues precisamente esta lesión que me ha tenido 25 años fuera de las canchas, pero pues ahora otra de ellas es ver esa, no sé si se puede llamar lista, ¿ellos nos van a representar? ¿En serio? Precisamente, pues mira, ¿dónde estaba la pasión o dónde estaba la dedicación de jugar crudo antes?
0: ¿Eh? Ah, caray, pero este es profesional aquí, ¿no?
1: Sí, por eso, pues es que yo, ¿tú crees que no soy profesional? Precisamente así jugaban crudos. ¿Te acuerdas cuando se enfrentaron contra Alemania?
0: Cuando les ganamos 1-0 en el Mundial.
1: Exactamente. ¿Sí? ¿Te acuerdas qué pasó antes?
0: ¿Entrenaron?
1: Pues se fueron de fiesta. O sea, que,
0: pues, ¿qué sí estás diciendo? ¿Tienes una exclusiva acaso?
1: Sí, exacto. Tengo no una... ¿Cómo que no se sabe si estaban las fotos del Guardado todavía con la copa ahí en la mano?
0: Ah, caray, a ver, pues yo no sé.
1: Oye, pues es que mira, déjame decirte qué fue. Jugaron crudos, pero porque yo les organicé la fiesta, carnal.
0: ¡Ah, caray!
1: Les organicé la mejor fiesta prepartido para que se sintieran inspirados. Y ahí donde lo ves, el Guardado todavía salió en vivo. Se salió a jugar y dijo, no, yo me la rifo. Y salió y dijo, sí puedo. Y precisamente anotaron ese gol porque fue motivación, Marcelo. Tal vez seas mucho de periodismo deportivo, sí, pero precisamente lo de motivación ya es otra cosa, carnal, ¿sí o no?
0: Ay, pues... Cada quien tiene sus métodos para motivarlos. Lo bueno es que funcionó en ese entonces para inspirar al Chucky Lozano, pero
1: claro que sí.
0: Lo que sí agradezco infinitamente es que no estés presente en esta convocatoria por todo lo que te puede ver. Con todo respeto, ya ni sé, debes de tener unos 42 años, si acaso, no sé cuántos años tengo.
1: Ah, sí, y el Memo Ochoa muy veinteañero, ¿o qué?
0: Qué buen punto tienes, a ver. Qué bueno que mencionas a Memo Ochoa, porque creo que es un tema que deberíamos de platicar, pero... Ay, es que no me dieron las cuentas con lo que estás haciendo, y hablando de cuentas, aquí nos reportan que tienes un partido ahorita que ya tienes que asistir y que debes del arbitraje y demás.
1: No, a ver, el arbitraje no le debo. Dile a ese señor que ya le pagué todo lo que le debía de los anteriores 50 juegos, ¿eh? Yo ya le pagué todo lo que tengo. Inclusive hasta le invité unas caguamas. Oye, pues, ¿cómo se puede estar quejando de eso? ¿Quién es el nombre? A ver, dime quién es el nombre, para ahorita lo voy a perseguir.
0: No sé si lo... Dice Anónimo, porfa.
1: Anónimo, porfa.
0: ¿Así, por se Fabián, llama, por
1: así,
0: Fabián.
1: Se llama, ¿así se llama el perfil o qué?
0: Pues sí, Marco Fabián. No, no te creas. No, pues así me está diciendo, oye, pues yo creo que deberías de reportarte, caray, porque...
1: Mira, yo voy a arreglar esos pendientes, precisamente, porque ahorita tengo también una llamada con Luis Enrique del PSG, porque me quiere llamar también para el tricampeonato, entonces...
0: Ah, caray.
1: Ahorita más adelante nos vemos, Marcelo. Felicidades por este programa y felicidades porque... Pues ahora sí que ese tobillo sigue sano, ¿eh?
0: Bueno, sí, la verdad aguanta, no como tu rodilla, con todo respeto.
1: un gusto que hayas estado conmigo, de verdad.
0: Ahí nos vemos. No, ahí pues vemos. El mira, gusto debe ser tuyo.
1: Voy a estar aquí más seguido. Dile al público si quiere que esté más seguido. Ajá. Porque aquí, mira, vamos a traer todo lo mejor de ahora sí que de la máxima fiesta. ¿Sí o no? ¿Eh?
0: Pues bueno, que se reporten, que la gente diga si quiere tus servicios, que te vengas el día.
1: Primeramente, miércoles. Hablemos de los que están detrás de los controles. ¿Quieren que regrese? ¿Sí? ¿Quieren que regrese?
0: ¿Qué dice la gente? ¿Que regrese o no?
1: Que regrese, sí, mira, ya el público aquí más cerca sí lo pide. Entonces, mira, vamos a ver qué sucede, vamos a solicitarlo a encuesta y vas a ver que sí lo voy a lograr, ¿eh? Así que, mira, cuídate mucho y cuídate ese tobillo, por favor, porque si no, mira, te vas a caer después.
0: A ver, aquí nos está reportando, nos dicen: la sorpresa fue quien se quedó sin ir al mundial. No fue quien se quedó sin ir al mundial, sino la convocatoria de Memo Ochoa es increíble. Pero afortunadamente, al Miches, a Cristiano Reinaldo, no lo convocaron. Ana Sofía Jiménez se reporta diciendo, ja, ja, ja, ja, ja. Así lo puso, ¿eh? Así lo escribió. Todo un personaje. Mira nomás, ya no lo toman como futbolista, lo toman como un personaje.
1: Porque soy un personaje dentro y fuera de las canchas. Eso es lo interesante también. Y mira, déjame decirte, yo también, si no regreso a jugar, mínimo regreso también a ser entrenador, porque yo también fui entrenador. Yo asesoré a Hugo Sánchez.
0: Ah, caray, pues justamente

0: estar con esa pasión única que caracteriza este programa, nuestro debut, pero son parte de ello y somos el equipo que va por el campeonato. 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
1: 3:43.
3: Temperatura 29 grados.
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1: 3:43. 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
1: Las 3:45.
3: Temperatura 29 grados.
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Y son las 3:46 en el estado de Coahuila. Para la región norte estamos con las 4:46 p.m. por supuesto. Y ahora sí que entramos en la acción de pasión en la cancha, porque gracias, les quiero decir a todos ustedes, quiero agradecerles porque nos están acompañando en esta tarde a través de la primera 88.9 FM, de la WQ, la Superestación, la NR, la que gusta más, y la mejor 99.1 FM. También a quienes nos siguen en Facebook y YouTube. Gracias a todos por sus mensajes, comentarios y fotografías que nos van a estar llegando, por supuesto, durante esta primera emisión. Sigan participando al 844-101-6375-844-101-6375, porque en unos minutos estaremos obviamente leyendo todos sus mensajitos y compartiendo algunas de esas imágenes que nos van a mandar antes de despedirnos. Pero bueno, les pregunto, ¿ya enviaron sus fotos? Porque yo quiero verlos. ¿Ya enviaron sus fotos? Porque me encantaría ver cómo la están pasando en esta recta final, en la cuenta regresiva, rumbo al Mundial. Porque tuvimos un invitado, pues ni invitado fue, se me hace, ¿eh? Digo, no sé si la producción lo invitó porque yo no fui, fue TT, no se crean. Lo que sí es que habrá que mencionar que llegó de la nada, me agarró de sorpresa, por eso no le pude hacer la entrevista que merecía, si lo quieren llamar así. Pero bueno, ¿qué les pareció? Porque, vean nomás, yo vi

0: Ana Sofía Jiménez, Vero Durán y Carmen Duque estuvieron de acuerdo en los comentarios a los mensajitos. Las tres pusieron sí, que regrese, que regrese. Caramba, hasta parece que le están haciendo porra. ¿Será su familia? Ahí monitoreen, por favor, producción. Quiero saber, nomás para descartar, no vaya a ser su familia la que está comentando. Si son ustedes los que nos escuchan, los que les gustó y les gustaría que regrese el próximo programa, que por cierto es el miércoles en el mismo horario, pues lo traemos de vuelta. Acabo que a lo mejor con una chévere lo convences, porque pues no creo que esté cobrando mucho hoy en día, ¿verdad? Pero bueno, hablemos de un tema que estamos mencionando justamente con Cristian Reinaldo, el Miches, como le llaman. Estamos hablando precisamente de Guillermo Ochoa, Paco Memo, como lo quieran llamar. Porque él está escribiendo un capítulo dorado en la historia que merece toda nuestra atención. Porque el arquero mexicano está a punto de ingresar a uno de los clubes más exclusivos en la historia de las Copas del Mundo. Guillermo Ochoa acaba de ser convocado para disputar su sexto mundial. Sí, el sexto. Una cifra que muy pocos futbolistas en toda la historia han logrado, o lograrán más bien alcanzar. Así es. Esa lista lo coloca junto a dos nombres gigantescos del fútbol mundial: Lionel Messi y Cristiano Ronaldo. Los tres mencionados, Guillermo Ochoa, Lionel Messi y Cristiano Ronaldo, son los tres que compartirán una marca que parecía imposible no hasta hace mucho. 6 participaciones mundialistas, iniciando su historia mundialista en Alemania 2006, y 20 años después, Memo, en especial, va a cerrar el ciclo en su propia casa, en México, y como anfitrión y referente, como uno de los futbolistas más importantes que ha dado nuestro país. Más allá de los gustos y de las críticas, les guste o no les guste, que incluso lo podemos discutir, pero lo imposible es reconocer la longevidad de su carrera y su permanencia durante 2 décadas en la élite del fútbol internacional. Y les hacemos la siguiente pregunta: ¿Guillermo Ochoa es el mejor portero en la historia de la selección mexicana? ¿Será que Memo Ochoa es el mejor guardameta de los libros del selectivo nacional? Porque quiero leer sus mensajes. 844-101-6375 o a través de la primera 88.9 y o el Diario de Coahuila en las plataformas de Facebook y YouTube. Porque es un tema a debatir. Algunos todavía les encanta la idea de François Memé, Paco Memo, por supuesto. Algunos ya lo querían fuera y querían ver una nueva cara, un nuevo rostro. Y gracias a los que se reportan, saludos ahí para Luis Ruiz, quien ya está presente, por supuesto, con nosotros. Ahí también Ana Sofía Jiménez nos puso: es muy bueno y tiene gran trayectoria, pero ya tocaba algo diferente. Ahí nomás, dos opiniones totalmente diferentes. No sé qué opinan, de qué lado están. ¿Consideran que Ochoa todavía es muy bueno y gracias a su trayectoria debe estar en este lugar? ¿O será más bien que ya tocaba algo diferente? Darle el espacio, no sé, algún otro portero de la Liga MX. Tal el caso el de, no sé, el de Pachuca, el de San Luis, entre otros. Y justamente aquí nos comenta Julio, nos pone: sí que regrese, pero lo que se llevó, no, en serio, sí que regrese, me pareció simpático, saludos desde Arteaga, haciendo obviamente referencia a Cristian Reinaldo, el Miches, el personaje que llegó de sorpresa. Pero les voy a decir, más que me sorprendiera que llegara de la nada a nuestro programa, me sorprendió que tenga buena respuesta de ustedes. O sea, ya son varias personas que nos comentan. Justamente se lo reitero, Julio nos pone: sí que regrese por lo que se llevó. No, en serio, sí que regrese. Me pareció simpático, saludos desde Arteaga. Bueno, le gusta la idea que venga de regreso, que haga una, ahora sí que, una revancha ante su servidor. Pero, aquí dice, me pareció simpático, o sea que no lo conocía. ¿Ustedes sí conocían al Miches, a Cristian Reinaldo antes? ¿Conocían de su trayectoria profesional? Porque yo, porque pues, soy estudioso y porque me gusta este tema, pues no me queda otra más que informarse de incluso jugadores como él. Con todo respeto, porque hay grandes futbolistas y ellos saben cuando los entrevisto, cuando me toca cubrirlos, que les mantengo muchísimo respeto, pero esos jugadores que todavía se van por las caguamas, las cheves, andan ahí robando la talacha, pues bueno, no son de totalmente de mi agrado, pero si de ustedes sí lo son, pues bueno, ahí se los dejo de tarea. Justamente también se reporta Ana Teresa Serrano, saludos, buen programa, gracias, gracias, gracias. Pero ¿saben por qué es bueno? Porque ustedes mismos están participando. Eso es lo que hace grande este programa, por supuesto. Porque somos, por supuesto, un equipazo. También Rodney, espero haberlo dicho bien, Rodney, así se dice, si no me corriges, nos dice, no confundamos, ha sido convocado a 6 mundiales, pero no disputado, ya que Alemania 2006 y Sudáfrica 2010 no lo jugó. No lo podemos poner a la altura de Messi y Cristiano, que sí han jugado los 6 mundiales. ¡Qué buen apunte, mi estimado usuario, nuestro estimado reescucha! Gracias por comentar eso, porque sí, sí, son 6 mundiales para ellos 3, pero 2 de ellos, Messi y Cristiano, sí los jugaron todos. Memo, no. Ahí nomás, están llegando muchísimos mensajitos, ya se está acabando el programa, no puedo irme sin por supuesto agradecer a cada uno de ustedes, también a la tremenda producción, el tremendo equipazo que tenemos aquí, Alejandra Sánchez, Daniel Saldívar, Eric Rivero, Guillermo Guajardo, Oropesa, Joe Martínez, José Torres, Verónica Durán, y no sé si me falta alguien por ahí, pero por supuesto, gracias ahí, sin excepción, a todo el grupo multimedia, el Diario de Coahuila, desde todas las estaciones, de todas las plataformas. Aquí nos mandan una fotografía, por supuesto, que están viéndonos desde el carrito, pero dice que está desde la chamba. Yo lo veo en el carro, ¿será que trabaja desde el automóvil? Más que, obviamente, recibido. Nos dice, para mí no debió ser convocado. Para empezar, no juega en una liga de alto nivel. Y no es el mejor jugador de México. Es Jorge Campos, el mejor y el más reconocido. Es lo que nos mandan aquí a través del WhatsApp. Ahí nomás, gracias por enviarnos esa fotografía que estás chambeando ahí desde el carrito. Y por esa opinión, que es más que bienvenida. Están a favor o en contra, todas son más que recibidas. Así que, híjole nomás. Estamos ahora sí que llegando al fin, a la recta final, al silbatazo que culmina estas acciones. Así que gracias, gracias por acompañarnos en Pasión en la Cancha. Una producción del grupo multimedia El Diario Coahuila. Nos escucharon desde Saltillo, desde Piedras Negras, desde Monclova, desde Rosita y por todos los municipios del estado de Coahuila. Así que nos escuchamos en la próxima emisión, que es el próximo miércoles, miércoles 3 de junio. Que tengan una excelente tarde y les mando un muy, pero muy fuerte abrazo de gol.
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1: 357.
3: Temperatura 29 grados.
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1: 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Son las 4.
3: Temperatura 29 grados.
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4: Hola, ¿qué tal? ¿Cómo está usted? Muy buenas tardes, soy Javier Pastén y le doy la más cordial bienvenida a esto que es Zona de Negocios 88.9, la primera, 28 grados la temperatura, lunes 1 de junio, las 4 de la tarde con un minuto y 28 grados la temperatura. Le comento que ya estamos iniciando este primer mes del año, el primer semestre, el primer día del mes de junio, el primer semestre ya del año. Y bueno, le comento la nota del día para nosotros. La economía mexicana continúa sin repunte. Esto dicen los indicadores del Instituto Mexicano de Ejecutivos de Finanzas. En la línea telefónica tengo a Aranza Sánchez, la economista principal de Bancaol. Y también le comento que ya tenemos el WhatsApp funcionando para usted. 844-101-6375. Para que usted nos envíe mensajes a este programa. Y bueno, vamos de lleno con Aranza Sánchez. Buenas tardes, Aranza, bienvenida.
5: Hola, buenas tardes, Javier, ¿cómo estás?
4: Muy bien, ¿tú?
5: Todo bien también.
4: Qué bueno. Pues seguimos de nueva cuenta este día con un repunte del precio del petróleo tras la información de que se rompen las negociaciones una vez más, ¿no, Aranza?
5: Sí, desafortunadamente pensamos que mayo iba a ser el mes en el que íbamos a lograr un acuerdo a nivel internacional, pero pues las cosas se fueron complicando ya desde hace un par de días y esta tregua previa parece que no va a suceder pronto. Entonces sí, los mercados están a la expectativa de que pueda suceder en próximas semanas.
4: Qué desafío tan fuerte y qué resentir de todo el entorno internacional, porque está pegando en prácticamente todos los frentes, ¿no?
5: Sí, por el momento lo más inmediato que ya se anticipaba eran los futuros de petróleo, que estos son de los primeros en reaccionar, pero pues allá casi dos meses estamos ya viendo efectos también en otras cadenas globales de valor y pues lo que se espera es que no se prolongue, dado que la temporada de cosechas en el mundo, la de otoño, pues está próxima a empezar y esto implicaría también alzas por mucho mayor tiempo en alimentos.
4: Correcto. Pues bueno, vamos también, la semana anterior hubieron temas importantes en materia de acuerdos comerciales y en el proceso de revisión del T-MEC, ¿consideras más probable que México logre mejoras sustantivas en sus condiciones comerciales o que el objetivo principal sea preservar el marco vigente y reducir el riesgo de nuevas medidas arancelarias por parte de Estados Unidos?
5: Sin duda creo que México se va a enfocar en blindar el marco vigente y por lo que ya conocemos de la cláusula 11 y por el último comentario que también realizó el secretario Marcelo Ebrard en un evento en el que pues mencionaba que él no espera que en la negociación concluya en el corto plazo, o sea, que vaya a haber un cierre rápido. Por los comentarios también que han emitido sus pares, en particular Jameson Greer, y pues que realmente nos veremos de revisiones no concluyentes en los próximos 10 años. Recordemos que esta es la primera vez que se estaría utilizando esta cláusula 11, y esta cláusula lo que permite es, si este año todo sale bien, y pues de aquí hay hasta 2042. Y pues con evaluaciones o revisiones no tan profundas como la de este año. Sin embargo, pues por el contexto geopolítico, lo que mencionó también el secretario fue que pues esto lo ve probable y esto aumentaría muchísimo el nivel de incertidumbre que hay en México y pues con ello también las inversiones tanto nacionales como extranjeras.
4: Aranza, y me parece que fue el viernes o el sábado que trascendió de las negociaciones que Donald Trump había planteado que quiere el 50% de las autopartes que sean hechas en la Unión Americana, ¿no?
5: Sí, el tema del sector automotriz yo creo que es de los que más dolor va a generar al interior de las inversiones en México y en ese sentido las reglas de origen que han sido toda la discusión durante toda la administración de Trump desde el anterior mandato. Entonces, en particular, pues lo que sabemos, sobre todo pensando en esas elecciones intermedias, es que hay muchos estados en Estados Unidos que pues esto lo tienen muy presente por el tema de los empleos y pues también por la generación de utilidad para las empresas que están en Estados Unidos, ¿sí? Entonces es complicado pensar que el sector automotriz va a tener alguna mejora sustantiva y el mejor de los casos lo quedaremos en las mismas condiciones, pero pareciera que eso no es la intención en particular de este sector y yo creo que ese capítulo va a ser de los que más va a sufrir modificación. Recordemos que el comercio bilateral del año pasado en 2025 pues también tuvo muchas pérdidas en este subsector, a diferencia de otros como maquinaria y equipo o equipo de compacto.
4: Correcto. Aranza, si el crecimiento de la economía mexicana se mantiene en niveles reducidos y persiste la percepción de baja certidumbre para la inversión, ¿qué factores podrían impulsar una reactivación durante el segundo semestre de 2026?
5: Sí, justo lo que se está hablando en el IMEF es también de PIB potencial, ¿no? Desafortunadamente, con el bajo crecimiento que hemos presentado en los últimos trimestres, y ya desde hace un par de años, pareciera que el PIB potencial, pues a lo mucho, va a llegar al 1.5% en próximos años. Entonces, eso pues nos pone en otra senda, en la cual el consumo privado sí o sí tiene que retomar esta capacidad de anclaje. Y pues el consumo privado ha estado durante 2025 muy ligado al consumo de bienes no duraderos. Y pues esto también por las expectativas que tienen los diferentes hogares. Algo que puede jugar en contrasentido es durante este año pues el aumento de esta masa salarial y del nivel de capacidad de compra de sobre todo personas que estaban en los primeros desfiles y pasar también a desfiles intermedios. Eso podría reactivar para algunos servicios, sobre todo este consumo. Sin embargo, la parte del empleo formal pues nos va a limitar a que sea un consumo para bienes semiduraderos y duraderos, que esos son los que se generan mayor aflaje, ¿sí? Entonces vamos a ver un consumo privado sí resiliente, pero pues moderado y enfocado más a bienes no duraderos. Y sin duda, como lo hemos visto en los datos de la balanza comercial, estos superávit pues van a seguir existiendo, dado que eso sí, no hay ninguna duda de que México va a tener esta tasa arancelaria efectiva que es más competitiva que el resto de los países para Estados Unidos.
4: Claro.
5: Entonces, estas exportaciones manufactureras, sobre todo las no automotrices, son las que podrían dar este impulso.
4: Híjole, dos datos interesantísimos. Uno, la semana pasada se renovó el PASIC, que dicen que tienen impacto. La verdad es que desde el punto de vista periodístico que yo tengo, no es así. Y el dato que da hoy el IMEF, que suma 26 meses consecutivos del índice de la manufactura a la baja, ¿no?
5: Sí, esto por el peso que también tiene el sector automotriz y otro par de sectores dedicados más a transporte en general. Pues la incidencia que tienen es evidente y México está sufriendo esta reconfiguración al interior. Si esta reconfiguración, si no se planea bien, pues se van a perder estos empleos y no van a encontrar esta transición a otros sectores que tienen mayor dinamismo, como maquinaria y equipo, y equipo de cómputo. Sin embargo, pues esto que requiere ciertas calificaciones y pues capacitación que tendrían que tener estas empresas. Entonces, más allá de los acuerdos de inversión que pueda lograr la Secretaría de Economía, es en la ejecución donde va a estar el reto de pues cambiar esa dinámica del sector manufacturero reflejada en la puesta de línea.
4: Aranza, de cara a los próximos 6 meses, ¿qué riesgo externo consideras más relevante para México? ¿La volatilidad en los precios del petróleo derivada de las tensiones geopolíticas o una mayor presión arancelaria de Estados Unidos en el contexto de la revisión del T-MEC?
5: Diría que ambas. La primera, en general, la volatilidad de los precios le afecta directamente a las finanzas públicas, y es lo que hemos visto que también está detrás del cambio en las calificadoras desde su perspectiva o en la calificación actual. Y pues estas finanzas públicas, al momento de tener ese estímulo al 10, pues lo que hace es tener menos ingresos, ¿no? Esto se podría solventar de cierta manera si cambiamos el rumbo de la inversión y del crecimiento en México. Para esto, pues es muy importante la parte arancelaria de Estados Unidos y en general la revisión del tema. Entonces, diría que de primera instancia es muy importante asegurar esta reafirmación de que pues no vamos a irnos a revisiones anuales, sino que sí vamos a lograr tener esta estabilidad durante los próximos años. Y eso, a su vez, pues será un elemento que podría tener el gobierno para hacer el llamado a las inversiones, a pesar de que puede existir poca certeza jurídica debido a las diferentes reformas que han estado realizando.
4: Interesantísimo, y parece que el ancla que necesitamos que quede, que embarque, que asegure la embarcación que se llama México, es la renegociación del T-MEC, ¿no?
5: 100%, es lo más importante, y yo creo que es algo que pues todas las empresas compartimos, y que el gobierno debería tener muy en la vista, no subestimar este tratado por la importancia de otros con diferentes países en el mundo.
4: Aranza, pues te agradecemos mucho este tiempo, esta panorámica que nos permite ver la situación de nuestro país en este entorno tan convulso que tenemos en todo el mundo en este momento, ¿no? Muchísimas gracias, Aranza, que tengas una extraordinaria semana.
5: Igualmente para ti, Victoria.
4: Gracias, hasta luego. Muy bien, lunes 1 de junio, 4 de la tarde, 13 minutos, 28 grados la temperatura. Voy a una pausa y ahorita regreso. No le cambie, está usted aquí en Zona de Negocios.
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2: 4:13.
0: Temperatura 29 grados.
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22: 4:17.
0: Temperatura 29 grados.
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2: La economía mexicana continúa sin repunte. Indicadores del IMEF, esto es lo que mencionan. En la economía mexicana continúa sin repunte, enfrentando un entorno de bajo dinamismo, afirmó el Instituto Mexicano de Ejecutivos de Finanzas, el IMEF. Al interpretar sus indicadores adelantados de mayo de 2026, estos indicadores muestran señales de debilidad tanto en la industria como en los servicios. Por un lado, el indicador IMEF manufacturero interrumpió la mejora observada en meses previos y permaneció en zona de contracción por 26º mes consecutivo, mientras que el indicador IMEF no manufacturero también se mantuvo por debajo del umbral de expansión. Aunque algunos componentes y segmentos empresariales muestran avances puntuales, estos no han sido suficientes para revertir la tendencia general de debilidad, dijo el IMEF en su reporte mensual. Con base en los datos del indicador IMEF manufacturero correspondiente a mayo, el índice general registró un retroceso al pasar de 49 a 48.5 puntos, lo que representa una disminución de 0.5 punto unidades respecto al mes de abril. Con ello, el indicador acumula 26 meses consecutivos en zona de contracción, reflejando la persistencia de una actividad industrial débil. El indicador IMEF varía en un intervalo de 0 a 100 puntos y el nivel de 50 puntos representa el umbral entre una expansión mayor a 50 y una contracción menor a 50 de la actividad económica. A su vez, el indicador IMEF no manufacturero correspondiente a mayo de 2026 registró un ligero retroceso en el índice general, que pasó de 48.8 a 48.7 puntos en una disminución marginal de 0.1 unidades respecto al mes de abril, manteniéndose en zona de contracción. Profeco analiza demanda contra StubHub y Viagogo por reventa de boletos en la final Pumas contra Cruz Azul. La Procuraduría Federal del Consumidor analiza una demanda penal en contra de plataformas de boletos como StubHub y Viagogo debido a la reventa durante la final del fútbol entre Pumas y Cruz Azul. Se identificaron varias fallas a la ley de protección al consumidor porque entran a la venta especulativa. No solamente revenden boletos que ya están a la venta, sino empiezan a anunciar boletos cuando ni siquiera hay preventas o ventas oficiales, dijo el titular de Profeco, Iván Escalante, durante la conferencia mañanera de este lunes 1 de junio. De esta forma, Escalante hizo un llamado a evitar la compra de boletos en las plataformas mencionadas. Por dichas razones, existe un proceso penal contra ambas y para ello se requirió información al Servicio de Administración Tributaria. El análisis sobre la posibilidad de una denuncia se debe al incumplimiento del artículo 24 de la Ley Federal de Protección al Consumidor, detalló el titular de Profeco. Ahí está esta parte de la reventa. Y algo que, un tema que es harto peligroso y que tiene que ver también con lo que dijo o lo que expuso ayer la presidenta de México, Claudia Sheinbaum, en el Monumento a la Revolución en la Ciudad de México al llegar a su segundo año de gobierno. Pues dice que la ultraderecha de Estados Unidos, y que no es Trump la que está haciendo una campaña importante. Miren, de verdad es interesante cómo en México la izquierda se victimiza y cómo la izquierda piensa que todos debemos creer que ellos son los buenos y que no hacen nada malo y que todo lo que se diga en su contra de parte de otros organismos, partidos políticos, está mal hecho. No se les olvide que ellos son hoy partido y que los que no tienen una posición dentro del gobierno se consideran oposición, y lo que les digan o lo que hagan son acciones de oposición. Que no se olviden también que Morena, estaba leyendo hace un rato, más de 20 años tardó Andrés Manuel López Obrador con su movimiento. Y en ese 20 de esas 20 años, esas dos décadas, Andrés Manuel López Obrador presuntamente recibió recursos de otros países que ostentaban el socialismo. Venezuela, Cuba y otras naciones. En algún momento se especuló que la ex Unión Soviética, después Rusia, que financiaba algún tipo de acciones. Todo esto es presuntamente, como lo señalé. Y hoy que también le toca vivir como gobierno lo que ellos hacían como oposición, se victimizan, sufren, lloran, se laceran y se desgarran las vestiduras. Y me parece que esa no es la posición, ¿no? Creo que necesitamos autoridades más valientes, más posturas. Y todo esto se lo digo para contextualizar la siguiente información. Gerardo Mérida Sánchez, exsecretario de Rubén Rocha Moya, enfrenta primera audiencia en Estados Unidos. Exsecretario de Seguridad de Sinaloa se presentó por primera vez ante la justicia de Estados Unidos luego de los señalamientos del Departamento de Justicia en su contra por presuntamente tener nexos con la organización criminal Los Chapitos. Jueza Catherine Polk Faila, en la que se estableció el tiempo de juicio para no violarla la ley y dio plazo de 60 días para que los fiscales procesen las pruebas. Durante la audiencia en la Corte del Sur de Manhattan, la juez Catherine Polk dijo que es probable que exista una cantidad abundante de pruebas en este juicio, recopiladas por las autoridades estadounidenses, por lo que dio un plazo de 60 días para procesarla hasta la siguiente audiencia el próximo 4 de agosto. Mérida Sánchez genera el retiro. General en retiro entró esposado de pies y manos a la sala de audiencias y acordó que la fiscalía presentara mociones sobre la advertencia. Además, la juez Polk le recordó al exfuncionario de Sinaloa que puede revisar las pruebas en cualquier momento para explorar sus opciones. Vamos a pensar que todas esas pruebas que están ahí sean ciertas. Entonces, ¿qué va a pasar? ¿Se va a seguir defendiendo a Rocha Moya? ¿Se va a seguir diciendo que la ultraderecha de Estados Unidos está atacando al gobierno mexicano? ¿Van a seguir sufriendo? ¿Van a seguir lacerándose? ¿Van a seguir rasgándose las vestiduras, fustigando su espalda y poniéndose un nopal en la misma? Me parece que se requiere más prestancia, más valentía en lo que está pasando en este sentido, pero sobre todo mucho oficio político y tener la capacidad de reconocer que las cosas no están bien. Y si está entrando un gobierno extranjero a poner orden en algo que está afectando a ese país, es porque aquí en México ganaron terreno presuntamente a cuestas de la complicidad con autoridades. Y bueno, todo esto tiene que ver con la economía, con los negocios. Aguacate, limón, todo tiene un sobreprecio. ¿Por qué? Porque se paga derecho de piso. Pero bueno, mire, minera canadiense acusa paro ilegal en Zacatecas. Orla Mining anunció la suspensión temporal de las operaciones en su mina de oro Camino Rojo en Zacatecas, tras lo que calificó de paro laboral y bloqueo ilegal por parte de trabajadores sindicalizados. Reuters no pudo contactar de inmediato con el sindicato para obtener comentarios. La disputa está vinculada a las negociaciones sobre las bonificaciones por productividad de los trabajadores y los derechos de participación en las utilidades, dijo Orla en un comunicado. Agregó que el paro laboral no siguió los procedimientos establecidos por la ley mexicana, incluida la presentación de un aviso de huelga. Orla ha declarado que estas conversaciones con los dirigentes sindicales para reanudar las operaciones de forma segura y que los empleados vuelvan a trabajar lo antes posible. La minera canadiense afirmó que todos los equipos necesarios para mantener la seguridad de la operación y el medio ambiente seguían funcionando y siendo monitoreados. Y mire, aquí está la principal actora de nuestro país. Digo actora porque es la presidenta, es la principal autoridad de esta nación. Claudia Sheinbaum descarta que Trump encabece ofensiva desde Estados Unidos contra gobierno de México. Híjole, hay que recordar que hay gente de oposición y que lo mismo que hacía Andrés Manuel, hoy lo está haciendo la oposición. Andrés Manuel fue oposición. Hoy se habla mucho de que es necesario hacer un cambio en la Secretaría de Gobernación y que Claudia Sheinbaum asuma su autoridad y ponga a un secretario, a una secretaria de Gobernación, que sea de ella, no una herencia. Y bueno, Claudia Sheinbaum, presidenta de México, descartó que Donald Trump encabece la ofensiva desde Estados Unidos contra el gobierno mexicano, un día después de señalar al Departamento de Justicia y a la Agencia Central de Inteligencia por una posible injerencia en elecciones y seguridad interna del país. Mire, la seguridad interna del país, ¿qué le puedo decir? Yo creo que usted lo sabe mejor que yo y sobra lo que yo pueda exponer en esa dirección. La mandataria apuntó a sectores de ultraderecha estadounidenses, quienes, según ella, buscan que haya una mala relación entre ambos países, acompañados por la oposición local de ultraderecha durante su conferencia de prensa matutina en la Ciudad de México. Que a la presidenta no se le olvide que la ultraderecha es oposición en México. Y entonces, pues, por favor, no se hagan que sufren mucho. Remesas repuntan 2.6% en primer cuatrimestre del año. Las remesas que llegan a México desde el extranjero se recuperaron en el primer cuatrimestre del año, de acuerdo con cifras del Banco de México. Entre enero y abril de este año se recibieron 19.676.5 millones de dólares en remesas, lo que significó un 2.6% más que el mismo periodo del año pasado. Tan solo en abril México recibió 4.978.1 millones de dólares en remesas, lo que implicó un crecimiento de 3.7% en comparación con el mismo mes del año pasado, por una caída de 9.5% en comparación con marzo pasado. Son las 4 de la tarde, 29 minutos. Voy a usar un minuto solo para decirle, expresar mi inconformidad por la manifestación de los maestros. Entiendo perfectamente su reclamo, pero hay formas más inteligentes de hacerlo en donde no afectemos a miles de ciudadanos con la manifestación que realizaron. Hay formas inteligentes en donde si están pensando en los demás, que no tenemos nada que ver y que no podemos incidir en que cambien su sistema de pensiones y todas sus peticiones, deberían haber dejado un carril libre para que circularan los vehículos y ustedes seguir su manifestación, la seguridad pública municipal hacer esa valla de seguridad resguardando el marchar de cada uno de ellos. Eso me parece algo más inteligente. Ya se ha hecho en otras ciudades en nuestro país y en el mundo, pero hoy decidieron estrangular, asfixiar esta ciudad, que tenemos que recordar algo. Saltillo solo tiene 21 bulevares, y si asfixian las principales arterias de circulación, meten a esta ciudad en un colapso, que fue lo que hicieron hoy. Pérdidas de horas hombre, pérdidas de trabajo. Entiendo perfectamente su manifestación, su preocupación, pero también deberían haber, como se dice, dicen que sean empáticos con nosotros. Ellos no fueron empáticos con nadie, y a todos los que tenemos la necesidad de circular por las vías de comunicación de esta ciudad, nos estrangularon y nos obligaron a emplear más tiempo que nadie nos va a devolver en los traslados y los puntos a los que debíamos llegar. Buenas tardes. Son las 4 de la tarde, 31 minutos, 1 de junio, 28 grados. Le agradezco a Yuli Sánchez allá en el streaming, que nos está apoyando muy fuerte, y allá en los controles técnicos, Ángel Hernández. Soy Javier Pastén, que tenga una extraordinaria tarde de lunes, un mejor resto de semana. Dios bendiga su economía, sus finanzas y sus negocios. Hasta luego.
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3: 4:32.
4: Temperatura 29 grados.
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3: 4:36.
4: Temperatura 29 grados.
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2: Las 4:41 minutos.
3: Temperatura 29 grados.
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Temperatura en los 29 grados centígrados, 4:45. Y siendo un gran inicio de semana, te saludo con gusto como siempre, tu voz y compañía, desde el edificio del Diario de Coahuila, Avenida Universidad, 1035, Colonia Universidad. A través de la poderosa frecuencia modulada, la más vaquera, la única country. Ángel Hernández, siendo tu copiloto detrás del Control Master por 88.9 FM, la primera. Ángel Hernández, adelante, adelante. Temperatura 29 grados, 4:45, 844-101-6375. Nuestra vía de contacto en el WhatsApp de la cabina, 844-101-6375, para que empieces a mandar tus mensajes, tus saludos, tus notas de audio, reportes viales, y por supuesto para que le llegues, pero al pase de lista, en esta tarde por 88.9 FM, para iniciar la semana con el pie derecho. 844-101-6375, te dejo con este temazo.

0: Temperatura en los 29 grados centígrados. Zona Universitaria 458. Vámonos un corte, ya volvemos.
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2: Temperatura 29 grados.
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4: Llega el secretario de Educación, Emanuel Garza Firsbaum, al distribuidor vial El Zarape para dialogar en manifestación de maestros. Estudio prevé caída en el uso de efectivo en México hacia el 2030. Da Javier Aguirre lista de 26 jugadores mexicanos que participarán en el Mundial de Fútbol. Presta voz Roberto Gómez Bolaños mediante inteligencia artificial para dar a conocer lista de jugadores de fútbol. Y habrá tarjeta roja por si los jugadores se cubren la boca al hablar durante el partido. 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
2: Los políticos. A matacaballo, entre el martes y el viernes de la semana anterior, las dos cámaras del Congreso de la Unión y luego 22 legislaturas aprobaron la reforma constitucional en materia electoral, que para media mañana del domingo quedó hecha polvo. En el nuevo texto constitucional se dispone que las autoridades electorales deben garantizar que la jornada electoral judicial se desarrolle sin intervención de partidos políticos. Letra muerta cuando son los ministros de la Suprema Corte los que sin rubor se apersonan en actos partidistas. Este domingo, en el festejo de la 4T alusivo a los 2 años del triunfo de la presidenta Claudia Sheinbaum, destacó la presencia del presidente de la Corte, Hugo Aguilar Ortiz, y de Lenia Batres Guadarrama. No era un evento republicano, sino a todas luces un acto partidista, y a los ministros no les importó ir a confirmarse como militantes. Con los ministros arropados en banderas partidistas, ya verá el INE en 2028 como intenta evitar intromisión en la elección, pero por lo pronto tiene en puerta un dilema igual o más complejo, pues esta semana Morena iniciará su proceso para perfilar a quienes serán sus candidatos en 2027, y ya en varios estados hay un proselitismo descarado que la autoridad no se anima a encuadrar en actos anticipados de campaña, aunque lo son.
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3: Las 5:05.
4: Temperatura 29 grados.
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2: 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And then for those guys, it's got to be incredibly heavy.
3: Look, this is the teenager. This is the teenager right here.
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9: Temperatura 29 grados.
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3: Prepárate para la pasión en la cancha. Soy Marcelo de la Peña Ochoa y arrancamos con la información deportiva en breve. México ya tiene la lista definitiva para la Copa del Mundo 2026. Javier Aguirre presentó a los 26 futbolistas que representarán a nuestro país en el Mundial que se jugará en casa. En la portería aparecen Raúl Rangel, Guillermo Ochoa y Carlos Acevedo. En la defensa fueron convocados Israel Reyes, Jesús Gallardo, Jorge Sánchez, César Montes, Johan Vázquez y Mateo Chávez. Mientras que en el medio campo destacan nombres como Eric Lira, Luis Romo, Obed Vargas, Orbelín Pineda, Edson Álvarez, Gilberto Mora, César Huerta, Álvaro Fidalgo y Luis Chávez. Y al frente estarán Roberto Alvarado, Alexis Vega, Julián Quiñones, Santiago Jiménez, Guillermo Martínez, Armando González y Raúl Jiménez. Una convocatoria que mezcla experiencia de futbolistas consolidados con varias apuestas jóvenes que buscarán aprovechar la oportunidad más importante de sus carreras. Arranca y termina tu semana conectado con la pasión desde la cancha. Bien informado aquí con las breves por la primera 88.9 FM del Grupo Multimedia El Diario de Coahuila.
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2: ¿Qué ha habido, Ángelo? Excelente lunes. Aquí andamos ya con todo el ánimo. Con ánimo de viernes. Porfa, compláceme con la cancioncita de Shatoshi de Alan Jackson. Para seguir con el mismo ánimo. Saludos, Ángelo. Saludos, 1500.
3: Mi buen Humberto, un fuerte abrazo, mi hermano. Bendiciones. Síguele subiendo la radio. No te me duermas, mi hermano. No te me duermas.

32, 29 grados centígrados. Ahí quedó mi hermano. Por aquí el buen Alex me dice: hola, mi estimado Ángel. Buenas tardes, bendiciones, saludos. Aquí presente en el pase de lista. Mi hermano, un fuerte abrazo. ¿Me puedes complacer con la de Last Night? No se diga más, mi hermano.

temperatura, 29 grados centígrados, 5:25. Ahí quedó mi hermano, un fuerte abrazo por aquí, saludo. A mi querida Claudia que me dice, hola Ángel, buenas tardes, espero que te encuentres muy bien, pase de lista, mi querida Clau. ¿Me puedes complacer con una canción, porfa? La de Brad Young, In Case You Didn't Know. Claro que sí, un fuerte abrazo al sur de la ciudad, mi querida Clau. Para que le subas a la radio. 5:26, 29 grados.

temperatura en los 28 grados centígrados, zona universitaria. Ahí quedó mi querida Clau, un fuerte abrazo, gracias por estar en sintonía. A todo lo que da, al sur de la ciudad. 5:30, ¿qué me están diciendo por acá? ¿Qué me dices? Mi buen Gaona me dice, muy buena, pero muy buena tarde, mi estimado Ángel. Aquí el buen Gaona en el pase de lista, mi buen Gaona. Después de un tiempo de ausencia por cuestiones de trabajo, ¿me podrías complacer con algo de Johnny Lee, por favor? Saludos a todos los radioescuchas. Un fuerte abrazo, mi buen Gaona. Lo importante es que estás en sintonía, mi hermano.

Temperatura en los candentes 28 grados centígrados, zona universitaria. Son las 5:34. Vámonos con más del poder de la música country. Por aquí saludo al buen Chago que me dice, ¿qué hay, Ángel? Saludos, buen inicio de semana, inicio de mes. Ya casi se ve el medio año y seguimos escuchando 88.9. Ándale, mi hermano. Ayer estuvo a todo dar el rodeo de 8 segundos, pase de lista, mi hermano. Qué bueno que lo disfrutaste. Qué bueno que lo disfrutaste, mi buen Chago. Un fuerte abrazo. Te encargo la melodía de Hillbilly Deluxe de Brooks and Dunn, dedicada para, ya sabes, para Judith Lucio. Muy buenas tardes y ánimo. Súbele, que va la radio todo volumen sobre libramiento. Saludos, Ángel. Ea, mi buen Chago. Un fuerte abrazo, mi hermano. Bendiciones. Gracias por estar en sintonía. Síguele subiendo la radio con toda la actitud por 88.9 FM. Temperatura 28 grados centígrados, 5:35. 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

0: Rolononononon. 5:39. Un fuerte abrazo, mi buen Chago. Un fuerte abrazo también para Judith Lucio. Pase lista también para la vaquera. Que estén pasando una excelente tarde, bastante, bastante de primera. No se me desesperen, que hay muchos, muchos, muchos mensajes. Vámonos rápidamente a un breve corte comercial, pero no le cambies, que ya volvemos con más del poder de la música country.
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0: 540.
1: Temperatura 28 grados.
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4: 5:45.
5: Temperatura, 28 grados.
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1: 5:46, 28 grados centígrados. Vámonos con más El Poder del Country. Por aquí saludo al buen Gerardo que me dice: buenas tardes, Ángel, bendecida tarde de lunes. Y bendiciones para todos los que andan tras el volante. Pase de lista, mi buen Geram. ¿Podrías complacerme con una melodía de Dolly Parton o Alan Jackson? Claro que sí, mi hermano. Para que le subas a la radio, temazo Jolie.

0: fuerte abrazo por acá, buen Alejandro. ¿Qué me dices, mi hermano? Un fuerte abrazo, mi buen Ale. Gracias por estar en sintonía. Ardiente tarde la del día de hoy.
1: Mi estimado Ángel, a ver si puedes poner en un huequito November Rain, por favor.
0: Pase de lista, mi hermano.

28 grados centígrados. 5:55 minutos por aquí. Saluda a mi querida radio escucha que me pone. Hola Ángel, ¿puedes agregar la de Be By You del Duke Combs, por favor? Pase lista, mi querida radio escucha. Un fuerte abrazo. Vámonos con esto de Duke Combs.

0: Temperatura 28 grados centígrados. Ahí quedó, mi querida radio. Escucha un fuerte abrazo. Vámonos un corte, ya volvemos.
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2: Temperatura 28 grados.
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4: Llega el secretario de Educación, Emanuel Garza Firsbaum, al distribuidor vial El Zarape para dialogar en manifestación de maestro. Estudio prevé caída en el uso de efectivo en México hacia el 2030. Da Javier Aguirre, lista de 26 jugadores mexicanos que participarán en el Mundial de Fútbol. Presta voz Roberto Gómez Bolaños mediante inteligencia artificial para dar a conocer lista de jugadores de fútbol. Y habrá tarjeta roja por si los jugadores se cubren la boca al hablar durante el partido. Así serían las drásticas y nuevas reglas de FIFA para este Mundial de Fútbol.
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